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6: Si todavía sigue con esos

arriba, con tu mano arriba, con tu mano arriba. Con tus ojitos cerrados. Con tus ojitos cerrados. Una vez más, vamos a declarar esa palabra. Porque Dios tiene que sorprenderte. Este tiempo necesitamos gente llena de la gloria de Dios. Y tú eres ese. Te sorprenderá lo que Él hará en ti. No podrás dormir. Dios te despertará. Hay gente que ya Dios lo está levantando en la madrugada para orar. Hay gente que no pueden dormir y tú dices, ¿qué fue? ¿Y este insomnio que tengo? No, no es insomnio, es que Dios te está despertando. Porque hay algo grande que se va a mover. La Biblia dice que tinieblas cubrirán las naciones, pero sobre ti será vista su gloria. Sobre tu casa será vista su gloria. No es lo que diga la noticia, es lo que Dios va a hacer. No es lo que diga el sistema, es lo que Dios va a hacer. No es lo que diga la gente, es lo que dice la Biblia. Aunque de oscuridad venga sobre las naciones, sobre tu casa, sobre tus hijos, sobre tu matrimonio, se verá

que yo quiero. Es gloria lo que yo quiero. Es gloria lo que yo quiero.

pido en estos minutos que me quedan, las muchachas que estamos ministrando. Vamos a ver, todos a una sola voz. Aquí hay demasiada gente para que se escuchen tres o cuatro. Yo estoy en victoria. Estoy hablando de mí, yo estoy en victoria. Si tú todavía tienes tu batalla por ahí, sería bueno que comenzaras a declarar gloria sobre tu casa. ¿Ok? Lo que yo estoy diciendo es que quiero más gloria, pero hay gente que necesita la primera todavía. Yo no sé si tú conoces a la persona que está sentada a tu lado. Si la persona que está a tu lado es un sobreviviente o una sobreviviente. Y el gloria tuyo puede provocar que algo suceda. Yo no creo en evangélico momia. Porque si tú eres una momia, Dios no se va a meter a la tumba. Él nunca se mete a ninguna tumba. La única vez que se metió fue cuando lo crucificaron y salió de ahí. Hay gente que tiene que entender que eres afuera que Dios te quiere. Alguien quiere gloria y ni siquiera quiere declararlo. Alguien quiere gloria y no quiere cambiar de mentalidad. Alguien quiere gloria y no quiere cambiar de vida. Tú quieres gloria, métete donde está la gloria. Gloria, gloria, vamos fuerte. Hey, gloria, gloria, gloria, vamos. Vamos, mis hijos, actívense, ¿cómo es? Vamos, vamos, vamos, con gloria.

peinado no te deja. Cuando alguien está desesperado por algo, no le va a decir gloria, gloria. Cuando tú estás desesperado, tú gritas, tú llamas, tú insultas, tú ordenas. El que quiera gloria, que se le note. Si el que está al lado tuyo está como una momia, dile, apuesto que sale de la tumba hoy.

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0: Amén. Amén.
1: 8:43 de la noche. Nos alegra saber que ustedes están ahí conectados con nosotros. 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Ahora con mucho más unción en este maravilloso martes 5 de mayo del 2026. Señores, la empresa Edesur Dominicana ha anunciado algunas interrupciones del servicio programada para mañana miércoles acá en nuestra provincia Peravia y en otras provincias también. En nuestra provincia Peravia, Edesur ha programado mantenimiento preventivo en algunos sectores, el municipio de Baní, Baní Nizao, desde las 9 de la mañana a 1 de la tarde. Entre ellas se encuentran Santana Sur, Nizao, Covacasa, Don Gregorio de Nizao, Juan Barón, Brisas del Canar, El Roblegar, Cualey y La Compuerta de Lico. Eso es allá en el municipio de Nizao. También acá en la provincia Peravia, de Sur también informó que tienen programado el mantenimiento del también de la sustitución del transformador de potencia de la subestación Baníper. Por causa de esta, será interrumpido el servicio eléctrico en los siguientes sectores para mañana miércoles 7 de mayo, acá en nuestra provincia Peravia, en algunas localidades, desde las 8 de la mañana a 8 de la noche, informó Edesur a través de sus redes sociales. Y las localidades son las siguientes: el barrio 30 de mayo, Los Melones, Santa Cruz, Brisa de Aguazuma, urbanización Luz Marina, Pueblo Nuevo, Máximo Gómez. Allí en la zona norte tenemos el Maní, La Saona, Los Cajuelitos, El Fundo, Los Barracones, Villegüera, La Montería, también Cañafisto, El Galeón, Calabaza, Angostura, El Tablazo, Sombrero, Los Jobos, Santa Elena, José del Carmen, Los Framboyanes, también Residencial Pájaro Herido, Rafa Pimentel, Villarreal, San José, Don Luis, también Villarreal 2, Dulce María, Residencial María del Carmen, Urbanización Edneiza, también Los Agrónomos, Costa Sur, Matanzas, Barrio Washington. Eso es para mañana, miércoles 6 de mayo. Esos son los mantenimientos preventivos de Edesur acá hacia nuestra provincia Peravia. Desde las 8 de la mañana hasta las 8 de la noche. Eso es en sustitución del transformador de potencia de subestación Baníper, así como los mantenimientos preventivos hacia el municipio de Nizao, que es de 9 de la mañana a 1 de la tarde, en algunos sectores de allá del municipio de Nizao.

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1: Muy buenas noches, amados hermanos.
10: Aleluya.
1: Buenas noches, hermanos en cabina. En esta gloriosa noche damos las glorias al Señor por la oportunidad que nos permite de estar aquí nuevamente en este altar radial que se convierte una vez más en casa de Dios y puerta del cielo.
10: Aleluya.
1: También saludos, bendiciones para esa bata audiencia. Sean extendidas las bendiciones en esta gloriosa noche del Señor. Estamos aquí como el Señor lo ha permitido, de que estemos aquí en esta noche en lo que es el bálsamo espiritual de la noche. Su programa es tiempo. Así que prepare su lugar preferido, ese lugar que usted ha preparado, ese altar que usted ha hecho para tener la palabra de Dios y lo use como un ungüento en el cuerpo, para que en este día a día que ha tenido un día duro de ir y venir, el Señor a través de ese bálsamo le refresque su cuerpo y lo catapulte a una mente tranquila, en paz.
10: Amén.
1: Reunido al junto de su familia. Damos la gloria al Señor en esta gloriosa noche del Señor. Damos la más cordial de la bienvenida al Espíritu Santo. Damos el privilegio de a nuestros hermanos que nos acompañan, nuestro hermano Pastor Roberto Gonel, como siempre, un día más de reunirme con él. Es un gozo, un privilegio de poder estar con él.
10: Amén.
1: También con mi hermana Eneida desde los controles.
10: Amén.
1: En esta preciosa noche vamos a estar orando para presentarnos ante el Señor. Amén. Gloria a Dios. Amado Dios y Padre Celestial, tú que moras en las alturas de los cielos.
10: Gracias.
1: Dios bueno, Dios amoroso, Dios real, Dios de maravilla, tu nombre sea la gloria, Dios del cielo. Gracias te damos, Señor, en esta gloriosa noche, por la oportunidad de que estemos aquí, Señor, para darte gloria, para darte honra, alabanza, pleitesía, adoración, Señor, en esta noche hermosa, un día maravilloso en el cual te damos gracias por todo lo que hemos recibido y aún por lo que no hemos recibido, Señor.
10: Amén.
1: Gracias, muchas gracias, Señor, en el nombre poderoso de Jesucristo de Nazaret. Amén.
10: Amén.
1: Yo soy Franklin,
10: amén,
1: Presinal, y en esta noche me complazco de estar aquí para darle la gloria al Señor, haciendo lo que nos gusta, como diría nuestro hermano Gonel. Amén.
10: Amén,
1: nuestro hermano Onel Reynoso.
10: Amén.
1: Es el
10: amén
1: que dice. Gloria a Dios. Sin más preámbulos, dejamos a nuestro hermano. Gloria a Dios.
10: Amén, amén. Dios bendiga la amada audiencia en esta noche. Damos gracias al Señor porque el Espíritu Santo nos permite estar aquí una vez más. Y
1: gloria a Dios.
10: Glorificar al Señor en esta hora, y queremos en esta hora, ¿verdad? Tenemos el privilegio de compartir la palabra de Dios, y yo sé que usted ahí está escuchando, como decía mi hermano Franklin, usted ahí desde su asiento, ¿verdad? El lugar más cómodo que usted pueda tener para escuchar la palabra de Dios. Así que en esta hora vamos a tener la palabra de esta noche en Juan, en el capítulo 14 de Juan, del verso 1 al 6. Juan capítulo 14, del verso 1 al 6.
1: ¡Aleluya! ¡Aleluya!
10: Vamos a tener la palabra del Señor en esta hora, y vamos a leerla en el nombre del Padre, del Hijo y del Espíritu Santo.
11: Amén.
10: Amén.
1: Gloria a Dios.
10: Dice la palabra: no se turbe vuestro corazón, creéis en Dios, creed también en mí. En la casa de mi Padre muchas moradas hay, si así no fuera, yo os lo hubiera dicho. Voy pues a preparar lugar para vosotros. Y si me fuere y os prepare el lugar, vendré otra vez y os tomaré a mí mismo, para que donde yo estoy, vosotros también estéis. Y sabéis a dónde voy y sabéis el camino. Le dijo Tomás: Señor, no sabemos a dónde vas. ¿Cómo pues podemos saber el camino? Jesús le dijo: yo soy el camino, la verdad y la vida. Nadie viene al Padre si no es por mí. Amén.
1: Aleluya.
10: Padre, gracias en esta hora.
1: Oh,
10: te adoramos, te bendecimos, te glorificamos.
1: Aleluya.
10: Te exaltamos, Rey de Reyes, Señor de Señores.
1: Alabanza
10: a ti la gloria en esta
1: gloria,
10: hora.
1: Señor.
10: Alabanza al Rey de Reyes en esta
1: gracias,
10: hora. Al Todopoderoso.
1: Gracias,
10: al Creador,
1: Señor,
10: del cielo, de la tierra, de todo lo que existe en esta hora.
1: Gracias,
10: te pedimos, Padre, que prepare los corazones en esta noche.
1: Gracias,
10: que puedan ser tocados, que puedan ser transformados.
1: Gracias,
10: que cada corazón que escuche tu palabra en esta hora, Señor, tenga, Padre amado, un cambio eterno. En el nombre
1: aleluya
10: poderoso de Jesús te lo pedimos. Padre amado, usa mis labios en una manera especial en esta
1: gloria,
10: noche.
1: Gloria.
10: Y que tu pueblo sea bendecido en el nombre poderoso de Jesús. Amén, amén, amén. En esta noche, amada audiencia, vamos a hablar con el tema: es tiempo de que busques el camino.
1: Aleluya.
10: Es tiempo de que busques el camino, ¿verdad? Y
1: aleluya.
10: Cuando hablamos de buscar, ¿verdad? Cuando hablamos de buscar el camino, estamos hablando de tener un norte, una dirección. Y cuando vemos la palabra del Señor aquí reflejada en Juan 14, uno puede ver cómo Dios, a través de su Hijo, ¿verdad?, nos permite el lugar, el camino para estar en su presencia.
1: Amén.
10: Y nosotros como cristianos, y también los que no son cristianos, tienen el tiempo, tienen el privilegio de acercarse a Jesucristo. Porque cuando usted busca a Cristo, usted tiene una dirección para buscar la salvación de Jesucristo.
1: Así es.
10: Entonces, en esta palabra hay algo interesante que Jesús le habla a sus discípulos. Jesús le está hablando a los discípulos que él tiene a su alrededor. Él está diciendo en un momento: yo me voy a ir. Yo voy a preparar lugar, a preparar morada, para que cuando yo vuelva, ustedes tengan a dónde ir. Entonces, era necesario que Jesús se tenía que ir para preparar la morada. Pero él, en su palabra, ¿verdad?, le dice, y uno de los discípulos, él es el que reacciona, Tomás, y le dice: Señor, ¿pero qué pasa si tú te vas? No sabemos el camino a donde iremos si te vas. Jesús le dijo: yo soy el camino, la verdad y la vida. Y nadie va al Padre. O sea, nadie llega al cielo si no es a través de Jesucristo.
1: Amén.
10: Entonces, por eso es que el tema es: tiempo de que busques el camino. Es tiempo de que busques el camino de la salvación. El camino que te va a llevar a tener un puerto seguro, que es en la presencia de Dios.
1: Gloria.
10: Entonces, nosotros como cristianos nos estamos perdiendo del camino que Jesús estableció.
1: Aleluya.
10: Y nosotros como cristianos, el pueblo de Dios se está perdiendo del lugar a donde tienen que ir, como que se le ha borrado el camino de llegar a la presencia de Dios. Hay muchos que se han desviado del camino, hay muchos que comenzaron el camino, pero se están devolviendo del camino. Hay mucha gente que ha perdido la esencia de llegar al camino de Jesucristo. Hay muchos que han perdido la esencia de buscar la salvación que es Jesucristo. Y este mundo está bien envuelto en las cosas del sistema, en las cosas del sistema que nos están apartando del camino del Señor. Por eso que Jesús estableció un camino. En este camino no hay atajo. En este camino no dice que usted se va para el otro lado para llegar al cielo. No, no. Hay que establecer un reino que es el reino de Jesucristo.
1: Que fue el que él estableció.
10: El que él estableció el camino para llegar al cielo.
1: Aleluya.
10: O sea, el único camino para llegar al cielo y tener salvación se llama Jesucristo.
1: Así es.
10: Si usted no busca a Jesucristo, usted no tiene salvación y vida eterna.
1: Usted está perdido.
10: Usted está perdido en el espacio.
1: Oh, gloria a Dios.
10: Si usted no busca a Dios, usted está perdido en el espacio. Estos discípulos estaban reunidos en una reunión con Jesucristo. Y cuando está reunido, entra la preocupación, entra lo que es la ansiedad, entra lo que es, bueno, nos vamos a desorientar porque andamos con este hombre día y noche, y ahora dice que él se va, y dice que va a preparar morada, dice que cuando él venga para que nosotros tengamos un lugar, era necesario. Por eso en un momento le dijo: yo me voy, pero le dejaré el Consolador,
1: así es.
10: Lo guiará a toda verdad. El Espíritu Santo, el Señor lo dejó en esta tierra para que nos guíe el camino correcto que es Jesucristo. Para que nos guíe el camino correcto de la salvación. ¿Sabe que si usted no busca la guía del Espíritu Santo, usted no va a llegar al cielo?
1: ¡Gloria!
10: ¿Sabe que si usted no busca la guía del Espíritu Santo, usted no va a tener vida eterna? Porque la guía es el Espíritu Santo. Y muchas iglesias han sacado el Espíritu Santo del camino. Hay muchas iglesias que lo han sacado al Espíritu Santo. Entonces, en este momento estamos diciendo que si el Espíritu Santo nos guiará a toda verdad, es que nos va a llevar al camino, nos va a llevar a la verdad, nos va a llevar a Jesucristo.
1: Al camino.
10: Entonces,
1: que estableció.
10: El radar para llegar al cielo es el Espíritu Santo.
1: Así es.
10: Él es el radar, ese es el guía, el mapa que nos va a guiar a Jesucristo. Porque Él está establecido, esa es la función. Por eso también dice que Él convence de pecado. Él es el único que convence. Nosotros predicamos, pero el que convence de pecado se llama el Espíritu Santo.
1: Así es.
10: Porque el Espíritu Santo tiene en sus manos el compromiso de guiar al pueblo a Cristo. Entonces, ¿cómo nosotros nos desviamos de ese radar, de esa guía que es el Espíritu Santo? Entonces, es tiempo de que busques el camino correcto, porque hay caminos que al hombre le parecen de bien, pero al final es muerte. Entonces, el camino que te va a guiar a la verdad, a la vida eterna, es Jesucristo. Entonces, hay dos caminos, tú eliges el bien o el mal. ¿Cuál tú vas a decidir? Por eso dice la palabra que nosotros tenemos al Espíritu Santo para que lo usemos ahí conforme a la voluntad de Dios. Es que nosotros tenemos que disfrutar de la presencia de Dios, y el Espíritu Santo se llena de nosotros para nosotros estar en la presencia de Dios. O sea, Él nos envuelve. Por eso que Él está ahí para nosotros. Él está ahí para guiarnos. Él está ahí para llevarnos al camino. Ahora, hay gente que se está devolviendo. Hay gente que no quiere el camino.
1: Y lo está sacando.
10: Y lo están sacando.
1: Al Espíritu Santo.
10: Exactamente. Entonces, cuando usted saca al Espíritu Santo de su vida, quiere decir que usted no quiere vida eterna. Así usted es. Está perdido. El que no tiene el Espíritu Santo está perdido. Entonces, Jesús le dijo, yo soy. Él dice, Él no es, no. Yo soy el camino, la verdad y la vida. Yo soy. Él está diciendo, yo soy el que soy. El Rey de Reyes y Señor de Señores. Quien lo guiará a toda verdad. Quien lo guiará a toda verdad. Hay gente que no se está dejando guiar. Hay gente en el pueblo de Dios que no quiere ser guiado. Hay gente que quiere ser ellos mismos, las cosas a su manera. No. Hay que hacer las cosas a la manera del Espíritu Santo. Gloria, porque gloria. El Espíritu Santo de Dios es quien te va a guiar a toda verdad. El Espíritu Santo es que te va a llevar a ti a puerto seguro. Sí. Porque te vas a encontrar con el Rey de Reyes y Señor de Señores. Aleluya. Él está trabajando para que los que son guiados por el Espíritu de Dios son los que son de Dios. Gloria. Ahora, cuando usted y yo necesitamos la presencia de Dios, ¿invocamos a quién? Al Espíritu Santo.
1: Así es.
10: Entonces, cuando invocamos al Espíritu Santo, tenemos la presencia de Dios en nuestra vida. Entonces, el camino, hay muchos que lo están dejando. Entonces, por eso que Jeremías en un momento dijo, hey, en el capítulo 16, paraos, volvaos a la senda antigua. Quiere decir que se están desviando del camino correcto. Hay mucha gente que se está desviando del camino correcto, que es Jesucristo. Entonces, cuando usted se encuentra con esto, que usted dice, ven acá, pero si el único camino para llegar al cielo se llama Jesucristo, pero yo no voy a llegar al cielo sin Jesucristo, porque Él es el que te va a tener en su presencia y presentarte al Padre. Por eso que hay una función que es el Espíritu Santo, Jesucristo y el Padre. Por eso Él dice, nadie va al Padre sino por quién, por Él. Entonces, quiere decir que si yo no lo busco a Él, yo no llegaré al Padre. Entonces, para yo llegar al Padre, tengo que buscar a Jesucristo. Gloria, y en Dios. Este tiempo que estamos, tenemos que buscar a Jesucristo. Aleluya. En este tiempo que estamos, tenemos que buscar la presencia de Dios. En este tiempo que estamos, tenemos que buscar la dirección de Dios. Hay muchos ministros, líderes que no han dejado de buscar la presencia de Dios en este tiempo, pero también hay muchos que han dejado de buscar la presencia de Dios. Por eso es que en este pueblo tenemos un por ciento de un lado y otro por ciento de otro lado, porque hay muchos que quieren a Cristo, pero hay otros que no quieren a Cristo. Amén. Hay muchos que han dejado de buscar a Jesucristo, hay muchos que han dejado de tener ese contacto con la presencia de Dios, y cuando usted deja de tener contacto con la presencia de Dios, usted está perdido literalmente. Cuando usted deja de buscar al Señor, usted le está diciendo, yo no quiero el cielo, yo no quiero encontrar con el Padre. Pero cuando usted dice, yo quiero la presencia de Dios, está diciendo, yo necesito un encuentro con Cristo.
1: ¡Aleluya!
10: Hay gente que necesita un encuentro con Cristo, pero tiene que venir al camino de Jesucristo. Hay gente que no quiere este camino, porque este camino no es, este es un camino, hermano, que no es color de rosa, pero es un camino que te va a llevar al cielo, aunque pase vicisitudes, aunque pase situaciones. Tienes al Rey de Reyes, Señor de Señores, ahí a tu lado lo tienes, Rey de Reyes y Señor de Señores, porque Él es la verdad y la vida.
1: Aleluya.
10: Y nadie, miren, nadie va al Padre si no es por Él.
1: Oh, gloria,
10: es que nadie se va a acercar al cielo si no es por Jesucristo.
1: Alabado,
10: porque no anda buscando a Jesucristo, no vas a ir al cielo. Ahora, cuando tú dices, yo verdaderamente voy a buscar el reino de Dios y su justicia, y todas las cosas serán añadidas. Quiere decir, hermana, pastor, líder que me escucha, que si no busca a Jesucristo, no vas a
11: tener acceso al cielo. Si no buscas a Jesucristo, no vas a tener acceso a la presencia de Dios. El camino está establecido, el guía está establecido. Ahora depende de ti, de mí, que queramos nosotros seguir ese guía, que es el Espíritu Santo. Queramos nosotros de seguir para buscar la presencia de Dios. Y sabes que, mi hermano, hay mucha gente que está haciendo las cosas a su manera. Hay mucha gente que está actuando a su manera y no está dejando a Cristo actuar en su vida. Por eso la palabra dice en Corinto: oye, ya no vivo yo, más vive Cristo en mí. Y si Él vive en mí, entonces Él hace lo que Él quiere en mi vida. Pero nosotros queremos gobernar a Jesucristo y no que Jesucristo nos gobierne a nosotros.
1: Hey, nada, Zeta.
11: Hay gente que cree que es... Ay, Dios mío, Padre, gracias. Ay, Dios mío. Hay gente, que... Hay gente que Dios le está hablando en esta hora. Hay gente que le está diciendo: el Señor tiene que buscar el camino. Está desviado, está desorientado. Busca el camino.
1: Aleluya.
11: Es tiempo de que busque el camino, que es la verdad y la vida, en el nombre de Jesús.
1: Aleluya, Señor, gracias. Tremendo, tremendo, tremendo.
11: Aleluya.
1: Mis amados, mis amadas, el Señor está hablando.
11: Aleluya.
1: El mismo Señor fue que estableció esto.
11: Aleluya.
1: Y óigame lo que le voy a decir. Es como decía nuestro hermano pastor.
11: Santo.
1: Muchos nos hemos desviado, me voy a incluir.
11: Amén.
1: Muchos nos hemos desviado de ese de eso establecido por el
11: de
1: Señor.
11: De ese camino establecido.
1: Porque aquí en el verso 1 dice: no se turbe vuestro corazón.
11: Creer.
1: Creer en mí.
11: Hmm.
1: Gloria a Dios. Aleluya. En la casa de mi Padre
11: muchas
1: moradas hay.
11: Y si así no fuera,
1: y
11: dice
1: si
11: él.
1: Así fuere, si así no fuere, yo lo hubiera dicho. Voy pues a preparar lugar.
11: Amén.
1: Para vosotros.
11: Aleluya.
1: Gloria a Dios.
11: Santo.
1: Fue el mismo Señor. Eso está en rojo, amados hermanos.
11: Amén.
1: En la Biblia.
11: Amén.
1: En el libro de San Juan, de Juan. Gloria al Señor. Y le habla claramente. Cuando los discípulos lo querían cuestionar, le querían preguntar.
11: Así
1: por
11: es.
1: Qué él se iba, se tenía que ir.
11: Era necesario.
1: Pero era necesario. Pero él, siendo un Dios de amor, un Dios de misericordia,
11: amén,
1: dijo que no nos iba a dejar solo.
11: Amén.
1: Y por eso rogó al Padre para que enviara al Espíritu Santo, que es nuestro compañero inseparable.
11: Nuestro consolador.
1: El Espíritu Santo da cuenta de usted y de mí al Señor.
11: Así
1: de
11: es.
1: Lo que nosotros estamos haciendo.
11: Santo.
1: Bendito sea el Señor.
11: Aleluya.
1: Y a través del Espíritu Santo el Señor sabe a quién Él va a conducir.
11: Amén.
1: Al
11: así
1: Padre.
11: Es.
1: Bendito sea el Señor.
11: Así es, así
1: porque
11: es.
1: Porque lo que pasa es que muchos nos hemos entretenido en las cosas seculares, en las cosas ficticias, en las cosas que van a perecer un día, y nos hemos olvidado de lo establecido por Dios.
11: Amén.
1: Bendito sea el Señor. ¿Y qué es lo que acontece, amados hermanos, amado amigo que me escucha? Que cuando nosotros nos desviamos de lo que el Señor ha establecido, estamos corriendo un peligro de muerte.
11: Así es.
1: Estamos corriendo un peligro terrible en estos tiempos tan controversiales, en estos tiempos tan peligrosos.
11: Tan difícil.
1: Es tiempo
11: de que busque el camino.
1: De buscar el camino.
11: Amén, que es Jesucristo.
1: Ese camino que Dios estableció.
11: Amén.
1: Ese camino que está ahí. Para que en aquel tiempo usted no quiera presentarse con una excusa barata delante del Señor.
11: Amén, amén.
1: El Señor está hablando en estos tiempos peligrosos y difíciles. Él promete que va a estar con nosotros.
11: Amén, así es.
1: El Espíritu Santo de Dios va a estar con nosotros y nos va a llevar hacia toda verdad y hacia toda justicia.
11: Amén.
1: A través del Espíritu Santo, usted y yo vivimos una vida que si no lo sacamos para meter las cosas del mundo, las cosas que van a perecer, las cosas que no nos convienen.
11: Amén. Amén, amén.
1: Vamos a tener problemas.
11: Amén.
1: Porque cuando metemos algo para sacar al Espíritu Santo, porque Él se va.
11: Amén, así
1: él
11: es.
1: Él nos avisa, me voy. Él se va.
11: Él se va.
1: Entonces el problema queda con nosotros.
11: Así
1: nosotros
11: es.
1: Nosotros corremos el peligro de muerte. Amados hermanos, la palabra es clara. Dice el verso 3. Y si me fuere y os preparare lugar, vendré otra vez y os tomaré a mí mismo, para que donde yo estoy, vosotros también
11: estéis.
1: El Señor es un caballero.
11: Amén.
1: El Señor ha establecido algo en el cual Él promete que Él sí va a cumplir.
10: Claro que sí.
1: Hay de usted y de mí que no cumplamos y cumplamos esos mandamientos, estatutos y ordenanzas. Nosotros somos los que no lo vamos a perder.
10: Amén.
1: Porque
10: amén.
1: De nada nos sirve aparentar ser lo que no somos. Tenemos que vivir una vida genuina delante del Señor. Tenemos que vivir una vida apartado de las cosas que hay en este mundo que no nos van a llevar a buenas cosas. Bendito sea el Señor.
10: Amén, amén.
1: Usted, amado hermano, amado pastor, amado hermano que ha sufrido tanto, amén, que ha machacado tanto para llegar a donde usted ha llegado, arriesgar esa salvación tan grande por cosas que no van a, que son efímeras, que van a perecer un día por su salvación.
10: Amén, amén.
1: Haga un alto en el camino. En esta noche el Señor le está hablando.
10: Hay que buscar el camino.
1: Hay que buscar el camino.
10: Es tiempo ya.
1: Las sendas antiguas y volver otra vez a buscar ese camino que es el que nos va a llevar a esa patria celestial, a ese lugar de descanso, a esa morada que no hay una comparada en esta tierra.
10: Amén.
1: Igual que la que fue el Señor a preparar.
10: Amén, amén. Así
1: usted no sabe que si usted no va, usted que se lo va a perder. Porque allí en aquel lugar usted va a caminar en calles de oro.
10: Y mar de cristal.
1: Mar de cristal. Cuánta cosa hermosa ha preparado el Señor para que nosotros realmente seamos felices en ese tiempo cuando lleguemos a la estatura del varón perfecto.
10: Amén, amén.
1: Y dice más la palabra, el verso 4 dice, y sabéis a dónde voy y sabéis el camino. Gloria
10: amén
1: a Dios.
10: Aleluya.
1: Pero aquí hay una pregunta de Tomás. Dice, le dijo Tomás, Señor, no sabemos a dónde vamos.
10: No sabemos.
1: No sabemos a dónde vas. ¿Cómo pues podemos saber el camino? Entonces Jesús vuelve y le recarga y le dice, yo soy el camino y la verdad y la vida. Nadie viene al Padre si no es por mí.
10: Amén, amén.
1: Amado amigo, amado hermano,
10: este es el día.
1: No hay para dónde escoger, no hay para dónde buscar.
10: Este
1: el
10: es
1: Señor
10: el tiempo.
1: Lo estableció y esto está ahí hasta las futuras generaciones. Bendito sea el nombre
10: del Señor. Este es el tiempo. Esta palabra tiene promesa, mi hermano.
1: Así es.
10: Promesa que en estos 6 versículos de Juan 14,
1: gloria a Dios,
10: hay promesa del Señor, hay promesa y promesa que uno puede con ella vivir, porque en esos versículos
1: aferrarse
10: vemos
1: a ella.
10: Claro, en esos versículos vemos que dice fue a preparar morada.
1: Gloria a Dios.
10: El Señor preparó morada primero para nosotros.
1: Así es.
10: Sabe que aunque usted no tenga casa aquí en la tierra, tiene una en el cielo.
1: Así es.
10: Si conforme a la voluntad de Dios, usted sigue el camino.
1: Así es.
10: Oiga esto.
1: Gloria a Dios.
10: Pero también Él nos garantizó que nos iba a llevar allá, a ese lugar.
1: Gloria a Dios.
10: Hay una garantía, van dos promesas. Preparó la morada, pero nos garantiza llevarnos allá.
1: Él mismo.
10: Él mismo. Aleluya. Pero también Él nos da garantía de escuchar nuestras oraciones.
1: Así es.
10: Aun cuando Él no está en esta tierra, pero Él escucha nuestra oración.
1: Gloria a Dios.
10: Él escucha nuestro clamor. También bueno, otra promesa es que nunca nos abandonó, así ni es, nos abandonará.
1: Así es.
10: Jesús nunca te va a abandonar.
1: Gloria
10: ahora, tiene que seguir el camino. Tiene que seguir y permanecer. Porque puede ser que tú sigas el camino, pero no permanezca.
1: Así
10: hay mucha
1: es
10: gente que por eso han entrado al camino, pero no permanecieron en el camino.
1: Gloria a Dios.
10: O no han permanecido en el camino. Pero el Señor quiere que permanezcamos en el camino. Pero también nos prometió una vida eterna. Nos prometió, por medio de estos 6 versículos, una vida eterna. Y de verdad que a esto, aparte de ya esa vida eterna, nos asegura su amor. Ahí hay 6 promesas en estos versículos, porque el Señor ha predestinado a través de su Hijo Jesucristo un camino para que usted y yo podamos llegar hacia Él.
1: Un camino seguro.
10: ¿Quién nos va a presentar?
1: Un camino seguro, seguro.
10: Porque este es un camino seguro.
1: Así es.
10: Ahora, quien está en el camino de Jesucristo está seguro.
1: Sí, Señor.
10: Ahora, pero tiene que permanecer en el camino de Jesucristo.
1: Haciendo así.
10: Tiene que habitar en el camino de Jesucristo.
1: Así es.
11: No es que yo entré hoy al camino y me salí mañana. No, no, no. Es que usted permanezca, aún vea lo que vea en el camino de Jesucristo.
1: Sí, Señor.
11: Porque a diario vemos cosas que no agradan al Señor. Pero esto no debe debilitar tu fe, debe aumentar tu fe.
1: Gloria a Dios.
11: Porque la Biblia dice que el hombre hoy es y mañana no es. Claro, todo lo que estamos viendo, eso puede, eso va a perecer.
1: Sí.
11: Ahora, quien no va a perecer es la palabra de Dios.
1: Gloria.
11: Quien no va a perecer es el camino de Jesucristo.
1: Y lo que Él estableció.
11: Entonces, lo que Él estableció para usted y para mí es buscar el reino de Dios y su justicia. Pero también establece que usted y yo tenemos que estar direccionado en ese camino que es Jesucristo.
1: Gloria.
11: Hay mucha gente que está en el camino, pero no está direccionado en el camino.
1: Así es.
11: Pero eso no es por Jesucristo, eso es porque uno mismo tiene la propia concupiscencia.
1: Sí.
11: Y no ha soltado aquello que no le agrada a Dios.
1: Sí, Señor.
11: Por eso es que usted camina en el camino, pero no está habitando ni está permaneciendo en el camino.
1: Gloria.
11: Si
1: gloria.
11: No, así hagas un análisis.
1: Aleluya.
11: De todo aquello que están descarriados, que están apartados, es que algún día entran en el camino, pero no permanecieron en el camino, no se establecieron en el camino, porque de cualquier cosita se devolvieron. No. Es que las situaciones tenemos que enfrentarlas en el camino de Jesucristo.
1: Y que cuando no podamos soltarle esa carga a Cristo, no querer llevar nosotros por nuestra concupiscencia.
11: Exacto.
1: Para entonces venga ese.
11: Ahí perecemos. Si la llevamos nosotros mismos, perecemos.
1: Así es.
11: Por eso él dice: ven con todas tus cargas y Él te hará descansar.
1: Gloria a Dios.
11: O sea que en este camino vamos a entrar con situaciones, vamos a entrar con dificultades.
1: Aleluya.
11: Pero hay uno que va a sostener nuestras cargas.
1: Aleluya.
11: Por eso es que Él dice: es que yo soy el camino, la verdad y la vida.
1: Y nadie va al Padre
11: si no es por Él. Es
1: Aleluya.
11: Que Él es el Todopoderoso.
1: Gloria a Dios.
11: Por eso es que
1: Dios.
11: Jesucristo en esta noche le está diciendo a alguien: tiene que buscar el camino correcto. Tiene que buscar el camino que algún día dejaste, que fue mi presencia. Le estoy hablando a gente que se ha alejado del camino de Jesucristo. Le estoy hablando a gente que permanecieron un día en el camino, pero hoy ya no están en el camino. Hay gente que entró, pero ya no está. Entonces, en esta noche, amada audiencia, si hay alguien que se ha apartado de Jesucristo, es la noche que te reconcilie con Jesucristo.
1: Aleluya.
11: Es la noche. Tú puedes llamar, tú puedes poner tu petición de oración. Pero es que hay alguien en esta noche que tiene que reconciliarse con Jesucristo.
1: Aleluya.
11: Hay alguien en esta noche que tiene que saber que el camino es Jesucristo, no el diablo, no el brujo, es Jesucristo.
1: Aleluya.
11: Porque el único que te guiará a toda verdad es el Espíritu Santo.
1: Sí.
11: A alguien yo le estoy hablando en esta noche, a alguien yo le estoy diciendo, porque siento de parte de Dios que hay gente que se ha apartado y está escuchando este programa. Hay gente que se ha apartado por cualquier cosa. Hay gente que se apartó por un líder. Hay gente que se apartó por un pastor que tal vez no le gustó lo que le dijeron. Pero déjame decirte algo: no siga a hombre, sigue a Jesucristo, porque Jesucristo es el que te garantiza la verdad y la vida eterna.
1: Sí, Señor.
11: Pero hay gente que quiere hacer las cosas a su propia manera.
1: Gloria, gloria.
11: Pero deja suelta eso. Deja que Cristo gobierne. Deja que Cristo gobierne tu vida. Deja que Cristo gobierne tu casa. Deja que Cristo gobierne tus hijos. Es que hay algo. Yo siento power en esta
1: hora.
11: Siento un fuego de parte de Dios.
1: Gloria, gloria,
11: yo siento
1: gloria,
11: que hay una chequina que está llegando.
1: Gloria,
11: hay una chequina que está llegando a un hogar,
1: gloria,
11: en esta hora. Yo veo a alguien con la mano levantada en esta hora. Yo veo a alguien con la mano levantada en esta hora. Tiene que llamar, en esta noche. Yo veo a alguien que Dios le está libertando en esta hora. Le está diciendo: te desviaste un día, pero hoy es el día que vuelva a los brazos de papá. Hoy es el día que vuelva a los caminos de papá. En el altar conociste a Cristo. Ahí es que tú tienes que permanecer. En los caminos de Cristo. Porque Él es el único que puede guiarte a toda verdad.
1: Y a toda justicia.
11: Él tiene misericordia de ti en esta noche. Mira, Él tiene misericordia de ti en esta noche.
1: Gracias,
11: Él tiene misericordia sobre aquellos que Él conoce, aquellos que se desviaron. Hermano, hermana, si te desviaste, hoy es la noche de permanecer. Hoy es la noche de volver a Cristo. Vuelve a casa. Vuelve a la casa de tu Padre. Porque muchas moradas hay. Y si así no fuera, Él no lo hubiera dicho. Si así no fuera, Él no lo hubiera establecido. establecido. Pero como Él estableció que hay morada, que hay lugar en el cielo para aquellos que invoquen la presencia de Dios. Hay lugar en el cielo para aquellos que busquen a Dios. Hay lugar en el cielo para aquellos que busquen. Ey, el rey ya viene, el rey ya viene, el rey ya viene. El rey de reyes y señor de señores está aquí con nosotros. Tiempo de buscar al Señor, tiempo de buscar el camino. Ay, hay un tiempo, mira hermano, y declaro en el nombre de Jesús que Satanás suelta tu casa. Declaro en el nombre de Jesús que Satanás suelta tu matrimonio. Declaro en el nombre de Jesús que Satanás suelta tus hijos. Que Satanás suelta a tu alrededor en esta hora. El rey de reyes se establece en esta noche. El rey de reyes vino a romper cadenas en esta hora. El rey de reyes vino a saciarte, vino a libertarte. Toda depresión tiene que salir. Toda depresión tiene que salir.
1: ¡Ey, santo, gloria!
11: En el nombre de Jesús.
1: Aleluya,
11: hay poder en Cristo, hermano. Yo no sé si hay, yo creo que alguien tiene la mano levantada en esta hora. Hay poder en Cristo. Yo siento una gloria. Yo siento una gloria. Yo siento una gloria. Yo siento una gloria en esta hora. Yo siento una gloria de parte de Dios en esta hora. Yo siento que hay un milagro que está aconteciendo en un enfermo en esta hora. Hay cadenas que se están rompiendo de enfermedad en esta hora. Toda serpiente tiene que salir del cuarto ahora. Toda serpiente tiene que salir. Todo demonio, todo espíritu de las tinieblas tiene que salir en esta hora. Hora. Levántate de tu asiento, clama a Dios en esta hora. Levántate de tu asiento, clama a Dios en esta hora. Levántate de su asiento y dile: yo clamo al rey de reyes, señor de señores. Yo clamo al rey de reyes, señor de señores. Levanta tu mano ahí donde está. Recibe la presencia de Dios. Recibe su presencia en esta hora. Recibe su presencia en esta hora. Alguien recibe la presencia de Dios en esta hora. Alguien recibe la presencia de Dios. Yo veo cómo salen los espíritus de la casa ahora. Veo algo que está saliendo de una casa ahora. Una sombra negra. Una sombra negra. Se mueve en esta hora, una sombra negra se mueve. Aleluya. Se mueve en el nombre de Jesús en esta hora, una sombra negra. Hay poder en Jesucristo. Wow, yo siento a Cristo en esta hora.
1: Veo lágrimas, pastor.
11: Wow, hay gente que está llorando.
1: Siento mi espíritu que gente llora.
11: Wow.
1: Lloran porque saben que se han descuidado de ese establecido por Dios.
11: Sí.
1: Aleluya, amado hermano. Está a tiempo de volver
11: al
1: altar de Dios.
11: Amén.
1: Está a tiempo de humillarte.
11: Vuelve
1: Señor,
11: a Cristo, vuelve a Cristo.
1: Porque Él es un Dios de amor. Él es un Dios que siempre escucha a sus hijos.
11: Amén.
1: Alabanza.
11: Wow, hay una presencia,
1: mi hermano. Así David.
11: Wow,
1: que David reconocía cuando pecaba.
11: Wow.
1: Y Dios lo perdonaba.
11: Vuelve
1: bendito
11: a casa.
1: Bendito sea el Señor.
11: Vuelve a casa.
1: Dios
11: a casa.
1: Te está llamado. Dios te está llamando en esta hora. Dios está
11: en los brazos de papá. Vuelve a los brazos de papá.
1: Aleluya.
11: Hay gente que ha soltado los brazos de papá en esta hora.
1: Gloria.
11: Hay gente que ha soltado los brazos de papá en esta hora.
1: Aleluya.
11: Hay gente que ha soltado los brazos del padre en esta hora.
1: Gloria.
11: Déjame decirte algo: que el mundo, el brujo, nadie te puede abrazar. Ni la depresión puede abrazarte.
1: Gloria.
11: Aquí el que te puede abrazar en esta noche se llama Jesucristo.
1: Aleluya.
11: Los brazos que te esperan en los brazos de papá. Los brazos que te esperan en los brazos del padre.
1: Gloria.
11: Los brazos del hijo, del Espíritu Santo. Esos son los brazos que te están esperando en esta noche. Llama, llama. Gente que sabe que tiene que llamar. A gente que sabe que tiene que ponerse a cuenta con Jesucristo. Que se ha desviado, pero Cristo.
1: Aleluya.
11: Lo ha alcanzado en esta hora.
1: Aleluya, aleluya.
11: Hay presencia, hay presencia, hay presencia. Hay una atmósfera de sanidad. Hay una atmósfera de liberación en esta hora.
1: Aleluya.
11: Hay una atmósfera que los... Ay, Dios mío, yo siento ángeles. Siento ángeles. Siento ángeles corriendo sobre Baní en esta hora. Sobre Baní. En esta hora, siento ángeles corriendo sobre Baní. Hay algo que se está moviendo. Ay, Dios mío. Hay brujas que tienen que salir en esta hora de la casa. Viva Seta, la Macanda, la Baseta, la Babacanda.
1: Aleluya.
11: Rabaman, Seta, la Baqueta, Wow, hay un personaje que tiene que salir de un hogar en esta hora. Hay un personaje que entró, que se le abrió la puerta, pero en esta hora se quiebra, sale en el nombre de Jesús. Se quiebra, porque esa familia no podía dormir tranquilo. Pero hoy ha llegado el día donde Jehová te da el sueño. Hoy ha llegado el día donde hay liberación en esa casa. Nueva senda. Yo veo una señora que tiene la mano levantada en esta hora. Siento una señora que tiene la mano levantada. Dios mío, Padre. Siento una señora que tiene la mano levantada en esta hora, clamando por su casa en esta hora. Manda la baseta, la bacanda, en los brazos de papá, en los brazos de papá, en los brazos de papá en esta hora. Wow, tremendo, tremendo. Padre eterno,
1: Oh, gloria a Dios.
11: Tuya es la gloria. Tuya es la alabanza.
1: Aleluya.
11: Recibe de parte de Dios en esta hora. Ay, levanta tu mano. Recibe de parte de Dios en esta hora.
1: Recibe tu milagro. Recibe tu milagro.
11: Hay milagro, hay milagro, hay milagro, hay milagro. Recibe todo el que está conectado en esta hora. Todo el que está conectado, reciba milagro de parte de Dios en esta hora. Recibe el milagro. Abrázalo ahí, abrázalo ahí. Recibe el milagro del Padre en esta hora. El milagro del Espíritu Santo que está aquí en esta hora. Padre, gracias.
1: Gracias, Señor.
11: Porque yo sé que hay gente que fueron libertadas en esta noche.
1: Gracias, Señor. Aleluya. Siento decir a esos hermanos que tienen situaciones.
11: Aleluya.
1: A esas hermanas que están orando por su hogar.
11: Amen.
1: A esas señoras que están orando por ese hijo.
11: Está clamando.
1: Que está descarriado en la calle.
11: Está clamando.
1: Siento decirle que ponga la mano en su radio esta hora.
11: Amen, amen.
1: Confiándole en el
11: donde
1: Señor.
11: Vamos escuchando a la emisora,
1: estamos declarando una palabra profética en esta noche.
11: Amen.
1: De liberación, de sanidad.
11: Hay liberación.
1: Toda depresión se va.
11: Sí.
1: Toda enfermedad.
11: Toda parálisis espiritual se fue.
1: Todo cáncer.
11: Se fue. Todo cáncer, todo cáncer de mama.
1: Aleluya.
11: Se fue en esta hora.
1: Gloria.
11: Todo cáncer de mama desaparece en esta hora.
1: En el nombre de
11: todo
1: Jesús.
11: Cáncer vaginal, toda esterilidad. Hay gente que clavan ahí un milagro para dar a luz, para concebir un hijo. En esta hora recíbelo. En el nombre de Jesús, recíbelo.
1: Gloria, gloria, gloria,
11: gloria.
1: Mi alma adora, mi alma te adora, papá. Oh, gloria a Dios, aleluya. Siento fuego en mi espíritu.
11: Yo sé que hay gente que puede estar mentirando, marcando.
1: Ay, santo, gloria a Dios.
11: Aleluya.
1: Aleluya.
11: Hay poder, hay poder.
1: Gloria a Dios. Mi alma te adora, papá.
11: Wow.
1: Gloria a Dios.
11: El
1: Señor es bueno. El Señor es maravilloso. Que aún en medio de tanta desobediencia,
11: aleluya,
1: de tanto probar. ¿Por qué que al ser humano le gusta tanto probar?
11: Oh, gloria a Dios.
1: Y le gusta tanto inventar. Si todo está establecido ahí, ¿qué es lo que busca Cacón en ese lugar? ¿Qué es lo que hace? Buscando a donde no hay.
11: Hey.
1: Ha dejado el primer amor.
11: Vuelve,
1: y ya
11: vuelve.
1: Ha descarriado detrás de cosas que no tienen sentido. Bendito sea el Señor. El Señor te está llamando porque Él te ama. Él te ama.
11: Amen.
1: Gloria a Dios, aleluya.
11: Hay poder en Cristo, mi
1: gloria
11: hermano.
1: A Dios.
11: Hay poder en Cristo. No sé si
1: en
11: hay algo
1: el nombre
11: que,
1: de Jesús.
11: Si hay gente que está conectado ahí, tiene algo. Nuestra hermana Neida, gloria al Señor.
1: Aleluya.
12: Dios, aleluya. En sintonía con nosotros, gozándose, hermana Ercita Barrios, allá en Boston, Rudy Lara.
11: Amen.
1: Gloria a Dios.
12: Una oración por salud. Por la salud de Cruzita y la hermana Maribel nos envió un audio.
1: Aleluya.
12: Cual ella está. Vamos a escucharlo.
1: Vamos a escucharlo.
13: Dios le sigue bendiciendo. Aleluya. Gloria a Dios. Santo Dios poderoso.
1: Aleluya.
13: Glorioso Dios y maravilloso Jesús. Gloria a Dios. Seguir orando por mi hijo para que venga a los pies de Cristo.
1: Gloria a Dios.
13: Dios sabe que se lo estoy pidiendo con todo mi corazón. Que anda en las calles para que Él venga a los pies de Cristo.
1: Aleluya. Santo, santo,
11: amén,
1: santo,
11: amén,
1: santo. Amén. Gloria a Dios, aleluya, aleluya, aleluya.
11: Dios está en control, Dios está en control.
1: Gracias, Señor, gracias, Padre.
11: Dios está en control.
1: Gloria a Dios.
11: Hay poder en Cristo.
1: Oh, mi alma.
11: Y ella va a ver la gloria de Dios.
1: Amén.
11: En el nombre de Jesús.
1: Gracias, Señor.
11: ¿Alguien más, Neida, por ahí?
1: Gloria a Dios. Aleluya.
12: Amén, amén. También en sintonía con nosotros, Wilkin Presinal.
11: Ay,
12: está en sintonía.
1: El gordito de oro.
12: Él dice, esos dos varones están, que no hay demonios que se acerquen.
1: Ay, ¿cómo? Gloria a Dios.
11: ¿No caben?
1: No caben. No hay espacio para ellos.
11: No.
1: Que
11: no.
1: Pueden seguir de largo.
12: También en sintonía con nosotros, reportando la hermana Mildred Arias.
1: Amén. Aleluya.
12: Hola, Mildred Arias. Ella dice bendiciones para esos guerreros de parte de Mildred Arias de Herrera y Carlos Herrera.
11: Amén.
1: Muchas bendiciones para ellos.
12: En sintonía, amén, la hermana Magnolia. También un anónimo pide la oración por sanidad de Garganta.
1: Gloria a Dios.
11: Amén. Aleluya. Amén.
1: También en sintonía está con nosotros en el barrio El Padre nuestro hermano Víctor Martínez. Nuestro hermano César Tavera, como siempre.
11: Amén, amén.
1: Ahí está nuestra hermana Tatica, ahí en la 27 de febrero. Nuestra hermana Tatica es una fiel oyente desde el espacio tiempo. Nuestra hermana Mayra Papelería. Mayra, un abrazo a la distancia, mi amada hermana, una hermana fiel programa. También está con nosotros, que no se despega de esa radio, nuestro hermano Domingo Pérez.
10: Aleluya.
1: Y su amada esposa Maribel, allá en Fundación de Peravia. Y todos esos hermanos que siempre están ahí en las carreras, nuestra hermana Mirqueya Guerrero, su hermano también.
10: Aleluya.
1: También está con nosotros nuestro hermano Guerrero. Aleluya. Y todos esos hermanos de la Genezaret, todos esos hermanos de la iglesia de Rafaelito San Quintín. Amén. Todos esos hermanos, nuestro hermano Marco, que está un poquito aquejado de salud. Un abrazo, mi hermano, y que Dios me lo bendiga y me lo pare de esa cama. Lo necesitamos en la iglesia. Amén. Y todos esos hermanos, amén, que siempre son fieles oyentes, amén, del bálsamo espiritual.
10: Amén,
1: también,
10: amén,
1: en Villegüera está nuestro hermano Cheche. Nuestro hermano José Castro.
10: Amén, amén.
1: Que el Señor siga pasando su mano poderosa.
10: Amén, amén, amén. Tenemos también por aquí en sintonía a mi esposa Joanna Mola, a la hermana Clara también.
1: Amén.
10: De la Iglesia Evangélica Dominicana.
1: Aleluya.
10: Está mi hermana desde Boston también.
1: Gloria a Dios.
10: Allá en sintonía, y Esperanza de León. Ahí están conectadas en esta hora, ¿verdad? Y creemos que a todo el que está conectado está recibiendo del Señor.
1: Así es, también desde Boston, nuestro hermano Felipe Martínez, un fiel oyente del programa Es Tiempo, de hace tiempo.
10: Amén.
1: Ese,
10: amén,
1: es un caudillo de aquí. Muchas bendiciones para ese hombre de Dios.
10: Amén.
1: Un,
10: amén,
1: abrazo, mi hermano.
10: Amén.
1: Gloria a Dios.
10: Vamos a orar. No sé si hay algo más, Neida, por ahí para, sí, tener la oración.
12: Sí, así es.
10: Tener un clamor, otro clamor más. Tenemos tiempo para este clamor. Ahí, donde usted está en sintonía, deje sus peticiones de oración. Diga ahí que usted necesita, ¿verdad?, la oración. Vamos a orar por sanidad, vamos a orar por,
1: gloria,
10: liberación.
1: Gloria a Dios, aleluya.
10: Vamos a esperar que tiene nuestra hermana Neida.
1: Gloria a Dios.
12: Amén, amén. Una sierva y dos siervas nos han escrito.
10: Amén.
12: Nos han enviado un audio. Una pide para que sea Dios guiándola en cada paso que dé.
1: Amén.
12: Y también otra sierva pide la oración por sus hijos y su esposo para que vengan a los pies de Cristo.
1: Amén.
12: En especial su hija Yulisa, que está embarazada, para que sea Dios esté obrando en su embarazo, y por su hijo José Manuel, para que sea Dios tratando con él.
10: Amén.
12: Y si hay algún vicio, para que sea el Señor quitándolo.
1: Así, amén, es.
10: Hay un audio, me dijiste.
1: Gloria,
12: sí,
1: a Dios.
12: Ya
1: lo pasé.
10: Ese que el ok, vamos a orar. Entonces vamos a clamar al Señor en esta hora ahí.
1: Amén.
10: Donde
1: gloria
10: está.
1: A Dios.
10: Póngase, levántese.
1: ¡Aleluya!
10: De su asiento en esta hora. Levántese de su asiento.
1: Gloria, gloria.
10: En esta hora, Espíritu Santo, tú eres el que reina en esta,
1: aleluya,
10: hora. Eres el que reina en esta hora,
1: eres,
10: Señor amado. Eres el que reina. Eres el que tienes el poder en esta hora, Padre eterno.
1: Gloria,
10: tú eres el que tiene toda la autoridad en esta hora. Espíritu Santo, aquellos que han pedido oración en esta hora,
1: sí,
10: aquellos que tienen necesidad en esta hora,
1: gloria,
10: aquellos que saben, Dios mío, que te están pidiendo en esta hora,
1: aleluya,
10: Señor, conforme a tu voluntad, Dios mío, tú lo suple de manera especial en esta hora, tú lo suple, Espíritu Santo, en esta hora, Dios mío, oramos por sanidad en esta hora, oramos por sanidad, oramos, Padre, estamos mencionando las enfermedades, estamos mencionando que toda cadena de enfermedad se rompe en esta hora, se rompe todo cáncer, se rompe todo tumor, se rompe toda parálisis en esta hora, se levanta el paralítico en esta hora, todo santo recibe en esta hora, Dios mío, recibe a Padre amado, escuchen esta hora, todo ciego recibe la vista en esta hora, Espíritu Santo, clamamos en aquellos hogares que tienen enfermos, clamamos en aquellos hogares que tienen, Dios mío, enfermos en esta hora, levántate en el nombre de Jesús, Padre, aquellos que están en esta hora, aquellas que están embarazadas, que ya casi van a dar a luz, Señor, en esta hora, te pido, Padre, que tengan un parto, Señor, en tu presencia, en esta hora, Dios mío, oramos, Padre, para aquellos que quieran tener en esta hora, concebir hijos, Padre eterno, oramos por toda esterilidad,
1: gloria,
10: Señor, se va, se quiebra toda esterilidad en esta hora, se quiebra en esta hora en el nombre de Jesús, Padre, en esta hora, Dios mío, oramos, confiado en el nombre de Jesús, Padre, cubre los niños, Padre amado, cubre los jóvenes, adolescentes en esta hora, de toda maldad, Padre, trae liberación en esta hora, trae liberación en aquellos que la necesitan, trae liberación, Padre, se rompe la cadena, todo grillete de Satanás se quiebra ahora, todo grillete, todo que está atado, recibe esa liberación, recibe liberación en
11: en esta hora, de donde nos escuchan en esta hora, recibe liberación allá en Boston, allá aquí en Lembaní, en toda parte del mundo donde nos están escuchando, recibe liberación en esta hora, Padre eterno. Yo creo en aquellos que han pedido esa petición en esta noche. Tu Señor amado le da conforme a su voluntad. Padre, se quiebra toda puerta cerrada en esta hora, se cierra, se cierra, se cierra.

0: problema en esta hora, Dios mío, en los huesos, Padre, todo cáncer de los huesos. Recibe sanidad aquellos que tienen cáncer en esta hora, Padre eterno, todo cáncer de mama, todo cáncer vaginal, en esta hora, Dios mío, Padre, ha llegado el médico por excelencia, ha llegado el Rey de Reyes, el Señor de Señores. Padre, tú traíste, Padre, libertad en esta hora, aquellos que están atados en vicio, aquellos que están atados en la prostitución, aquellos que están atados en la droga, Padre eterno, trae liberación en esta hora.
1: Hey,
0: Espíritu Santo, Padre, gracias. Gracias porque yo sé que el Rey de Reyes está aquí con nosotros. Yo sé porque las cadenas se han roto en esta hora. Se están rompiendo cadenas, se están rompiendo yugos. Se está rompiendo en esta hora. Se está rompiendo en esta hora los cielos. Y la gloria de Dios está descendiendo en esta hora. La gloria de Dios desciende. La gloria de Dios desciende. Desciende. Rompe el techo. Rompe el techo. Que viene el milagro. Rómpalo. Rómpelo ahora. En el nombre de Jesús, Señor, oramos, Padre, cubriéndonos en esta cabina, cubriendo, Dios mío, en esta hora, nuestra vida, la vida de Frankie, la vida de Neira, mi vida, Padre, la vida de Wilkie, de todo el que pasa por este lugar, Padre, cubriendo, Padre eterno, con la sangre de Cristo en esta hora, Padre, que no aceptamos venganza, porque los demonios fueron atados y reprendidos en esta hora, fueron en esta hora, todo el que está atado fue libertado en el nombre de Jesús, todo el que tiene peticiones anónimas, todo el que tiene peticiones, Padre amado, ahí que solamente la sabes tú, Señor, tú la suple conforme a tu voluntad y que tu pueblo busque el camino que eres tú, Señor.
1: Aleluya.
0: Gracias, Espíritu Santo, en esta hora.
1: Ey, santo,
0: te doy
1: santo,
0: gloria, te doy santo. Honra, Señor amado.
1: Gloria a Dios.
0: Te doy toda alabanza en esta hora, porque gloria. Yo sé el milagro que tú has hecho en esta noche.
1: Sí, Señor.
0: Porque yo sé la liberación que tú has hecho en esta noche. Liberación interior, liberación interior en cada corazón. Se va todo orgullo, se va toda raíz de amargura, se va toda hechicería, toda brujería, toda santería. Se va en esta hora en el nombre de Jesús.
1: Proclamamos,
0: Padre, libertad para tu pueblo.
1: Surca los aires en esta hora.
0: En el nombre poderoso de Jesús.
1: Este país, Señor.
0: Aleluya.
1: Glorifícate, Dios mío.
0: Padre, gracias.
1: Gracias, Señor.
0: Gracias, aleluya. Señor. Gracias, Espíritu
1: Santo.
0: Gracias
1: porque hasta aquí tú nos has ayudado.
0: Gracias por la sanidad que tú has hecho, Padre.
1: En esta maravillosa noche.
0: Gracias por la sanidad.
1: Seguimos,
0: Padre,
1: dándole gracias al Señor en esta gloriosa noche. Mi alma adora a Dios. Hay una presencia linda. Hay una presencia que se mueve en las calles de Baní. El Señor está surcando los aires. Toda contaminación se va en el nombre de Jesús. Gracias, Señor. Gracias por lo que has hecho. Gracias por lo que estás haciendo. Y gracias por lo que seguirás
0: haciendo Santo
1: en nuestras vidas, Señor. Hemos llegado a la parte final del programa. En esta preciosa noche del Señor, damos la gloria a Dios. Y estuvieron con ustedes
0: el pastor Roberto Gunel.
1: En los controles,
2: Sneida Guerrero.
1: Y su hermano pastor Franklin Presinal, quien les dice hasta una próxima ocasión, si así el Señor lo permite. Y este fue su espacio.
0: Es tiempo.
2: Ah.

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0: Aunque afligido yo y necesitado, Jehová pensará en mí. Mi ayuda y mi libertador eres tú, Dios mío, no te tardes. Salmos 40, 17. 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
1: Los niños tienen una fe tan sencilla.
2: Juanito, ¿sabes quién te hizo?
3: Sí, Dios.
2: ¿De verdad?
3: Sí, Dios hizo todo el mundo.
1: Creen sin dudar.
2: ¿Y qué más hace Dios?
3: Él puede hacer cualquier cosa.
2: ¿Y qué otras cosas a Dios le gusta hacer?
3: Le gusta cuidarme a mí.
1: Dice la Biblia, mi Dios proveerá todas tus necesidades de acuerdo con sus riquezas en gloria.
3: ¿Y le gusta cuidarte a ti?
2: Sí.
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2: Porque tu fe es tan fuerte y a veces la mía parece tan débil.
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2: Yo te amo a ti también, mi amor.
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1: Con un buen perfume se alegra el corazón. Con la dulzura de la amistad se vuelve a la vida. Nunca le falles a los amigos, sean tuyos o de tu padre. Nunca lleves tus problemas a la casa de tu hermano. Más vale amigo cercano que pariente lejano. He leído lo que dice la Santa Biblia en el libro de Proverbios, capítulo 27, versículos 9 y 10. Hola amigos, soy Donizetti Barrios y les doy una cordialísima bienvenida a Promesas de Dios. Un abrazo fraternal. Rompecostillas para cada uno de ustedes. Gracias por estar en nuestra sintonía en este día. Muchísimas gracias por contarle a vecinos, amigos, compañeros, familiares acerca de este programa. ¿Cuándo lo pueden escuchar? ¿Cómo lo pueden escuchar? ¿En qué frecuencias? ¿En qué horarios? ¿O en qué páginas de internet? En tercer lugar, gracias por escribirnos y compartirnos con todos los detalles cómo este programa les está ayudando a mejorar como personas. Gracias por incluir el cómo, cuándo, dónde, de qué manera, de qué forma. Gracias por todos esos detalles. Y gracias, de verdad, porque así es como nosotros podemos medir la forma como Dios nos está usando para ser efectivos con cada uno de ustedes en el servicio que les prestamos. En cuarto lugar, gracias, gracias, gracias, un millón de gracias por orar por nosotros cada día. Cada que conversas con Papá Dios y le pides por nosotros y por nuestras familias, por ese detalle te doy muchísimas gracias. En este día, vamos a orar dando gracias a Papito Dios. Esa será nuestra primera oración, porque nos estamos acostumbrando a ser personas que alaban a Dios, que agradecen a Dios, que le buscan permanentemente, personas que se regocijan con Papito Dios. En esta oportunidad, vamos a darle gracias al Señor por el buen aire que podemos respirar. Papá Dios, gracias por el aire que podemos respirar, aire puro. Yo sé que en muchas ciudades se respira un aire muy contaminado, perjudicial, pero también quedan muchas áreas, muchas zonas en el planeta Tierra donde respiramos un aire puro. Y allí es cuando verdaderamente apreciamos lo que significa respirar un buen aire. Gracias por el oxígeno. Gracias por cuidar este planeta, Señor. Gracias por permitirnos respirar un buen aire y estar saludables. Señor, muchas gracias, porque si no existiera aire, o si el aire estuviese demasiado contaminado, pereceríamos en el instante. Señor, gracias. En el nombre de Jesús. Amén.

Un médico parisién recibió la visita de un cliente, el cual le refirió su estado de turbación moral, su sentimiento de pecado, su preocupación por la eternidad. El médico, que no entendía de enfermedades del alma, creyó que se trataba de un caso de neurastenia y aconsejó buen alimento y distracción. «Lo primero no me falta», dijo el enfermo. «Pues no es nada más que cuestión de distracción», afirmó el médico, muy seguro de su ciencia. Le aconsejó acudir a las funciones del payaso Garrick. Nadie puede estar triste delante de él. «Señor, ¿este remedio no sirve para mí?», replicó el enfermo decepcionado. «Pues yo mismo soy Garrick. Yo soy ese payaso. He de mostrarme alegre ante el público para ganar mi pan. Pero esto no me da felicidad». Considera esto, querido oyente. La verdadera felicidad, el gozo que da el Espíritu Santo, va a tu espíritu, no a tu mente. Pero solamente ese gozo viene del Espíritu Santo, no de otra manera.

Hoy es el día para que cobres tu cheque por la fe en el Banco de la Fe. Aquí está tu cheque para el día de hoy para que lo cobres por la fe en el Banco de la Fe. Este cheque debes endosarlo, firmarlo, apersonarte de él, adueñarte de él y cobrarlo personalmente en el Banco de la Fe. Atentos a estas dos cosas. Primero, cobrarlo personalmente. No le pidas a otra persona que te cobre el cheque porque es una diligencia que se hace personalmente. Y en segundo lugar, en el Banco de la Fe. No vayas a hacer la diligencia a otro banco porque no van a saber de qué estás hablando, no van a reconocer el cheque y no te lo van a pagar. Se cobra en el Banco de la Fe, a través de la oración creyendo. Este cheque lo estoy sacando del libro de cheques del Banco de la Fe de Charles Spurgeon, de la serie Grandes Devocionales de Libros Clie. Y el de hoy se encuentra en la Biblia, en el libro de los Salmos, el capítulo 103, versículo 9. No contenderá para siempre, ni para siempre guardará el enojo. Dios algunas veces contenderá. De lo contrario, no sería un padre sabio para hijos tan pobres y extraviados como somos nosotros. Su reprensión hace sufrir a los corazones sinceros, porque entonces sienten cuán profundamente le han ofendido y cuán dignos son de su desagrado. Nosotros sabemos qué significa su reprensión y nos doblegamos ante su voluntad, lamentando el habernos atraído su enojo. ¿Cuánto consuelo encontramos en estas palabras? No contenderá para siempre. Si nos arrepentimos y volvemos a Él con corazón quebrantado, decididos a dejar el pecado, Él nos sonreirá inmediatamente. No le place mirar con enojo a los que ama. Su gozo es que nuestro gozo sea cumplido. Venid, busquemos su rastro, sin desesperarnos ni desalentarnos. Amemos al Dios que nos reprende y pronto cantaremos, «Tu furor se apartó y me has consolado». Fuera tristes presagios que son como cuervos que turban mi alma. Entrad vosotras, palomas gozosas, esperanzas luminosas, recuerdos gratos. El juez que nos perdonó en otro tiempo es ahora Padre que nos perdonará de nuevo, y en su amor inefable y eterno nos gozaremos.

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1: Practiquen el dominio propio y manténganse alerta. Su enemigo el diablo ronda como león rugiente, buscando a quien devorar. Primera de Pedro 5:8-9.
2: ¡El correo!
3: Veamos lo que ha traído el cartero para el día de hoy. Aquí en este sobre dice que hay un mensaje especial para una persona muy especial. Dios ha movido el tiempo, ha movido el espacio, circunstancias, todo, para que justamente a esta hora tú estés escuchando esto que Dios te quiere decir. Esposas, sométanse a sus esposos, pues este es su deber como creyentes en el Señor. Esposos, amen a sus esposas y no las traten con aspereza. Esto está en la Biblia en Colosenses capítulo 3, versículos 18 y 19. Cosas difíciles, ¿no? Para la mujer, difícil someterse al hombre. Y para el hombre, difícil demostrarle cuánto ama a su esposa y tratarla de forma delicada. Pero es lo que Dios quiere. Sometimiento de la mujer, delicadeza, buen trato, amor del hombre hacia su esposa.

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1: Le contestó Jesús: El que me ama obedecerá mi palabra, y mi Padre lo amará, y haremos nuestra vivienda en él. Juan 14:23.
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4: Damas y caballeros, hacemos una breve pausa y ya entramos con la segunda parte de Promesas de Dios a través de CBC.

0: Solo un minuto.
1: ¿Por qué a veces sentimos como si nuestras oraciones no fueran más allá del techo? ¿Está Dios escuchando? El Señor siempre está atento a las oraciones de su pueblo. Él es quien nos ha invitado a venir con audacia a su presencia y quien nos ayuda a orar. Nuestro Padre nos ha dado su palabra para enseñarnos la verdad, de modo que sepamos cómo orar de manera sabia y efectiva. Además, nos ha dado muchas promesas en su palabra y tenemos al Espíritu Santo quien intercede por nosotros. La oración no es solo un privilegio maravilloso, también es un esfuerzo extraordinario y poderoso. La próxima vez que venga al Señor en oración, recuerde que es una cita divina. ¿Con quién? Con el Dios Todopoderoso.
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3: Todas estas semanas hemos tenido una serie hablando acerca de la armadura de Dios. Hemos hablado del cinturón de la verdad, hemos hablado de la coraza de la justicia, hemos hablado de las botas del evangelio, hemos hablado del escudo de la fe. Hace 8 días hablé acerca de la Biblia, dice el hermano. Sí, aquí siempre hablamos de la Biblia, del casco de la salvación. Y hoy, wow, hoy va a estar tremendo, tremendo. Así que vamos a leer la palabra del Señor. Efesios 6:17. Pónganse la salvación como casco y tomen la espada del Espíritu, la cual es la palabra de Dios. ¿Qué tal si lo lees conmigo otra vez? Dios tiene misericordia de usted y usted puede mirar las pantallas. 1, 2, 3. Póngase la salvación como casco y tomen la espada del Espíritu, que es la palabra de Dios. Hace años en la Unión Soviética había un grupo de hermanos reunidos en una iglesia. En ese tiempo, cuando existía la Unión Soviética, había una persecución terrible contra los cristianos. Entraron 2 oficiales del ejército armados al templo. Era un grupo pequeño, no era una iglesia grande. Entraron armados y empezaron a gritar dentro del templo y dijeron: todos aquellos que son creyentes, pero que hoy niegan la fe en Jesucristo, tienen menos de un minuto para abandonar este lugar. Tenían sus armas en la mano. Y todos aquellos que se mantienen en su fe y se van a quedar, quiero que sepan que van a asumir las consecuencias. El primero salió escondido, avergonzado, con la cabeza abajo. Luego salió otro, y luego salió otro, cubriéndose el rostro para que no lo miraran, porque querían salvar su vida. Cuando salieron más o menos 3-4 personas de ese grupo pequeño que había, ellos cerraron las puertas, echaron seguro, echaron candado, levantaron sus armas y dijeron: ahora sí, hermanos, vamos a gozarnos juntos en la presencia del Señor. Unas semanas atrás nos mandaron a apresar cristianos y a llevarlos a la cárcel, pero unas semanas atrás fuimos a una iglesia y había una presencia de Dios tan hermosa que caímos quebrantados, y ese día recibimos a Jesucristo en nuestro corazón. Y ahora lo que estamos haciendo es viendo qué creyentes verdaderos hay en las iglesias y qué creyentes no verdaderos hay en las iglesias. Gracias a Dios estamos en un lugar donde hay libertad, pero ¿y qué tal que estuviéramos en un cuadro como esos? A lo mejor la mitad diría: yo me salvo el pellejo. Aunque no estamos en una situación similar, estamos en una guerra. Alguien diga conmigo: estamos en una guerra. Y más que nunca tenemos que estar armados. Por eso, cuando Dios me habló desde el principio de esta serie, yo sé que esta serie te está ayudando y te va a ayudar a tener victoria en este tiempo difícil que como humanidad estamos viviendo. Y hoy, nada más y nada menos que hablaremos de la única arma de ataque que está en la armadura del creyente, y es la espada del Espíritu. Claro, es un arma de defensa, pero es un arma de ataque. Hay diferentes tipos de espadas. Está la espada larga, con hojas largas, pero la espada que habla Pablo era una espada pequeña. No sé si la puedes poner, es una espada pequeña. Esa espada pequeña es una espada que el guerrero que la usa tiene que ser específico en usarla, tiene que saber a qué le pega. No es una espada larga donde le estás tirando a todo, sino es una espada que más o menos del tamaño del antebrazo, donde el guerrero, ese fui yo la semana pasada que posé para que ilustrarle mejor la prédica, el guerrero sabe a dónde tiene que pegarle. Y ese es el arma, es casi como una daga que está hablando el apóstol Pablo. Ahora, esa espada de la cual habla el apóstol Pablo es la palabra de Dios. la palabra de Dios. Alguien diga conmigo, la palabra de Dios. Alguien dice, a lo mejor alguien puede decir, ¿y qué peligroso tiene ese libro? ¿Sí, este libro es una espada? Este libro, más que peligroso, es un libro aburrido. Vamos a verlo, Señor. Vamos a verlo en los próximos minutos. Y algo interesante de la espada del cual habla Pablo en la epístola a los Efesios, posiblemente fue Pablo el mismo que escribió Hebreos, pero vamos a ver cómo la describe en Hebreos, porque en Efesios simplemente dice: tomen la espada del Espíritu, la espada del Espíritu, que es la palabra de Dios. Pero en Hebreos se va un poquito más específicamente a lo que es esa espada y la menciona como una espada de dos filos. Y en Hebreos capítulo 4 versículo 12, mira lo que dice: porque la palabra de Dios es viva y eficaz. Digan amén a eso. Y más cortante que toda espada de dos filos. Di conmigo, dos filos. Y penetra hasta partir el alma y el espíritu y las coyunturas, es decir, las articulaciones, y los tuétanos, es decir, la médula ósea. ¿Cuántos tienen médula ósea? Si usted está aquí porque tiene médula ósea. Y discierne los pensamientos y las intenciones del corazón. Cuando Juan vio a Jesucristo en la isla de Patmos, Juan se encontró con Jesucristo, no el crucificado, no el cordero. Él se encontró con el león de Judá. Él se encontró con el Jesucristo que hoy está sentado a la diestra del Padre. Y él lo describe de una manera impresionante en Apocalipsis 1:16. Dice: tenía en su diestra, este es Jesús, tenía en su diestra siete estrellas, y de su boca salía una espada aguda de dos filos, y su rostro era como el sol cuando resplandece en su fuerza. O sea que tanto en Hebreos como en Apocalipsis me habla que la palabra de Dios es como una espada de dos filos. Ahora, pensando en esto, yo empecé a orar, dije: Señor, ¿por qué dos filos? ¿Por qué no simplemente una espada? ¿Por qué la palabra es tan intencional de decir que tiene dos filos? Y bueno, yo quiero proponer que uno de esos filos es un filo que va hacia afuera. Diga conmigo, hacia afuera. Es un filo del cual habla Pablo en Efesios 6:12, que es el filo que destruye al enemigo. Es el filo que destruirá la tentación, es el filo que destruirá la oposición, es el filo que destruirá todo enemigo que venga en contra de nosotros. Obviamente estoy hablando de enemigos espirituales. No va a sacar cuchillo a la cocina, estoy hablando de enemigos espirituales. Pero el otro filo es un filo que va hacia adentro. Es un filo que no corta hacia afuera, sino es un filo que corta. Entonces volvamos otra vez un poquito atrás. Hay un filo que va hacia, haga así conmigo, otra vez, usted que está en la casa, diga, hacia afuera. Y otro filo que va hacia adentro, porque la palabra de Dios tiene que cortar primero al que la porta. ¿De qué me sirve llegar a la iglesia con un biblión debajo del brazo si esa espada no me ha cortado a mí mismo? Yo no voy a tener autoridad para cortar al enemigo. Entonces hay un filo hacia afuera y otro filo hacia adentro. Uno de esos ejemplos de una persona que tenía los dos filos es el rey David. Pero antes de ser rey era un muchachito, era un niño, un pastor de ovejas. Y David nos muestra la palabra que siempre fue un joven enamorado de Dios. ¿Hay alguien enamorado de Dios aquí? Pero David fue enamorado de la palabra de Dios. Yo me lo imagino debajo de ese árbol, David, o debajo en medio de sus ovejas, cantando, enamorado, componiéndole a Dios. Usted lee los salmos de David, Dios mío, tanta palabra había en el corazón de ese hombre. Era un muchacho que la misma palabra lo venía afilando por dentro, humilde, sujeto, aunque tenía los hermanos envidiosos, hermanos egoístas, hermanos que lo rechazaron. Posiblemente David no era hijo legítimo de su padre, posiblemente, no sabemos, pero era casi como fuera del círculo de la familia. Pero un día David se tuvo que enfrentar a su enemigo externo llamado Goliat. No sé si recuerdan esa historia. Y cuando David estaba frente a Goliat, usted lo veía pequeño, a lo mejor flaquito, sin poder físico, frente a un gigante, tres veces más grande que él. Pero David, frente al gigante, lo venció no simplemente con una piedra o una espada guerrera. David lo venció con una espada que salió de su boca. Y por eso la palabra del Señor nos dice en 1 Samuel 17:46, cuando David mira a ese gigante y le dice: Jehová te entregará en mi mano y yo te venceré. Alguien sabe que Dios entregará a sus enemigos en sus manos, y yo te venceré y te cortaré la cabeza, y daré hoy los cuerpos de, hoy daré los cuerpos de los filisteos a las aves del cielo y a las bestias de la tierra, y a toda, y toda la tierra sabrá que hay Dios en Israel. Oh, escucha esto. Las palabras ante Goliat, las palabras de David ante Goliat, eran un reflejo de su credo. La palabra que David le habló a Goliat era un reflejo de lo que él creía. Él le dijo: yo te venceré, yo te cortaré. Porque David le tenía más temor y respeto a lo que Dios decía que a lo que el enemigo le podía decir. Él tenía más afilada la palabra de Dios que salió de su boca. David derrotó a Goliat no con una piedra, sino con la palabra que salió de su boca. Había un niño afilado, había un niño que se había dejado cortar por la palabra, y luego tuvo autoridad para cortar a sus enemigos. Alguien tiene que escuchar esa palabra. El que le teme primero a lo que Dios ha dicho, no le temerá lo que el hombre le pueda decir. El que le teme a lo que Dios ha dicho, no le temerá lo que el hombre le pueda decir. En estos tiempos de crisis, Dios está buscando gente que le crea lo que él ha hablado, para que cuando vea las estadísticas, las cuentas de banco, las amenazas emocionales, financieras, físicas que puedan estarte rodeando, no te van a sacudir cuando tú primero tienes temor de lo que Dios ya habló. Aquí hay un pueblo que se tiene que levantar a creerle a Dios lo que él ha dicho. Me encanta esto, porque cuando yo le temo a lo que papá ha hablado, lo que las noticias me digan, no me van a mover. Así que hoy quiero hablarte de estos dos filos. Tomemos 5 minutos, un momentico, para hablar del filo que va hacia adentro, porque para mí el más importante filo es el que me corta. Por eso la palabra de hoy se llama expuestos al filo. Repite eso conmigo, y tú que estás ahí en Facebook, en YouTube, chatéalo: expuestos al filo. Esa es la palabra de hoy. ¿Cómo se llama? Expuestos al filo. Y quiero leerles otra vez el texto de Hebreos 4:12, pero esta vez te lo voy a leer literal, traducido desde el griego al español. Y mira lo que dice: porque la palabra de Dios es enérgica. Wow, ¿es qué? O sea, tiene energía. ¡Wow! Esto es impresionante. Este libro tiene energía. Más de la que yo pueda tener. Y es filosamente cortante. ¡Uf! ¿Alguien se ha cortado con un cuchillo alguna vez? Hay un hermano que dice: amén, sí. Bueno, la palabra de Dios es filosamente cortante. Y mira, cruzando por encima, es decir, que tiene más poder que toda espada de dos filos. Léalo verbalmente, léalo. Y usted que está en la casa, léalo conmigo. Que va yendo a través, así, míreme, así, yendo a través. Y llega tan lejos hasta dividir y partir el alma y el espíritu, las coyunturas. Las coyunturas son las articulaciones del cuerpo, y el tuétano también lo parte. Es decir, La médula ósea. Mírame, yo cuando he tenido problemas de debilidad física, yo me voy a ese versículo. Y yo le digo: Señor, tu palabra no solo me ministra el alma, el espíritu, tu palabra me ministra mi cuerpo y se mete hasta mis tuétanos. Qué poder que tiene la palabra de Dios en sí misma. Pero también es crítico y discernidor de los pensamientos y las inclinaciones mentales del corazón. Esa es la versión del griego original. Mira el poder de la palabra. Mira el poder de la palabra, que es la espada del espíritu. Mira el poder de este filo. En primer lugar, me parte. ¿Qué hace la palabra? Divide, corta lo que tiene que cortar, organiza lo que tiene que organizar dentro de mí. Pero también esta palabra afecta todo mi ser, mi alma, mi cuerpo, mis coyunturas, mi espíritu, mis nervios, mis tuétanos. Pero me encanta esto. La Biblia, la espada del espíritu, me discierne como nadie me puede discernir. Me lee como nadie me puede leer. Y mira esta frase: cuando lees las escrituras, no así nada más, pero cuando la lees a corazón abierto, estas primero te leerán a ti. Yo pensaba que la Biblia era un libro que simplemente yo tomaba para leer. Bueno, vamos a leer
1: la Biblia.
3: No, la Biblia me lee a mí. Esta espada me discierne. Esta espada trabaja conmigo, ¿sabe? Cuando usted va al doctor y porque siente alguito por ahí, el doctor dice: déjeme auscultarlo. ¿Sabe qué es la palabra auscultar, no? Cuando toman algo acá, ¿sabe qué es esto, no? ¿Cómo se llama eso? ¿Cómo? Estetoscopio. ¿Así se llama? ¿Estetoscopio? Estetoscopio. Este se copió de este. Toma la estetoscopio y te hace una auscultación. Es muy inteligente, sola. Me ausculta. Pero cuando no encuentra lo que él piensa, dice: no, te voy a hacer un R. Un RX, unos rayos X. Y usted va y se hace rayos X. Pero hay otro examen que es más profundo que los rayos X: el CT o el tomografía. Pero hay un estudio que es más profundo que el CT o la tomografía: el MRI, la resonancia magnética. Y mira esto: mientras tú estás ocultando las escrituras se están haciendo una resonancia magnética. Mientras tú estás leyendo un versículo de la palabra, con corazón ¿qué? Abierto, permitiendo que Dios te ministre, la palabra te está haciendo una resonancia magnética tan impresionante que tú ni te das cuenta en qué momento está operando, pero está operando. Escucha, el que no estudia la Biblia y se deja, porque no es solo estudiar la Biblia. Yo no te estoy hablando de sentarte, ¿de qué sirve estudiar tanta Biblia si no dejo que me ministre? El que estudia la Biblia y se deja ministrar por ella, el que no estudia la Biblia y se deja ministrar por ella, lea lo que sigue: se está perdiendo de la transformación más poderosa que alguien pueda tener. ¿Por qué hay gente en la iglesia que pasa 20 años y no han sido transformados? Se saben todas las canciones. Dicen aleluya, gloria a Dios, levanta las manos, hermano, Dios lo bendiga, shalom, la paz contigo, y siguen teniendo las mismas mañas porque no han permitido que la espada los corte. Escucha, si no soy partido, no estaré completo. Si tú quieres estar completo, vas a tener que dejar que la palabra te parta primero, te ministre primero. Déjame hacerte una pregunta: ¿cuándo fue la última vez que te hiciste una resonancia magnética espiritual? ¿Cuándo fue la última vez que tomaste este libro, lo abriste y dijiste: papá, háblame, ministrame, corrígeme, estoy cansado, no puedo más, tengo muchos problemas? La gente que siempre llama con los mismos problemas: no puedo más, esto está terrible, esto está terrible. Yo siempre voy al mismo punto: ¿cómo está tu relación con Dios y cómo está tu relación con las escrituras? Y me doy cuenta que todos están mal con Dios. No saben cuándo fue la última vez que Dios les habló a ellos personalmente. Por eso este filo que va hacia adentro es tan impresionante. Y mírame, si tú piensas que el evangelio es para levantarte, he venido a darte la noticia opuesta. El evangelio no es para levantarte, el evangelio es para destruirte a ti y levantar a Cristo dentro de ti. El evangelio no es para levantar el ego del hombre, es para destruir el ego del hombre, para que la vida de Cristo se levante dentro del hombre. Ya no vivo yo, más Cristo vive en mí. Eso es cuando el filo te cortó hacia adentro. Ahora escucha. A ver, yo quiero que levantes sus manos y diga esto conmigo: si no soy cortado, no seré restaurado. Lo que sigue: si no soy confrontado, no seré perfeccionado. Y si no soy humillado, no seré exaltado. Ahora, cuando hablo de humillado, no estoy diciendo que la gente te tiene, estoy hablando de la humillación que la misma palabra produce en ti. Yo prefiero que me humille la palabra, la escritura y el poder de Dios, no el vecino. La palabra me corta, me confronta y humilla mi ego. Pero sabe una cosa, escúchame, y los que están en línea, escúchenme. Somos una generación que queremos ser restaurados sin ser cortados. Queremos ser perfeccionados sin ser confrontados y queremos ser exaltados sin ser humillados. No, esa ecuación matemática es imposible. Y si Dios no te puede cortar, y si la palabra no te puede, no puede acceder a ti y no puede herirte para sanarte, entonces tu Dios no es el verdadero Dios. Tienes una imagen religiosa en tu mente. Mas cuando le has entregado tu vida a Cristo, permites que esa palabra haga lo que quiera. Di esa frase conmigo: que haga lo que quiera. Porque la Biblia dice que ella no vuelve vacía, sino que hace la obra que tiene que hacer. Entonces, si hace la obra que tiene que hacer, ¡que la haga! Alguien grite conmigo esa frase: ¡que la haga! A ver, los de aquí, díganlo. Los de la mitad. Los de aquí. Todos. ¡Que la haga! ¡Que la palabra haga lo que tenga que hacer en mi iglesia Grace Español Familia Online! Si Dios te está hablando, aplaude a Dios en esta hora. El filo que va adentro. Ahora, hablemos del filo que va hacia afuera. El filo que va hacia afuera es Efesios 6, 17. Dice la palabra: pónganse la salvación como casco y tomen la espada del Espíritu, la cual es la palabra de Dios. Diga conmigo: palabra. Di conmigo eso: palabra. Ok, ya te hablé del filo interno, ahora te voy a hablar del filo externo. La palabra palabra, valga la redundancia, es la palabra, no es la palabra logos. Usualmente, cuando entendemos la palabra logos, L-O-G-O-S, es esta palabra escrita. La palabra logos es la palabra escrita. Pero esta palabra que usa el apóstol Pablo, la cual es la palabra de Dios, es la palabra rema. Di conmigo: rema. La diferencia entre logos y rema es esta: logos es la palabra que está, pero rema, grítelo, lo que sigue. Es la palabra que se activa en el momento preciso. Esa es la diferencia. El logos es lo que está escrito, pero el rema es la palabra que se activa en el momento preciso. No sé cuántos han tenido la oportunidad de conocer una armería. Yo fui a España, a Madrid, y cada vez que voy a Madrid me gusta ir al Palacio del Rey porque siempre me pide que yo vaya. Y entonces dentro del Palacio del Rey, en la parte de abajo, hay algo que se llama armería, que tienen toda la armería de todos los guerreros durante todos los reyes de la historia de España. Es impresionante. Son bodegas completas de armería y tú quedas loco al ver la armería. Bueno, quiero que me pongan una foto de una armería. Esta no es tan grande, es una pequeña. Es una armería de espadas. Ese es el logos. Esa es la Biblia. Diga conmigo: así es la Biblia. Mírame, ahora póngame la cámara aquí, porfa. Póngame la cámara aquí. Mírame, la cámara. Esto es una espada. Esto es otra espada. Esto es otra espada. Esto es otra espada. Esto es otra espada. Esto es otra espada. Esto es otra espada. Esto es otra espada. Ah, papá, yo me traje una espada pesada. No la puedo ni cargar. Pero el rema, ¿qué es el rema? El rema, ponme la foto de la armería, porfa. El rema es cuando tú vas a la armería y tomas la espada precisa que necesitas. Y el Espíritu te da la palabra precisa que necesitas para vencer a tu enemigo, llamado Satanás. Hay momentos en los cuales estamos en una batalla espiritual. Y el Espíritu de Dios me lleva a la armería y me dice: esta es la palabra que necesitas para ti. Mas el herido fue por sus rebeliones, molido por sus pecados. El castigo de nuestra paz fue sobre él y por su llaga fuimos nosotros curados. Ese es el rema. El rema no es algo que te revuelca el vientre y la barriga y la panza. Y siento que Dios me lo da en la rema porque las tripas se me revuelven. No, la gente piensa que el rema es algo medio extraño. El rema es una espada que sacas de la armería en tiempos precisos y específicos que se vuelve efectiva. Esa es la diferencia. Entonces la palabra que usa Pablo es rema. No podemos ser esos cristianos que agarran la espada y andan: ¿dónde está? Aquí peleando, hermano, aquí peleando. Cuando se venga el diablo, que se venga. Usted no sabe ni lo que está haciendo. Ese es el cristiano que no sabe cómo usar la Biblia. Pero el cristiano que sabe usar la escritura tiene la espada precisa cuando llega el momento preciso, en la hora precisa, a la ocasión precisa, para dar resultados precisos. Pablo le dijo a Timoteo: 2 Timoteo 2:15, procura con diligencia presentarte a Dios aprobado como obrero que no tiene de qué avergonzarse y que usa. La palabra usa, mírame, esa palabra que Pablo le dice a Timoteo, la palabra usa, es la palabra orzotomeo. Esa palabra orzotomeo quiere decir cortar. Cuando Pablo le habla a Timoteo le dice: procura con diligencia presentarte a Dios aprobado como obrero de que no tiene que avergonzarse y que corta la espada. Que corta, que es preciso. Esa es la palabra orzotomeo. Diga orzotomeo. Está bonito para que le ponga a su hijo cuando tenga un hijo. Orzotomeo. Que corta, diga cortar. En otras palabras, Pablo le dice a Timoteo: mi hijo, usa la espada y corta bien con esa espada. Pero me llama la atención que le dice que corta bien la palabra de Dios. No, la palabra de verdad. Diga eso conmigo, la palabra de verdad. Obviamente que es la palabra de Dios, pero es específico en decirla. ¿Por qué Pablo le dice a Timoteo la palabra verdad? Porque cuando el enemigo viene a destruir en ti todo lo que él quiere, siempre va a usar mentiras. Ahora mira acá, el diablo muchas veces toma de la misma palabra que está escrita para confundirte y confundirme a mí. ¿Qué fue lo que le dijo a Eva? Con que Dios le dijo, él le repitió a Eva lo que Dios le había dicho. Y esa misma fórmula, el diablo no crea nada, se lo copia todo y todo lo repite. Cuando llegó a contra de Jesús en el desierto, usó la misma estrategia y le repitió a Jesús lo que Dios había. Tírate, porque escrito a sus ángeles mandarás. Hasta el diablo se sabe más la Biblia que usted que yo. Pero él siempre la va a usar distorsionándola, malinterpretándola, y por eso hay tanto cristiano desarmado que se confunde con las mentiras del diablo a través de algunos que predican la palabra malinterpretada y malintencionada. Yo he escuchado, por ejemplo, cristianos que dicen: hermanos, que la palabra de Dios dice, mía es la venganza, por eso el Señor se va a vengar y va a destruir a esa persona que me hizo daño. Ese es el enemigo metiéndole mentiras con la misma escritura. Cuando Jesucristo dijo, oren por sus enemigos, bendigan a los que los maldicen. Pero la palabra se da para todo. Por eso cuando caemos en la trampa del enemigo de usar la espada para la conveniencia nuestra, nos estaremos azotando a nosotros mismos. Por eso es importante entender que es la palabra de verdad. Ahora vamos a aplicar esta palabra. Anota, porque te voy a dar 3 principios de cómo usar la espada del Espíritu. ¿Alguien le interesa escuchar esto? Allá en línea, quiero saber quién le interesa escuchar esto. A ver, alguien que diga, yo quiero, pastor, yo quiero. Muy bien, entonces péguese, conéctese y escriba. La primera cosa que tengo que hacer para saber usar la espada: uno, anote y grande, exponte al filo. En otras palabras, abre tu corazón a la palabra. Cuando lees Hebreos, el capítulo 4, el versículo 12, cuando Pablo menciona que la escritura es como espada de 2 filos que penetra, corta, ya se los leí. Si miras todo el contexto, anteriormente está hablando del reposo. Y mencionaba que el pueblo de Israel no pudo entrar en el reposo porque no obedeció a la palabra de Dios, porque endureció su corazón. Y por eso quiero leerles Hebreos capítulo 3, versículo 7, y lo voy a leer en la Nueva Traducción Viviente. Mira lo que dice: por eso el Espíritu Santo dice, cuando oigan su voz, diga conmigo, cuando oigan su voz, no endurezcan el corazón, como lo hicieron los israelitas cuando se rebelaron aquel día que me pusieron a prueba en el desierto. ¿Quién está hablando aquí? Diga conmigo, Dios mismo. En otras palabras, Dios le dice al pueblo y nos dice a nosotros que cuando nos expongamos a la espada, no nos pongamos duros. Que abras tu corazón a la palabra. En otras palabras, que te expongas al filo. Estamos en una cultura que nos cuesta exponernos. ¿Alguien está escuchándome aquí? Estamos en una cultura de élite donde la gente quiere mostrar solo la parte buena. Estamos en una cultura donde los predicadores que se paran, muchos de ellos quieren mostrarse las perfecciones porque les da miedo mostrar una debilidad para que la gente ya no crea en ellos. Estamos en una cultura religiosa donde la gente llega a las iglesias mostrando su mejor foto, pero esconden la peor cara. No nos gusta exponernos. Y una de las cosas que sufrimos muchos es que cuando escuchamos la palabra de Dios, endurecemos el corazón porque no nos gusta lo que el predicador está diciendo. Israel en el desierto no abrió el corazón y por ende no conocieron los caminos de Dios. A mí me impresiona, dice la palabra, que el pueblo vio las obras de Dios, pero no conoció los caminos de Dios. En cambio, Moisés vio sus obras y conoció sus caminos. ¿Cuál es la diferencia entre ver las obras y conocer los caminos? Abrir el corazón. Tú puedes ver milagros. Ese no es el problema. Tú puedes ver cómo Dios obra, pero si no abres el corazón, no vas a poder conocer los caminos de Dios. Hubo 10 leprosos que fueron sanos, solo uno conoció el camino. Hubo 2 millones de personas que vieron el maná caer del cielo, que su ropa creció con ellos, que sus zapatos que se estiraron con ellos, que durante 40 años no les dio ni una gripa, en temperaturas que después de la medianoche es bajo cero y al mediodía es más de 45 grados y no hubo ni un enfermo. Dígame si no vieron las obras que vio Israel. No sé si alguien más las vaya a ver en la historia. Que vieron las ranas, vieron las 10 plagas, las ranas, las suegras, todas esas plagas las vieron en Egipto. Pero aún así, viendo todo eso, no conocieron los caminos de Dios porque se endurecieron ante su palabra. Escucha esto: lo que te introduce en la conquista no es ver las obras de Dios, es conocer sus caminos. Endurecieron el corazón. Hay gente que no sé si te acuerdas o has visto, has ido a un circo. ¿Cuántos han ido a un circo? Sí, todos los días, mi casa es un circo. No me refiero a ese circo, me refiero a cuando uno va y paga un boleto y otra. Yo no he visto nunca en vivo eso, pero no sé qué me causaría. No sé si ha visto la parte donde hay un man tirando cuchillos y hay una muchacha así. Es que se me ve la panza. Y algunos,
1: levante mal las manos, pastor.
3: No, me va a ver el six packs. Hay una chica así, y la chica está así, y en una ruleta, ¿no? Y le hacen así, ¿se acuerda? ¿Y cuál es el arte de ese acto? Que no le caiga ningún cuchillo, ¿sí o no? Así,
1: que no le pegue, que no le pegue, que no le pegue, que no le pegue.
3: Bueno, muchos de nosotros nos parecemos a la chica del circo. Está Dios tirándonos la palabra, y nosotros, esa no es para mí, esa es para el vecino. Perdona, ese es para el vecino. Y muchos de nosotros, cuando Dios está tirando, porque cuidado, cuando vas a una iglesia donde se predica la palabra, vas a salir clavado para bien. Pero muchos endurecen el corazón. Déjame decirte esto, y espero que esto que te voy a decir no se te olvide. Prefiero ser cortado por el filo de la palabra a ser destruido por las flechas del enemigo. Cuando no eres cortado por el filo de la palabra, vas a ser destruido por las flechas del enemigo.
1: Pastor, estoy lleno de flechas.
3: Ok, muéstrame las cortaduras que tienes adentro. No, porque endurecí mi corazón a la palabra. Alguien puede poner una mano en su corazón y dile: Señor, dame un corazón de carne. La tendencia de hoy es menospreciar la palabra. ¿Por qué? Porque no me gusta el comunicador. Porque no tiene corbata, o porque tiene corbata. Porque no empezó leyendo un versículo bíblico, sino empezó contando una historia. No me gusta esa palabra porque empezó contando un chiste. Y a veces nosotros nos vamos con cosas tan superficiales y cerramos el corazón a la palabra de Dios. Yo te digo algo, yo escucho de todos los predicadores, de todos, de este hasta este. y dejo que Dios me hable a través de cada uno de ellos. Pero una vez hablando con alguien me dijo: a mí no me gusta ese predicador. Le dije: ¿por qué? Porque no me gusta cómo se viste. Y muchos de nosotros hemos cerrado la mente a que Dios nos ministre. Y te voy a decir algo: Dios te va a hablar muchas veces a través de alguien que ni te cae bien. Cuando escuches la palabra, no endurezcas el corazón. Y escucha esto: aunque tú rechaces la palabra, esta sigue siendo perfecta y eterna. Y ojo con esto: y seremos juzgados por lo que la palabra dice. El hecho de que tú no creas a la palabra de Dios no quiere decir que no tenga poder. La palabra de Dios tiene poder. Entonces, en primer lugar, ¿qué dice? Exponte al filo. Haga así conmigo: voy a exponerme. ¿Cómo, pastor? Dame ejemplos. Mira, si tú estás leyendo las escrituras y, por ejemplo, estás ahí y dice: juicio con Dios, Señor, reprenda al diablo, eso es de Dios. Promesas, ay, amén, amén, amén. Esas son las que me gustan, pastor. Escúchame: estar expuesto al filo es dejar que el mismo filo te ministre. No le huyas al filo. Deja que ese filo te toque. Danos un corazón sensible a tu palabra, Señor. Segundo principio: mantén la espada afilada. Esto es súper importante. Es decir, di conmigo eso, lo que está en paréntesis: desarrolla una forma bíblica de pensamiento. ¿Cómo así, pastor? Te lo voy a explicar un poquito. Salmos 119, versículo 97, dice algo muy bonito. Mira lo que dice el salmista, Salmo 119:97. Vamos, léalo, fuerte. 1, 2, 3. Oh, cuánto amo yo tus enseñanzas. Pienso en ella todo el día. Ah, este man no trabaja. Este man es un vago. Se la pasa pensando en la Biblia todo el día. No, escucha. Lo que quiere decir es esto: cuando eres una persona que tienes una mentalidad bíblica, todo lo que vives durante el día lo conectas con la palabra. ¿Me entiendes? Yo tengo un amigo, Pastor Edwin Álvarez, quien hace parte de Empower. Cuando yo lo llamo, él me contesta con un versículo: bienaventurado el varón que me deja así loco. El hombre tiene la palabra afilada. Yo he aprendido algo cuando doy consejería. Algo que nos enseñan a nosotros los creyentes dando consejería es: no diga yo pienso, diga la palabra lo dice. ¿Para qué? Para que después la gente no diga: es que el pastor dijo. No, está escrito. Cuando tú desarrollas una mentalidad bíblica de pensamiento, estás afilado constantemente. ¿Cuál es nuestro problema? Como no nos alimentamos de la palabra, en el día no hay palabra aquí. Aquí no hay palabra. Entonces te enteras de un chisme, te enteras de algo, viste en las noticias algo, recibiste un examen médico terrible, o viste las noticias, o viste las encuestas, o pasaste algo terrible en tu trabajo y estás desprotegido, no tienes espada. ¿Make sense? Pero cuando tienes una mentalidad bíblica, cuando desarrollas una mentalidad bíblica de pensamiento, viene un dardo y lo resistes con la palabra. Viene un pensamiento, lo resistes con la palabra. Vives algo en tu vida y llega la palabra de Dios precisa que necesitas para ese momento exacto, porque estás todo el día, como dijo el salmista, meditando en la palabra de Dios. ¿Tiene sentido ahora sí? Entonces, eso es mantener el filo, la espada afilada. Y número 3, afila tu lengua. Ay, ya la tengo afilada, pastor. Sí, pero hermano, tiene un filito que se llama murmuration. No me refiero a ese filo, me refiero a la palabra de Dios. Y esta parte es súper importante. ¿Qué le dijo Dios a Josué? Josué capítulo 1, versículo 8. Y si la banda puede pasar, por favor. Nunca se apartará, algunos días se apartará de tu boca. A ver, ¿cuál es la primera palabra que empieza? A ver, grítelo, 1, 2, 3. Oh, es que hoy es lunes festivo y el lunes festivo es para relajarse, ya tú sabes, negro. ¡No! Solo los domingos tendrás la palabra. No, dice: nunca se apartará de tu boca este libro de la ley, sino que de día y de noche meditarás en él, para que guardes y hagas conforme a todo lo que está en él escrito. Y ahí está la clave para ser prosperado y que todo me salga bien. nunca se apartará de tu mesita de noche.
4: Ahí está el Salmo 23, pastor, bien abierta, el Señor es mi pastor.
3: No. Haga así, bueno, usted no se puede meter el dedo a la boca. Métale el dedo a la boca a su vecino. Ah, mentiras. Haga así conmigo, diga, de mi boca. De mi boca. Ahora, mira, ¿a quién Dios le dijo esto? Diga conmigo, a Josué. ¿A quién se lo dijo? Si había un asesino, si hay un asesino en el Antiguo Testamento, se llamó Josué. El tipo sabía usar la espada. A veces uno piensa que la gente del Antiguo Testamento eran todos lindos. Ay, ahí está Josué. Ah, hermano, usted no quería ser enemigo de Josué. ¿No se recuerda, pastor Julio, que un día estaba arriba en la montaña, Moisés arriba en el monte, con la mano levantada, Aarón y Ur sosteniéndola, pero quién estaba atravesando la espada abajo? Josué. Josué no tenía asco de matar a la gente. Yo no me imagino la cantidad de asesinatos que cometió Josué. Porque en esa época era ojo por ojo, diente por diente. No me entendieron. Diente por diente. Pero sabe, aquí está Josué, listo para conquistar. Un tipo que en la mente solo tenía, ¿qué? Espada. Y tiene un encuentro en Josué capítulo 5 con Jesucristo. Dice que vino un varón con una espada desenvainada, es decir, una espada lista para pelear. Cuando Josué se encuentra con él, se levanta. Yo me imagino a Josué, un tipo guerrero, saca la espada y antes de cortar le dice: este lo corto, pero necesito asegurarme quién es. ¿Eres de los nuestros o estás en contra de nosotros? Porque si este le respondía: vengo del enemigo, no terminaba ni decir la frase cuando le iba a tirar el espadazo. Pero el Señor Jesucristo le dijo: ni lo uno ni lo otro, vengo de las huestes de los ejércitos celestiales. ¿Y sabe por qué digo que es Jesucristo? Porque él se arrodilló y lo adoró. Y cuando ves en la Biblia encuentros con ángeles, los ángeles le decían: no, levántate, que yo soy como tú. Pero este lo dejó que lo adorara y le dio una palabra: escúchame. Josué venía peleando con esta espada en la mano, pero Dios le enseñó a pelear con la espada en la lengua. Y ese mismo Josué que había atravesado pechos, abdómenes, corazones, que había cortado brazos, cortado cabezas con la espada, después de que tuvo un encuentro con la palabra viva llamada Jesucristo, le pudo gritar a Israel y decir: griten, porque Jehová les ha entregado la ciudad, y las batallas que Josué ganó con la boca nunca las había podido ganar con la mano. Lo que te quiero decir es esto: cuando tienes la palabra de Dios en tu boca, ganarás batallas que nunca has podido ganar antes. Y he venido a profetizar esta palabra, y alguien tiene que levantar sus manos y recibirla. La palabra de Dios bastará para tener victorias que nunca has tenido antes. Wow. Yo no sé quién se identifica conmigo, pero en estos meses yo he estado en una batalla donde solo la palabra de Dios ha sido mi herramienta. Ya ve, cuando ha venido el enemigo a decirme: estás enfermo, saco la daga. Te vas a morir, saco la daga. Eres un perdedor, saco la daga. Te van a destruir, saco la daga. Eres presa fácil, saco la daga. Te van a traicionar, saco la daga. Eres un perdedor, nadie da un peso por ti, saco la daga. La palabra de Dios es la espada más fuerte que todo creyente tiene, pero tienes que usarla con la boca. Afila la lengua. Diga conmigo: voy a afilar la lengua. Hay cristianos desesperados. Van al doctor. ¿Qué les dice el doctor? Al banco, alguien que me preste. He orado en el nombre de Jesús, pero nada pasa. Voy a orar en el nombre de la Virgen del Agarradero, a ver si me agarra primero. Desesperado llamando al primo, al perro, al hijo, al tío, al mujer del mocho, cualquier persona que venga, Señor, lo que sea, pero haz algo. Y Dios te dice: Muéstrame tu espada. Muéstrame tu espada.
1: ¿Cuál espada?
3: ¿Dónde está la espada afilada en tu lengua?
1: Jesús lloró Juan 11:35.
3: Bueno, no me sé ningún versículo, pero le cuento el último episodio de La Flor de Guadalupe. Se la cuento con detalles. Señor, tú sabes, yo no me sé, porque es que
1: no entiendo la Biblia, pero
3: te cuento el último chisme. Ese sí te lo cuento, lo tengo fresquito, sacadito del horno. Ese es tu problema, porque la lengua que tienes no tiene palabra, tiene todo menos palabra. Número uno. Los que están ahí en línea, chatien. Número uno, para que me entienda. Todos, díganlo.

0: Y le dijo, después de 40 días, no le llegó al primer día, no le llegó al segundo día, porque el enemigo es experto en esperar el momento propicio cuando estés más débil para tirarte. Y Jesús, a ver, ¿alguien ha ayunado 40 días? Levante la mano. Algunos, por lo que veo, necesitan unos 80 días, les caería bien, pero bueno. Después de 40 días, vino el tentador. Jesús con hambre y le dice, mira, hazte un milagro para ti mismo. Wow. Dile a estas piedras que se conviertan en pan. ¿Jesús tenía el poder para hacer eso? Pero si lo hacía, caía y el plan de redención se caía. Pero le respondió. Pon la armería, la foto de la armería, por favor, la foto de la armería. Cuando vino la tentación, Jesús fue a la armería, vino en el momento del logos, no de lo que dijo el tal predicador famoso, no de lo que dijo, no, él sacó lo que estaba escrito. Y de lo que estaba escrito, sacó. Ponme la foto del guerrero, porfa. Vamos a jugar con eso. La foto del guerrero. ¡Ah! No solo de pan vive el hombre, sino de toda palabra que sale de la boca de Dios. ¡Fu! 1-0, papá, para que le duela. Luego vino el tentador. Lo llevó a la cumbre más alta del templo. Y le dijo, tírate. Ah, si tú te sabes palabra, yo también. Ah, sí, el diablo, ¿no? Si se trata de pelear con la escritura, yo también puedo pelear con la escritura. Así dicen los homosexuales, los ateos, los que matan bebés, los que dividen iglesias, también usan la Biblia. Ah, si es de palabra, yo también me la sé. Tírate, porque el Salmo 91 dice que a sus ángeles mandará cerca de ti para que no tropiece tu pie en piedra. Pero Jesús, póngame la armería, por favor. ¡Fue a la armería! En ese momento le llegó la espada precisa. Y póngame la del guerrero. Y le respondió, no tentarás al Señor tu Dios. Escrito está. Todos los reinos de este mundo te daré si postrado me adoras. Pero de la armería del Logos sacó una palabra en Deuteronomio, la espada. Y le dijo, a tu Dios servirás y solo a Él adorarás. Él no le dijo al diablo, déjeme quieto que yo soy Jesús. Déjeme quieto, usted no sabe quién soy yo. Si usted no sabe quién, ya sabe que le mando el de la moto. No. Yo tengo un papá que usted no sabe, espera y verá.
1: ¿Qué cosa yo con tu papá, Kiko?
0: Él no le respondió con niñerías. Él siendo el mismo Jesús, el mismo verbo hecho carne, le respondió con lo que está escrito. Cristiano, ¿qué me estás viendo? Cuando viene el enemigo, por eso te agarra, te corta, te destruye, porque no tienes armería, no tienes defensa. Pero declaro que viene un tiempo en que te vas a armar. Cuando salgas a tu trabajo, vas a salir armado. Cuando camines en la calle, caminarás armado. Cuando

La diferencia entre Satanás y Jesús es que Satanás la tenía en la boca, Jesús la tenía en el corazón. Pero veo a un Pedro, un pescador humilde, no había ido a la universidad frente al concilio donde lo estaban bombardeando. Sacó el rema, sacó la espada del Espíritu, y ese hombre pescador tuvo un respaldo de Dios impresionante. Veo a un Pablo cuando fue a Grecia, al Areópago, lleno de filósofos, de gente agnóstica, gente atea. Sacó la espada del Espíritu y de una manera impresionante Dios lo respaldó. A los que tienen la espada del Espíritu, Dios no los va a dejar avergonzados. Dios no te va a dejar avergonzado. Tú que me estás viendo aquí, Dios no te va a dejar avergonzado. Alguien levante su mano y diga: Dios no me dejará avergonzado. Pero quiero decirte esto: no le tengas miedo al filo. Si Dios te tiene que cortar el orgullo, deja que lo haga a través de su palabra. ¿Cuándo, pastor? Ah, cuando escucho las predicaciones del pastor. No, papito, cuando mañana en la mañana tengas tu cita con este libro.

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1: Pacientemente esperé a Jehová, y se inclinó a mí, y oyó mi clamor. Y me hizo sacar del pozo de la desesperación, del lodo cenagoso. Puso mis pies sobre peña, y enderezó mis pasos. Puso luego en mi boca cántico nuevo, alabanza a nuestro Dios. Verán esto muchos, y temerán, y confiarán en Jehová. Bienaventurado el hombre que puso en Jehová su confianza, y no mira a los soberbios, ni a los que se desvían tras la mentira. Has aumentado, oh Jehová Dios mío, tus maravillas, y tus pensamientos para con nosotros. No es posible contarlos ante ti. Si yo anunciare y hablare de ellos, no pueden ser enumerados. Sacrificio y ofrenda no te agrada. Has abierto mis oídos. Holocausto y expiación no has demandado. Entonces dije, he aquí vengo, en el rollo del libro está escrito de mí. El hacer tu voluntad, Dios mío, me ha agradado, y tu ley está en medio de mi corazón. He anunciado justicia en grande congregación. He aquí, no refrené mis labios, Jehová, tú lo sabes. No encubrí tu justicia dentro de mi corazón. He publicado tu fidelidad y tu salvación. No oculté tu misericordia y tu verdad en grande asamblea. Jehová, no retengas de mí tus misericordias. Tu misericordia y tu verdad me guarden siempre, porque me han rodeado males sin número. Me han alcanzado mis maldades, y no puedo levantar la vista. Se han aumentado más que los cabellos de mi cabeza, y mi corazón me falla. Quieras, oh Jehová, librarme. Jehová, apresúrate a socorrerme. Sean avergonzados y confundidos a una los que buscan mi vida para destruirla. Vuelvan atrás y avergüéncense los que mi mal desean. Sean asolados en pago de su afrenta los que me dicen, ea, ea. Gócense y alégrense en ti todos los que te buscan, y digan siempre los que aman tu salvación, Jehová sea enaltecido. Aunque afligido yo y necesitado, Jehová pensará en mí. Mi ayuda y mi libertador eres tú. Dios mío, no te tardes.
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pensamientos. Has escudriñado mi andar y mi reposo, y todos mis caminos te son conocidos. Pues aún no está la palabra en mi lengua, y he aquí, oh Jehová, tú la sabes toda. Detrás y delante me rodeaste, y sobre mí pusiste tu mano. Tal conocimiento es demasiado maravilloso para mí.

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Joven fui y he envejecido, y no he visto justo desamparado, ni su descendencia que mendigue pan. Salmos 37:25. 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
1: La amistad no se mide en minutos ni en horas. Se mide en lealtad. Dice una célebre frase de un autor anónimo. La lealtad es la cualidad de ser fiel. Nuestras relaciones con los demás tienen una mayor profundidad cuando existe lealtad. Aquellos que carecen de lealtad pierden la confianza de los demás y probablemente están condenados a una doble vida llena de engaños, relaciones frustradas y dolor. La lealtad es fundamental en la relación de pareja, en la amistad y en las relaciones de trabajo. Si queremos enseñar lealtad a nuestro hijo o hija, no traicionemos su confianza. Si él o ella le cuenta algo en forma confidencial, no lo cuente a los demás familiares, ya que se sentirá engañado y dejará de tenerle confianza. Seamos leales con nuestra pareja para que nuestros hijos e hijas aprendan a percibir este valor como fundamental en la vida. Así también, demostremos lealtad cuando hablamos de amigos, jefes o compañeros. Ni en el más pequeño detalle engañe a otros o pida a sus hijos que lo hagan. Y sobre todas las cosas, sea leal a Dios en todo. Sin duda sus hijos le están mirando y copiarán su ejemplo.

0: La Biblia no es una serie de historias desconectadas. Es un solo narrativo en que cada historia y cada personaje señala a una persona que es más grande. La historia de Adán y Eva no se trata solo del primer hombre y la primera mujer. Hay un mejor y verdadero Adán que pasó la prueba en el huerto y cuya obediencia se nos confiere. Hay un mejor y verdadero Abel que fue inocentemente asesinado y cuya sangre clama por nuestra absolución en vez de nuestra condenación. Hay un mejor y verdadero Abraham, quien contestó el llamado de Dios para dejar todo lo cómodo y familiar y salir al vacío a crear un nuevo pueblo de Dios. Hay un mejor y verdadero Isaac, el hijo de Risa, de gracia, que no solo fue ofrecido por su padre en el monte, sino que verdaderamente fue sacrificado por nosotros. Hay un mejor y verdadero Jacob, quien luchó y recibió el golpe de justicia que nosotros merecíamos, para que al igual que Jacob, solo recibiéramos las heridas de gracia que nos despiertan y nos disciplinan. Hay un mejor y verdadero José, quien a la diestra del rey perdona a los que le traicionaron y vendieron, y que usa su nuevo poder para salvarlos. Hay un mejor y verdadero Moisés, quien se pone en la brecha entre el pueblo y el Señor y es mediador de un nuevo pacto. Hay una mejor y verdadera peña de Moisés, la cual al golpearla con la vara de la justicia de Dios, ahora nos brinda agua en el desierto. Hay un mejor y verdadero Job, quien de veras sufrió inocentemente para después interceder por y salvar a sus amigos insensatos. Hay un mejor y verdadero David, cuya victoria se convierte en la victoria del pueblo, aunque ellos mismos ni siquiera levantaron una piedra. Hay una mejor y verdadera Esther, quien no solo arriesgó perder un palacio terrenal, sino que perdió su gran palacio celestial. No solo arriesgó su vida, sino que la entregó para salvar a su pueblo. Hay un mejor y verdadero Jonás, arrojado a la tempestad por el rescate de muchos. Hay un mejor y verdadero Cordero Pascual, inocente, perfecto, indefenso, inmolado para que pasara de largo el ángel de la muerte. Él es el verdadero templo, el verdadero profeta, sacerdote y rey, el verdadero Cordero y sacrificio, la luz verdadera y el pan verdadero. La Biblia no es una serie de historias desconectadas. Es un solo narrativo que nos señala a una persona, a Jesús.
1: Dios tiene un plan para ti. Dios tiene un propósito en tu vida. No desmayes, sigue avanzando. No pienses que estás solo. No pienses que el Señor te ha abandonado. Dios te ama con amor eterno. Búscale a través de la oración.

El día de hoy quiero hablarte acerca de por qué Dios nos manda pruebas y cómo es que somos probados. Y algunos van a entender un poquito más algunos de los procesos que están viviendo el día de hoy. Y algunos han estado preguntando, ¿pero por qué me está pasando esto a mí si soy cristiano? ¿Se ha preguntado eso alguna vez o no? ¿Por qué me está pasando si soy cristiano? Si amo a Dios, si creo en Dios, si estoy avanzando en Dios, ¿por qué me está pasando esto a mí? Hoy quiero hablar un poquito de eso. Quiero que leamos el Salmo 66, en el verso 8. Dice: bendecid pueblos a nuestro Dios y haced oír la voz de su alabanza. Entonces es un llamado a la alabanza. Bendigan pueblos a Dios, está llamando a la alabanza. Él es quien preservó la vida a nuestra alma y no permitió que nuestros pies resbalaran. Nos ha guardado, nos ha mantenido, ¿ok? Verso 10: porque tú, Dios, nos probaste, nos purificaste como se purifica la plata. Nos metiste en la red, pusiste sobre nuestros lomos pesada carga, hiciste cabalgar hombres sobre nuestra cabeza. No se oye tan bonito eso, ¿verdad que no? Pasamos por el fuego y por el agua, pero nos sacaste a la abundancia. Qué increíble pasaje. Quiero que veas que el salmo empieza adorando. Alaben a Dios, bendigan su nombre. Y luego nos probó, como que ¿qué? Y luego nos sacó a la abundancia. Es una progresión interesante. ¿Por qué lo digo? Porque ¿quién alaba a Dios por una prueba? Gracias. ¿Quién da gracias a Dios por una prueba? O sea, ¿quién se pone a cantar y adorar y alabar? Solo la persona que sabe el resultado de esa prueba. Hola. La mujer que está en dolores de parto está entre con dolores, mucho dolor, y además está ilusionada. ¿Cierto o no? Y en los últimos días del embarazo, me acuerdo cuando Kelly estaba embarazada de nuestros hijos, los últimos días del embarazo eran como casi imposibles, como casi tortura. No podía dormir ni de un lado ni de otro, y tenía calor y tenía frío y todo el tiempo. No, le cambiaba el humor cada 3 minutos. Es impresionante, ¿sí? Pero aún así estaba contenta, ilusionada, alabando a Dios. ¿Por qué? Porque sabe el resultado de ese dolor. El resultado. Y aquí el salmista dice: como sé lo que Dios hace en la prueba, les estoy diciendo, alaben a Dios. Alábenlo porque nos guardó y porque nos probó y porque nos sacó a la abundancia. Alaben a Dios. Cuando ves el resultado de la prueba, tu adoración aumenta. Cuando ves el resultado de la prueba, tu adoración ¿qué? Aumenta. Entonces, okay, primero la pregunta, ¿por qué nos prueba? Segundo la pregunta, ¿cómo somos probados? Quiero terminar el mensaje contestando la primera pregunta, ¿por qué nos prueba? Y quiero primero contestar esta segunda pregunta, ¿cómo es que nos prueba? ¿Cómo es que nos prueba? Okay. Leímos aquí que Dios prueba a su pueblo como se prueba la plata. ¿Cómo nos prueba? Como Dios prueba a su pueblo, como el refinador prueba la plata. Ahora, no sé si tú sepas, pero la plata, cuando se dice probar plata, es refinar plata. ¿Y cómo se hace esto? En aquellos tiempos era un horno, ¿verdad? Muy caliente, en donde se calienta el horno. Tiene que estar a 960 grados centígrados más o menos. Okay, 1750 grados Fahrenheit tiene que calentarse el horno para separar la plata de otros metales. La plata, cuando la sacan de la mina, nunca sale plata. Sale la plata pegada con plomo, pegada con otro tipo de metal, pegada con algo más. Entonces, ¿qué tiene que hacer el refinador? Tiene que meterlo al horno para que la plata se despegue del otro metal chafa. Hola.
Y además, si tú estás en Lidia, en Tiatira, ¿sí? De donde era la mujer Lidia, de la vendedora de púrpura, ella era de Lidia, de Tiatira, allí habían grandes minas y refinadoras de plata, lo puedes estudiar. Y en esos tiempos usaban sal incluso como un agente separador. Entonces, dentro del refinador está el fuego, está el metal que tiene algo de plata. Y quieren la plata, quizás está pegada al bronce o pegada a plomo o a otro metal. Está el fuego y luego le echan un agente separador para separar con el fuego la plata del metal chafa. ¿Está usted acá? Dígale, te están probando como a la plata. Vamos, dígaselo. Te están probando como a la plata. ¿Por qué lo hace? Está separando las cosas que no son conforme al carácter y diseño de Dios para tu vida. Todo aquello que no te va a servir para reflejar la gloria de Dios, lo estás sacando de tu vida. Dios refina a su pueblo como el refinador refina la plata. Nos prueba. Y la misma palabra, refinar, probar, es interesante que es la misma palabra en el hebreo. Dios nos prueba como se prueba a la plata. Dígalo a su vecino, es que te están quitando el metal chafa. Vamos, dígaselo, te lo están quitando, ¿verdad? Te están dejando pura plata. Alguien denle un fuerte aplauso al Señor. Fíjate lo que dice Malaquías 3, verso 3. Malaquías 3, 3 dice: se sentará como un refinador de plata y quemará la escoria. Purificará a los levitas, refinándolos como el oro y la plata, para que vuelvan a ofrecer sacrificios aceptables al Señor. Cuando Él nos purifica y nos prueba, nuestra adoración es cada vez mayor y abundante y más genuina y pura. Él te está purificando. Pero luego el salmista dice: les voy a describir cómo se sintió la prueba, cómo fue la prueba. Y nos da cuatro cosas de cómo fue esta prueba. Porque hablamos, si hablamos de fuego y de sal, no lo entendemos. Medio lo entendemos, pero no lo entendemos. Entonces, les voy a explicar exactamente cómo sucedió. Primero dice: nos atrapó en una red. Dice, así se siente. Nos metiste en una red, atrapados como en una red. ¿Sabes que cuando te sientes atrapado, usualmente estás en una prueba? Cuando dices, híjole, es que siento que no puedo salir de esto, siento que no puedo decidir por mí mismo, siento que no tengo muchas opciones, es porque quizá estás dentro de una prueba de Dios. Así se siente la prueba, sientes como que no puedes salir, estás atrapado. A mí me ha pasado. Incluso la prueba más reciente que tuve hace algún tiempo fue en donde yo batallé de nuevo con mi llamado al ministerio. Me sentía atrapado, sentía que no tenía opciones. Yo decía, híjole, cualquier persona, ¿verdad?, se quiere cambiar de carrera, lo hace. Bueno, yo sé que no es tan fácil, pero yo pensaba, pero yo no, por mi familia, por nuestra trayectoria, por el legado que tengo. Pero a veces yo quisiera tener opciones. Quisiera poder decidir por mí mismo, pero siento que ya todo, ya decidiste todo por mí. No tengo salida de esto. ¿De qué se trata, verdad? Dios te prueba cuando sientes que no tienes opciones. Te está probando. Voltea con alguien, dígale, te están probando. Mira, cuando sientes que quieres escapar, escucha, la única salida es someterte al trato de Dios. Lo digo otra vez. Cuando tienes ganas de escapar, la única salida es someterte al trato de Dios. Sí. Cuando sientes así, sin opciones, escucha, es porque tienes que rendirte a Dios. No trates de escaparte de la red o de las limitaciones que Dios te dio. Más bien, ríndete a Dios en las limitaciones para que Dios te pruebe, te refine y te saque del otro lado. Alguien diga amén a eso. Tienes que rendirte a Dios. Así es. Así es. A veces pasa en la familia, pasa en el matrimonio, pasa en el trabajo. Es como que quieres salir, quieres escapar, quieres deshacerte. Pero sabes, cuando te rindes a Dios, Dios trata contigo en esos momentos donde te sientes atrapado.
La segunda cosa que dice, habla de presiones que rebasan nuestros límites. Presiones que rebasan tus límites. No sé si lo leíste conmigo, pero decía, verso 11, decía: pusiste sobre nuestros lomos pesada carga. Pesada carga. La traducción en el mensaje dice: nos trajo a un país difícil y nos llevó al límite. Al límite. Yo estaba estudiando un poquito de cómo se refina la plata. Y especialmente en aquellos tiempos, hoy hay procesos y máquinas, pero en aquellos tiempos, como leímos en Malaquías, se sentaría el refinador frente al horno y estaría vigilando la temperatura y la reacción de la plata. Aprendí esto, que el refinador tiene que llevar la plata al máximo nivel posible para separarlo del metal chafa. Si no llega al límite, no se separa. Pero si se pasa del fuego, se echa a perder la plata. Entonces el refinador está así de más, todavía aguanta más, todavía se puede. Súbele, échale más leña, más carbón, venga, más, hasta que llega al límite. Y cuando llega al límite, ahí lo tiene que detener y no pasarse del límite, porque eso destruye la plata. Tú tienes un Dios tan bueno que está al pendiente del fuego. A lo mejor el diablo envió el fuego, pero tu Dios está al pendiente del fuego. A lo mejor tú sientes que ya no puedes más, pero Dios dice: yo sé dónde está tu límite y no voy a dejar que se pase del límite. Yo voy a mantenerme al pendiente de tu vida hasta que eso que no te sirve se vaya, y luego te saco de allí y te purifico. Vamos, iglesia, si va a aplaudir, hágalo con más ganas. Él está al pendiente. Volté con alguien, dígale: está al pendiente de tu prueba. Vamos a decir: está al pendiente de tu prueba. ¿Alguna vez has sentido que estás al límite? ¿Alguien se siente rebasado a veces de sus límites? Híjole, con los papás de hijos pequeños, es diario ese sentimiento. Es diario el sentimiento. Tengo un amigo que dice: mira, califica tu matrimonio del 1 al 10. Si tienes hijos en menores de 5 años, ok, aumentale 3 puntos a tu calificación, ok. Si tienes 2 hijos abajo de 5 años, aumentale 5 puntos a tu calificación, porque eso rebasa nuestros límites. Hay momentos donde decimos: estoy al límite, quizá en mi trabajo, quizá en mis responsabilidades, quizá en la iglesia. Algunas personas sirviendo voluntarios en la iglesia, siento que Dios me está pidiendo hacer cosas que están quizá fuera de mi don o fuera de mis capacidades. Quizá Dios te está permitiendo eso para que tú seas refinado como la plata. No te salgas del fuego. Dios conoce tu límite, está al pendiente de ti y está purificando tu vida. Te está purificando. Cuando te sientes rebasado, Dios está aumentando tu resistencia. Hola. Dile a tu vecino: te están aumentando la resistencia. No sé si supo de la historia el año pasado, en el 2023, de un submarino llamado el Titán, que iba a ir a visitar el Titanic. Lo ubican. Entonces, ¿qué pasó con ese submarino? Implosionó. ¿Por qué? Porque no tenía la resistencia suficiente para la presión que iba a vivir. Estuve estudiando un poco acerca de este submarino, y el director de esta empresa, el fundador de esta empresa, él no llevó a este submarino a ser certificado para los metros de agua que iba a estar sumergido. Dicen ahora expertos que ese submarino no pasaba, no tenía la resistencia para más de 1300 metros bajo el agua. El Titanic está a casi 4000 metros bajo el agua. Entonces estaba metiendo un submarino con poca resistencia a un lugar de mucha presión. Escucha, si vas a descubrir
cosas más extraordinarias en Dios para tu vida, Dios tiene que aumentarte la resistencia. Hello. Voltee con su vecino y dígale: te están aumentando la resistencia. Te están probando como a la plata. Y no es porque Dios te quiere destruir, es porque quiere que conozcas nuevas cosas de su gracia, nuevas cosas de su amor, nuevas cosas de su provisión, nuevos niveles. Él te está probando, está aumentando tu resistencia. Si te contara todas las veces que yo he dicho: ya hasta aquí, no puedo más, me meto en la presencia de Dios y me dice: Andrés, tranqui, mi gracia es suficiente, tú puedes, yo estoy contigo. Mi pastor, la frase favorita de mi pastor, ¿sabe cuál es? You can do it. Tú lo puedes hacer. Dios está contigo, lo vas a lograr. Tú puedes, no te rindas. Un paso a la vez, tú puedes hacerlo. Dios está viendo el límite y te está purificando como a la plata. Te está dando resistencia. Número 3, ¿cómo se siente esta prueba? Bueno, son heridas de otras personas. El verso 12 dice: hiciste cabalgar hombres sobre nuestra cabeza. ¿Qué? ¿Eso qué significa? Alguien estuvo atormentándonos. Obvio, está hablando del cuadro de Israel como esclavos en Egipto, pero son principios que aplican para el pueblo de Dios. Se siente como personas que nos están hiriendo o maltratando, a veces intencionalmente, a veces no intencionalmente. Yo he descubierto que la mayoría de cristianos que me han lastimado no lo han hecho intencionalmente, pero yo lo siento como si fue intencional. Hola, me ofendo como si fue intencional. Siento como que alguien cabalgó sobre mi cabeza. Así se siente, aunque no lo hizo literalmente. Obvio, si alguien cabalga sobre tu cabeza, te mata, ¿sí? Entonces es un sentido figurado, ¿sí? ¿Qué está hablando? De que una persona te hizo daño aquí. Lastimó tu mente, tus emociones, te lastimó, te quiso oprimir, te maltrató. Escucha, el enemigo usa a personas para maltratarte, pero Dios usa esas experiencias para probarte. Es lo que José le dijo a sus hermanos: lo que ustedes quisieron para mal, Dios lo usó para bien. Dios lo usó para bien. El enemigo usa gente, a veces usa a hermanos, amigos, a compañeros, a líderes, a autoridades, a gente. El enemigo hace esto, pero Dios lo permite o lo usa para probarnos. El enemigo lo envía para destruirnos, Dios lo usa para aumentarte la resistencia, para quitarte el metal chafa, para hacerte puro como al oro y a la plata. Él te está purificando. Dígale a su vecino: Dios me usa para purificarte, ¿verdad? Alguien que me estaba atendiendo estos días pasados en una conferencia, me estaba ayudando a trasladarme de un lugar a otro, me contó su historia. Le pregunté qué edad tenía. Tiene 27 años. Le pregunté si vivía solo o con sus papás. Me dijo: no, ya vivo solo, trabajo en una constructora y tengo mi trabajo. Y le digo: ¿y cómo te llevas con tus papás? Me dice: con mi mamá muy bien. A mi papá tengo 6 años que no nos hablamos con él. Y le digo: ¿por qué? Me dice: porque hace 6, 7 años, mi papá decidió separarse de mi mamá. Mi papá actuó equivocadamente e hizo cosas indebidas y decidió separarse de mi mamá. Y en el divorcio nos pidió a mí y a mis hermanos que tomáramos su lugar. O sea, que tomáramos su lado, que lo apoyáramos a él, que lo respaldáramos a él en contra de mi mamá en la batalla legal y todo eso. Y dice: entonces yo, como vi que era algo injusto, dije: no, papá, pues te amo a ti, amo a mi mamá, pero yo no voy a apoyarte en eso. Y su papá, que es una persona próspera, les dijo: pues a partir de hoy no les voy a hablar y los desheredo. Los desheredó y les dejó de dirigir la palabra hace más de 6 años. Él tiene otros 2 hermanos, los 3 cristianos.
Los otros dos hermanos se apartaron de Dios, se apartaron de la iglesia por la desilusión. Dice, yo estuve como 6 meses queriéndome ir de la iglesia. Dije, pero la iglesia no te hizo nada. Sí, pero me desilusioné porque alguien más me ofendió y eso afectó mi relación con Dios. Dice, pero gracias a Dios por la oración de mis amigos y yo permanecí y aquí estoy 6 años después. Gracias a Dios seguí en la fe. Dice, mis hermanos están en otro canal, pero yo veo lo que Dios está haciendo conmigo en esta dificultad. Escucha, el diablo usó eso para tratar de destruir su fe, pero Dios lo está usando para fortalecerlo, para llevarlo a nuevos niveles, para probar su carácter, para levantar su integridad. Vamos, iglesia, den un fuerte aplauso al Señor. El enemigo usa personas para maltratarte, pero Dios usa las experiencias para probar. Y por último, suceden dificultades extremas sin razón. Dice, nos pasaste por el fuego y por el agua. Esto es como un proverbio o como una expresión proverbial de aquel tiempo. Pasamos por, es como una tormenta, es como un huracán donde no puedes detenerlo, ¿no? Y a veces te llega inesperadamente, ¿okay? Es el fuego, es el agua, ¿okay? Dice Salmo 66:12 en el versión, el mensaje dice, nos probó por dentro.

Nabucodonosor levanta una estatua y obliga a todos a adorar la estatua. Y Sadrach, Mesach y Abednego dicen: solo hay un Dios digno de nuestra adoración. Y les dice: pues los voy a echar al horno de fuego si no se postran. Y le dice: sepa, oh rey, que Dios nos puede salvar, pero aun si no nos salvara, no nos postraremos ante su estatua de oro. Y el rey dice: calienten el horno otras 7 veces, que arda ese horno. Y aventaron a los 3 muchachos. La gente que los aventó se quemaron, se murieron por tan caliente el horno. Y están los muchachos allí. Y fíjense que Nabucodonosor ve esto y dice: ¿no eran 3 los hombres que atamos y arrojamos dentro del horno? Daniel 3:24. Sí, su majestad, así es, le contestaron. Miren, gritó Nabucodonosor, yo veo a 4 hombres desatados que caminan en medio del fuego sin sufrir daño. Y el cuarto hombre se parece a un Dios. ¿Sabías tú que ese cuarto hombre es nuestro Señor Jesucristo, que estaba con esos 3 jóvenes en el horno del fuego? Quiero decirte algo: cuando pasas por el fuego, no estás solo, Dios está contigo. Cuando pasas por el agua, no estás solo, Dios está contigo. Hay situaciones que te hacen sentir que te va a quemar, te va a explotar. Otras que te estás hundiendo. ¿Alguien se siente que se está hundiendo o no? Te rebasó, ya traigo el agua hasta aquí. ¿Alguien ha escuchado esa expresión? Ya me rebasó. Eso significa estoy en una situación, ¿sí?, extrema, y ni le encuentro sentido. Hay cosas en donde no le encontramos razón. Pero quiero decirte algo: si tu refinador está al pendiente de ti, el diablo está enviando el fuego para destruirte, pero el refinador está diciendo: ok, yo voy a controlar el límite de esto, y si eso está pasando, yo voy a usarlo. El diablo quiere destruirte, pero yo voy a usar esto para purificar tu vida. Aunque no le encuentres razón, confía en mi corazón, confía en mi amor por ti, confía en mi liderazgo. Te voy a sacar del otro lado, te voy a purificar, te voy a levantar. Vamos, iglesia. Por último, si alguien pasa al piano, por último, al final dice: nos sacaste a la abundancia. Qué tremendo. Eso fue es como que solo dijo eso al final: alabado sea Dios, nos guardó, nos probó, nos pasó esto, red, límites, personas. Cosas extremas, pero luego nos sacó a la abundancia. Escucha, siempre que hay una prueba, es porque del otro lado de la prueba hay más abundancia. Lo voy a decir otra vez para el que no me escuchó allá atrás o en otro campus. Siempre que hay una prueba, del otro lado es porque hay más abundancia. Es porque hay más abundancia. Y no, no estoy hablando solo económicamente. Pero escucha, si, ¿sabías tú que el número 10, y no, eso ni está en mis notas, pero el número 10 en la Biblia habla de prueba? Habla de prueba. ¿Sabe cuántas veces le cambió su tío Labán el salario a Jacob? 10 veces. En Malaquías 3 dice Dios: pruébenme en esto. ¿En qué? En el diezmo, 10. Cada que tú ves 10, ¿sí? Cuando Jesús sanó a los leprosos, ¿cuántos sanó? 10. ¿Cuántos regresaron? 1. Era una prueba. Dice Jesús: ¿dónde están los otros 9? Nomás regresó 1 a dar gracias. Y a ese 1 le dio, dice: tu fe te ha salvado. Otros fueron sanos, pero este tuvo una sanidad completa también de alma y de espíritu. Una salud. ¿Por qué? Porque fue una prueba. El número 10 en la Biblia habla de pruebas. Y escucha, el diezmo es una prueba. Hay gente que empieza a diezmar y quizá inmediatamente les empieza a ir súper bien y dicen: wow, el diezmo sí funciona. Y luego 6 meses después, como que me está yendo mal, el diezmo ya no funciona. Y yo he visto, tengo 30 años diezmando, ofrendando, ¿sí? Y he visto que hay temporadas en donde parece que no funciona. Pero yo he entendido, ese momento es un momento de prueba. Y si soy fiel en los momentos donde parece que no funciona y sigo amando a Dios, sépase un Nabucodonosor que Dios puede, pero aun si no lo hace, Él es digno.
Estás en una prueba, ¿sí? Cuando

visto siento que no funciona y sigo probando a Dios, siempre Dios me saca a un lugar de mayor abundancia, porque Él ha probado mi fidelidad en los momentos difíciles y complicados. ¿Me está escuchando alguien acá, iglesia? Cuando estás pasando un tiempo en tu familia, como este joven que te dije, que está pasando, su papá lo desheredó, le dejó de hablar, hubo una lucha de sigo siendo fiel a Dios, sigo sirviendo en mi iglesia, ¿de qué sirve ser cristiano y servir si mi papá se está yendo de la casa? Pero decidió seguir fiel a Dios en la prueba y ahora está en un lugar de paz, de fortaleza, de abundancia. Porque iglesia, siempre que eres probado y eres fiel en la prueba, Dios te va a sacar a un nuevo nivel de abundancia. Como tu resistencia ha crecido, tu resistencia ha aumentado, ahora Dios te puede llevar a nuevas profundidades, a nuevos lugares que antes no podías llegar, porque te ha probado como a la plata. Vamos, iglesia, Él es bueno, Él es digno. Por eso el salmista dice: alaben a Dios. Porque cuando nos prueba como el refinador, está al pendiente y siempre va a salir algo bueno de esta prueba. Termino diciéndote esto y oramos. El propósito de la prueba es aumentar tu integridad para que experimentes abundancia. Es el propósito de la prueba, aumentar tu integridad. ¿Por qué nos ponemos de pie y oramos? ¿Le ayuda a esto, iglesia, el día de hoy? Muchos a mitad de año están: híjole, el negocio que pensé que iba, no me está funcionando. Otros están pensando: ganó quien no quería. Otros: me pasó esto. Yo pensé que este año, al empezar el año, lo empecé con mucha ilusión, mucha fe. Y ahorita, híjole, ¿quién sabe? Sigue fiel en la prueba. Antes de que acabe este año, Dios te va a sacar a nuevos lugares de abundancia. Escucha, hay que seguir en la prueba. Amén. Aquí en todos los campus, cierra tus ojos. Si quieres hacerlo, puedes abrir tus manos al cielo. Y digamos juntos: ven, Espíritu Santo. En todos los campus, más vida, en cada rincón del auditorio, di otra vez: ven, Espíritu Santo. Señor, pedimos la unción de tu Espíritu Santo ahorita, cayendo sobre nuestras cabezas y corazones, llenando nuestro espíritu esta mañana. Señor, te pedimos en el nombre de Jesús que nos hables. Si alguno está siendo probado el día de hoy, yo te pido que infundas fuerzas nuevas. Empieza a decir a Dios: Señor, quiero ser fiel en la prueba. Quiero ser fiel en la prueba. Quiero que aumentes mi resistencia. Vamos, díselo. Él quiere escuchar tu voz, no solo la mía, quiere escuchar tu voz. Dile: Señor, aumenta mi resistencia. Quiero conocer nuevos lugares y nuevos niveles en tu gracia y en tu bendición. Señor, voy a amar a Cristo en la prueba. Voy a confiar en el refinador en la prueba. Aunque el diablo ha enviado esto para destruirme, yo creo que tú lo vas a usar para purificarme. Señor, saca de mí la escoria, saca de mí los metales que no te sirven, saca de mí las cosas que no reflejan tu gloria. Y Señor, haz en mí algo nuevo, puro. Aumenta mi integridad en el nombre de Cristo Jesús. Creemos que nos sacarás a la abundancia, porque eres un Dios bueno. Tú dijiste: he venido para que te

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Jesús le dijo: si puedes creer, al que cree todo le es posible. Marcos 9:23.

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Dios tiene un plan para ti. Dios tiene un propósito en tu vida. No desmayes, sigue avanzando. No pienses que estás solo. No pienses que el Señor te ha abandonado. Dios te ama con amor eterno. Búscale a través de la oración.

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Joven fui y he envejecido, y no he visto justo desamparado, ni su descendencia que mendigue pan. 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

Dios tiene un plan para ti. Dios tiene un propósito en tu vida. No desmayes, sigue avanzando. No pienses que estás solo. No pienses que el Señor te ha abandonado. Dios te ama con amor eterno. Búscale a través de la oración.

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1: Hazte un lado que no me dejas ver.
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3: ¿Cuánto daño es capaz de causar un padre en una niña sin siquiera pensarlo? Y esas heridas se podrían llevar durante toda la vida.

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0: Cuando reflexiono a lo largo de los años, en cada momento, siempre has sido tú. Desde el principio, cuando era un capullo acurrucado en tu tierra, un sueño enterrado en tu sombra, cuando me despertaste a la vida, al pálpito precioso, y con cada pulso, siempre has sido tú. Cuando recuerdo el gozo, las alturas arrebatadoras, cuando todo era invencible, fuiste tú, engendrando el color, danzando en el canto, corazón que salta en la hermosura rústica. Cuando pienso en la angustia, el dolor que ha marcado los años, te veo ahí, a mi lado, tu mano sobre mi hombro, besos y lágrimas, ojos inquebrantables. Cuando expresaba mis confines, me tomabas en tus brazos, mostrándome mundos desconocidos, susurrando horizontes escondidos. Jamás pensé alcanzarlos. Has sido mi maestro cuando necesitaba lecciones, mi papá cuando necesitaba brazos fuertes, padre cuando perdí el camino, el toque maternal cuando estoy al borde, pasión de amante en el llanto del corazón. Mi Señor en las tinieblas, mi Dios en la admiración y mi amigo, fiel y verdadero, siempre a mi lado. Cuando reflexiono a lo largo de los años, en cada momento, siempre has sido tú. Y mi alma es una cascada, una manguera rebosando alabanzas, un manantial de gratitud por todo lo que has hecho por mí, por lo resplandeciente que eres. Te exalto, canto a tu magnificencia. No queda más que alzar mi voz, que fluye con agradecimientos, exaltando tu hermoso nombre.
1: Jesús le dijo: si puedes creer, al que cree todo le es posible. Marcos 9:23.

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Joven fui y he envejecido, y no he visto justo desamparado, ni su descendencia que mendigue pan. Salmos 37:25. 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

Jesús le dijo: si puedes creer, al que cree todo le es posible. Marcos 9:23.

Dios tiene un plan para ti. Dios tiene un propósito en tu vida. No desmayes, sigue avanzando. No pienses que estás solo. No pienses que el Señor te ha abandonado. Dios te ama con amor eterno. Búscale a través de la oración.

Aunque afligido yo y necesitado, Jehová pensará en mí. Mi ayuda y mi libertador eres tú. Dios mío, no te tardes. Salmos 40, 17. 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

Muy buenos días, República Dominicana y el mundo. Reciban los saludos cordiales y afectuosos de su hermano y amigo Rubén Lara Sepúlveda en este miércoles 6 de mayo del año 2026. Amante Rey de la Gloria, Dios de amor, Dios de misericordia, te alabamos, te bendecimos, te damos a ti la gloria y la honra, te damos las gracias por permitirnos un día más poder llegar hasta esta cabina. Señor, gracias porque tu ángel protector acampa a nuestro alrededor cada día. Gracias, Señor amado. Aleluya, por darnos el aliento de vida para poder despertar en esta mañana. Gracias por darnos una familia física y una familia espiritual. Gracias, Señor amado, por todas las cosas hermosas que hace nuestra vida. Gracias, nos presentamos ante ti en este día. Te pedimos perdón, presentamos nuestras fallas, Padre, y gracias. Gracias por todas las cosas que hace nuestra vida, Señor amado. Presentamos esta programación delante de tu presencia para que sea tú guiándonos y dirigiéndonos en todo en esta programación que me corresponde, y también presento la que le corresponde a cada uno de mis compañeros. Padre, gracias te damos en el nombre de Jesús. Amén. Amén. Bien, mis amados, aquí se inicia el matutino de Radio Salvación, conectado con el Rey. Nuestra vía de comunicación 809-380-2810. 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

Clama a mí, y yo te responderé, y te enseñaré cosas grandes y ocultas que tú no conoces. Jeremías 33:3. Levántate y ora.

Nuestro verso bíblico para hoy se encuentra en Gálatas capítulo 6, verso 9. Gálatas 6, 9. En el nombre del Padre, del Hijo y del Espíritu Santo. Amén. No nos cansemos pues de hacer bien, porque a su tiempo segaremos si no desmayamos. No nos cansemos pues de hacer bien, porque a su tiempo segaremos si no desmayamos. Gálatas 6, 9. Reflexión. ¿Has sentido alguna vez que tus esfuerzos son como una semilla que cae en tierra árida? Como aquellos primeros misioneros en Tahití, luchando durante 16 largos años sin ver un brote, sin un ápice de fruto. Quizás tu propia vida se parece a esa tierra donde has sembrado pacientemente la bondad, donde te has dedicado con fidelidad al trabajo encomendado y donde pareciera que el cielo guarda silencio. La luz en la oscuridad. Piensa en aquel guerrero tahitiano endurecido por la vida y las batallas. Su corazón golpeado por la falta de esperanza. Y allí, frente a la palabra revelada, ese poderoso cualquiera se rompe la barrera de la desesperación. El mensaje que llevó aquel misionero perseverante, esa luz en la oscuridad, que el amor de Dios no tenía límites, tocó su corazón transformando una vida. Este no era un amor solo para unos pocos, ni un privilegio, sino que era la promesa asequible a cada persona de tu ciudad o el lugar donde habita. Quizás también te enfrentas a una larga noche de trabajo, donde sientes que el desaliento acecha en cada esquina. Tal vez sientes que a los esfuerzos le has quitado brillo, el tiempo y las lágrimas de dolor han erosionado tu pasión. Pero recuerda que Dios ha puesto en ti una llama que brilla sin fin. Debes recordar que cada acto de bondad, cada palabra de esperanza sembrada, incluso en la sombra, será fértil al debido tiempo. El camino puede parecer tortuoso, lleno de piedras que lastiman y colinas que cansarse, pero tienes un espíritu indomable, nacido desde arriba. Levántate con esa valentía de guerrero que reside en ti. Sé firmes y valientes, no teman ni se desalienten, porque el Señor su Dios estará con ustedes donde quiera que vayan. Josué 1:9. No te canses, no desmayes ante las pruebas, ni permitas que las adversidades marchiten tu corazón. Recuerda, las demoras de Dios no significan su negativa. Así como esa semilla tardó, pero creció abundantemente en Tahití, las semillas que has estado plantando germinarán en los frutos que has soñado. Mantén viva esa pasión. Guarda la fidelidad, prosigue con tus esfuerzos, actúa con perseverancia y valentía, siempre mirando a lo alto. La recompensa viene, tal vez no la veas hoy o mañana, pero créelo, llegará. Si continúas con un día, contemplarás los frutos de tu entrega, el tesoro de tu fe, un fruto que bendecirá tu vida y dará gloria a nuestro Dios. Y en ese día entenderás que la espera valió cada una de tus lágrimas, pues cuando más cerca ha estado de desmayar, fue allí cuando las manos invisibles de Dios estuvieron sujetando la llama que incendía tu espíritu y lo sigue haciendo hoy. Nunca lo olvides. Sigamos adelante con la promesa eterna en el corazón. No te canses pues de hacer lo bueno, porque a su tiempo se cosecharemos si no nos damos por vencido. Gálatas 6:9. Por tanto, hermanos míos, amados, está firmes y constantes, creciendo siempre en la obra del Señor,
sabiendo que vuestro trabajo en el Señor no es en vano. Primera de Corintios 15, 58. Alabado sea el nombre de Jesús. Padre amado, te doy gracias por este gran día. Gracias por la inmensa gracia de tu amor que brilla como un faro en mi camino, revelándome tu verdad y guiándome hacia las bendiciones que en tu infinita sabiduría has preparado para mí. Con humildad me aferro a ti, oh Dios Todopoderoso, a tu palabra viva y eficaz, confiando en tu amor inagotable, en tu poder que todo lo puede y en tu fidelidad eterna. Dame la fuerza, Señor, para no desmayar, para perseverar como nos anima Gálatas 6:9. Mientras la semilla que he sembrado con fe, regada por tu Espíritu Santo, crece y se desarrolla hasta convertirse en el árbol frondoso que dará el fruto anhelado, según tu perfecta voluntad, en el nombre de Jesús. Amén. Esta ha sido la reflexión de hoy, basada en Gálatas 6:9. No nos cansemos, pues, de hacer bien, porque a su tiempo segaremos, si no, desmayamos. 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

Clama a mí y yo te responderé y te enseñaré cosas grandes y ocultas que tú no conoces. Jeremías 33:3. Levántate y ora. Tiempo de la oración.

tienes una herramienta poderosa. Dios nos ha dado la oración para que clamemos a Él. Es tiempo de orar. Recuerda que la oración eficaz del justo puede mucho. Ora, clama a Dios.

0: Aleluya, te adoramos, Rey Jesús. Te bendecimos, oh Dios, y te damos gracias una vez más. Aleluya, en esta hora, presentando esta lista.
1: Para el rey sea toda autoridad.
0: Presentando, Dios, esta lista de peticiones delante de tu presencia, para que sea tu Dios amado contestándola de acuerdo a tu voluntad, en el nombre de Jesús. Y presentamos en este momento este ministerio, este altar radial, para que sea tú, Señor amado, obrando, glorificándote en cada integrante, todo el staff de Radio Salvación. Señor, lo ponemos en tus manos. Y sea tú manifestándote en cada locutor que entra a esta cabina, en nuestro director de programación, en nuestro gerente. Señor, obra, suple cada una de nuestras necesidades, todo lo que se necesita en este ministerio. Que sea tú, Señor, obrando y glorificándote en el nombre poderoso de Jesús. En tus manos, oh Dios, estamos depositados. Gracias, gracias, Rey de la Gloria. Amén, amén. Bendecido y alabado sea el nombre de Cristo. Aleluya. Oh Rey Santo, en esta hora presentamos ante tu presencia. Aleluya. Bendecido sea el nombre de Jesús. Presento a mi hermano Jorge Angomás, encabezando la lista de peticiones. Está pidiendo por los enfermos, los médicos y enfermeras. Padre, en el nombre poderoso de Jesús. Oh Rey de la Gloria, te adoramos, te bendecimos, oh Dios. Y mira a mi hermano Jorge Angomás en esta hora. Lo presento ante tu presencia, oh Dios, para que sea tú con él y con los suyos. Señor, mira a su esposa, te ruego por ella. Te pido, Dios, que te manifieste en su vida, que la guíe, la dirija hoy, mañana y siempre. Señor, mira a sus hijos, guárdalo en tu presencia. Señor, y dale palabra a él cada día, para que siga siendo un ente de cambio donde quiera que esté. Padre, en el nombre poderoso de Jesús, sigue manifestándote en su vida. Oh Rey de la Gloria, en esta hora presentamos a todos los enfermos, en esta hora. Rey amado, aquellos que están allí, Señor, en una cama, en una sala de hospital, en una clínica, lo presentamos ante ti, oh Dios, los que están en sus hogares, pero están padeciendo de una enfermedad. Lo presento ante ti en esta hora, Dios de la Gloria, para que sea tú, Señor Santo, poniendo tus manos sanadoras sobre sus cuerpos y los esté restaurando, Dios. Los esté levantando porque tú eres el médico por excelencia. Tú eres el médico que todo lo puede. Eres el Dios de los milagros. Y así como levantaste a aquella mujer, aleluya, que hacía 12 años estaba padeciendo de ese flujo de sangre, pero tan solo con tocar el borde de tus vestiduras quedó sana, quedó restaurada. Aleluya, oh Padre de la Gloria. Te ruego por todos los enfermos, por aquellos que están en cuidados intensivos. Padre, tócale y levántalo, restáuralos en esta hora, en el nombre poderoso de Jesús. Padre amado, presento, aleluya, la pastora Marcia Chalas, Señor amado, que sea tú poniendo tus manos sanadoras sobre su cuerpo. Mira también a Juan Germán, Padre, y todos los enfermos. Padre, en este momento lo presentamos ante ti. Que tú obres, Señor amado, que tú te glorifique y lo levante, lo restaure. Pero también te presentamos los doctores, los médicos, las enfermeras que trabajan en esa área, Señor. Padre, que tú cada día le dé la capacidad necesaria para seguir avanzando, para seguir, Señor, aleluya, tratando a cada enfermo que llega a esos centros de salud. Padre, en el nombre poderoso de Cristo, obra, Señor, manifiéstate en el nombre de Jesús. Amén, amén. Oh Dios Santo, en esta hora presento a la hermana Santa Guerrero. Padre, Santa Guerrero está depositada en tus manos. Visita, oh Dios amado, su hogar. Visita cada uno de sus familiares, Señor, y toca, aleluya, los corazones de aquellos que todavía no te conocen. aquellos que no han dado todavía ese paso de fe, que sea tú obrando en cada uno de ellos, Dios Santo, los esté tocando. Padre, en esta hora, ella pide que oremos por todos aquellos enfermos de cáncer. Sí, Señor amado, seguimos clamando por los enfermos, pero en esta ocasión especialmente por aquellos que están padeciendo de cáncer. Padre, que sea tú tocando esos cuerpos. Señor, visita aquel hospital del oncológico. Padre, manifiéstate allí. Obra, Señor amado, obra en el nombre de Jesús. Aleluya. Tú que has levantado tantos enfermos, Señor, visita aquí, allí aquellos y restáuralo. Levántalo, Dios, como levantaste a la hija de Jairo, como levantaste la suegra de Pedro. Padre, en esta hora presentamos a cada persona que está afectada, que está enferma de cáncer. Quizá los médicos han dicho, no hay esperanza, no hay nada que buscar, pero tú, Dios Santo, tú tienes la última palabra. Señor, derrámate, glorifícate, toca, Señor, esos cuerpos, toca, Señor, esas vidas y restáuralo, levántalo, Dios amado, en el nombre de Jesús. Amén, amén. Santo, santo es tu nombre. Presento en esta hora a la hermana Magalis. Ella pide por las naciones. Oh, Rey amado, bendice el hogar de Magalis en esta hora. Derrama sobre ella una bendición hasta que sobre y abunde. Bendice su hogar. Señor, guarda su entrada y salida desde ahora y para siempre. Suple, Señor, cada una de sus necesidades. En el nombre de Jesús, obra en su vida. Señor, clamamos en esta hora por todas las naciones. Señor, están depositadas en tus manos. Te pido, Dios, que tú obre conforme a tu voluntad. Aleluya. Y esté visitando cada nación. Señor, especialmente aquellas que están en conflictos, donde hay guerras, donde hay derramamiento de sangres. Señor, en esta hora te ruego que tú obre, Espíritu Santo. Oh, mira Israel, tu pueblo amado. Mira, Señor, a Estados Unidos, Irán. Mira, Señor, a Rusia, Ucrania. Padre, en tus manos la depositamos en esta hora. Oh, glorifícate, Rey Santo. Glorifícate, Señor. Trata con esos gobiernos. Trata, Señor, con ellos. Oh, Señor, que reine la paz en cada nación. Te presentamos nuestra nación, República Dominicana. Señor, mira tanta violencia que hay, tantas cosas que suceden día tras día. Señor, ten misericordia de nosotros. Oh, aleluya. Oh, te presento al presidente Luis Abinader y todo su gabinete. Señor, las diferentes instituciones gubernamentales están depositadas bajo la cobertura de tu Espíritu Santo. Señor, manifiéstate, obra en el nombre poderoso de Jesús. Aleluya. Santo es tu nombre. Presento, Señor, la situación en Haití. Oh, Padre amado, que tú trate con cada jefe de esas bandas armadas. Oh, Rey de la Gloria, que tú transforme Haití. Aleluya, que Haití vuelva a ser lo que era antes. Sí, Señor amado, lleva la normalidad a aquella nación. Te presento, Señor, a Cuba. Señor, mira los empobrecidos en Cuba. Mira aquellos, Señor, que no consiguen ni para comer. Ten misericordia de ellos. Súplele tú, Señor Santo. Súplele toda necesidad. En el nombre de Jesús. En el nombre de Jesús. Amén. Amén. Santo es tu nombre. Dios de la gloria, en esta hora presento nuestra hermana Dani Félix. Señor, pidiendo la oración por esa cobertura de tu Espíritu Santo. Sí, Señor, que tú la esté tocando en esta hora con el poder de tu Espíritu Santo. Que tu poder, que tu Espíritu Santo inunde su hogar. Padre, en el nombre de Jesús, te presento su hogar, sus hijos, su esposo. La presento a ella, que ninguna fuerza demoníaca pueda apoderarse de aquel hogar. Los reprendemos, Dios, en el nombre de Jesús. Ella también pide por la paz en Israel. Sí, Señor amado, Israel lo depositamos en tus manos y todas todas las naciones del mundo. Padre, en el nombre de Jesús. Amén. Amén. Oh, te adoramos, Rey Jesús. Bendecimos nuestra hermana Juana María, allí en Monte Plata. Cada mañana está ahí conectada. Señor, te ruego por esta mujer. Te ruego por su hogar, su esposo, sus hijos, por su ministerio. Señor, que cada día tú abras las ventanas de los cielos y esté derramando una bendición sobreabundante sobre ella. En el nombre poderoso de Cristo, obra Espíritu Santo. Manifiéstate, Dios, en su vida. En el nombre de Jesús. Sigue usándole, Dios, para tu gloria y honra. En el nombre de Jesús. En el nombre de Jesús. Amén. Amén. En este momento, Dios, presento a la hermana Elsida Barrios, allí en Boston. Cada día está ahí conectada. Padre, yo la presento delante de ti en esta hora, para que esté obrando, Espíritu Santo, para que te esté, Señor amado, glorificando en ella, en su esposo, en sus hijos, en su ministerio. Que cada día, Señor, tú la siga usando para tu gloria y honra. Sí, Señor Santo, en el nombre poderoso de Jesús. Aleluya. Gracias, Señor amado. En este momento presento mi hogar. Presento mi familia delante de tu presencia, oh Dios, para que tú le guardes a cada uno de ellos, para que tú trates, Señor, con aquellos que todavía no han dado el paso de fe. Que sea tú, Señor, obrando. Que sea tú, Señor Santo, derramándote, glorificándote en esta hora. Padre, en el nombre poderoso de Cristo, en el nombre poderoso de Cristo. Sí, Señor, mira a mi esposa, la presento ante ti en esta hora, que tú la guarde cada día, que sea tú manifestándote en ella, en su vida, en el nombre poderoso de Jesús. Rey Santo, mira a Carolina, su pareja, sus niños, la presento ante tu presencia, oh Dios, para que tú, Dios Santo, la esté guardando en el nombre de Jesús. Señor, en el nombre de Jesús, mira a Mayelin y sus niños, su esposo, que tú lo mantengas, Señor, firme en tus caminos. Mira a Malvin y su esposa, Señor, están depositados en ti. Cúbrelo con tu poder, con tu Espíritu Santo. Presento mi madre y su esposo en esta hora. Mira las quejas físicas de mi madre. Yo te ruego, Padre, que tú le esté tocando, que tú la restaure, la levante, que te lleve toda dolencia que haya en su cuerpo. Mira a su esposo, Señor, guárdale. Cada mañana tiene que recorrer un largo trayecto hasta llegar a su trabajo. Padre, que tú le guardes de toda acechanza, de toda delincuencia. Padre, él está depositado en tus manos y toca su alma, toca su corazón. Tráelo ante ti, Dios amado. Mira a mis hermanos. Señor, mira a los que ya están en el camino. Ibelice, Donna, Wanda, Janie, están en tus manos, Dios. Sigue aumentando su fe cada día. Que ellas continúen hacia adelante. Padre, en el nombre de Cristo, derrámate y glorifícate, Dios Santo. Mira a los que todavía no te conocen. Padre, en el nombre de Jesús, tócale. Tráelo también a ellos. Señor, en el nombre de Jesús. Mira a mi suegra Nelis. Mira, Señor, que va a ser intervenida, Señor, en su vista, para que tú te manifieste allí, Señor Santo. Para que tú te glorifiques en su vida, Señor, en el nombre de Jesús. Presento a Margarita, Señor, en el nombre de Jesús, dale sanidad. Presento a la abuela de mi esposa, Señor, ella está depositada en tus manos. Dale, Señor, sanidad, liberación. Aleluya, mira a mi cuñado Domingo. Señor, tú conoces esta petición que tenemos delante de ti. Que tú obre a su favor, Señor Santo, cada día. Oh, Padre amado, en el nombre de Jesús, él está depositado en ti. Obra, Señor Santo, obra de manera especial en su vida y en todos mis cuñados están depositados en ti. Presento el hogar de mi tía Yadira, su hija, sus nietos. Señor, que tú sigas obrando en ellos, que tú te sigas, Señor, derramando en su vida. En el nombre poderoso de Jesús, el hogar de mi tío Niño Sepúlveda y su esposa Irene, el hogar de Negro Sepúlveda y su esposa. Señor, obra, obra en el nombre de Jesús. Toda la familia Lara, Sepúlveda, la familia Valdés, la dejamos depositada en tus manos. en tu presencia. En el nombre de Jesús. Amén. Amén.

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Padre amado, en esta hora presento a nuestra hermana Marta Peguero. Señor, mira Marta Peguero, su hogar, sus hijos, su esposo. Te ruego, Padre, que tú estés obrando sanidad en ella, pero también en su esposo, Señor amado. Mira sus finanzas, su hogar, Señor. Mira su casa que está en construcción, para que sea tú, Señor, supliendo toda necesidad, todo lo que hace falta en la vida de ella, en la vida de su esposo, en la vida de sus hijos. Oh Rey de la Gloria, manifiéstate, glorifícate. Oh Rey Santo, esta mujer, Marta Peguero, está depositada en tus manos. Sigue manifestándote en su vida, dale sanidad. Y rompe, Señor Santo, toda cadena, toda atadura, en el nombre poderoso de Cristo, sigue obrando. Oh Espíritu Santo, sigue obrando y glorifícate en la vida de ella, en el nombre de Jesús, y que sea tú, Señor Santo, supliendo cada una de sus necesidades, en el nombre de Jesús. Amén, amén. En esta hora presento nuestra hermana Benita. Está ahí conectada con el cielo. Pide oración por nuestro país, por protección de todo mal. Sí, Señor Santo. Bendice este hogar de mi hermana Benita, su esposo, sus hijos. Que cada día, Señor, tú aumente sus fuerzas, como la del búfalo. Padre, en el nombre de Cristo, en el nombre de Cristo, sigue obrando. Sigue obrando. Sigue obrando, poder de Dios, en el nombre poderoso de Jesús. En el nombre poderoso de Jesús. Oh Rey, clamamos por nuestra nación República Dominicana, para que tú nos proteja cada día. Padre, en el nombre de Cristo, que tú proteja a cada persona que día a día sale temprano a laborar, Señor amado. Guárdalo de toda acechanza. En el nombre poderoso de Jesús, obra. Glorifícate, poder de Dios. Glorifícate, oh Espíritu Santo. En el nombre de Jesús. Y que ellos reciban, toda la República Dominicana reciba un impacto de gloria, un impacto de liberación. Bendice el hogar de mi hermana Benita en el nombre de Jesús. Amén. Amén. Santo, santo es tu nombre. En esta hora presento a la hermana Cristina Ciprián. En el nombre poderoso de Jesús, obra, poder de Dios, obra, Espíritu Santo, en el nombre de Cristo. Mira, Cristina Ciprián, mira, ella está pidiendo por todos los maestros, aleluya, que van a ser evaluados para que sea Dios que lo esté dirigiendo. Sí, Señor, mira, todos los maestros en esta hora, lo presento en el nombre de Cristo. Mira esa evaluación, Señor, que le van a hacer a cada uno. Yo te pido, Dios, que sea tú obrando y manifestándote. Que tú pongas, Señor, las palabras en ellos. En el nombre de Jesús. Aleluya. Que tengan éxito, que salgan victoriosos en esas evaluaciones. Especialmente te presento a mi pastor, Alberto Guerrero, que trabaja en el área de la educación y que va a ser evaluado, Padre, para que sea tú obrando en él. Y te glorifique, Señor, de una manera especial. En el nombre poderoso de Jesús, clamo por toda la familia de esta hermana, de nuestra hermana Cristina, por su esposo, sus hijos, sus padres y todos sus demás familiares. Señor, que tú lo llene, lo cubra con tu poder, en el nombre poderoso de Jesús. Amén, amén. Bendecimos el hogar y toda la familia de nuestra hermana Liberada Carmona, en el nombre de Jesús. Derrama una bendición sobreabundante sobre su vida, en el nombre de Cristo. Aleluya. Bendecimos a nuestro hermano Cornelio Amador, en el nombre de Jesús. Cúbrelo con tu poder y con tu Espíritu Santo. Bendecimos a nuestra hermana Lidia Bobadilla, allá en New Jersey, a ella, a su esposo y toda su familia, en el nombre poderoso de Cristo. Amén. Amén. Santo, santo es tu nombre. Aleluya. Presento a este anónimo, Dios,
para que tú te manifiestes de manera especial en su vida. Señor, en el nombre de Cristo, en ella y en toda su familia. Este anónimo está en tus manos. Ese anónimo está en tus manos. Obra en él, Señor, de manera especial. Manifiéstate y glorifícate, Señor, en el nombre de Jesús. Bendecimos nuestra hermana Ana Luisa, que está ahí conectada en esta hora. Señor, glorifícate en ella, en su vida, en su familia. Su hogar, Dios Santo, está depositado en tus manos. Obra, Espíritu Santo. Obra, Espíritu Santo. Obra, Espíritu Santo. En el nombre de Jesús. En el nombre de Jesús. Aleluya. Ella está en tus manos. Bendícele, Padre. Bendice su hogar. Toda su familia está en tus manos. En el nombre de Jesús. Amén. Amén. Mira a nuestra hermana Lidia, allí en Matanzas. Señor, yo la presento a ella delante de ti en esta hora. Que tú cubras su hogar, que tú cubras toda su familia. Señor, todo lo que está sucediendo allí, los que están enfermos, Señor, te ruego que tú lo toques, lo restaure, lo levante en esta hora. Porque tú eres el médico por excelencia, el médico que todo lo puede. En tus manos, Dios, está toda la familia, todo el hogar de nuestra hermana Lidia allá en Matanzas. Señor, en el nombre de Jesús. Amén, amén. Padre, mira este anónimo, lo presento ante ti. Señor, en el nombre de Cristo, sigue obrando, sigue, Señor, glorificándote en su vida. En el nombre de Cristo, en el nombre de Cristo. Y tú conoces, oh Dios, esa petición que tiene delante de ti. Que sea tú obrando, que sea tú, Señor Santo, aleluya, glorificándote. Oh Padre, en el nombre de Jesús. Amén, amén.

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Aleluya, te adoramos, Rey Jesús. Te adoramos, Rey Jesús. En esta hora presento a este anónimo. Aleluya. O más bien presento a la hermana. Aleluya. La hermana Jacqueline Báez, pidiendo oración por su hogar, liberación por sus hijos, por las almas. Padre, en esta hora, en el nombre de Jesús, mira a la hermana Jacqueline Báez. Aleluya.

verdad os hará libre. Que sean libres en el nombre de Jesús. Manifiéstate allí, Señor. Obra de una manera especial. En el nombre poderoso de Cristo. Amén. Amén. En esta hora presento a este anónimo. Aleluya. Presenta a todo el personal del Liceo Feli María Báez Mejía de Cañafístol. Por los estudiantes. Aleluya. Por amenazas que tienen, Señor, de delincuentes infiltrados y estudiantes. Aleluya. Del liceo que hoy van a hacer su puesto, que hoy iban o van a hacer un supuesto atentado. Oh Señor amado, en el nombre de Jesús, Padre, yo presento esta situación de ese liceo. El liceo Félix María Báez Mejía de Cañafístol. Padre, en el nombre de Cristo, mira la situación que está pasando, Señor, en aquel liceo. Donde hay amenaza de delincuencia y delincuentes infiltrados, Señor amado. Que sea tú obrando, que sea tú deshaciendo toda altimaña del enemigo. En el nombre de Jesús. Porque ese lugar, Señor, te pertenece. Aleluya. Oh, cada estudiante, cada docente que está allí, Señor amado. Están ahí porque tú lo has puesto. Porque nada ocurre sin que sea tu voluntad. Y esa situación de ese liceo, yo lo presento, Dios de la gloria. Yo lo presento delante de ti. Para que obre, Señor amado. Para que te manifieste de una manera especial. Y que tú rompa toda cadena. Todo lo que el enemigo está tramando. Queda deshecho en esta hora. En el nombre de Jesús. Porque tú, Dios amado, hará un milagro en aquel lugar. Padre, manifiéstate allí. En el nombre de Jesús. Amén. Amén. Bendecido y alabado sea el nombre de Cristo. Oh, Rey Santo. Mira a la hermana Carolyn. Que pide fortaleza. Por esa petición que tiene delante del Señor. Padre, en el nombre de Cristo, Carolyn, está depositada en tus manos. Te ruego por ella, Padre, que tú le esté, aleluya, fortaleciendo en esta hora. Dale fuerza como de águila. Señor, dale fuerza como la del búfalo, en el nombre de Jesús. Y sigue obrando. Sigue, Señor amado, glorificándote, manifestándote, Dios, en su vida. En el nombre de Jesús. Y mira esa petición que ella tiene delante de ti, la cual ya tú conoces. Padre, que tú la conteste. De acuerdo a tu voluntad, en el nombre de Jesús. En el nombre de Jesús. Amén. Amén.

Oh, Rey amado, en esta hora presento, aleluya, la hermana Dilcia, que presenta su hogar, presenta su familia. Oh, Rey, mira esta familia, la depositamos en tus manos. La ponemos, oh Dios, bajo la cobertura, aleluya, de tu Espíritu Santo. Sí, Señor amado, en el nombre de Jesús, este hogar de Dilcia, sus hijos, que tú le estés guardando, Señor, donde quiera que estén, donde quiera que vayan, en el nombre poderoso de Jesús, están depositados en tus manos, en el nombre de Jesús. Amén, amén. Presento en esta hora a mi hermana Rosa Carmona. Padre, mira a Rosa Carmona, mira su rodilla que está operada. Padre, para que obre, para que te manifieste en ella. Oh, Rey de la Gloria, en el nombre poderoso de Jesús, sigue obrando, Espíritu Santo. Sigue obrando, Espíritu Santo. Toca esa rodilla. Dale a ella, Señor amado, una pronta recuperación. En el nombre poderoso de Jesús, sigue obrando, poder de Dios, sigue obrando, oh Espíritu Santo. Mira toda su familia. Yo la deposito bajo la cobertura, Rey amado, de tu Espíritu Santo. Mira también su negocio, que tú sigas obrando allí. Que tú bendiga a Dios a cada empleado. Que tú guardes, Señor amado, aleluya, a todos aquellos que trabajan en aquel lugar. Sigue obrando, Espíritu Santo. Sigue obrando.

0: sigue obrando poder de Dios en el nombre poderoso de Cristo. En el nombre poderoso de Cristo, glorifícate poder de Dios, glorifícate, oh Espíritu Santo. Ese negocio está en tus manos, Señor, y toda la familia de nuestra hermana Rosa Carmona. Y a ella dale sanidad, dale pronta recuperación de esa operación. Que ella reciba un impacto de gloria, de liberación, de sanidad. En el nombre de Jesús. Amén, amén. Bendecimos el hogar de Francisca García. Y te ruego, Señor, que le dé a ella sanidad y liberación. Mira a su esposo. Aleluya. Mira a su esposo, Señor. Que sea tú obrando, que sea tú manifestándote, Señor. En el nombre poderoso de Cristo. En el nombre poderoso de Cristo, obra, manifiéstate, oh Espíritu Santo. En el nombre de Jesús. En el nombre de Jesús, obra. Glorifícate allí, Espíritu de Dios. Mira a Heriberto, mira a Fraile y Frankeli. Están depositados, oh Dios, en tus manos. Obra en el nombre poderoso de Jesús. Amén. Amén. Bendecido y alabado sea el nombre de Cristo. Mira el hogar de Juana Saldaña, Señor. Yo la presento en tus manos en esta hora. Que tú obres y que tú te manifiestes, Espíritu Santo. Oh, Juana Saldaña, está en tus manos. Lleva liberación a aquel hogar y suple, Señor, toda necesidad, todo lo que hace falta en el hogar de ella. En el nombre poderoso de Jesús. Bendecimos el hogar de Juana Pérez en esta hora. Está en tus manos, Espíritu Santo. Glorifícate en su vida. En el nombre de Jesús. Sigue obrando. Sigue, Señor, glorificándote en el nombre de Jesús. Mira el hogar de Lourdes Aria. A ella, su esposo y toda su familia. Cúbrela, Señor, con tu poder. En el nombre de Cristo. Y te damos, Señor, gracias en esta hora. Gracias, Señor. Gracias. Mira, Francia, Aguas Vivas. Está en tus manos. Padre, en el nombre de Jesús, te decimos gracias. Por este tiempo, por este momento, mira cada petición que hemos presentado delante de ti, que sea tú contestándola de acuerdo a tu voluntad, en el nombre de Jesús. Amén. Amén. Bendecido y alabado sea el nombre de Jesús. No nos cansemos, pues, de hacer bien, porque a su tiempo segaremos, si no desmayamos. Gálatas 6:9, versículo del día de hoy. De esta manera, mis amados, hemos llegado al final del matutino conectado con el Rey en este miércoles 6 de mayo del año 2026. Gracias por su fiel sintonía. Será pues hasta mañana, si Dios así lo permite, cuando nos reencontremos una vez más aquí en el matutino conectado con el Rey. Dios te bendiga, Dios te guarde. Sigue disfrutando nuestra programación. Yo sigo con ustedes hasta las 2 de la tarde. Recuerda que Dios es bueno todo el tiempo. Y todo el tiempo bueno es Dios. Dios te bendiga, Dios te guarde.
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1: Para impartir el pan de tu palabra. Toda obra maligna sea deshecha. Toda cosa que entretenga, que divierta, que distraiga, quítala, Señor. En el nombre de Jesús, Espíritu Santo, Espíritu de Dios, muévete con libertad. Amén. Efesios capítulo 2. Vamos a leer desde el 13. Pero ahora en Cristo Jesús, ustedes que en otro tiempo estaban lejos, han sido hechos cercanos por la sangre de Cristo, porque Él es nuestra paz, que de ambos pueblos hizo uno, derribando la pared intermedia de separación, aboliendo el poder de una cruz. No sé cuántas cruces usted conoce, pero hay una cruz que sobresale dentro de todas las demás. Hay una cruz diferente. Hay una cruz que tiene poder. Así simplemente nosotros decimos que una cruz son dos barras cruzadas o interpuesta una sobre la otra, que una atraviesa la otra, dos palos, una cruz. ¿Cuántos significados tienen la cruz o las cruces? Pero cruz es una palabra que tiene un solo significado y distintas aplicaciones. Hay cruces invisibles, intangibles, que no la podemos tocar, no la podemos medir, y otras que son totalmente materiales, físicas, tangibles. Es una situación, a veces, una cruz no es un madero a veces. Una cruz a veces es una situación o una carga, por demás incómoda, pesada, que no queremos, pero que por alguna razón no nos podemos librar. Esas son las cruces que más pesan. Hay personas que dicen, ojalá fuera una cruz de hierro y no la que yo estoy llevando. Porque hay personas que por causa de una cruz, de una situación, envejecen antes de tiempo. Le salen canas, se arrugan, se encorvan, pierden la energía. Porque esa cruz lo está crucificando, lo está maltratando. Porque hay muchos tipos de cruces. El uso de la cruz como tal, esa cruz física, comenzó con motivos religiosos. Los caldeos, caldeos y persas, fueron los primeros que utilizaron la cruz. Pero luego lo adoptaron los egipcios, que le dieron más popularidad, con el nombre de Ankh, que era símbolo de la vida, símbolo del poder, símbolo de autoridad. Y los jefes llevaban siempre un bastón en forma de cruz o una espada en forma de cruz, porque era el símbolo de la autoridad, el símbolo de la vida. La más conocida es la cruz roja. La cruz roja se usa en conflictos, se usa en guerras, como símbolo de paz, como símbolo de imparcialidad. Y cuando usted ve una bandera blanca con una cruz roja en el centro, indica no disparen, somos gentes de paz. O sea, es un equipo que lo que viene es a auxiliar, no venimos en son de guerra. Venimos a ayudar. Entonces la mayoría de las veces se respeta el símbolo de la cruz roja. La cruz como muerte cruel para los romanos. En el Imperio Romano se usaba la cruz para crucificar a los impenitentes. Impenitente es aquel que es malo y le gusta hacer la maldad, que se deleita con la maldad. Mientras más cruel, él disfruta más. Eso es una especie de pecador empedernido. Entonces, ahí crucificaban a los impenitentes en el Imperio Romano, pero los impenitentes que no eran romanos. Porque a los que eran romanos tenían otras maneras de castigarlo. Pero a los extranjeros, ellos lo castigaban con muerte y muerte de cruz. Está la cruz social. La cruz social la definimos como una relación tóxica, que puede ser un matrimonio, una amistad, un familiar o una familiaridad, unos vecinos o un lugar donde yo trabajo. Hay lugares donde uno se siente incómodo y le molesta porque como que todo lo que dicen son puya, como que le están tirando puya a usted. Y generalmente son puya y clavan. Y usted se siente incómodo porque usted sabe que se refieren a usted. Pero eso pasa en la oficina, en el taller, en la fábrica. Pero también pasa en los hogares. A veces que hay diferencia entre la pareja. Y no se hablan directamente, sino que se tiran puyas. Las puyas son indirectas. Indirecta, directa. Algunos contestan si son puyas que rebote. Gloria a Dios. Entonces, eso pasa en el hogar. A veces con los mismos hijos. Cuando se tiran indirectas, a veces son amigos, a veces son familia, vecino, etcétera. Pero esas son situaciones tóxicas, incómodas, que no es bueno que dure mucho tiempo, porque puede enfermarnos de otra situación. Está la cruz física como una enfermedad o condición que no aceptamos, pero que es parte de nosotros. Hay quienes están inconformes hasta con su cuerpo, con su estatura, con su color, con su origen. Hay gente que no soporta el ser dominicano. Dice, ¿por qué yo nací aquí? Y no nací en otro sitio. Hay gente que no soporta su estatura porque quieren ser alto y son bajitos. O son altos y quieren ser bajitos, o son bajitos y quieren ser altos. Pero simplemente no están conformes con lo que Dios hizo y ellos creen que está mal hecho. No están conformes. Pero hay otros que están inconformes con su obesidad, con su contextura. Dice, ¿por qué yo soy tan gordito o gordita? ¿O por qué yo soy tan flaco? Yo conocí una persona que durante su adolescencia y juventud primaria era exageradamente flaco. Y todos los consejos que daban para engordar, él lo practicaba. Le decían que la avena engordaba, comía mucha avena. Que los espaguetis engordaban, comía mucho espagueti. Y todo lo que le decían, él lo hacía. Luego le dijeron, tú vas a tener que esperar que te case ya. Porque después que se casan, la gente engorda. Pero hermanos, pasó todo eso y yo no engordaba. No había manera de engordar. Hay muchachos que empiezan a hacer ejercicio, a tomar esteroides, a alimentarse con cosas que a veces le producen enfermedades. Esas son cruces que llevan, que no la pueden soportar. Lo mejor sería que uno se adapte a lo que Dios hizo. Pero hay otra gente que son más áspera todavía. más radicales. Hay mujeres que se quitan pedazos de su cuerpo y van donde el cirujano. Mira, yo estoy inconforme con este cuerpo. Yo no quiero este cuerpo. Si yo fuera cirujano, le diría, vamos a matarlo entonces. Tú no lo quieres, vamos a matar. Y van y se cortan la nariz, se la cambian. Si estaba así, se la ponen así. Se cambian el color de los ojos. Se quitan la ceja de ahí, se la ponen acá arriba, parece un gato, así. Hermanos, esos son cruces que llevan esa gente. Fíjese que usted ve una muchacha que tiene el pelo lacio, no bueno ni malo porque todos son buenos. Hay uno que tiene el pelo lacio y otro un pelo reacio, rebelde. Entonces hay personas que tienen el pelo lacio y se lo ponen, se lo engrifan para que parezca del otro. Y los otros que tienen el pelo engrifado se pasan una cosa para ponerlo lacio. La cuestión es no conformarse con lo natural. No he dicho que sea pecado, pero es una inconformidad que se convierte en una cruz. ¿Por qué una mujer pasa tanto tiempo en un salón de belleza? Es porque le molesta como ella es y va a arreglarse, a cambiarse, a ponerse bien. Y no es que esté mal, porque quienes más disfrutan eso son los hombres. ¿A qué hombre no le gusta que su mujer se vea bonita? Un aplauso a los hombres o a las mujeres. Gloria a Dios. Hay otros que tienen mucha dificultad porque no están conformes con su color. Hubo un cantante, un artista muy famoso, mundialmente famoso de Estados Unidos, que él era de origen negro, afroamericano, pero él no estaba conforme. ¿Ustedes saben lo que le hizo? Michael Jackson. Y él para ponerse blanco, porque era una cruz lo que él tenía con su color. Él no se soportaba. Esas son cruces emocionales. Y fíjese que cualquier tipo de cruz que sea, cualquier tipo de cruz, recordamos que cruz es una carga que yo no quiero, pero que no me la puedo quitar. Aquí con mi cruz, ¿usted no ha oído esa frase? ¿Cómo te va aquí cargando mi cruz hasta que Dios quiera? ¿Y tu esposo se arregló? No, aquí yo tengo, sigo con mi cruz. Con mi cruz a cuesta. O tu mujer también, porque cualquiera de los dos puede ser la cruz del otro. Trate usted de no ser cruz de nadie. No sea cruz de nadie. Pero si usted tiene su cruz, pídale fuerza al Señor, sabiduría para llevarla hasta feliz término. Cualquier tipo de cruz que sea, tiene capacidad para desestabilizarnos y llevarnos a cometer errores. Porque hay gente que no aguantan la presión. Mira, pero tú esto, pero mira tú aquello. Y usted llevándolo a cabo. Cuando viene, explota y comete un disparate. La mayoría de los suicidas lo hacen porque no pueden con su cruz. No la mayoría, yo diría que todos. Ya no puedo más con esta vida. ¿Qué te pasa? Entonces comienza un rollo de cosas a decirle por qué se siente incómodo. A lo mejor usted cuando se lo dice, usted no le ve la incomodidad, pero él la ve. Y entonces se convierte eso en su cruz. Pero no es de esas cruces que nos vamos a ocupar. Yo quiero que pensemos en la cruz de Jesús. ¿Cuáles eran las características de la cruz de Jesús? ¿Estaba Jesús obligado a llevar su cruz? ¿Por qué, para qué llevó Cristo su cruz? ¿Durante qué tiempo llevó Cristo su cruz? ¿Le había dicho Dios que llevara su cruz? En la Biblia se habla de cruz y de la cruz de Cristo. Aquí en la tierra hay muchos países en cuya bandera hay una cruz, incluyendo el nuestro, Suiza. Hay otros países que en su bandera hay una cruz, sea blanca o sea de otro color, que divide los cuatro extremos de la bandera. La más conocida, la más influyente de todas las cruces, es la cruz de Jesús. Y esa cruz representa un pueblo. O sea, para la iglesia cristiana, la cruz es un símbolo, es una bandera. Cuando usted viaja por los países del otro lado del mundo, usted está buscando una iglesia que como usted crea en Cristo. Y usted ve muchas iglesias con diferentes símbolos. Pero cuando usted encuentra una iglesia, un templo, mejor dicho, un templo con una cruz, ya usted sabe, eso creen en Cristo. Porque la cruz es el símbolo de los seguidores de Cristo, y vamos a ver por qué. El peor castigo que pudo haber en la antigüedad fue el castigo de muerte de cruz. Los peores delincuentes morían con ese castigo en una cruz. Sin embargo, al mejor hombre, al que nunca hizo mal, al que nunca se metió con nadie, al que nunca le quitó lo suyo a nadie, lo mataron en una cruz. A Jesús. En una ocasión voceaban contra él improperios y falsedades. Y hubo uno que dijo: lo he visto bajo una borrachera. Lo he visto con mujeres de la mala vida. Es verdad, lo vieron con mujeres de la mala vida, con la samaritana, con la mujer samaritana, porque le estaba predicando. Esas eran las acusaciones infundadas de testigos falsos para condenar a Jesús a la pena capital. Y por último lo acusan de sedicioso. Sedicioso es el que se subleva. El que se rebela contra el gobierno, el que crea focos de insurrección para tumbar la autoridad legalmente establecida, se le llama sedición o sedicioso. A Cristo lo acusaron de eso para encontrar cómo apresarlo. Está actuando contra el gobierno, atenta contra la estabilidad del Estado. Y bajo esas acusaciones van a buscar a Cristo preso y lo llevan a la cruz. El peor castigo para el mejor hombre. Pero la Biblia habla de una reconciliación. La Biblia habla acerca del tratamiento o la relación entre Dios y su pueblo Israel y los que a partir de Cristo ingresaríamos a ser parte del trabajo y de la redención divina. En otro tiempo, los gentiles que somos nosotros, los que no son judíos, estábamos separados de Dios. No teníamos cómo acercarnos al Dios del cielo. Nosotros éramos advenedizos, éramos personas de otra cantera, éramos separados de Dios. Y dice el versículo 12 de Efesios 2. En aquel tiempo estábamos sin Cristo, alejados de la ciudadanía de Israel y ajeno a los pactos y a las promesas, sin esperanza y sin Dios en el mundo. Oiga lo que éramos nosotros. Piense en lo que éramos nosotros antes de Cristo. Dice, número uno, alejado de la ciudadanía de Israel. Israel era el pueblo de Dios. Si usted no era ciudadano de Israel, no era ciudadano del pueblo de Dios. Número dos, ajeno a los pactos y a las promesas. Eso quiere decir ajeno a las bendiciones de Dios. Porque Dios se había comprometido en auxiliar, en prosperar, en proteger, en bendecir a su pueblo. Pero nosotros no éramos pueblo de Dios. Entonces estábamos fuera de ese pacto, fuera de esa bendición, fuera de ese listado, fuera de los pactos y las promesas divinas. Ninguna nos alcanzaba a nosotros porque éramos gentiles. En tercer lugar, dice, sin esperanza. Sin esperanza. Cuando la gente, mire, lo último que se debe perder es la esperanza. Mientras usted le queda esperanza, usted vive. Cuando usted no espera más que lo peor, ya usted es un muerto en vida. Entonces éramos un pueblo sin esperanza. No teníamos nada a nosotros que nos ayudara. No teníamos en quién confiar, a quién pedir, a quién clamar, de quién auxiliar. No teníamos a dónde ir. Y en cuarto lugar, y sin Dios en el mundo. Sin Dios, es como una chichigua en banda, un papalote en banda. Es como las cosas se sueltan, como usted tira un barquito, una yolita en el océano. ¿Para dónde va cuando lo empuja la brisa? Un día va al norte, otro día va al sur, otro día va para el este, otro día para el oeste. Sin Dios en el mundo. O sea, el que no le sirve a Cristo, el que no está integrado al pueblo de Dios, el que no tiene una relación personal con el Dios eterno, ¿con qué cuenta? ¿Con qué cuenta? Con los hombres son iguales que usted. Cuando usted no puede, aquel tampoco puede. Te avisaron que te vas a morir en tanto día. ¿Qué tú haces? Va al médico, el médico fue que te lo dijo. Y dice, no puedo hacer nada. Te va. Pero ¿qué hace el que tiene un Dios? El que tiene un Dios. El que cree en un Dios poderoso. Dice como dijeron los jóvenes hebreos en Babilonia. Independientemente de que me sane o no me sane. Yo confío en Él. Yo confío en Él. Dios tiene capacidad para sanarme. Y si no me quiere sanar, me voy con Él. Pero hay una esperanza. Una esperanza que se puede dirigir en dos maneras. Una esperanza en que me puedo aferrar que Dios me puede sanar y darme órganos nuevos. Pero también tengo una esperanza de que voy a un lugar mejor. Si ya llegó el día, si ya el Señor determinó que yo deje de sufrir en esta tierra, me voy con gozo. Me voy con gozo y alegría cantando alabanzas a su nombre. Eso éramos nosotros, un pueblo sin esperanza, sin Dios. Entonces dice el versículo 16 de Efesios 2. Y mediante la cruz reconcilió con Dios a ambos en un solo cuerpo, matando en ella la enemistad. O sea, esa es la cruz de Jesús. Nosotros estábamos lejos. Nadie nos conocía. No teníamos derecho a acudir a Dios, ni a clamar, ni a llorar, ni a suplicar, nada. Entonces, mediante la cruz es el puente. La cruz es el puente que une a los dos océanos, Israel y la iglesia. Entonces, mediante la cruz, ¿qué hace Dios? Reconcilia, perdona. Mediante la cruz, Dios reconcilió a ambos en un solo cuerpo. Entienda eso, crea eso, porque eso es lo que enseña la Biblia. Ya no hay dos pueblos. Cuando usted dice el pueblo de Dios, está hablando de lo que sigue en ese calvario. Porque esa cruz que se levantó en Jerusalén hace 2000 años es el símbolo material, tangible, visible de una victoria espiritual. Yo no veo la victoria, pero veo la cruz. En esa cruz se pagó el precio de nuestros pecados. En esa cruz se consiguió la visa para que usted entre al reino de los cielos. Lo que quiere decir que sin esa cruz no hay visa. No hay entrada a la patria celestial. La cruz, esa cruz que tiene un poder sin igual, es el centro del mensaje del Evangelio. En 1 Corintios 1:17 dice: no con sabiduría de palabra, para que no se haga vana la cruz de Cristo. Pablo dice, está hablando en una larga conversación. Pablo está diciendo cómo él le comunica el mensaje a los demás. Cómo él le comparte a la gente el significado del mensaje que él está predicando, la importancia y la necesidad que ellos tienen de aceptarlo. Dice: cuando fui a enseñarle o a predicarle, no lo hice con sabiduría de palabras. Usted sabe que hay gente que cree que mientras más rebuscado es el lenguaje, más gente lo va a escuchar. Porque va a creer, o sea, va a dar la impresión de que es un académico, que es un sabio, que es un filósofo, y entonces va a sorprender a los demás. Entonces busca la manera más sofisticada de decir lo que quiere decir. Lo dice con tanta altura que los que están abajo no lo entienden. Y el objetivo del Evangelio no es que usted aplauda la capacidad intelectual del predicador. El objetivo del Evangelio es que el oyente, el interlocutor, entienda el camino de salvación. Entonces dice Pablo, y podía hacerlo, porque él tenía bagaje para hacerlo. No fui con sabiduría de palabras, para que no se haga vana la cruz de Cristo. O sea, lo importante no es mi palabra, lo importante no es mi acervo cultural, lo importante no es mi preparación, lo importante no es mi clase social, lo importante no es mi dinero, no es eso lo que cuenta en esta ocasión. Lo que vale en esto es la cruz de Cristo. Entonces, él se cuida. Él se cuida de estos argumentos porque corre el riesgo de invalidar, de hacer inefectiva la cruz de Cristo. Eso pasa muchas veces. A veces la gente viene con tanto adorno a predicar el Evangelio, o a cantar el Evangelio, o a tocar el Evangelio, con tantas sinfollas, con tantos atuendos, con tantas joyas, con tanto brillo, que usted se queda mirando el brillo, se queda mirando las joyas, se queda mirando el traje de la marca más alta de París, y usted se queda observando todos los atuendos, y usted no oye el mensaje, usted no le importa lo que está cantando, lo que está tocando, lo que está predicando, usted está mirando la figura. Y eso se parece a algo que está ocurriendo en este siglo XXI. Hay un afán desmedido por brillar. Hay un afán desmedido para que crean que yo soy lo que no soy. Y en ese afán de brillo, corremos el riesgo de hacer vana la cruz de Cristo. Gloria a Dios. Pablo no le interesaba mucho que dijera: oye, pero qué verbo tiene ese doctor. Oye, pero qué capacidad tiene este hombre. Es un genio. A él no le importaba eso. Lo que a él le importaba allí, oíste lo que dijo el apóstol, que hay que dejar tal y tal y tal cosa para entrar al cielo. Oíste, entendiste el mensaje de la promesa que Dios le ha hecho a los que creen en él. O sea, Pablo lo que quería era que comentaran el mensaje, no el individuo. Entonces dice, no fui con mucho argumento humano. No vaya a ser que se haga vana la cruz de Cristo. Porque el poder de la cruz de Cristo es transformador. Es de cambiar el corazón, el alma de la gente. Es de traer paz donde hay guerra. Traer amor donde hay odio. El poder de esa cruz es para reconciliar la familia. Para que los hermanos se amen, los esposos se amen, los hijos amen a sus padres, los amigos se amen, la gente se entienda. Ese es el proyecto de la cruz de Cristo. Cristo vino a reconciliar. Entonces, con dolor, Pablo dice, versículo 6, 14 de Gálatas, sigue diciendo, pero lejos esté de mí gloriarme, sino en la cruz de nuestro Señor Jesucristo, porque en el mundo me he crucificado a mí y yo al mundo. Oiga bien, esté lejos de mí gloriarme, creerme la gran cosa, esté eso muy lejos de mí, que no se acerque eso a mí. Quiero gloriarme, sí, pero en la cruz de Cristo. ¿Por qué? Porque por ella el mundo me ha sido crucificado a mí y yo al mundo. O sea, para mí el mundo murió y para el mundo yo morí. ¿Entendido? Para mí el mundo murió, no existe. Que para el mundo y su sociedad perversa entienda que yo me morí, que ya yo no existo para él. Por eso dice Pablo en 2:20 de Gálatas, el que está en Cristo es nueva criatura. Porque a ese lo mataron ya. Y se levantó otro. Con nuevos intereses. Con nuevas formas. Lejos esté de mí gloriarme. Sino en la cruz de Cristo. ¿En cuántas cosas nos podemos gloriar? Bueno, hay pastores que se glorían del hermoso templo que tienen. No, no, que eso me costó tantos millones de dólares. Ese piano, muchacho. Ese piano lo mandé yo a buscar a Austria, a Alemania, donde están los mejores pianos. Y para traerlo, muchacho, ni te cuento. Gloriándose en las cosas materiales del templo. Igual que los discípulos. Maestro, mira qué bello el templo. Y que tú, mira, te dan todo eso. Eso será derribado. Y no quedará piedra sobre piedra. Bendito el nombre de Jesús. Entonces a veces nos gloriamos de las cosas que el mismo Dios nos ha dado. Mira la casa donde yo vivo, mira el sector. ¿Y dónde tú vives? A donde quiera que va, tiene que decir en el sector que vive, aunque no le pregunten. Bueno, yo conocí un filósofo llamado Luis Molina. Ese filósofo, entre tantas cosas que dijo, decía, el que nunca ha sido cosa, cosa quiere llegar a ser. Y cuando se cree la gran cosa, no hay cosa para él. Porque a veces, hermanos, creemos que somos tan y tan y tan, todos tenemos un valor. Pero hay veces que lo sobredimensionamos. No, no, yo vivo en tal sitio. Y si compran un, se esmeran, aunque sea haciendo un sacrificio, y compran un carro pesado, caro, y lo parquean, no lo parquean por allá atrás, no, lo parquean adelante para que la gente lo vea. Eso no está mal en el mundo. Eso es parte del club social. Esa es parte de la sociedad que nos gastamos. La frivolidad. Pero Pablo está hablando de otra cosa. Dice él que para él esté lejos gloriarse en ninguna otra cosa, sino solamente se gloría en la cruz de Cristo. Parece que Pablo era bien medio tarado, ¿verdad? Medio lento de mente. Porque ¿cómo va a decir que gloriarse en la cruz de Cristo, que lo que significa es sacrificio, vergüenza, dolor, escasez, limitaciones? ¿Cómo yo me voy a gozar con ese tipo de vida? Lo que pasa es que Pablo, como todo el que ha creído en Jesucristo, tiene una visión amplia. La gente, la mayoría de la gente tiene una visión de aquí a la pared. Y lo que se mueve en ese pedazo, en ese espacio, eso es lo que le importa. Y no le importa lo que hay después de la pared. Entonces, los que hemos conocido a Cristo, miramos mucho más allá. Y alcanzamos a ver qué pasará después que yo muera. Todo esto se va a quedar porque no he visto a nadie que se lo haya llevado. Acabo de comprar una torre en el mejor sector de París. Y mañana se muere. Llévate la torre, varón. Tenemos que dejarlo. Entonces Pablo ve más arriba. Los cristianos tenemos visión de águila. Visión de águila. Mientras las palomas, las codornices, los guaraguaos ven de aquí a ahí, se tiran a un pajarito, el águila se remonta que ni la ven. Y desde arriba mira y fija su mirada y dice, es para allá que voy. Y de un solo golpe, ¡pam!, se lo lleva. El cristiano tiene ojos de águila. Alcanzamos a ver lo que el diablo ni el mundo han podido ver. ¡Gloria a su nombre! Nosotros no estamos mirando triquiñuelas. Por eso, con sobrada razón, dejamos el mundo para seguir a Cristo. Porque es un negocio redondo. Dejar el mundo y seguir a Cristo, el mejor negocio que puede haber. Bendito el nombre de Jesús. Pero lejos esté de mí gloriarme, sino en la cruz de nuestro Señor Jesucristo. Que esa sea nuestra frase popular, íntima. Gálatas 6:14. Para el mundo yo estoy muerto, y para mí el mundo está muerto. O sea, lo que está muerto no existe. No tengo que ir a buscar nada porque eso se murió y yo me morí para él. Así que no hay ninguna correspondencia. Gloria a Dios. Pero también hay negadores, dice Pablo. También los hay hoy y lo hubo aquel tiempo. Hay quienes niegan la cruz de Cristo. No con la boca necesariamente, sino con los hechos. Con dolor el apóstol Pablo refiere que hay muchos. Al parecer eran predicadores que matan la fe y desvían nuestra conducta cristiana. Pablo no tenía internet. Pablo no tenía YouTube. Pablo no tenía redes sociales. Pablo no tenía TikTok. Y Pablo dice eso. Hoy, si Pablo hubiera estado en este tiempo, Dios no lo iba a permitir que él estuviera en este tiempo, porque usted encuentra una sarta de disparatosos diciendo todo lo que su cabeza le dice y diciendo que Dios le dijo. Y lo ponen ahí y aparece una cantidad de gente que se lo cree. Y a los que no se lo cree, lo turban. Oye, pero será verdad. Oye, pero yo creía que la Biblia decía tal cosa, pero mira lo que dice este apóstol o esta apóstola. Mira lo que está diciendo. Oh, pero cuidado si es verdad lo que ella está diciendo. Hay muchas cosas en la Biblia que están contraindicadas por las redes sociales, que están desvirtuadas por las redes sociales. Entonces dice Pablo, con mucho dolor, que hay gente que al parecer eran propagadores de la fe, pero en vez de ayudar, y así lo hay hoy, hay predicaciones que en vez de ayudar, destruyen. En vez de aumentarte la fe, te la matan. Porque te ponen a no creer en la Biblia. En estos días vi uno contradiciendo la Biblia, diciendo, esto no fue, eso no es original. Eso lo puso fulano. Y esto lo quitó fulano. O sea, matándole la fe a la gente. Entonces dice, porque por ahí andan muchos. Gálatas 3, 18 y 19. Esto parece una puya. Esto parece una indirecta de Pablo. Pablo dice eso ahora y lo acusan por las redes sociales. Dos o tres charlatanes, varones y hembras que andan por ahí. Dice Pablo en Gálatas 3, 18 y 19. Porque por ahí andan muchos, de los cuales les dije muchas veces que son enemigos de la cruz de Cristo. El fin de los cuales es perdición, cuyo Dios es el vientre y cuya gloria es su vergüenza, que solo piensan en lo terrenal. Si usted agarra ese versículo es clave para usted descubrir los falsos, para usted descubrir lo que andan por ahí movido por sus propios intereses. Muchas veces lo digo, son enemigos, dice Pablo. Dice, lo he dicho muchas veces, que son enemigos de la cruz. Porque mientras Cristo predicó la sencillez, la humildad, el amor, ellos con sus hechos predican todo lo contrario. Entonces dice Pablo, de esa gente, el Dios de ellos es el vientre. El vientre es las cosas, los bienes materiales, la comida, las pertenencias, las propiedades, el dinero. Eso es lo que lo mueve a hacer lo que hacen. Su Dios es el vientre. Ellos le sirven a la materialidad. Ellos le sirven a la carne. Ellos le sirven a su soberbia. Ellos le sirven a su orgullo, a su vanidad. A llenarse los ojos de avaricia. Egocéntrico. Delicados. Y usted ve que asumen otra conducta tan pronto creen que Dios lo bendijo. Eso no lo inventa Ezequiel Molina, eso lo inventó Pablo. El Espíritu Santo a través de Pablo. Son enemigos de la cruz de Cristo. Y dice la característica, su Dios es el vientre y su gloria es su vergüenza, su prestigio. Se dan un lugar que no se lo da la Biblia. Y se colocan en una altura que poca gente lo alcanza. No hay tiempo para pelafustanes. No hay tiempo para gente de baja. ¿Qué me aporta? ¿Qué me aporta una conversación con esa persona? Pero cuando llama a otro tipo de persona, ese sí aporta. Su Dios es el vientre y su gloria es su vergüenza. Hay tantas cosas que decir del prestigio de un hombre de Dios. El prestigio con decir que en Cristo se crece para abajo. Eso lo dice todo. Mientras más alto usted está, más lejos. Y mientras más se abaja, más cerca. Gloria a Dios. Gloria a Dios. Pero la cruz tiene un poder y una importancia. La cruz roja puede frenar un bombardeo, posiblemente, pero no la guerra. Tampoco la Cruz Roja puede devolver la paz. Tampoco puede devolver la vida a los fallecidos en la guerra. Pero hay una cruz que ha devuelto la paz. Ha devuelto la estabilidad a millones de seres humanos durante más de 2000 años. Esa cruz que fue levantada hace 2000 años en los montes de Jerusalén. Y cuando digo monte, digo montaña de piedra. Esa cruz que fue levantada hace 2000 años tiene el mismo poder hoy que hace 2000 años. ¿Cuántos millones de seres humanos han recibido la paz a través de la cruz de Cristo?

que anunciaron los profetas, especialmente el profeta Isaías, cuando anunciaban las cosas que iban a ocurrir 600 y tantos años después. Por ejemplo, usted lo consigue en Isaías capítulo 53, versículo 5, donde dice: más el herido fue por nuestras rebeliones, molido por nuestros pecados. El castigo de nuestra paz fue sobre él, y por sus llagas fuimos nosotros curados. Todos nosotros nos descarriamos como oveja, cada cual se apartó por su camino, mas Dios cargó en él el pecado de todos nosotros. Angustiado él, afligido, no abrió su boca. Como cordero fue llevado al matadero, como oveja delante de sus trasquiladores, enmudeció y no abrió su boca. 600 años antes ya se estaba profetizando lo que iba a pasar en el Calvario, en esa cruz. La cruz tiene su mensaje. Dios habla al mundo de manera gráfica y en lenguaje que todos podemos entender. De tal manera amó Dios al mundo que ha dado a su único hijo. ¿Qué está diciendo Dios? Ahí hay un metamensaje. Dios me está diciendo a mí, que soy padre, que me ponga en posición de un padre que tiene único hijo. ¿Lo ama o no lo ama? ¿Qué no da un padre por su único hijo? Por un hijo. Pero cuando es único es peor la cosa. ¿Qué no hace un papá o una mamá por uno de sus hijos? ¿Usted cree que es capaz de venderlo, de canjearlo? Mejor se vende él o se canjea él y que se salve su hijo. Entonces dice: de tal manera amó Dios al mundo entero, que mira lo que hizo. Es una moraleja. Dio a su único hijo. Lo dio, lo entregó a cambio de la salvación y el perdón del mundo. Es el mensaje que Dios quiere que yo entienda, que usted entienda. Que Dios, como un padre que usted conozca, se desprendió de lo que más quería a favor de nosotros. ¿Con qué propósito? Dice: para que todo aquel que en él cree no se pierda, mas tenga vida eterna. Aleluya, aleluya. Tremendo negocio. O sea, ¿qué es lo que Dios está negociando? Está negociando la vida de su hijo por la vida eterna del mundo. Si no muere, no hay vida eterna para este mundo. Entonces murió por el mundo para que el mundo tenga vida eterna. Es un mensaje de amor, de abnegación, de sacrificio al mundo para salvación de millones de personas que ya lo hemos recibido y que ha cambiado nuestra vida. Cuando usted recibe a Cristo en su corazón y se identifica con su mensaje, usted cambia para mejor y los demás verán el cambio positivo en su vida. La cruz es un símbolo de compromiso espiritual. Lucas 9:29-23 dice: si alguno quiere venir en pos de mí, niéguese a sí mismo, tome su cruz y sígame. Y pasa de ser un madero a un pacto de fidelidad y entrega para alcanzar el objetivo final, que es el Calvario. Entonces, si alguno quiere entrar al cielo, si alguno quiere seguir el camino de Jesucristo, tiene que tomar una cruz. Ya no es una cruz de madera o de metal. Niéguese a sí mismo. Es de la primera cruz que estuvimos hablando. La cruz del pesar, del dolor, de la incomodidad. Tome su cruz
Decídete

0: por seguir a Cristo, se van a burlar de ti posiblemente. Te van a decir tonto. Te van a decir tarado. Posiblemente te echan de la casa. Como una vez una señora cuyo esposo se había convertido y decidió hacerle la vida imposible al esposo, porque ella le decía a él: yo no me casé con evangélico, yo me casé con un hombre que le gusta la bachata, que le gusta la discoteca. Y yo tuve la oportunidad de hablar con ella. Digo: pero es que tú te estás volviendo loca. Tú no sabes que ahora es que tú tienes marido. Tú no tenías nada. Lo que tú tenías, tenía muchísima dueña. Pero ahora es que tú vas a tener un esposo y lo estás rechazando. Pero el diablo ciega, hermano. El diablo embrutece. Y a lo malo le llama bueno, y a lo bueno malo. Entonces, cuando usted entrega su vida a Cristo, se burlan. Oye, tú tenías 5 novias y ahora de chepa te dejan tener una. Porque esos evangélicos no son fáciles. Hasta en eso se meten. Digo que usted no puede tener 4 o 5 novias, mujeres. Pues eso es privado mío. El que quiera ser mi discípulo, y cuando se es discípulo de Cristo, se garantiza la otra parte. Niéguese, porque es un acto de abnegación. Yo tengo que rechazar lo que yo quiero. Eso es fuerte, hermano. Yo me quiero tirar, pero digo no. Es como el niño que está frente a la piscina. El deseo de él es tirarse a la piscina, zambullirse en la piscina. Pero después él dice: me hace daño. Y si me meto en la piscina, después voy a estar peor que ahora. Y aunque quiere, no lo hace. El que quiera ser discípulo, el que quiera entrar al lugar que Cristo preparó para su pueblo, tiene que negarse a sus propios deseos. Y eso significa, dice Cristo, eso significa tomar su cruz sin ayuda de nadie, porque hay gente que son delicados, frágiles y sensibles, y hay que ayudarlo. Ay, no, mira, así es mejor, póntela así. No, no, que así te molesta el cuello, arréglala aquí. Y tú vas con tu cruz comodita, ¿verdad? Y te pone una almohadita aquí para que no te... Dice la Biblia que tú mismo, sin ayuda, sin que nadie te dé la mano, tú mismo abájate, agarra la cruz, ponte la cruz y sígueme, sígueme, sígueme. No te detenga, aunque el diablo diga lo que diga, pero tienes que hacerlo tú. Oh, gloria a Dios. Hay responsabilidad. Hay compromiso. Su salvación no depende del pastor. No depende de los hermanos. No depende de que me visiten o no me visiten. Tu salvación depende de ti mismo. Eres tú que te vas a salvar o te vas a perder. Toma tu cruz y sígueme. Hoy tenemos un mundo posmoderno, hiperdesarrollado. El mensaje de la cruz es el único remedio para las enfermedades del alma. El alma no se sana con pastillas, ni siquiera con terapias. Solo Cristo, solo la cruz de Cristo tiene poder para romper tus cadenas. Solo la sangre derramada en esa cruz puede echar fuera a los demonios de pasión, los demonios de homicidio, los demonios de robo y cualquier tipo de cadena espiritual. La cruz de Jesús no ha perdido su efectividad mientras todo lo demás se devalúa en el tiempo. La cruz de Cristo sigue tan vigente como el primer día. Y hoy tú puedes ser salvo. Hoy tú puedes cambiar. Hoy tú puedes transformar tu presente y tu futuro solamente aceptando y siguiendo el mensaje de la cruz. El poder de una cruz capaz de cambiarlo todo, pero hay que recibirlo. Un aplauso al Señor. Padre, gracias por tu palabra. Termina la obra en los corazones. En el nombre de Jesús. Amén. Voy a pedir a los amigos que están aquí o que están a través de los medios, que han entendido el mensaje y que han sentido en su corazón el deseo y la necesidad de caminar con Cristo. Si usted oyó y entendió y quiere experimentar lo que significa lo que estamos diciendo, yo le invito a entregar tu corazón al Señor. Le invito a entregar su corazón al Señor ahora. Lo demás lo hace el Señor. Dios te ayudará cuando tus fuerzas se desvanezcan. Así que vamos a orar. Todo aquel que quiera comenzar a vivir con Cristo, le voy a pedir que repita conmigo esta oración. Cierre sus ojos. Estamos delante del Señor. Estamos agarrados del poder de Dios por la misericordia de Él. Y vamos a hablar con Dios. Cierra tus ojos y repite conmigo esta oración. Oremos así. Amado Dios, Padre Celestial, al escuchar tu palabra, entiendo mi necesidad. Vivo lejos de ti, Señor. Quiero reconciliarme contigo. Quiero que me perdones. He pecado contra ti. He vivido una vida de amargura, alejamiento de Dios, sin paz, sin esperanza. A partir de hoy quiero que eso cambie. Perdóname, Señor. Te entrego mi corazón, mi voluntad, mi alma. Acepto a Jesucristo como mi Señor y Salvador. Y te pido fuerza y sabiduría para seguir adelante hasta llegar al Calvario, hasta llegar al cielo. Señor, perdóname. Te entrego todo lo que soy y confío en tu asistencia. En el nombre de Jesús. Amén. Todo aquel que hizo esta oración, lo hizo de corazón, debe dar ahora el siguiente paso. Póngase de pie para pasar al altar. Queremos orar confirmando su decisión aquí adelante. Así que todo aquel que hizo la oración se pone de pie y un hermano o hermana le acompaña hasta el altar. Aleluya. Gloria a Dios. Aleluya. Póngase de pie y alguien le va a acompañar. Aleluya. Dios bendiga al caballero. Dios bendiga.
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0: Radio Salvación Internacional, así que le damos la bienvenida a todos los hermanos que están con nosotros en sintonía aquí en la República Dominicana, como en el extranjero y en Estados Unidos. Así que por aquí hay muchas personas que no nos están escuchando porque se fue la luz. No hay luz por aquí, ¿verdad que sí? Nosotros estamos trabajando con la planta, pero todos aquellos que nos están escuchando le damos la bienvenida al miércoles. Hay una oración, ¿verdad?, a favor de aquellos que no conocen al Señor. Estamos sumamente contentos, felices, porque Dios nos ha dado un día más de vida, un día más que podemos vivir, que aunque tengamos un poco de dolor, tenemos salud. Podemos ser testigos de todo lo que está pasando en el mundo, ¿verdad que sí? Claro que sí, porque hemos estudiado la palabra por muchos años y pensábamos que estas cosas, ¿verdad?, estaban lejos, pero ya están al frente de nosotros, Rubén, ya sabes.
1: Amén.
0: ¿Verdad? Así que le damos la bienvenida a ustedes. Ustedes saben que hoy miércoles hay una oración con Radio Salvación. Si usted no lo sabía, ya lo sabe. Y prepárese para la semana que viene para que esté con nosotros en ayuno. Amén. El Shaddai, hermano. Qué tremenda canción, qué tremenda alabanza, ¿verdad? Hay alabanza que lo llevan usted al cielo, hermano. Lo llevan a la presencia del Señor. Yo no sé por qué la gente se inventa tanta cosa, tanta alabanza hermosa como esa alabanza. Ponla, Rubén, ponla, súbala, súbala, oiga. Es una inspiración terrible, yo. Solamente el Espíritu de Dios le puede dar la capacidad, la voz a una persona para que cante así. Sí, sí, esto es algo hermoso, hermano. Oiga, oiga. El Shaddai. Aleluya. Sí, Señor. Donai. Sí, Señor, se merece la gloria, la honra. Usaré. Sí, Señor. Alabado Dios.
2: Con tu amor y tu piedad.
0: Wow, tremendo. Estamos seguros que vamos para el cielo, hermano, con el Hijo. Amén.
2: 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La mujer judía que pecó.
0: Así que vamos a comenzar con Isaías 58. Vamos a esperar que nuestra hermana Tibisay se prepare. Le damos la bienvenida a nuestra hermana Tibisay, nuestra hermana Javier y nuestro hermano Rubén, que está en los controles. Amén. Aquí estamos, Radio Salvación Internacional, enchuflado, encendido, con poder, dándole gloria y honra al Señor. Así es, hermano, contento y feliz, aunque la cuenta bancaria está en el suelo. ¿Sí es así? ¿Es así o no es así, Tibisay? ¿Ah? ¿O no es así? Ah, porque está medio esta mañana. Amén. Así que nosotros seguimos para adelante. Dígame, vamos a hablar.
3: Amén. Vamos a
0: Isaías 58.
3: Isaías 58, el verdadero ayuno. En el nombre de Jesús. Clama a voz en cuello, no te detengas. Alza tu voz como trompeta y anuncia a mi pueblo su rebelión y a la casa de Jacob su pecado. Que me buscan cada día y quieren saber mis caminos, como gente que hubiesen hecho justicia y que no hubiesen dejado la ley de su Dios. Me piden justos juicios y quieren acercarse a Dios. ¿Por qué dicen ayunamos si no hiciste caso? Humillamos nuestras almas y no te diste por entendido. He aquí que en el día de vuestro ayuno buscáis vuestro propio gusto y oprimís a todos vuestros trabajadores. He aquí que para contiendas y debates ayunáis y para herir con el puño inicuamente. No ayunéis como hoy para que vuestra voz se oída en lo alto. Es tal el ayuno que yo escogí, que de día aflige el hombre su alma, que inclina su cabeza como junco y que haga cama de silicio y de ceniza. ¿Llamaréis esto ayuno y día agradable a Jehová? ¿No es más bien el ayuno que yo escogí, desatar las ligaduras de impiedad, soltar las cargas de opresión y dejar libres a los quebrantados y que rompáis todo yugo? ¿No es que partas tu pan con el hambriento y que a los pobres errantes albergues en casa? Que cuando veas al desnudo lo cubras y no te escondas de tu hermano. Entonces nacerá tu luz como el alba y tu salvación se dejará ver pronto. E irá tu justicia delante de ti y la gloria de Jehová será tu retaguardia. Entonces invocarás y te oirá Jehová. Clamarás y dirá él, heme aquí, si quitares de medio de ti el yugo, el dedo amenazador y el hablar vanidad. Y si dieres tu pan al hambriento y saciares al alma afligida, en las tinieblas nacerá tu luz, y tu oscuridad será como el mediodía. Jehová te pastoreará siempre, y en la sequía saciará tu alma, y dará vigor a tus huesos, y serás como huerto de riego, y como manantial de aguas, cuyas aguas nunca faltan. Y los tuyos edificarán las ruinas antiguas, los cimientos de generación en generación levantarás, y serás llamado reparador de portillos, restaurador de calzadas, para Amén. Habitar.
0: Amén. Ese es el verdadero ayuno. Así que nosotros ayunamos, ¿verdad que sí? Para que el Señor tenga misericordia de aquellos que no lo conocen, de aquellos que, ¿verdad?, que todavía no han tenido una experiencia con Dios y están perdidos, errantes en el mundo, que Dios los traiga y que tenga, que use la misma misericordia que usó con nosotros y los traiga a sus pies. Amén. Vamos a orar. Amantísimo Dios y Padre Santo, adoramos y glorificamos tu nombre. Damos gloria, honra y alabanza por lo grande y lo bueno que tú has sido. Alante tu presencia se dobla toda rodilla, Señor, porque tú eres soberano. Te damos gracias por el sacrificio que hizo tu Hijo, el Shaddai, Señor del cielo, para que nosotros podamos tener esta vida de gloria, esta vida de victoria. Hemos conocido la verdad. Y la verdad, Señor, nos ha hecho libres, Señor. Pero hay muchas personas que no han conocido la verdad. Y nosotros hacemos este ayuno a favor de ellos. Porque el ayuno rompe yugos, Señor, rompe cadena. Porque tú eres el que hace la obra en aquellos que no te conocen. Nosotros ayunamos y te pedimos, Señor, que tú toques el corazón de aquellos que no te conocen. Te rogamos, Jesús, que tú tengas piedad y misericordia de ellos y que tú le des una oportunidad más. Una vez más, para que ellos puedan, Señor, arrepentirse y llegar a ti. Te presentamos los presos, te presentamos las prostitutas, las lesbianas, aquella gente que vive encadenado, en yugo, que no pueden salir, Señor, que están atados, Padre de la gloria, que no encuentran el camino, cómo llegar a ti, Señor. Nosotros ayunamos a favor de ellos para que tú le ilumines el camino y que tú tengas misericordia, Señor, de ellos. En este grupo de personas se encuentran familiares de nosotros. Yo te pido que tú tengas piedad y misericordia, Señor, y que tú los traigas. Ayunamos a favor de aquellos que no te conocen, Señor, para que tú rompa cadena y que tú te manifiestes, Señor. Llega el hombre, Señor, que esta mañana está temblando porque necesita un trago de ron, Señor. Aquel hombre que salió temprano, sí, sí, manipulando, Señor, y pensando qué va a hacer para saciar ese vicio de droga, Señor del cielo. Te presentamos la ciudad de Filadelfia, donde vimos todas aquellas personas, zombies, Señor, y pensamos que estaban muertos porque como que no se movían, Señor, pero es la droga. Yo te pido que tú tengas piedad y misericordia de ellos y que tú te glorifiques de una manera especial, que el Espíritu Santo tuyo corra por las carreteras como pólvora, Señor, y entre en el corazón de aquellos que no te conocen y ellos puedan entender, Señor del cielo, que sin ti nada somos. Salva las almas, ten piedad, las reclamamos, te pertenecen, tú las creaste, no permita que se pierdan, ten misericordia de ellos, mídelo con la misma vara que nos medita a nosotros, Señor, que encontramos la verdad, Jesús. Te rogamos, Dios mío, por aquellos que no te conocen, que tú tengas piedad y misericordia. En el nombre de Jesucristo, tu hijo amado. Amén, amén, amén, amén, amén.

0: El Shaddai. El Shaddai. Aleluya.
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0: Maravilloso es el Señor. Oremos por Dani Berrío, ¿verdad? Que estuvo un poquito enfermito, pero ya yo creo que salió. Lo vimos ahí, ¿verdad? Oremos por eso, hermano. Hay tantas cosas por hablar en esta mañana. Yo no sé si usted se enteró del barco ese, que hay mucha gente infectada. Y había un doctor y estaba, empezó a llorar y ahora está grave de muerte. No se sabe lo que va a pasar, ¿verdad? Creo que pues ya en un par de días más, en lo que ellos, no sé si ya, ¿verdad?, pasó o ya llegó a donde tenían que llegar, porque usted sabe que las noticias las siguen diciendo y a veces son noticias que son dos o tres días atrasadas. Pero si no, tengo entendido que hay mucha gente que están afectada, otros no, los otros los tienen aislados. Así que vamos a orar para que el Señor ponga su mano. O que usted dice, no, eso está por allá por el mar, pero cuando vengan a tierra, usted sabe que esa gente contaminan a otras personas. Y así sigue, hermano. Es que así sigue. Usted es como, la enfermedad es como el bochinche.
2: Se
0: riega
2: rápido.
0: Dios mío, Señor del cielo. Eso es una cosa tremenda. Así que la primera oración, nosotros vamos a orar por esa gente que está en el barco, porque no es fácil, hermano. Están hasta llorando, ¿verdad? Quieren llegar a su casa. Ya imagínense. Ya no se encuentran ni qué hacer. Pero ya han sacado dos o tres personas que están en gravedad. No saben cuál es la bacteria que hay, ¿verdad? Así que nosotros seguimos orando, porque el Dios que nosotros le servimos es el que sabe la bacteria y la mata la bacteria y puede sanar a esa gente. Usted no, probablemente no familiares suyos, pero tenemos que tener compasión de las personas, ¿verdad?, que están pasando por estos momentos difíciles, que se fueron a entretener y a conocer países, ¿verdad?, porque a la gente le gusta mucho el crucero, vamos para allá y esto y lo otro, y se iban a divertir. Eso no está mal. Y encontraron la noticia difícil, oye, hermano. Algo que no se sabe qué pasó, ¿verdad? Según dice que una pareja entraron y de una pareja infectaron a dos o tres personas. Tienen aislado y ahora están haciendo sus cosas, pero no quieren que el barco entre a tierra porque tienen miedo, ¿verdad?, que pase lo que pasó con el COVID. Así que vamos a orar. Vamos a tener nuestra hermana Tibisay que ore específicamente por esa gente que están en el barco. Amén.
2: Amén, gloria a Jesús. Amén. Padre, gracias. Seguimos orando, seguimos clamando tu nombre.
0: A ti la gloria, Señor. Dios.
2: Padre celestial, sabemos que para ti nada es imposible, nada es difícil. Y aunque a veces pasamos momentos difíciles, Señor, para ti nada es imposible. Y en esta hora nos transportamos allí, sí, aquella embarcación, aquel crucero, Señor amado, que está allí retenido. Padre celestial, que se está viendo esta bacteria que se ha levantado, Señor, donde hay angustia, donde hay dolor, donde hay sufrimiento, donde ya hay personas enfermas de gravedad, Señor, otras que están sufriendo por el miedo y el peligro de que pueden estar contaminados porque están en el mismo ambiente, Señor. No pueden estar en tierra, pero tampoco, Padre celestial, están ahí preocupados porque no pueden salir a donde sus familiares, pero están preocupados por su salud, Señor, física, pero también ahora emocional, sus sentimientos, sus emociones. Padre celestial, ve tú obrando en esa vida, ve tú obrando en esas vidas, Señor, especial aquellos que están gravemente ya, Padre celestial, para que tú te manifiestes, que tú hagas un milagro. Yo sé que para ti nada es imposible porque tú eres un Dios de los milagros, tú eres un Dios, Padre celestial, que aunque algo parezca imposible para el hombre, para ti no lo es, que aunque el hombre diga no hay solución, entonces tú empiezas a obrar en lo sobrenatural. Amén, sí, ve, Señor, pasando tu mano en los cuerpos, en los corazones. Mire ese doctor que también está enfermo. Padre celestial, que tú obres esa pareja que también está contaminada, los que están aislados. Padre celestial, los que tuvieron que sacar de emergencia a un hospital, que tú te glorifiques, que tú rompas cadenas, que tú sanes, que tú libertes, pero que también tú pongas tu mano para que esa enfermedad, esa bacteria no se extienda. Padre celestial, Señor, aleluya, que pueda ser quitado en el nombre de Jesús. Padre, obra. Mira a los familiares que también están preocupados porque saben que hay personas que están ahí en ese barco, son sus familiares, no saben de ellos, no saben cómo están, no pueden salir, no pueden, Padre celestial, tal vez comunicarse, pero que seas tú obrando, Jehová, que seas tú manifestándote y glorificándote en el nombre poderoso de Jesús. Padre celestial, pon en los médicos que van a atender esa sabiduría, Padre celestial, para descubrir cuáles son los medicamentos que necesitan para combatir, Señor, y que solamente se quede en una mala experiencia Padre, sin un mal recuerdo, pero que tú obres en el nombre poderoso de Jesús. Pasa tu mano sanador en cada crucero, Señor, que tal vez esté pasando la misma situación. Sé tú manifestándote, pero especial este, Jehová. Ve obrando, ve dándole la paz, la tranquilidad a esas vidas que están ahí sufriendo, que están preocupados por su salud, Señor, y que ya están, tienen síntomas, aún el que no, para que tú le guardes y le libres de esa enfermedad, Señor. Yo te lo presento, te lo pido, Dios mío, y te doy gracias porque sé que tú obras. Te doy gracias porque sé que tú tienes el control y que tú empiezas a obrar en lo sobrenatural, Señor, en esas vidas en este momento, Jehová. Padre, declarando la sanidad, tanto física, emocional, pero también que puedan tener un encuentro contigo ahí donde están, Señor. En el nombre de Jesús. Amén.
0: Amén, amén, amén. Vamos a darle un aplauso al Señor, porque el Señor es bueno y para siempre su misericordia. Agradecemos a todos los hermanos y amigos que están con nosotros en sintonía en esta mañana. Qué bueno que usted está con nosotros. Qué bueno, ¿verdad?, que usted podía escoger otro radio, pero está con nosotros con Radio Salvación Internacional, y le damos las gracias y la bienvenida. Así que seguimos orando, vamos a seguir orando, ¿verdad?, que sí, para que el Señor se glorifique en todo lo que está pasando. Aleluya. Usted, las noticias, todo, casi todo son negativos, ¿verdad?, las cosas que están pasando. Pero en medio de todas esas cosas, hermano, nosotros nos gozamos, nos deleitamos, porque confiamos en el Señor. Mire, yo me pongo a analizar la vida de David. La vida de David era un pastorcito, como quien dice, ¿verdad que sí? Un pastorcito, por allá metido con las ovejas. Cuando fue Samuel en Galí a buscar el rey, ni estaba ni en la casa, ni estaba preparado, ni lo tenían vestido, ni nada. Y usted se pone a pensar, déjeme decirle, porque usted ahora, aquí los campos tienen grama y tienen un montón de cosas, pero aquellos tiempos, imagínense, los tiempos de piedra, ni bota habían, que lo que había eran sandalias. Uh-huh. Ahí estaba David. Y allá Dios sabía dónde él estaba. Porque la presión del grupo y lo que estamos viviendo, usted dice, ¿se levantaron un David? Claro que no. Claro que no se va a levantar en estos tiempos, no se levanta. No, pues ¿sabe por qué? Porque hay mucha presión, hay mucha cosa que le gusta al hombre, hay mucho orgullo, hay mucha vanidad, y la gente no está detrás de la búsqueda que, como David buscaba a Dios, sino que está detrás de la fama, del brillo, lo que decía nuestro hermano Ezequiel Molina. ¿Eh? ¿Ves? Esos hombres pasaron a la historia, hermano, y todavía nosotros tenemos que predicar de ellos, porque a la vez que Dios le dé cosas como le dio a David, la gente, hermano, se pierde. Porque lo primero que Dios le da sabiduría y conocimiento y le da finanzas. Y lo primero que compró una jipeta. David comenzó a predicar el evangelio y defender el pueblo de Dios. ¿Sí? Y nos dejó esos salmos, hermano, para que nosotros entendiéramos quién era Dios. Y después Dios dice que David era conforme al corazón de Dios. Oiga, para que usted vea, un pastorcito que estaba por ahí escondido, que nadie sabía de él. Oye, Rubén, nadie sabía de él. Hoy todo el mundo quiere brillar.
3: Ni se acordaban de él.
0: ¿De qué va a acordarse de él? Imagínate.
3: Profeta, son todos estos tus hijos.
0: Estos son todos los hijos, como quien dice. Pero aquí, el profeta ni sabía. Él fue a llevar una palabra y él no sabía ni quién era. Para que usted vea, hermano, cuando usted está escondido, Dios sabe dónde usted está. Necesitamos gente así, que se enconden y estén metidos y llenos de la gloria de Dios. ¿Eh? Pero como estamos viviendo en un mundo que primero nosotros buscamos la fama. No es que viene a nosotros, es que buscamos la fama. Y Dios no, Dios pone el hombre, lo pone en altura. Dios lo pone en altura conforme el corazón de él. Por eso fue que Dios cogió a Job. Le dijo, tú no has visto a mi siervo Job. ¿Ah? Y sin embargo, Dios, Job, ¿qué pasó? No ofendió a Dios, no pecó en contra de Dios, porque hay gente especiales, sí, especiales, porque buscan a Dios en espíritu, en verdad, y se ponen, mire, en la brecha. Pero por ahí hay un montón de gente, ¿verdad que sí? Que no, pues no, mire, hermano, no pueden, créame que no pueden. Quisieran llegar, quisieran ser un Pablo, quisieran ser un David, quisieran ser un Jeremías llorando, este y lo otro, no pueden, por la presión con la que se juntan, con los que caminan. en este camino usted tiene que buscar, usted tiene que mirar para arriba, buscar a Cristo, dejarse llevar para Cristo, porque cuando usted está buscando las alturas y usted está buscando las profundidades, la gente no entiende esas cosas y dice, muchacho, pero déjate de estar ayunando, que este y lo otro, ¿por qué Radio Salvación ayuna todos los miércoles? ¿Por qué esto? ¿Por qué lo otro? ¿Por qué Radio Salvación se ha mantenido ahí, hermano? Y no hay un montón de gente aquí predicando un montón de disparates. Aquí se predica la palabra, aquí se vive la palabra, hermano. El consejo que nosotros vamos a tener es la palabra. No tenemos mucha sabiduría, pero la sabiduría que viene, el conocimiento, la revelación, que venga de Él. ¿De qué vale usted tener un montón de conocimiento y no viene de Él? Cuando usted va a terminar una cuneta, pero cuando las cosas son Él, cuando usted tiene una relación con Él, Dios permanece. Radio Salvación lleva 20 años en esta esquina. ¿Algo está pasando?
3: Amén.
0: Algo está pasando en el cielo que dice 20 años. Y aquellos dijeron, no, se lo cierran. Y sin embargo, 20 años. No, que esa gente no tiene finanzas, 20 años. Y si el Señor dijo, pues hasta 20, 21, esto y lo otro, y se acabó, lo dijo Él. No que usted dijo que si esto, que si lo otro, no es Él. Aquí el que manda es Él. Cuando usted entiende esa grandeza de Dios, hermano. Lo que pasa es que nosotros queremos, mire, eso está el mundo lleno, hermano. ¿Usted no ha visto gente por ahí? Mire, los africanos, que cuánto más necesita. Esa gente están, yo no entiendo una cosa así. Que están pasando un montón de necesidades, pero sin embargo tienen dos o tres africanos que son millonarios y tienen un montón de cosas, y lo primero que ustedes lo compran es imitando, yo creo que el presidente de Estados Unidos, con la jipeta que tiene él, que si esto, que si lo otro, es imitando, hermano. Usted tiene que imitar a Cristo, usted tiene que ser humilde como Cristo. Y lo que usted haga, que sea del Espíritu, que lo llene. Porque, hermano, miren, una cosa usted vive en la carne. Y otra cosa es vivir en el Espíritu. Cuando ve a la gente convertirse, cuando ve a la gente que venir a Cristo, cuando usted puede ayudar, usted puede orar por las personas y recibe liberación. Y su hogar marcha bien, camina bien. Su vida marcha bien, camina bien. Su ministerio. Porque usted está conectado ahí en la vida, hermano. Pero tenemos que tener cuidado. Pero me pongo a mirar a la de David y digo, wow. Tremendo hombre de Dios, ¿verdad que sí? Así que vamos a seguir orando. Vamos a orar por los pastores para que Dios tenga misericordia y piedad y los ayude en estos tiempos que estamos viviendo. ¿Verdad que sí? Sí, porque hay muchas iglesias que están enfermas. Sí, que necesitan un toque de Dios, hermano. Necesitan un toque de Dios. Y yo me incluyo también conmigo. Nosotros esta semana dijimos, nosotros vamos a orar. Porque ya nosotros, la oración hoy en día ha hecho un cuco, Rubén. No hay culto de oración. Yo no me puedo explicar cómo una iglesia no tiene un culto de oración. Cómo no oran. Yo no me puedo explicar cuando la gente... Yo fui a una iglesia, hermano, y yo le dije a la persona que está al lado mío, mira, me puedo, y son gente de Dios, me puedo jodillar. Porque yo no veía que nadie se rodillaba cuando entraba. Uh-huh. Cuando usted iba al culto, usted lo que venía me iba de cabeza. Usted no lo hablaba a nadie. Y el pastor que usted molestara, que usted iba a hablar con... No, es imposible. Pastor venía derechito al altar, a clamar, a orar, a gemir. Y hoy eso es lo que está pasando. Y dijimos a la iglesia, nosotros esta semana tenemos culto todos los 5 días de ayuno de oración. Y hemos visto con los estudios, hemos visto cómo la gente ha respondido. Y le hemos confrontado por qué vivimos así, por qué estamos así. Sí, hermano, tenemos que volver a la palabra, tenemos que volver a la senda antigua. Y por ahí lo que hay un montón de show, hermano. Y hay iglesias que son enfermas, que hay pastores que no encuentran ni qué hacer con ellas. Han perdido el cabello, han perdido la salud, han perdido un montón de... Sí, es así, hermano. Los pastores, amigos míos, que no traten de hacer las cosas con sus hermanos, sino que, mire, métase en ayuno y oración y que Dios venga y que Dios arregle la iglesia. Si Jehová no edifica la casa, en vano lo que trabaja. No, lo que dice así, lo veo.
3: Amén.
0: Así mismo, amén. Vamos a orar para que Dios tenga misericordia. Amén. Santísimo Dios y Padre Santo, adoramos y glorificamos tu nombre. Damos gloria y honra y alabanza porque tú eres grande, Señor. Es un privilegio conocerte. Es un privilegio caminar contigo. Gracias, Señor. Venimos en tu presencia para presentarte a los pastores. Aquellos que tú has escogido para que atiendan tu gracia, Señor. Es tu pueblo. Salomón le dijo, dame sabiduría para bregar con tu pueblo. No con mi pueblo, con tu pueblo. Y yo te presento a los pastores, Señor. En todo el mundo completo. Sabemos que hay un mover de tu espíritu. Donde sabemos donde mucha gente se están convirtiendo a ti, Señor. pero también sabemos que hay mucha gente que está lejos de ti estando en la iglesia. Y ahí están los pastores en diferentes partes del mundo y en todo el mundo. Te pedimos que donde haya un pastor estés tú. Tú dices en tu palabra en el Salmo 139 que tú estás adelante y atrás de nosotros. Quiere decir que tú eres el que manda. Quiere decir que tú eliges el camino, que tú estás con nosotros como poderoso gigante. Yo te pido que tú fortalezcas a los pastores, que tú pongas espíritu de ayuno y oración, que tú pongas espíritu de lectura, espíritu de revelación, espíritu de retención, y que tú te glorifiques de una manera especial. Yo reprendo el cansancio, yo reprendo la dejadez, yo reprendo la indiferencia, yo reprendo la queja, yo reprendo toda enfermedad, toda división en los pastores, y que tú te glorifiques de una manera especial, Señor. Que la visión esté clara, que el ministerio esté claro, Señor, y que tú te manifiestes de una manera poderosa, Señor del cielo. Te damos gracias porque tú eres bueno, Señor, y te pedimos bendiciones para los pastores. Aquel que está enfermo, pon tu mano, sanador y de virtud, y que en esta mañana ellos puedan recibir un impacto de salud. Aquel que necesita alimento en la mesa, yo te pido que tú le supla. Aquel que necesita finanzas, yo te pido que tú le supla para que pueda cumplir con los compromisos y también ayudar al pueblo, Señor. Yo te pido, Señor del cielo, que aquel que tiene problemas matrimoniales, tú intervenga. Que aquel que tiene problemas con sus hijos, Señor, tú intervenga, con el vecino. Problemas con el gobierno, con los permisos. Yo te pido que tú intervengas, Señor. Aquel que está construyendo, que necesita finanzas para terminar. Como nosotros, Radio Salvación, que tenemos que movernos, Señor. Y no tenemos el dinero para hacerlo. Yo te pido que tú nos suplas. Bendice a los pastores. Trae unión en los pastores, Señor del cielo. Esto no es cuestión de concilio, maestro, sino que esto es cuestión de unidad. A través de tu espíritu, Señor. Y glorifícate de una manera especial, de una manera poderosa. Los pastores están en tus manos, Señor. Que habitemos juntos. Que trabajemos juntos para tu gloria. Es para tu gloria. Te pedimos, Dios, que tú te glorifiques de una manera especial. En el nombre de Jesucristo, tu Hijo amado. Amén, amén, amén. Rubén, voy a decir algo que a la gente no le va a gustar. Porque han quitado a Cristo y primero es el concilio. Aquí hay gente que comen en concilio. Aquí hay gente que no se juntan con más nadie más que lo con el concilio de ellos. Ellos son los cheches de la película. No. Esto es concilio. Quitaron a Cristo. Cristo no está en ellos. El concilio primero. Hay gente que vive para el concilio. Es más, gente que tienen el matrimonio destruido y están primero en el concilio. Y me perdona, es que si a usted le toca ese sello, pégaselo y arréglese. Porque primero Cristo. Aquí el que manda es Cristo. Muchos concilios, ¿ustedes saben lo que han hecho? Dividido el pueblo de Cristo. Están divididos. Fulano de tal por allá. Somos los cheches, somos estos, somos los otros. Yo soy de acá, tienen sello. Hay gente que dice que yo no soy de Cristo. No, yo soy de... ¿Y qué? Tú vas a cualquier sitio que te... Mire, ¿y de qué concilio? El de Cristo. Yo soy concilio de Cristo.
3: Amén.
0: El concilio es de Cristo. Radio Salvación, ¿qué concilio? El de Cristo. Universal con todo el mundo.
3: Amén.
0: Entonces ve de juntar lo que estamos dividiendo. Es por concilio, por sectores. Los de allá hicieron esto y esto y lo otro. Hicieron más grande, lo quieren esto y lo otro. Y no se juntan con los otros tampoco. Es como hay muchas iglesias que no permiten que no se junten. No te junte por aquí, porque aquí no te puede, tú sabes. Aquellos se alisan el pelo, aquellos hacen esto y lo otro, tú no te puedes continuar. Qué ignorancia más grande, con tanto conocimiento y tanta capacidad que Dios nos da. Y tanta sabiduría que Dios nos da. Nos colgamos, Rubén, en el primer paso.
3: Así es.
0: Estamos colgados en tontería. Dios mío. Yo no entiendo una cosa. Gente con tanta capacidad, con tanta sabiduría, con tanto conocimiento, se dejan engañar del mismo diablo. Yo lo reprendo en el nombre de Jesús.
3: Amén.
0: Y otros no apoyan a nadie, ni a Radio Salvación. Hermano, escucha a Radio Salvación. Yo creo que ya está escuchando la Mega, otro por ahí, hermano. Es que cuando uno dice la verdad, la gente le duele. La gente le duele que le digan la verdad. Sí, porque usted tiene que conocer a alguien. A menos que usted no se ponga a velar, hacer otras cosas más. Pero esas divisiones, eso se tiene que acabar, hermano. Si tú no eres de aquí, Dios no haga más camino. Bueno, imagínate. Rubén, tú tienes peticiones. Vamos,
3: tengo
0: con peticiones.
3: Una por aquí.
0: Amén. Con una nos vamos. Amén. Maravilloso.
3: Padre Santo, en esta hora presento el hogar y toda la familia de nuestra hermana Amantina. Dios amado,
4: Mira aquellos que están enfermos, aquellos que van a ser operados, Padre de la Gloria, lo presentamos ante ti para que tú obre conforme a tu santa voluntad, que sea tú el médico que esté ahí tratando con ellos, Padre de la Gloria, y que puedan salir exitoso, que tú lo levante, lo sane, Padre de la Gloria, porque tú eres el médico por excelencia. También presento el hogar de Amantina, Señor, también para que tú le des fortaleza a ella. Dale fuerza de lo alto, Padre, en el nombre de Jesús. Aumenta sus fuerzas como la del búfalo, y que toda cadena sea rota en el nombre de Jesús. Todo principado y toda potestad de las tinieblas la declaramos inoperante, Señor, y que tú supla sus necesidades, lo que ella está necesitando, Señor, sus medicamentos, sus alimentos, Señor, súpleselo tú, Padre de la Gloria, porque tú eres nuestro Jehová Jiré. Que ella reciba ese impacto de gloria, de liberación, de sanidad en el nombre de Jesús. Padre, en esta hora bendecimos nuestra hermana Maritza Guillén, Señor, allá en Gualey Pizarrete. Sé tú con ella también, Padre de la Gloria, y dale sanidad en el nombre poderoso de Jesús, Señor amado. Bendecimos nuestro hermano Domingo Pérez, Padre de la Gloria, que sea tú con él, con su esposa Maribel, Señor, en el nombre poderoso de Cristo Jesús. En esta hora, aleluya, ruego por la tía del hermano Pablo, Señor, que está en intensivo, para que sea tú poniendo tus manos sanadoras sobre ella y sobre todos los que están ahí en intensivo, Padre de la Gloria. Restáuralo, levántalo a cada uno de ellos, Dios de la Gloria. Oh Señor Santo, así como tú levantaste a Lázaro de la tumba, como sanaste a la hija de Jairo, levantaste a la hija de Jairo, Señor. Yo te ruego por la tía de Pablo en esta hora, Señor amado, para que lo sane, la levante, la restaure, porque tú eres ese médico por excelencia, Padre. Ten tus manos, Dios, en el nombre poderoso de Jesús. Bendecimos allá en Pensilvania a mi hermano Jorge Angomás, su esposa y toda su familia, en el nombre de Jesús.
0: Amén. Amén. Maravilloso es el Señor. Vamos a orar, Tibisay, vamos a orar por el Ministerio de Educación, ¿verdad? Que están, vamos a orar por el Ministerio de Educación, el Ministerio de Salud y el Ministerio de Defensa, para que Dios se glorifique. Y también menciona al presidente, el gobierno, ¿verdad? Para que Dios se glorifique en medio del gobierno. Amén.
2: Amén. Gloria a Jesús. Seguimos orando, seguimos clamando al Señor, seguimos dándote gloria y honra. Padre Celestial, seguimos orando por los ministerios de nuestra República Dominicana. Mira el Ministerio de Salud, Señor, aquel encargado, Padre Celestial, de nuestra salud, de buscar aquellas cosas que se necesitan para el buen funcionamiento en las clínicas, los hospitales, para que las vidas de la sociedad, Padre Celestial, estén en salud, en sanidad. Te pedimos para que tú des la inteligencia, la sabiduría, cada ministro, Padre Celestial, cada persona encargada con un departamento de las vacunas, Padre Celestial, cual sea el departamento que tenga, que tú seas que esté dirigiendo, Señor, para que nuestra República Dominicana tenga un Ministerio de Salud que esté adecuado a nuestro gobierno, para que esté adecuado a nuestras vidas, para que el pueblo no sufra, Señor, sino que tengamos una República Dominicana sana, un ambiente sano, porque hay un Ministerio de Salud que está trabajando, que está enfocado, Padre Celestial, en buscar las soluciones a cada enfermedad. Padre Celestial, que tú te manifiestes de una manera especial en la educación, que sabemos que es algo muy importante, que los niños aprendan, que los adolescentes estén estudiando. Vemos que hay precariedades, que hay niños, adolescentes que no quieren estudiar, que no quieren avanzar. Pero te pedimos, Señor, que tú estés obrando en este ministerio, que le estés dando estrategias, Padre Celestial, a eso. Ministro de Educación, al Ministro de Educación, para que pueda implementar en las escuelas, para que tú le des a los maestros esa sabiduría, Padre Celestial, que necesitan para luchar y para instar a los jóvenes, a los niños, adolescentes, a que tienen que seguir luchando, a que tienen que seguir trabajando, a que tienen que seguir hacia adelante, ser profesionales, tomar una carrera, educarse en esta sociedad, Señor, que está cada día peor, pero que sabemos que hay hombres y mujeres de Dios, profesores que están ahí luchando, dando el día a día, directores que están trabajando, Padre Celestial, por las escuelas, pero también sabemos que hay personas que no le interesa, pero que seas tú obrando y tratando, que no solamente estén ahí por un sueldo o por algo que necesita, por tener una posición, por decir que soy maestro, que pertenezco a la educación, sino que sea de vocación, que ame el ayudar, el instar a que cada adolescente, cada niño, cada vida que pise un colegio, una escuela, Señor, sea para aprender y para salir hacia adelante, Señor. Manifiéstate de una manera especial en el Ministerio de Defensa, aquellos que nos defienden. Mira, el ejército, las Fuerzas Armadas están en tus manos, Señor. Mira especial los que están allí con la frontera de Haití, que seas tú manifestándote. Toda corrupción, toda malicia, Señor, llévatela en el nombre de Jesús. Mira la Policía Nacional, mira aún la DGCET ahí en las calles, Señor, que están poniendo el control, Señor. Sabemos que hay veces que hay descontrol, Señor amado, pero que seas tú que obres en sus corazones, pero que también obres en los ciudadanos con el respeto, con los valores, con el cumplir las leyes terrenales que han establecido, porque tu palabra dice que debemos someternos a las leyes terrenales y que debemos cumplir con ellas, Señor, porque están ahí para implantar la justicia, Padre. Mira a nuestro presidente Luis Abinader, dale la sabiduría, dale la inteligencia, Señor, ayúdalo, fortalécelo, pero trata con él para que se deje ministrar de ti, para que tú seas penetrando su corazón y que él pueda dejar dirigirse de lo que tú quieres que se haga en nuestra República Dominicana. Padre, la delincuencia, todo lo que esté mal en nuestro país, que seas tú sacándolo, llevándotelo, Señor, obrando en las carreteras, Padre Celestial, y poniendo el control como solo tú lo sabes hacer. Toma el control de nuestro país, de cada ministerio, y que tú te manifiestes, Señor. En el nombre poderoso de Jesús te lo pedimos. Mira ahora la evaluación de docentes que hay. Están evaluando la capacidad, Señor. Que así mismo evalúen la capacidad, pero que pongan reglas para que aquellos que no están capacitados se pueda hacer algo, pero los que están capacitados puedan seguir trabajando, seguir luchando en el nombre poderoso de Jesús. Estamos en tus manos, Señor. Manifiéstate y glorifícate de una manera especial en estos tres ministerios especialmente, y que seas tú tomando el control como tú lo sabes hacer. En el nombre poderoso de Jesús te lo pedimos y te damos gracias. Amén y amén. Aleluya. Seguimos orando, seguimos clamando al Señor. Dios es bueno y para siempre son sus grandes misericordias. Así que seguimos clamando. Usted puede enviar sus peticiones. Quedan todavía unos minutitos para nosotros, ¿verdad? Seguir orando y glorificando el nombre del Señor. ¿Tiene más peticiones, Rubén? No hay más peticiones. Nuestro hermano Vicentí va a seguir orando. Gloria al nombre del Señor. Dios es
0: bueno. Bueno, usted sabe, tenemos que atender a alguien que vino. Amén. Así seguimos orando. Rubén, vamos a orar por los matrimonios. Yo quiero que tú hagas oración por los matrimonios en esta mañana. Amén.
4: Amén. Gloria al Señor. Padre de la gloria, seguimos clamando en esta hora, en este momento, Dios, presentando los matrimonios delante de tu presencia, Padre de la gloria, para que sea tú, Señor, obrando en cada hogar, en cada pareja, que tú traigas, Señor, la unidad, que tú traigas acuerdo, Señor amado, en el nombre de Jesús, porque tú dices en tu palabra que no pueden andar dos juntos si no están de acuerdo. Padre, en el nombre poderoso de Jesús, cada matrimonio está en tus manos. Me presento mi matrimonio, Señor, delante de tu presencia para que nos guíe. El matrimonio de Tibisay, el matrimonio de Vicentí, matrimonio de Anthony, de Jacquesi, Señor, aleluya, de Isabel. Señor, que sea tú obrando, Señor, de manera especial en el nombre poderoso de Cristo. Cada matrimonio, Señor, esté en tus manos, Señor, que tú les supla todas sus necesidades, oh Dios, en el nombre de Jesús, y que aquellos donde está sucediendo, donde está pasando un problema, que sea tú resolviéndolo, Padre de la gloria, que tú nos sustentes, Señor, cada día, en el nombre poderoso de Jesús, oh Rey amado, aquellos, Señor, donde pueda aparecer alguna tercera persona para desunir, oh Dios, que sea tú quitándole en esta hora y rompiendo, Señor, esas cadenas, todo contratiempo, Padre, que cada matrimonio sea impactado con tu gloria, con tu bendición, Padre Santo, y que podamos cada matrimonio ser uno, como tú lo declaras en tu palabra, que el hombre dejará a su padre y a su madre y se unirá a su mujer y serán uno solo, una sola carne. Que así sea, Padre de la gloria, en cada matrimonio, manifiéstate en el nombre de Jesús. Amén.
0: Amén. Amén. Maravilloso es el Señor, amantísimo Dios y Padre Santo, te adoramos, glorificamos tu nombre. Te damos gracias, Señor, por todos aquellos hermanos que tienen ministerios radiales de televisión. Yo te pido, Padre, que tú le bendiga. Tú conoces el compromiso que todos ellos tienen. Yo te pido que seas tú supliendo la finanza para que ellos puedan seguir cotizando y pagando. Señor, los compromisos que estos ministerios tienen. Yo te pido, Padre, que tú bendiga a los directores de programaciones, los locutores, los programadores, los directores, y que tú te manifiestes de una manera poderosa, Señor del cielo. Te pedimos por los evangelistas, por los maestros. Te pedimos, Padre de la gloria, Señor, por los adoradores. Te rogamos, Dios mío, que tú pongas espíritu de ayuno de oración, espíritu de búsqueda, y que tú estés con ellos como poderoso gigante, Señor del cielo. Te pedimos, Señor del cielo, que tú te glorifiques, que tú avives más tu obra y que tú te manifiestes de una manera especial y que tú pongas en nosotros ese anhelo, ese deseo de servirte, de buscarte, y que podamos, Señor del cielo, dedicar más tiempo a ti, Señor. Tú manifiesta, bendice a las congregaciones. Bendice, Padre de la gloria, Señor del cielo, los caballeros. Bendice a los niños. Los niños están pasando por momentos difíciles. Yo te pido que tú, Señor, Padre de la gloria, los bendiga de una manera poderosa. Tú dices en tu palabra, dejar al niño venir a mí, porque de ellos es el reino de los cielos. Introducir al niño en su carrera para cuando llegue viejo no se aparte de ella. Tú tienes planes con los niños, con la inocencia. No permita que nada ni nadie abuse de ellos. Glorifícate en la mente de los niños, en el corazón de los niños, que puedan amarte, que el mundo no los visite, sino que los visites tú y que ellos

responder a ese llamado, Señor, de cuidar a los ancianos. Los lugares de ancianos, bendícelos, sé supliendo toda necesidad. Glorifícate de una manera especial, Señor. En el nombre de Jesucristo, tu Hijo amado, te pedimos estas cosas, Señor. Rubén, tenemos petición que nos vamos. Amén. Así que, hermanos, hemos terminado, ¿verdad que sí? Así que ahorita estamos, Dios te ve, sigamos ayunando, sigamos buscando al Señor. No se aparte. Hoy podemos tocar del Salmo 139, vamos a hablar de eso. Vamos a hablarle hoy en el programa. Queremos, ¿verdad? Conforme a que Dios nos dé la capacidad, podamos hablar de este Salmo. Así que vamos a orar al amantísimo Dios y Padre Santo. Ponemos todas estas peticiones en tus manos, Señor, dándote gracias, que yo sé que tú escuchas, yo sé que tú estás atento a tu pueblo, Señor. Ponemos todas estas peticiones para que tú las contestes en tu tiempo, Señor. Bendice, Padre, a los misioneros que vienen ahora este final de mes, aquellos que vienen también en julio, las actividades que tenemos aquí en Radio Salvación con las pastoras. Yo te pido, Señor, que tú le hable, que tú le ministres, que sea algo inolvidable donde tu Espíritu Santo esté en este lugar, Señor. Bendícenos, Señor, y glorifícate, y recibe la petición en el nombre de Jesús. Amén, amén, amén. 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Ya estamos a 6, faltan 12 días. Es un lunes 18 de este mes, de mayo. ¿Verdad que sí? Para las madres, pedimos a todas las pastoras, líderes, que vengan y se apunten con Magdalena Báez de Vicentí. Y ya hay muchas pastoras, hermanas. Viene con nosotros Patricia Ferreira. Estará con nosotros ministrando la palabra del Señor, una mujer de Dios tremenda. Así que haga compromiso. No es para toda la iglesia, hermano, sino para pastora y una líder. ¿Es la que sí? No se aceptan varones porque es para la pastora, es cuestión de las madres, ¿verdad que sí? Así que esperemos que usted venga. Es una cena, conferencia, y usted no tiene que pagar ningún chelito. Hay unos regalos hermosos, hermano, no se lo pierda. Es una cosa extraordinaria. Dios ha tocado el corazón de mi esposa para hacer un evento hermoso, hermano. Para usted, esta fiesta es suya. Esta fiesta es tuya. No se la puede perder. No se la pierda por nada del mundo. Esta es tu fiesta. Esta es su fiesta. Y usted llegue, que Dios la va a bendecir. Y es lo más importante, que vamos a compartir. Que usted comparta con las demás hermanas. Yo sé que Dios se va a glorificar, hermano. Porque esto está volviendo en el corazón de la pastora. Y ahí estamos, ¿verdad que sí? Y estamos. Ya gracias a Dios, yo le doy gracias a Dios, le doy gracias a Dios, hermano, y gracias a todos los que ofrendaron, porque nosotros pudimos pintar este lugar. Estoy feliz, estoy contento cuando lo veo, hermano, hermoso que no la pintura. Pase por aquí, pase, entre, para que usted vea lo que estamos haciendo, lo que estamos trabajando para Dios. Esto es para Dios, la casa de Dios tiene que estar bonita, hermano, y la vamos a recibir, todo pintadito, todo bonito. De afuera, usted la ve desde lejos, usted ve bonita. Radio Salvación. Eso, ahí aquel edificio, Radio Salvación, eso es de cristianos. Eso es de los cristianos que apoyan. Y mira qué bonito, cuando el pueblo trabaja, cómo podemos lograr las cosas, hermano. Así que ya usted sabe, pastora, no se olvide, 18, un lunes. Su fiesta. Es su fiesta, no es la mía. Yo voy a estar aquí sirviendo lo que pueda hacer. Voy a hacer lo más imposible para hacer, hermano. Para que todo esto ustedes lo disfruten y ustedes compartan la palabra, los cánticos, todo lo que vayan a hacer ahí, y saludarse y abrazarse. Venga para esta fiesta, esto es para ustedes, esta cena de gratis. Amén. Dios me los bendiga.

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pasaron, he aquí todas son hechas nuevas. Gloria a Jesús. Qué lindo es el Señor. El proceso del alfarero, el proceso del barro en las manos del alfarero es una transformación física y simbólica que convierte una vasija informe de arcilla en una vasija útil y bella. Implica preparar el barro, centrarla en el torno, moldearla con agua y presión. Y finalmente, hornearla para lograr resistencia. Este requiere paciencia, habilidad para eliminar impureza y dar diseño, el diseño deseado. Gloria al Señor. Lo primero que hace Dios es que escoge al ser humano, el barro que somos nosotros. Es lo primero que Dios hace, escoge al ser humano. Pero para él empezar a trabajar en ese barro, tiene que mojarlo. Tipo de Cristo, que es el agua de vida, que es el agua que ablanda los corazones endurecidos. Cuando esa agua de vida llega a la vida del ser humano, ese corazón de piedra se convierte en corazón de carne. Ese es el trabajo de Cristo, de mojar ese barro que necesita ser mojado, que necesita ser refrescado. Ese es el trabajo de Cristo. Suavizar esa vida, gloria al Señor. Aleluya. Pero esto no termina ahí, sino que entonces ahí empieza la preparación del alfarero en la vida del creyente. La preparación, se selecciona y se amasa el barro para asegurar una textura homogénea y eliminar las burbujas de aire, logrando que sea moldeable. El alfarero coloca la masa en el centro del torno giratorio, lo cual es fundamental para que la pieza no pueda irregular. Usando agua para mantener la humedad, el alfarero usa sus manos para levantar la arcilla y moldear la forma deseada. La pieza se deja secar alcanzando el estado de cuero antes de los últimos retoques. El paso final, donde se somete la pieza a alta temperatura, es un horno para endurecer y darle durabilidad permanente. Gloria a Jesús. El proceso del barro es comúnmente usado como metáfora de la vida, donde el alfarero representa a Dios. Trabaja sobre la persona, el barro que somos nosotros, para transformarla. El barro representa la vida humana creada de la tierra que necesita ser moldeable. Simboliza la guía divina, la paciencia, el amor con que se moldea el carácter. A veces la pieza se echa a perder, pero el alfarero no la desecha, sino que la rehace en una vasija nueva y mejor. El objetivo es eliminar el orgullo y las imperfecciones para crear un vaso de honra útil y hermosa. Gloria al Señor. Me gusta mucho esta parte que dice, ¿verdad?, que cuando la vasija se echa a perder, él no la desecha. Porque nosotros las mujeres, ¿verdad?, que estamos siempre pendientes a la cocina y esas cosas, cuando vemos un plato, una taza, lo que sea, que esté como que con un cuarteadito o algo así, nosotros lo que hacemos es que lo desechamos, porque para no venir que se le rompa a alguien en las manos o qué sé yo, cuando tienen esas cositas, esas imperfecciones, nosotros desechamos ese plato, esa taza o lo que sea. Cuando se nos cae un plato que se nos rompe, puede que quede roto en dos pedazos, pero nosotros no cogemos ese plato y lo unimos, buscamos algo para pegarlo. Nosotros lo desechamos, porque para nosotros ya no sirve. Es un plato que se rompió y no sirve. Pero mire lo maravilloso que es el amor de Dios, que es la paciencia, que es la misericordia de Dios.
que dice que cuando se le echa a perder una vasija en sus manos, Él no la desecha. Él la vuelve a reconstruir, vuelve a hacer otra vasija nueva, según el alfarero le parece, gloria al Señor. Aleluya. Y aquí en Jeremías, el Señor lo manda allá a la casa del alfarero para que él observara cómo el alfarero trabajaba en el barro. Gloria a Jesús. Santo eres, Señor. Y dice en el verso 4, y la vasija de barro que él hacía se echó a perder en su mano, y volvió y la hizo otra vasija según le pareció mejor hacerla. Entonces vino a mí palabra de Jehová diciendo, no podré yo hacer de vosotros como este alfarero, oh casa de Israel. Dice Jehová, he aquí que como el barro en la mano del alfarero, así sois vosotros en mi mano, oh casa de Israel. Gloria al Señor. Usted sabe que el pueblo de Israel en ese momento estaba espalda al Señor. Todo lo que hacían era contrario a la ley de Dios. En ese entonces el pueblo estaba prácticamente de espalda a Dios. Pero como Dios es tan misericordioso y es tan bueno, que Dios siempre mandaba el mensaje de... mandaba siempre dos mensajes. Mira, voy a hacer tal cosa, pero si ustedes se arrepienten de sus malos caminos, si ustedes hacen las cosas como la ley lo requiere, mire, yo voy a tener misericordia de ustedes. Pero era un pueblo tan reverde que aún Jeremías iba y le daba la palabra de Dios, y ellos preferían otra palabra, la palabra adulterada, que era una palabra que no era cierta. Ellos preferían otras voces extrañas que la voz del profeta Jeremías. Así estaba el pueblo de Israel en ese entonces. Pero el propósito de Dios no era destruir Israel, era reconstruirlo. Era que el pueblo se volviera a Él, era que el pueblo volviera a hacer las cosas como tenían que hacerlas, que ellos se volvieran de sus malos caminos. Gloria al Señor. Porque el propósito de Dios no es destruir al ser humano, es reconstruirlo. Y tanto así es que Él le mandaba un mensaje, ¿verdad? Que lo iba a entregar en manos del enemigo, que iba a hacer tal cosa. Pero si el pueblo se humillaba, si el pueblo reconocía y volvía a los caminos de Dios, entonces, mire, Dios cambiaba eso que Dios quería hacer, lo cambiaba. Porque la humillación hace que, la humillación del ser humano hace que Dios se arrepienta de hacer ciertas cosas que ya era dicho que va a hacer por medio de la desobediencia, ¿verdad? Cuando el pueblo está en desobediencia. Gloria al Señor. Y Él lo mandó allá para que Jeremías viera cómo el alfarero trabajaba en el barro, diciéndole, ustedes son el barro y yo el alfarero. Dios es el alfarero, eres el que trabaja en nuestra vida. Dios es el que nos da forma, el que nos da carácter, gloria al Señor. Él es quien moldea nuestras vidas. Pero para eso hay que depositarse en las manos de Dios. Para eso hay que dejar que Dios moldee, que Dios haga en nuestra vida como Él quiere. Porque el barro no tiene la potestad de decirle al alfarero, no me haga un plato, hazme una olla, o hazme un florero, hazme tal cosa. No, tenemos que dejar que Dios obre en nuestra vida, porque Dios sabe lo que está haciendo en la vida de nosotros, en la vida de cada uno de nosotros. Él sabe lo que está haciendo, pero hay que depositarse en la mano de Él. Hay que dejar que Él trabaje según Él crea, según Él quiera en nuestra vida. Gloria al Señor. Aleluya. Y este pasaje nos revela el poder soberano de Dios, que así como el alfarero moldea el barro, Dios moldea nuestra vida. Dios trabaja en nuestra vida. Inmediatamente nosotros nos convertimos, venimos a los pies de Cristo, empieza el proceso del alfarero en nuestra vida. Porque ese barro hay que eliminar ciertas cosas porque cuando el barro se va a trabajar tiene que estar limpio, no puede haber impureza. Esas piedrecitas, esas pajitas, esas cositas que contiene el barro, tiene que ser eliminado para el alfarero poder trabajar ese barro. Gloria al Señor.
Porque esa pieza tiene que quedar linda, perfecta, cuando ya salga por allá, por el horno, que ya esté purificada, que ya esté formada, tiene que quedar perfecta, porque Dios lo que hace, lo hace bien, lo hace perfecto. Gloria al Señor. Dios es el alfarero que moldea nuestra vida. Aunque el vaso esté quebrado, Él no se rinde, sino que sigue trabajando para restaurarnos y transformarnos en instrumento de su propósito. Jeremías 18:6, gloria al Señor. Dios no se rinde con el ser humano. Dios no se rinde con nosotros cuando estamos en medio del proceso, cuando estamos en la mano de Él, que Él no está dando forma, que Él está dirigiendo nuestra vida, que Él está haciendo esa vasija. Él no se rinde, gloria al Señor. Muchas veces nos rendimos nosotros, pero Él no, porque aún la vasija se echa a perder, aún la vasija se quiebra, Él siempre está dispuesto a levantarnos, Él siempre está dispuesto a reconstruir nuestra vida, gloria al Señor. Porque la misericordia y el amor de Dios no tiene límite. Es grande la misericordia y el amor de Dios. Porque aún una vasija rota que se le echa a perder en sus manos, Él no la desecha, Él la reconstruye. Gloria al Señor. Así que muchas veces nosotros nos sentimos rotos, sentimos que nos rompemos en manos del alfarero. Pero eso no quiere decir que el propósito de Dios no se va a cumplir. Eso no quiere decir que Dios ya nos desechó. Gloria a Jesús. Eso quiere decir que tenemos una oportunidad de levantarnos nuevamente y depositarnos en la mano del alfarero. Yo no sé cuántas veces te han roto, gloria al Señor. Cuántas veces te han herido, cuántas veces tú te has sentido que te has roto en mano del alfarero, que te has quebrado en mano del alfarero. Gloria a Jesús. Que muchas veces pensamos, hasta aquí llegué. Ya no puedo más, ya no puedo avanzar más, ya no doy para más. Pero si Dios no se rinde con la vasija cuando la está haciendo, cuando la está moldeando, aunque se rompa, aunque se quiebre, Él no se rinde. Él quiere seguir trabajando en esa vida, aún esté quebrada, aún esté quebrantada, aún esté rota. Dios quiere seguir trabajando en esa vida. Dios quiere seguir trabajando en esa vasija que está en sus manos y que Él quiere formar una vasija nueva. Gloria al Señor. Así que no hay motivo para estar en el suelo. No hay motivo para sentirse que ya no hay salida. Siempre hay una salida en las manos de Dios. Siempre hay una salida porque Él no nos desecha. Él siempre está presto a levantarnos. Cuando el hombre cayere, dice que eres quien sostiene la mano de nosotros, gloria a Jesús. Cuando el hombre cayere, no quedará postrado porque Jehová sostiene su mano, gloria a Jesús. Así que si te sientes quebrado, si te sientes que está como quebrantado, que esa vasija está quebrada, no te rinda en esta mañana, sigue adelante, que el alfarero sigue trabajando contigo. El alfarero no se rinde, nos rendimos nosotros, pero Dios no. Dios siempre está presto a seguir trabajando en nuestra vida. Dios siempre está presto a ayudarnos, a darnos la mano, a que nosotros sigamos adelante. Gloria al Señor. Santo el Rey que vive. No importa que esté hecho pedazo en el suelo, de ahí Dios te puede levantar. Y lo más lindo, que Dios no juzga. Dios recoge los pedazos y empieza a trabajar con el mismo amor de siempre. Muchas veces el hombre señala, el hombre juzga, pero Dios no. Si sientes que te rompiste, que sientes que la vasija se echó a perder, no te rinda en esta mañana, sigue adelante. No importa lo que el hombre diga. No importa la crítica, no importa, sigue adelante, que Dios está dispuesto a seguir trabajando en tu vida. Dios no se ha rendido contigo, Dios está dispuesto a seguir levantándote, gloria al Señor. Porque dígame usted, en estos caminos, ¿quién no ha fallado en estos caminos? ¿Quién no ha fallado? Yo creo que todos en algún momento de nuestra vida hemos fallado delante de Dios.
Todos en algún momento en nuestra vida hemos hecho algo que le ha desagradado a Dios. Pero aquí estamos, gloria al Señor. En algún momento de nuestra vida fuimos esa vasija que se rompió en mano del alfarero, gloria al Señor. Pero aquí estamos. Porque Dios tuvo misericordia. Qué lindo el amor de Dios. Santo eres Jesús. Vasijas que se echaron a perder en mano del alfarero y se han quedado ahí en el suelo porque creen que ya el amor y la misericordia de Dios ya no es para con ellos. Gloria a Jesús. Pero Dios te dice en esta mañana: deposítate en la mano de Dios y sigue adelante. No permita que la crítica te deje en el suelo. No permita que el enemigo te mantenga en el suelo. El enemigo siempre te va a acusar. Siempre va a haber un acusador, gloria al Señor. Pero Dios no está para acusarte, Dios está para levantarte. Dios está para decirte: avanza, que yo estoy contigo, gloria a Jesús. Dios está para decirte: avanza, porque el largo camino te resta, como le dijo Elías, que comiera y bebiera, porque el largo camino le resta, gloria al Señor. Porque hay personas que están cargando el propósito de Dios en su vida, que están cargando un ministerio, gloria a Jesús, pero que se sienten que se echaron a perder en la mano de Dios. Pues mira, Dios no te ha desechado, Dios sigue trabajando contigo. Solo deposítate en la mano de Dios, deposítate en la mano del alfarero. Mira, si caíste, levántate en el nombre de Jesús, porque abogado tenemos a Jesucristo. Levántate en el nombre de Jesús, no siga en ese estado espiritual, no siga creyendo a la voz del enemigo, gloria a Jesús, no siga creyendo que ya todo se acabó, no todo está perdido, no todo ha terminado. Ahora es que puede haber un nuevo renacer para tu vida, gloria a Jesús. Aleluya. Porque el enemigo hace que la persona falle, que la persona caiga. Y entonces después lo mantiene en un estado espiritual de culpa, como que ya no hay misericordia, como que ya terminó todo, porque ese es el plan del enemigo, mantener a la persona ahí cautiva, gloria a Jesús. Pero en esta mañana, si te rompiste en la mano del alfarero, no te rinda. Levántate en el nombre de Jesús. Y no escuches a voces extrañas que te dicen que ya tú no puedes, que ya todo terminó. No, todo no ha terminado. En las manos de Dios siempre hay algo nuevo para nuestra vida. Lo que tenemos que hacer es depositarnos en Él, depositarnos en nuestras manos y mirar a Cristo. Por eso dice su palabra: puesto los ojos en Cristo, el autor y consumador de la fe. Porque una persona cuando cae, cuando falla, si se pone a mirar a los alrededores y no mira a Cristo, nunca se va a levantar. Tiene que fijar su mirada en Cristo. Tiene que fijar su mirada en Cristo para poderse levantar, mirar allá la cruz del Calvario, mirar el sacrificio tan grande que Jesucristo hizo por nosotros, gloria al Señor. Y que esa sangre aún sigue fluyendo, que esa sangre todavía sigue perdonando, gloria al Señor. Porque no hay pecado tan grande que Cristo no pueda perdonar. No hay pecado tan negro que Cristo con su sangre no pueda blanquear, gloria al Señor. Así que en esta mañana, si caíste, levántate en el nombre de Jesús. Ahora lo que no podemos es seguir cayendo en el mismo pecado de siempre. Gloria a Jesús. Porque Jesús le dijo a la mujer adúltera: vete, la perdonó y le dijo: vete y no peques más. Gloria a Jesús. Si caíste en esta mañana, hay oportunidad para ti. Levántate y deposítate en la mano del alfarero. Porque Él quiere seguir trabajando en tu vida.
Él recoge esos pedazos con amor y misericordia, sin reproche. Gloria a Jesús. Con amor y misericordia, Él está dispuesto a recoger esos pedazos y seguir trabajando en esa vasija. Gloria al Señor. Poderoso eres, Jesús. Sigue confiando en Dios. No te quedes ahí en el lugar donde el enemigo quiere tenerte porque fallaste, porque caíste. Como te digo, todo en algún momento hemos fallado. Todo en algún momento hemos caído de una manera u otra. Pero aquí estamos. ¿Por nuestra fuerza? No. Por la fuerza de Dios. Por el amor y la misericordia de Él. Porque Él tiene cuidado de nosotros. Él tiene cuidado de esa vasija cuando la está formando, gloria a Jesús. Aleluya, poderoso eres, Señor. Así que te digo en esta mañana, sigue adelante, no te rindas. Si estás en el suelo, levántate. Si fallaste, pide perdón y sigue adelante. Que Dios perdona. El hombre juzga, pero Dios perdona. Gloria al Señor. Y deja que Dios siga trabajando en esa vida. Deja que Dios siga trabajando en esa vida. Gloria al Señor. Que mientras estemos en las manos del alfarero, que mientras el alfarero va trabajando en nuestra vida, hay cosas que van a doler, claro que sí. Porque mire, el barro para ser trabajado tiene que, el alfarero tiene que presionar bastante fuerte con las manos para que ese barro pueda tener la textura que Él desea. O sea, nos vamos a depositar en sus manos, pero después no vamos a estar gritando cuando estemos en la rueda, cuando Él esté quitando esas tierritas, esas pajitas que a veces trae el barro, cuando esté presionando, cuando estemos dando vuelta ahí en esa rueda. Mire, usted manténgase ahí confiando que el Señor sabe lo que está haciendo en nuestra vida, aunque nos duela, porque hay cosas que van a tener que ser quitadas de nuestra vida. Porque Dios levanta, claro que sí, que Dios levanta. Pero también tiene que trabajar, tiene que quitar las impurezas de nuestra vida. Gloria a Jesús. Entonces, mientras estemos en esa rueda, mientras estemos girando, esas son los escenarios que se nos presentan a nuestra vida, las aflicciones y todas esas cosas. Estamos ahí en la rueda, pero estamos en las manos del alfarero. Estamos ahí, mientras estemos ahí estamos bien, porque estamos en las mejores manos, estamos depositadas en las mejores manos, que es las manos del alfarero, en las manos de Dios. Gloria a Jesús. Pero una vez esa vasija terminada, ahí viene lo lindo, que es el final, que es cuando meten esa vasija al horno. Porque esa vasija hay que meterla al horno, esa es la terminación final. La terminación final, el fuego, lo que purifica al creyente, lo que purifica el oro, el fuego. Porque dice que como el oro, nosotros tenemos que ser probados. Y el oro es probado a través del fuego. Entonces, si usted siente, mire, la lucha, si usted siente que el horno está bien caliente, si usted siente, mire, gócese en el Señor, porque ya usted está en la etapa final. Ya usted está en la etapa final del alfarero, que es donde el alfarero pone ya esa vasija en el horno, ya para sacarla, para luego sacar esa vasija que él planeó, que él planificó, para entonces depositar lo que él quiere hacer en esa vida. Para entonces él depositar el propósito de él en nuestras vidas, gloria al Señor. Oh, qué lindo tú eres, Señor. Depositémonos en las manos del alfarero. Hay que depositarse en las manos del alfarero, gloria al Señor. Pero otra cosa, cuando el Señor termine esa vasija, que Él deposite su voluntad, que Él deposite su propósito, entonces nosotros tenemos que obedecer con ese propósito de Dios. Nosotros tenemos que hacer eso que Dios ha depositado en esa vasija. Nosotros tenemos que darle uso, porque fue una vasija que a Dios le costó sacrificio, le costó trabajo,
le costó reconstruirla. Entonces, cuando esa vasija ya está lista, entonces tenemos que poner en función eso que Dios deposita en esa vasija, porque Dios hace vasija con propósito. Dios no anda haciendo vasija por ahí solo por hacerla, como nosotros a veces que tenemos ahí vajilla y qué sé yo, que no la usamos, la tenemos ahí que para cuando llegue una visita, y a veces nunca la usamos. Dios no es así. Dios no es como nosotras las mujeres, que tenemos siempre algo ahí de que guardado y nunca lo usamos. Cuando Dios hace una vasija, cuando Dios termina esa vasija, es con un propósito. Entonces, después que Dios hace todo eso, tenemos que tener en cuenta que eso tenemos que ponerlo a reproducir, que tenemos que dar por gracia lo que por gracia hemos recibido. Gloria a Jesús. Romanos 9:20. Más antes, oh hombre, ¿quién eres tú para que alterque con Dios? Dirá el vaso de barro al que lo formó, ¿por qué me has hecho así? Oiga, este barro es como un poco atrevido, ¿verdad? Diría yo. Porque si Dios me hace un vaso, ¿él sabe por qué me hizo un vaso? Yo no puedo decirle a Dios, ¿por qué no me hiciste un florero para que ¿por qué no me hiciste un, qué sé yo, un tarro para que me pongan en la mesa y me pongan flores sobre mí? O qué sé yo, no, si Dios me hizo un vaso, mire, es un vaso, sea un vaso. No quiera hacer una olla, ni quiera hacer un tarro, ni quiera hacer otra vasija. Si Dios la hizo un vaso, sea el vaso que Dios hizo. Gloria al Señor. Sí, porque a veces Dios después que hace ese trabajo del alfarero en nuestra vida, que termine esa vasija. Entonces a veces, Dios me hizo un vaso, pero no era un vaso lo que yo quería. Yo quería otra cosa. No, sea conforme como Dios lo hizo. Que lo que Dios hizo en usted, eso era lo que se tenía que hacer. Porque si nos depositamos en vaso del alfarero, entonces tenemos que aceptar su voluntad. Gloria a Jesús. Como el alfarero quiere hacer en nuestra vida. Dejemos que Él haga como Él quiera en nuestra vida, porque Él es quien nos formó. Él fue quien pasó todo el trabajo ahí, formando esa vasija imperfecta que se rompió, que se cayó, que se quebró, y Él la recogió y volvió y la hizo una vasija nueva. Entonces, cuando esa vasija esté terminada, seamos agradecidos con Dios. Gloria a Jesús. Sí, porque a veces, Dios hizo un vaso para predicar, pero yo lo que quería era adorar, yo quería ser adoradora, yo quería hacer tal cosa. Mire, si Dios la hizo usted un vaso para llevar la palabra de Dios, lleve la palabra de Dios con amor, con el mismo amor que Dios la formó y la hizo usted, vaya y lleve esa palabra. Sea una vasija de honra, gloria al Señor, delante de Dios. Que mucho trabajo y mucho sacrificio le costó a Dios, le cuesta a Dios hacer una vasija y terminarla para Él depositar su voluntad. Para que después nosotros estemos diciendo, ay, ¿por qué me hiciste así? ¿Por qué me hiciste un vaso y no esto? No, vamos a hacer la voluntad de Dios. Gloria al Señor, aleluya. Vamos a hacer la voluntad de Dios. Y por eso a veces, porque Dios me hizo así, yo quería tal cosa. A veces la persona lo que hace es que entierra el talento, entierra lo que Dios depositó en esa vasija. Porque no querían eso, querían otra cosa. Esto no se trata de lo que yo quiera. Esto se trata de lo que Dios quiera, de la voluntad de Dios. Gloria a Jesús. Vamos a leer en Mateo 25 la parábola de los talentos. Mateo 25:18. Vamos a leer aquel que enterró su talento. Pero el que había recibido uno fue y cavó en la tierra y escondió el dinero de su señor. Después de mucho tiempo vino el señor de aquellos siervos y arregló cuenta con ellos. Y llegando él, el que había recibido 5 talentos, trajo otros 5 talentos,
diciendo, Señor, 5 talentos me entregaste, aquí tiene, he ganado otros 5 talentos sobre ellos. Gloria al Señor. Vamos a cruzar aquí el 24 del mismo verso. Dice, pero llegando también el que había recibido 1 talento, dijo, Señor, te conocía que eres hombre duro, que siega donde no sembraste, que recoge donde no esparciste, por lo cual tuve miedo, fui y escondí tu talento en la tierra. Aquí tiene lo que es tuyo. Respondiendo su señor le dijo, siervo malo e negligente, sabía que ciego donde no sembré y que recojo donde no esparcí, por tanto debía haber dado mi dinero a los banqueros y al venir yo hubiera recibido lo que es mío con los intereses. Quitarle pues el talento y darle al que tiene 10 talentos, porque el que tiene les, porque al que tiene se le dará, le será dado y tendrá más, y al que no tiene, aún lo que tiene se le quitará. Mire, yo no sé cómo después que el Señor pasa tanto trabajo con nosotros, formándonos, porque venimos llenos de imperfecciones del mundo. Venimos rotos, heridos, Dios nos reconstruye, Dios nos limpia, Dios nos purifica y hace una vasija hermosa, hace una vasija linda y deposita esos talentos, esos dones, esos ministerios, eso. Mire, que entonces, que después que Dios haga ese trabajo tan maravilloso en nuestra vida y deposite esos talentos en nuestra vida, que nosotros salgamos con esto, con que, ay no, yo lo voy a enterrar, porque es que yo sé que el Señor, como dice aquí, ¿verdad?, tuvo miedo y lo enterró. ¿Y por qué mejor no tuvo valor y lo puso y lo multiplicó como los demás? Gloria al Señor. Y esto se puede identificar en las iglesias hoy en día. Los talentos enterrados que hay en la iglesia. Vasijas que Dios ha trabajado en ella y que ha depositado, pero que han enterrado los talentos. Porque usted cree que en las iglesias a veces, muchas veces los que están siempre al frente dirigiendo, prácticamente a veces son los mismos o un grupito. No es porque no le dan la oportunidad, porque yo creo que todo pastor, el deseo de todos los pastores es que su congregación se desarrolle, ¿verdad? Que en su congregación los hermanos participen. Gloria al Señor. Pero ¿qué pasa? Aquellas personas que han enterrado sus talentos, usted se le puede acercar. Usted se le acerca para que le dirija un devocional, que le cante, para que cante una alabanza, para que predique, para lo que sea, y siempre le van a decir que no. Hermano o hermana, para que me predique tal día, ay, no, hermano, no puedo. O porque no, que yo no sé predicar. Esto no se trata de que uno sabe. Aquí nadie sabe nada. Mire, aquí el único que sabe es el Espíritu Santo. Aquí el único que sabe es Dios. Aquí ninguno sabemos nada. Por mucho que uno estudie, por mucho, aquí nadie sabe nada. Aquí el que sabe es Dios. Gloria a Jesús. Entonces, por eso se da el caso que siempre son los mismos. Porque siempre hay un grupo que están siempre, usted lo solicita y siempre están dispuestos. Pero entonces fíjese que ese grupo que usted solicita, que siempre están dispuestos, son los que están creciendo en las iglesias. Son los que se están desarrollando en las iglesias. Son los que el Señor está usando en las iglesias. ¿Pero por qué? Porque después que Dios terminó esa vasija, que depositó ese talento, que depositó ese don, que depositó ese ministerio, ellos han seguido dándole uso. Ellos lo han puesto al servicio de la iglesia, al servicio de los demás. Pero ¿qué pasa con este grupo que siempre que usted lo solicita, nunca quieren? Siempre que usted lo solicita, le dicen que no. Entonces, cuando ya usted va donde una persona y le dice 1, 2, 3, 4, 5 y 6, y ni se sabe cuántas veces, y le dice siempre que no, le pone una excusa, entonces usted como que ya le da vergüenza ya ahí sobre esa persona, entonces usted lo deja.
Pero no es el deseo del pastor. No es deseo de, no es el deseo de la presidenta de damas, ni de caballeros, ni de jóvenes, porque el deseo del pastor y de los líderes es que la iglesia se desarrolle, que la iglesia crezca. Gloria a Jesús. Pero usted sabe que esto no es obligado, que esto es voluntario. El pastor no puede agarrarlo usted a la fuerza y pararlo ahí en el púlpito a predicar y a, no, esto es algo voluntario. Entonces, por eso siempre en la iglesia hay un grupo que crecen y otros se quedan estancados. Porque han enterrado sus talentos. Porque después que Dios trabajó en ellos y los formó y los hizo y los limpió y depositó, ellos no han querido seguir adelante. Han enterrado los talentos. Y mucho talento enterrado que hay en las iglesias. Porque yo creo que Dios no va a pasar ese trabajo que pasa el alfarero para hacer una vasija. Y más aún, escogernos del mundo de pecado, escoger una persona, perdonar sus pecados, trabajar en ello para sentarlo en un banco. Yo creo que no, que ese no era el propósito del alfarero, hacer una vasija para sentarla en un banco. No. Yo creo que Dios cada vasija la hizo con un propósito. Cada vasija, cada persona tiene un propósito. Cada persona tiene su don, tiene su ministerio. Para algo Dios lo llamó. Dios no llama a nadie para traerlo del mundo y sentarlo en un banco, gloria al Señor. Lo que pasa es que la persona entierra el talento, no avanza, se queda estancado. Entonces ni es culpa del pastor, ni es culpa de los líderes, de la presidenta de dama, ni de caballeros, ni de jóvenes. No es culpa de ellos, es culpa de usted que ha enterrado su talento y se ha querido quedar estancado sentado en un banco, gloria al Señor. Y es por eso que siempre vemos en las iglesias que un grupo avanza y otro se queda estancado. Porque a veces no quieren responsabilidad con Dios. Muchas veces usted le solicita a una persona para ser presidenta de dama o de caballero, de jóvenes. Y le dicen, ay no, eso es mucha responsabilidad. Oiga, que es mucha responsabilidad. Porque a veces nosotros no queremos muchas veces tener responsabilidad con las cosas de Dios, pero déjeme decirle que el Evangelio es para gente responsable. El Evangelio es para uno tener responsabilidad con las cosas de Dios. Pero entonces esas son las mismas personas que quieren que Dios tenga responsabilidad con ellos. Que Dios le cambie, le transforme el esposo, que Dios le cambie los hijos, que Dios le resuelva los problemas, que Dios los sane y que Dios haga todo en su vida. Quieren que Dios sea responsable con ellos, pero entonces ellos no quieren tener responsabilidad con Dios. Y así no funciona esto. Gloria al Señor. El Evangelio es para personas responsables, para personas que sepan lo que costó el sacrificio en la cruz del Calvario. Que le demos valor a esa sangre que fue derramada en la cruz del Calvario. Que le demos valor al sacrificio de Cristo. Que demos por gracia lo que por gracia hemos recibido. Porque Dios no escoge y hace una vasija para sentarla en un banco, vuelvo y le digo. Si Dios lo escogió a usted, si Dios hizo esa vasija, Dios tiene propósito con usted. Algo Dios ha depositado en su vida. Algo Dios ha puesto en sus manos, gloria al Señor, para que usted lo multiplique, para que usted lo dé por gracia. Aleluya. Gloria a Jesús. Bendito eres, Señor. Y es por eso, como le dije, que un grupo avanza y otro se queda estancado. Porque mire lo en la parábola de los... En esta parábola, donde los demás pusieron a producir esos talentos, y cuando su señor vino, ahí el señor lo encontró multiplicado. Pero más aquel siervo negligente, mire lo que hizo, lo enterró, y cuando su señor vino, le entregó lo mismo que él le dejó. No hubo avance.
Entonces, gloria al Señor. Entonces, dése cuenta que usted es una vasija escogida por Dios, que usted es una vasija formada por Dios. Y que Dios no anda haciendo vasija solo por hacerla. Si Dios hizo una vasija, Él la hizo con un propósito. Él la hizo para un uso en específico. Él no hizo vasija solo por hacerla, para tenerla por ahí en un rincón guardada, para, como nosotras, tenerla en una vitrina guardada. No. Él la hizo con propósito. Gloria al Señor. Aleluya. Así que si usted es uno de esos que están siempre negados cuando se le solicita en la iglesia, entonces identifíquese con esto de, con esto, mire, con la parábola de los talentos. Identifíquese si usted está poniendo a producir lo que el Señor depositó en usted, o usted enterró su talento. Porque hay problemas cuando el talento se entierra. Hay problemas porque dice que se le quitará y se le dará al que tiene más. Gloria a Jesús. Por eso usted ve que hay hermanos que se desarrollan tanto en la iglesia, que se desarrollan de una manera increíble, porque donde quiera que usted lo solicita, ahí ellos están. A donde quiera que usted le dice, ahí ellos van. Entonces, de repente usted ve que se dan unos tremendos predicadores, de repente usted ve que son adoradores, que son músicos, que mire, que lo tienen todo, que son completos en la iglesia. Pero es por eso, porque ellos siempre están dispuestos. Ellos se sienten que son una vasija hecha por el alfarero, y que esa vasija, lo que Dios depositó en ellos, hay que multiplicarlo. Gloria al Señor. Aleluya. Qué maravilloso es nuestro Dios. Qué lindo es nuestro Dios. Gloria al Señor. Así que sigamos adelante. Desenterremos esos talentos que Dios ha depositado en esa vasija, que Dios ha depositado en nuestra vida, y pongámoslos a producir. Santo eres, Señor. Así que vamos a hacer como estos siervos que pusieron a producir esos talentos. Gloria al Señor, que no lo enterraron. Que esa vasija que el Señor formó no fue en balde, sino que ellos supieron y fueron agradecidos y multiplicaron aquello que el Señor depositó en esa vasija. Gloria a Jesús. Así que en esta mañana vamos a ser despedidos. Gloria al Señor. Vamos a orar para ser despedido en esta hora. Gloria a Jesús. Señor, te adoramos y te bendecimos. Te damos gracias, Señor. Gracias por la palabra. Gracias, Señor, por tu amor, por tu misericordia, Dios. Gracias te damos en el nombre poderoso de Jesús.

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A continuación, las informaciones aquí en Noticias 810. Explotación minera afectará cultivos en zonas montañosas de Santiago. Auyamas, habichuelas y guineos son algunos de los productos agrícolas que se producen en las zonas montañosas de Santiago, pertenecientes a la cordillera septentrional, que podrían verse detenidas y afectar a miles de familias que dependen de este sustento en caso de explotación minera en el área. Comunidades como Ranchito, Guasumita, Piche y La Manacla, al igual que los pomos que conecta por la montaña con la provincia de Puerto Plata, son solo varias de las localidades agrícolas cuyo sustento depende principalmente de la tierra y su producción. En esta zona se cosechan miles de quintales de auyamas anualmente y se trasladan hacia los mercados urbanos de Santiago, así como racimos de guineo y sacos de habichuelas. Según explican los comunitarios, incluso los comerciantes suben a la loma en sus propios vehículos, camionetas y camiones a comprar las habichuelas que se producen en cantidades gigantescas. Últimamente también los limones se están produciendo para su venta y exportación. Sumando los habitantes de estas comunidades, ascienden a más de 1,000 las familias que viven de la producción agrícola. Solo en el Ranchito son más de 200 familias y en Piche más de 150. Nosotros no podemos permitir explotación ni explotación aquí. Imagínate cuántas familias van a ser desplazadas de ahí, expresó uno de los comunitarios conocido popularmente como Tres Patines, quien es presidente de Asamblea de la Comunidad del Ranchito. Como continuidad a las protestas en contra de la explotación y posterior explotación minera de la cordillera septentrional, los sacerdotes y comunitarios del grupo Unidos Somos Más han convocado nueva vez a la población a unirse a la próxima marcha en rechazo de la minería. La convocatoria se extiende a todo el país y especialmente a las 14 provincias del Cibao para el domingo 24 de mayo a las 2 de la tarde, saliendo del Monumento a los Héroes de la Restauración. El recorrido contempla la avenida Las Carreras, la avenida Antonio Guzmán, la calle del Sol, la calle Cuba y otra vez la avenida Las Carreras para terminar en el punto de partida. 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

Noticias 810, la OMS dice que el riesgo del antivirus para la salud pública mundial sigue siendo bajo. El riesgo para la salud pública mundial de la aparición de un foco de antivirus a bordo del crucero neerlandés MV Ondius sigue siendo bajo, estimó el miércoles el director general de la Organización Mundial de la Salud, OMS. En esta fase, el riesgo global para la salud pública sigue siendo bajo, escribió en X Tedros Adhanom Ghebreyesus, y precisó que la OMS continúa colaborando con los operadores del barco para vigilar de cerca el estado de salud de los pasajeros y de la tripulación, y trabaja con los países para garantizar un seguimiento médico adecuado y una evacuación si fuera necesario. 3 pacientes con sospecha de infección por antivirus fueron evacuados de un crucero y trasladados en avión a los Países Bajos el miércoles, según informó la Agencia de Salud de la ONU, mientras que el buque epicentro de un brote mortal permanecía frente a las costas de Cabo Verde, con casi 150 personas a bordo a la espera de dirigirse a las Islas Canarias de España. Se han registrado 8 casos, 3 de ellos confirmados mediante pruebas de laboratorio, según la Organización Mundial de la Salud. 3 personas han fallecido. El antivirus generalmente se transmite por inhalación de excremento de roedores contaminados y puede contagiarse de persona a persona, aunque la OMS considera que esto último es poco frecuente. Entre los pacientes evacuados se encuentran el médico del barco, cuyo estado era grave pero que ha mejorado, según informó el Ministerio de Sanidad español. La compañía también comunicó a Associated Press que el médico se encuentra estable. El Ministerio de Asuntos Exteriores holandés informó que las 3 personas evacuadas eran un ciudadano británico de 56 años, un ciudadano holandés de 41 y un ciudadano alemán de 65 años, quienes serían trasladados de inmediato a hospitales especializados en Europa. 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

Noticias 810, sacrificio masivo de cerdos y falta de apoyo golpean sector porcino. La peste porcina africana presente en el país desde 2021 y declarada endémica en el 2024 ha provocado una significativa reducción en la población porcina, a pesar de más de 100.000 madres reproductoras a unas 30 en la actualidad. El presidente de la Asociación de Pequeños Productores Avícolas Mocalicei, Aproamoli Ambioris Cabrera, afirmó que cerca del 70% de la población de cerdos ha sido sacrificada en medio de las crisis que afecta al sector. En términos de sacrificio, estamos hablando que se ha eliminado un 70% para ser conservador, indicó. Cabrera también denunció la falta de apoyo a pequeños productores por parte del Ministerio de Agricultura, señalando que pese a donaciones internacionales, los recursos no han llegado al sector de manera equitativa. El dinero que aparece es para los políticos. México y la Secretaría de Agricultura de los Estados Unidos donaron más de 17 millones de dólares, pero aquí no se ha destinado un centavo para los cerdos, sostuvo el dirigente del gremio que agrupa a los pequeños productores avícolas. Cabrera afirmó que no ha existido un acercamiento efectivo entre las autoridades y los productores afectados. Aquí no nos han puesto sobre la mesa un centavo para los cerdos, indicó. La reducción en la producción ha impactado la capacidad de abastecimiento del país, obligando a importar cerca del 80% de la carne de cerdo para cubrir una demanda estimada en 3.4 millones de quintales.

Cabrera explicó que esta situación ha incidido en el aumento de los precios en granja, indicando que un costo por debajo de 150 el kilogramo no resulta sostenible. El precio varía, hasta hace unos días estaba en 170 el kilo, pero puede aumentar, advirtió. 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

Seguimos con más informaciones aquí en Noticias. Noticias 810 a través de Radio Salvación. Imponen 3 meses de prisión preventiva al fiscal Aurelio Valdés Alcántara. La jueza de instrucción especial Isi Muñiz impuso 3 meses de prisión preventiva al fiscal Aurelio Valdés Alcántara, acusado de recibir un soborno de $10,000 por parte de un testigo del caso del Servicio Nacional de Salud, SENASA. La magistrada tomó la decisión tras una audiencia de más de 10 horas en la que rechazó varios incidentes de la defensa. La jueza dispuso que el imputado cumpla la medida de coerción en el Centro de Corrección y Rehabilitación Najayo Hombres tras acoger un pedimento de manera parcial presentado por el titular de la Dirección de Persecución del Ministerio Público, Wilson Camacho, y el fiscal Andrés Mena. Asimismo, la jueza, quien preside la segunda sala penal de la Corte de Apelación del Distrito Nacional, fijó para el próximo 29 de julio la revisión obligatoria de la medida en contra del fiscal, quien se encuentra adscrito a la Procuraduría Especializada de Persecución de la Corrupción Administrativa, PECA. Se recuerda que la jueza había sido recusada por la defensa del imputado, pero el Pleno de la Cámara Penal de la Corte de Apelación del Distrito Nacional la rechazó luego de que el Pleno de la Suprema Corte de Justicia se declarara sin incompetencia para conocer dicha recusación. Entre los incidentes presentados por los abogados del imputado, los doctores Albert Delgado y Valentín Medrano, se encontraba la solicitud de apartar al procurador adjunto Wilson Camacho del conocimiento de la medida de coerción. También requirieron la nulidad de la investigación realizada por Camacho y por la Procuradora General de la República, Jenny Berenice Reynoso. La defensa alegó que la solicitud de medida de coerción debía estar firmada por el procurador de la Corte de Apelación del Distrito Nacional, José del Carmen Sepúlveda, quien, de acuerdo con sus argumentos, es la autoridad con jurisdicción para el caso. Otro de los pedimentos rechazados por la jueza fue el de permitir el acceso de los medios de comunicación a la sala de audiencias durante el conocimiento de la medida, bajo el argumento de la defensa de que el proceso debía ser público. El fiscal Valdés Alcántara es señalado por el Ministerio Público de haber recibido dinero en efectivo al testigo Roberto Canaán, uno de los principales mencionados en el caso de corrupción del Seguro Nacional de Salud. Dada la gravedad de los hechos y la investidura del imputado, el órgano persecutor había solicitado originalmente 1 año de prisión preventiva. El Ministerio Público sostiene que existe un alto riesgo de que el procesado pueda influir u obstaculizar el curso de las investigaciones, aprovechando su posición y relaciones dentro del sistema de justicia. 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

Noticias 810, Marco Rubio dice que ofensiva contra Irán terminó y se abre una nueva fase en Hormuz. El secretario de Estado de Estados Unidos, Marco Rubio, aseguró el martes que terminó la ofensiva contra Irán lanzada el 28 de febrero y se abrió una nueva fase con una operación defensiva destinada a facilitar la navegación por el estrecho de Hormuz. La operación Furia Épica terminó, tal como el presidente informó al Congreso. Hemos concluido esa etapa, declaró Rubio en una rueda de prensa en la Casa Blanca. Añadió que Estados Unidos trabaja ahora en el operativo Proyecto Libertad, nombre con el que ha bautizado su plan para garantizar la navegación en el estrecho. Rubio se refirió así a la carta que el presidente Donald Trump envió al Congreso estadounidense el 1 de mayo, en la que notificaba que la guerra contra Irán concluyó con la entrada en vigor el 7 de abril del alto al fuego. El líder republicano remitió esa misiva el mismo día en que expiraba el plazo legal para que el gobierno solicitara al poder legislativo autorización para mantener desplegadas las tropas en Oriente Medio, un requisito establecido por la Ley de Poderes de Guerra. Rubio afirmó este martes que dicha ley, aprobada en 1973 durante la Guerra de Vietnam, es totalmente inconstitucional, una postura que han adoptado presidentes anteriores de ambos partidos. El jefe de la diplomacia estadounidense agregó que en cualquier caso el gobierno ha estado informando al Congreso sobre el desarrollo del conflicto con el objetivo de mantener una buena relación con los legisladores. La ley de poderes de guerra obliga al presidente a solicitar al Congreso autorización para mantener hostilidades en otro país antes de que se cumplan 60 días desde el inicio del conflicto. Trump anunció el pasado domingo una nueva operación para escortar y facilitar la salida de los buques atrapados en el Golfo Pérsico a raíz del bloqueo que Irán ejerce en el estrecho de Hormuz. Rubio insistió este martes en que esta nueva operación, bautizada como Proyecto Libertad, es una operación defensiva y que Estados Unidos solo atacará si Irán dispara primero. 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

Noticias 8:10. A tomar agua. Se esperan temperaturas calurosas para este miércoles. El Instituto Dominicano de Meteorología Indomé indicó que para este miércoles se espera un cielo soleado, pocas nubes y escasas lluvias, favorable para realizar actividades al aire libre. Sin embargo, el Indomé pronosticó que para localidades montañosas se esperan algunas lluvias aisladas con posibles tronadas, especialmente en Monseñor Noel, La Vega, Santiago y Santiago Rodríguez, debido a los efectos orográficos y el calentamiento diurno. En cuanto a las temperaturas, el Indomé advierte que estas serán bastante calurosas debido a la época del año y el viento cálido del sureste. Ante esto, se les recomienda a la población ingerir suficientes líquidos, vestir ropa ligera y no exponerse directamente a la radiación solar sin la debida protección. Se esperan temperaturas mínimas entre 23 y 25 grados, mientras que las máximas pueden alcanzar entre 31 y 33 grados Celsius. 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

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Grandes daños causaron las lluvias en la región norte. Las intensas lluvias registradas en las últimas semanas en la región del Cibao han dejado un saldo significativo de daños en la infraestructura vial, especialmente en puentes que conectan comunidades rurales y urbanas. Las precipitaciones asociadas principalmente a vaguadas y sistemas atmosféricos inestables han provocado crecida de ríos, desbordamientos y deslizamientos de tierra que han impactado directamente estas estructuras. Uno de los casos más críticos se reportó en la provincia de Puerto Plata, donde el puente sobre el río Ocamú en el municipio de Montellano sufrió un colapso debido a la fuerza de las aguas. Este hecho dejó varias localidades incomunicadas temporalmente, afectando el tránsito de personas, el comercio local y acceso a servicios básicos. En zonas rurales de Puerto Plata como Juanamico, también se reportó la destrucción de un puente tipo Badén sobre el río Caunao, mientras que otras estructuras en municipios como Inver, Altamira y Los Hidalgos resultaron seriamente afectadas por el desbordamiento de ríos como el Baja Bonico y el Unijica. Estas situaciones provocaron el aislamiento de varias comunidades. Por otro lado, en la provincia de Santiago Rodríguez, las autoridades han alertado sobre el deterioro progresivo de puentes importantes como el de La Ceiba en Villa Los Armácigos y el de La Joya en Sabaneta. Ambas estructuras presentan condiciones críticas y representan un riesgo para la seguridad de los ciudadanos que las utilizan diariamente, siendo considerada incluso como un peligro público ante la posibilidad de colapso. Asimismo, se estima que más de una decena de localidades quedaron incomunicadas en distintos puntos del Cibao, evidenciando la vulnerabilidad de la infraestructura ante fenómenos naturales de gran intensidad. Ante este panorama, el Ministerio de Obras Públicas y Comunicaciones informó el inicio de un levantamiento técnico nacional para evaluar los daños ocasionados por las lluvias, mientras que en otras zonas comenzaron con los trabajos de reparación, como la demolición del puente colapsado sobre el río Camú en Puerto Plata. La crisis hídrica sumó un nuevo capítulo de tensión la noche de este lunes 4 de mayo. El río Yaguajay, en el municipio de Sabaneta, provincia de Santiago Rodríguez, experimentó una fuerte y repentina crecida debido a los persistentes aguaceros en las zonas altas de la cordillera. Esta situación obligó a los organismos de socorro a emitir órdenes de alerta inmediata para las familias de los barrios Cambelén y el Tamarindo ante la inminente amenaza de nuevas inundaciones que mantienen a la población en vilo. En respuesta a la emergencia regional, el presidente Luis Abinader encabezó el pasado domingo un encuentro estratégico con productores de arroz, banano y otros rubros de las provincias Dajabón, Montecristi y Valverde. El mandatario prometió el respaldo total del gobierno para mitigar las pérdidas acumuladas durante los últimos 40 días de lluvias. Entre las medidas dispuestas, destaca el despliegue de instituciones para el mantenimiento de caminos vecinales y la facilitación de créditos que permitan reactivar la producción agropecuaria en la línea noroeste. 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

Noticias 810, matan a dos periodistas haitianos. Dos periodistas deportivos haitianos murieron de manera violenta en hechos por separados en los últimos 4 días, en circunstancia aún por esclarecer por las autoridades, en medio del recrudecimiento de la crisis de seguridad que sacude el país desde hace años. El periodista Jean Brunet Bonten y el fotoperiodista Jean-Marc Stevenson y Semay fallecieron el viernes pasado en Puerto Príncipe y el lunes en la ciudad de Los Calles Sur, respectivamente. Brunet Bonten, quien durante años trabajó como cronista deportivo para Radio Energy, murió en un hospital tras recibir varios disparos en la galería de su casa, no lejos del estadio de fútbol Silvio Cator, en el centro de Puerto Príncipe. Las circunstancias de la muerte aún no están claras. Algunos medios afirman que fue víctima de fuego cruzado entre la Policía Nacional de Haití y las bandas que controlan la zona. Los programas deportivos de Brunet Bonten alcanzaron una gran audiencia en la zona metropolitana de la capital en la década del 2000. Es una pérdida enorme para la prensa deportiva haitiana, declaró a los medios el secretario general de la Asociación Haitiana de Prensa Deportiva, Gerson Desir, instando a las autoridades competentes a esclarecer el suceso. Mientras que el fotoperiodista deportivo Stevenson Isemay fue hallado muerto en la localidad de Rabiné Dugsud, en Les Calles, al sur del país, 2 días después de su desaparición ocurrida la tarde del 1 de mayo en esa ciudad. El cadáver del fotoreportero presentaba una herida en la cabeza cuando fue levantado del lugar. Las autoridades y la policía no han ofrecido dato alguno sobre el suceso, en un contexto en el que el país celebraba el Día Mundial de la Libertad de Prensa. Haití es uno de los países más peligrosos del mundo para los periodistas, donde son objeto de amenazas de muerte, secuestros o asesinatos, mientras que varios medios de comunicación han sido atacados, saqueados e incendiados. En marzo pasado, dos periodistas, Osnel Esperanzi de Radio Uni FM y Junior Celestín de Radio Mega Star, fueron secuestrados en pleno centro de Puerto Príncipe por miembros de la coalición de bandas B-Ansan, que controla la zona. Desde entonces no se tienen noticias sobre esas desapariciones forzosas. Desde marzo del 2018, más de una veintena de periodistas han sido asesinados o han desaparecido en Haití, sin olvidar a los más de 100 que se han visto obligados a abandonar el país y han buscado refugio en Estados Unidos, Canadá o Francia, entre otras naciones. 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

0: Noticias 8:10 en este miércoles, acá en Baní, parcialmente soleado, con probabilidades de precipitaciones 0%, humedad 63%, el viento sopla a 13 kilómetros por hora. Tenemos en esta hora de la mañana una temperatura en 30 grados Celsius. 30 grados Celsius es la temperatura para Baní, provincia Peravia. 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Noticias 8:10, cotización del dólar para este miércoles. El dólar se encuentra hoy para la compra en 59.10 y la venta 61.50. Dólar para la compra 59.10 y la venta 61.50. Esta tasa puede cambiar de acuerdo a la casa de cambio. Noticias 8:10. Precios de los combustibles de la semana del 2 al 8 de mayo 2026. Gasolina premium 323.10, gasolina regular 301.50, el gas, el gasoil óptimo 275.10, gasoil regular 253.80, el gas licuado de petróleo GLP 137.20, el gas natural 43.97, el Actur 321.86, el kerosene 364, el fuel oil al 198.42, fuel oil al 1% 226.43. De esta manera llegamos al final de Noticias 8:10, las últimas acontecidas en el país, en el mundo, en las últimas horas, en este miércoles, ombligo de la semana, 6 de mayo del año 2026. Gracias por su sintonía. Será pues hasta mañana, si Dios así lo permite, cuando nos reencontremos una vez más en Noticias 8:10. Voz informativa, Rubén Lara Sepúlveda. Siga disfrutando nuestra programación.
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10:51 minutos en la mañana, 10:51 minutos en este miércoles, ombligo de la semana, 6 de mayo del año 2026, dándote más de lo mejor a través de la positiva y diferente Radio Salvación. Bien, llevamos saludos, dice por acá, para Tibisay Peguero, para Tracy, saludo para Anthony, dice también, y Antonia Valdés pidiendo la canción. Antonia Valdés desde la congregación Alca de Salvación y la canción Viuda Sin Nada. También saludo especial para los pastores Ramón Antonio Valdés y Cecilia Portalatín de Valdés y su familia. Sí, eso es de parte de Antonia. Así que Dios les bendiga ricamente solicitando la canción Viuda Sin Nada, que suena a continuación.

Bien, llevamos saludos para la hermana Dominica Romero, nuestra sintonía. Eso es de parte de la hermana Miguelina. Siendo ya las 10 y 57 minutos, estamos finalizando este bloque musical. Mantenga la sintonía.

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Muy buenos días. La gracia de nuestro Señor Jesucristo sea con cada uno de nosotros en esta hermosa mañana que nos da el calor, que nos da el Señor. Estaba pensando en el calor, ¿verdad? Aleluya. El día de hoy está bastante caluroso. Nos dieron un aviso de que habría apagón en gran parte de la ciudad. 12 horas, de 8 de la mañana a 8 de la noche. Y usted se imagina, este es un día que para muchos es bastante incómodo, pero adoramos al Señor en todo tiempo, bajo cualquier circunstancia. Mucho tiempo, digamos 2 semanas, que por asuntos, ¿verdad?, de índole personal, no podríamos estar aquí con ustedes, pero ya estamos aquí una vez más. En este su espacio, Palabras de Vida. Hoy traemos un tema acerca de la oración en el Espíritu. Es un tema bíblico que quizá usted ha escuchado mucho acerca de lo que representa, lo que significa orar en el Espíritu, pero esperemos en el Señor que nuestra reflexión de esta mañana le aporte algo, por lo menos una renovación de su entendimiento o una comprensión nueva o alguna inquietud que le anime a estudiar y a profundizar sobre este tema que es orar en el Espíritu. Este es un tiempo en el que el Señor nos está invitando a esto, a causa de los eventos que vivimos, los cambios sociales que se dan, ¿verdad?, en medio de una perspectiva apocalíptica. Y creemos que la iglesia tiene que estar apercibida para jugar su rol, su papel en cuanto a la oración que juega un rol extraordinario en estos días y en todos los tiempos. Orar hace que nosotros marquemos el destino de la humanidad. Así que oremos, y esta vez, ¿verdad?, la invitación es a orar en el Espíritu. Por lo tanto, háblele a la gente de su iglesia, llame a los miembros de su congregación, dígale que ponga Radio Salvación, que ya esté en el aire su espacio Palabras de Vida y que tenemos un tiempo de reflexión que podría edificarle. ¿Cómo no? Si vamos a hablar la Biblia, algo nos dará, que nos hará crecer. Así que vamos, anímese a publicar y a compartir esta transmisión.

Vamos a basar nuestra reflexión en Primera de Corintios, capítulo 14. Usted ya conoce, desde que yo Primera de Corintios 14 ya sabe lo que dice. Vamos a estar leyendo allí para la segunda parte, pero es la base de lo que vamos a hablar. Dice el apóstol Pablo en Primera de Corintios 14, del versículo 14 al 16, porque si yo oro en lenguas desconocidas, mi espíritu ora, pero mi entendimiento queda sin fruto. ¿Qué pues? Oraré con el espíritu, pero oraré también con el entendimiento. Cantaré con el espíritu, pero cantaré también con el entendimiento. Porque si bendices solo con el espíritu, el que ocupa lugar de simple oyente, ¿cómo dirá amén a tu acción de gracias? Pues no sabe lo que has dicho. Y ustedes conocen el contexto de Primera de Corintios 14. Pero por lo leí de en primer lugar, porque aquí no habla de orar en el espíritu, sino que habla de orar con el espíritu. Entonces queremos hacer una diferenciación entre orar con el espíritu y orar en el espíritu. Y es bueno que usted conozca y entienda la diferencia. Ahora sí, me gustaría que leamos Efesios 6:18. Efesios 6:18. Donde habla de orar en el espíritu. Y está en esta ocasión en el contexto de la guerra espiritual. Ustedes saben que en Efesios 6:13 dice: por lo tanto, tomen toda la armadura de Dios para que puedan resistir en el día malo. Y que habiendo acabado ese tiempo de gran dificultad, usted pueda mantenerse firme y estar en pie. Que pase por las aguas, pero que no se ahogue. Que pase por el fuego, pero que las llamas no ardan en usted, ¿verdad? Y entonces, a partir del versículo 14, él comienza a darle armadura al creyente. Vive en justicia, que esa será tu coraza. Publica el evangelio, que ese será tu calzado. Ten fe, y ese será tu escudo. Usa, ¿verdad?, la conciencia de tu salvación, y ese será tu casco. Traza la palabra, habla la palabra de Dios, y esa será tu espada. Y entonces en el versículo 18 dice: orando en todo tiempo, con toda oración y súplica en el Espíritu. Lo leo de nuevo. Orando en todo tiempo, con toda oración y súplica en el Espíritu. Y velando en ello, con toda perseverancia y súplica por todos los santos. Entonces, en el caso de Efesio, después que él habla de las armaduras, porque usa la figura de la guerra como una realidad que el cristiano vive a su propia manera, les hace saber esta verdad, que al final, después que se pone todo, que usa todo, dice orando, no dice oren, sino hagan todo lo anterior orando. Orando es un gerundio que te habla de hacer las cosas mientras haces aquella, es decir, orando, mantente orando, orando en todo tiempo, con toda oración y súplica en el Espíritu. Ahora, fíjese, la expresión en el Espíritu es diferente a la que leímos en Primera de Corintios, con el Espíritu. Pero no solamente es diferente, porque aquí en el Espíritu representa al Espíritu Santo. Y en el Espíritu habla del ámbito donde se desarrolla esta oración. Mientras que dice oraré con el Espíritu, en Primera de Corintios 14 se refiere a mi espíritu. Así que mi espíritu ora, dice el apóstol Pablo. Pero en esta ocasión yo oro en el Espíritu en Efesio. El apóstol me dice: yo debo orar en todo tiempo en el Espíritu, en ese ámbito espiritual donde se realiza la acción de la oración. Pero algo maravilloso es que la estructura gramatical
en griego de Efesios 6:18 nos hace pensar, nos hace ver que esta acción coloca al Espíritu Santo como la persona que determina el momento de la oración. Por ejemplo, la palabra que Pablo usa aquí para tiempo es kairos. Entonces él dice, orando en todo kairos. Él pudo haber utilizado la palabra crono, que es el tiempo secuencial, el del reloj, pero no. Dijo en todo kairos. Y al hacerlo, la palabra kairos significa tiempo de oportunidad, o la sazón famosa de Hechos 1, cuando Jesús le dijo, no les corresponde a ustedes conocer el tiempo ni las sazones. Entonces, esas sazones significa oportunidades específicas y tiene que ver con la palabra kairos. Alguna persona dice el tiempo de Dios. ¿Qué kairos es el tiempo de Dios? Bueno, la palabra kairos no se refiere al tiempo de Dios, sino al tiempo oportuno, el tiempo correcto, el tiempo que ha sido designado, el tiempo crítico. Así que al decir en todo kairos, Pablo sugiere que el soldado de quien viene hablando en Efesios 6 tiene que detectar la oportunidad crítica de oración que el Espíritu le señala. Por eso cuando en Efesios 6:18 dice orando en el Espíritu, se refiere a orando en comunión con el Espíritu para conocer un tiempo crítico señalado. Por ejemplo, un guardia, un militar, no dispara en todo tiempo, pero está en todo momento preparado para distinguir el momento preciso señalado para hacer el ataque. Eso significa que el soldado debe estar conectado en todo tiempo, debe estar atento en todo tiempo, ¿verdad? No puede desligarse, pero hay un momento que es el Espíritu que lo señala. Porque yo puedo orar en todo tiempo, de hecho, recomendamos orar siempre, siempre orar. Orar sin cesar, dice el apóstol Pablo. Pero hoy yo vengo a hablar de la oración en el Espíritu. Porque el hecho de que usted ore sin cesar no significa que está orando en el Espíritu. Porque como le acabo de decir, la construcción gramatical de Efesios 6:18 habla de tiempo kairos. Es decir, es un tiempo que es señalado por el Espíritu y dice que yo tengo que velar en ello, siendo perseverante en percibir cuando el Espíritu me está llamando a la oración. Es como un radiooperador en la guerra. Él porta la radio encima y él no apaga la radio de que para que no diga, mira, enciende ya la radio que le están llamando. No. Él, esa radio está siempre encendida, esperando las indicaciones. Eso habla de perseverar, vigilando en eso. De hecho, la palabra vigilar en el griego también representa como no dormir. Así que, en el versículo 18, Pablo presenta al Espíritu Santo como el estratega para la batalla espiritual que viene presentando en todo el capítulo 6. Jesús describe al Espíritu Santo como el paracleto. Usted lo conoce bien. Esa expresión, el paráclito, que se traduce como el consolador, en los tiempos en que Jesús usó la palabra, significaba alguien que es invocado, que es llamado para defender en un momento de urgencia. Y eso es muy importante, anótelo ahí. El Espíritu Santo viene para defender en un momento de urgencia, similar a un abogado defensor, un experto en leyes, un estratega, un consejero especializado. Esa es la palabra que Jesús usó para describir al Espíritu Santo. Así que, sí, en la oración Él tiene algo que decir. Sí, en la oración Él tiene una dirección que dar. Tú puedes orar en todo tiempo. Señor, mira, te presento esta comida. Amén. Pero lo que te estoy diciendo hoy y el llamado de esta mañana es a prestar atención a ese llamado especial del Espíritu para una oración especial. Porque el Espíritu Santo está al frente de esta guerra, está al frente de tu vida, está al frente de su reino y tienes que dejarte guiar por el Espíritu para orar cuando Él te pide que ore. Por ejemplo, en Hechos 16, 7 y 8, el Espíritu Santo prohibió a Pablo hablar en Asia y no les permitió ir a Bitinia a predicar. Así que el Espíritu Santo dirigió la acción misionera
Y también la oración que acompañaba esa acción misionera fue dirigida por el Espíritu Santo. Entonces Él es soberano sobre la oración y tenemos que entenderlo. En Romanos, por ejemplo, 8:26 dice que el Espíritu intercede con gemidos indecibles. Porque ¿qué hemos de pedir como conviene? No sabemos. Eso sugiere que hay una carga de oración que nos es dada por el Espíritu Santo, que Él deposita en el hombre y que en un momento específico nosotros no tenemos lo que deberíamos orar correctamente y Él nos suple eso. No sé a cuántos de los que están aquí en un momento, yo sé que quizás todos los hermanos han vivido esa experiencia, que el Señor lo inquieta a la oración, lo mueve a orar de una manera fuera de lo común. Levántate y ora. O tiene un sentir en su espíritu de orar por alguien. Y usted se levanta y ora, pero usted no sabe por qué. Mi esposa un día estaba gimiendo por alguien, y orando. Y después se da cuenta que esa persona tuvo un accidente, que si no hubiese sido por la oración, hubiese pasado algo fatal. De manera que la oración fue inspirada por el Espíritu. ¿Por qué orar? A veces no sabemos por qué. Hay que esperar que el Espíritu nos dé el por qué. Vuelvo y digo, eso no sustituye mi oración habitual, la de todos los días, por mis hijos, por mi familia, por mi iglesia, por mi comunidad. No la sustituye, es un llamado a estar atento, a tener la radio encendida, los radares operativos para que cuando el Espíritu nos indique orar, en un momento, aunque no sepamos por qué, pongamos mano a la acción. Así que concluimos diciendo que sí, el Espíritu Santo dirige efectivamente al que ora, para que tenga una guerra precisa, para que intervenga en cosas específicas. Entonces, por eso debemos estar atentos a su dirección. Esta sensibilidad es la que necesitamos desarrollar y se irá desarrollando como un músculo, es decir, no de una vez, sino que en la medida en que nosotros respondamos a estos pequeños impulsos de oración, en la medida en que nosotros nos dejemos dirigir por el Espíritu Santo, esos pequeños tiempos de oración, la capacidad y la sensibilidad para escuchar esa indicación de manera más efectiva se irá dando. Entonces, el que ora en el Espíritu entrena eso paso a paso en la medida en que obedece al Espíritu cuando le indica orar. Amén. Hablemos ahora de orar con el Espíritu. Y ya esto a alguna persona le va a hacer ruido y a otro le va a dar gozo y alegría. Bueno, pues orar con el Espíritu es un tema sumamente controversial. Así que digo que si tu fundamento doctrinal no es pentecostal, usa este tiempo para edificarte acerca de lo que creemos nosotros los pentecostales. Ya leímos a 1 Corintios 14. Es una exhortación del apóstol Pablo a una congregación de creyentes que había convertido el culto en un desorden. No era el único problema que tenía la iglesia de Corintios, sino que había muchas otras situaciones, pero para quedarnos cerca de allí, en el capítulo 12, por ejemplo, el apóstol Pablo corrige a los creyentes que tenían dones de poder como milagros, profecía, don de fe, cosas como esas, para que no se consideraran a sí mismos superiores a los que tenían dones de servicio, como los que enseñaban, como los que repartían, como los que administraban, como los que servían. Les hizo saber en el capítulo 12 de 1 Corintios que todos son miembros del mismo cuerpo, que no hay nadie mejor que nadie, y que todos los dones, el que sirve simplemente poniendo un pedazo de pan en la mesa, como el que sirve resucitando un muerto, los dos tienen el mismo espíritu. Un problema muy común en la iglesia de hoy, pero ese no es el tema. Los que tienen dones de poder creen que son más espirituales que los que simplemente están sentados en el banco sirviendo al prójimo. Y Pablo le dijo que eso no era cierto, que eso no era así.
ya para el final le dice, no, hay un mejor, hay una búsqueda más importante. En el capítulo 13 entonces le habla del amor como el don perfecto. Le indica que los dones dependen del amor y que el amor es el mayor don. Que el amor es el único don que va a trascender a la eternidad. Todos los demás dones van a desaparecer, menos el amor, cuando llegue lo perfecto. Dice Pablo que viene un momento en que llegará lo perfecto y ya no hará falta ni sabiduría, ni conocimiento. No hará falta fe, naturalmente, porque dice el apóstol Pablo que fe es porque lo esperas sin verlo. El que ya lo ve no tiene por qué esperarlo, así que no hará falta fe cuando llegue lo perfecto. No hará falta ni profecía, ni sanidad. ¿Por qué no habrán enfermos? No habrá falta nada de eso cuando llegue lo perfecto. Cuando llegue la redención final y el reino de Dios se manifieste. Ahora, en el 14, cuando termina todo eso, en el 14 él asume el tema de la oración con el Espíritu. Comienza en el 14 diciendo, seguid el amor, es decir, vayan detrás del amor, que es el fundamento de todo don espiritual, amén. Dice, y procuren los dones espirituales. ¿Eso de qué se refiere en el capítulo 12? Profecía, milagros, ciencia, servicio, enseñanza, pastoreo, evangelismo, todo. Procuren los dones espirituales. Pero sobre todo que profeticéis, que es ese don espiritual que edifica tanto al que habla como al que escucha, porque él está hablando del contexto del culto. En el culto no es tan importante hablar en lengua como profetizar, y fue claro al decirlo. Así que en los versículos 2 al 12 de 1 de Corintios 14, ahí estamos, Pablo enseña la superioridad de profetizar sobre el hablar en lenguas. Dice que el que profetiza edifica la congregación, pero el que habla en lenguas solo se edifica a sí mismo. Versículo 4. Porque por el Espíritu habla misterio. Versículo 2. El que habla en lenguas no habla a los hombres, le habla a Dios. Versículo 2. De manera que si yo oro en lengua desconocida, mi espíritu ora. Escuche, mi espíritu ora, pero mi entendimiento queda sin fruto. Versículo 4, versículo 14. Entonces, Pablo señala que el Espíritu ora. Por eso estamos hablando de orar con el Espíritu frente a orar en el Espíritu. Y hablamos de lo que era orar en el Espíritu. Ahora, orar con el Espíritu. Como no es un idioma que yo mismo pueda interpretar cuando hablo en lenguas, yo debo pedir la capacidad de entender lo que mi Espíritu está orando por influencia del Espíritu de Dios, según dice el versículo 13, en medio de la congregación. De lo contrario, dice Pablo, que debo hablar en lengua para mí mismo y para Dios. Versículo 28. Amén. Ahora, en el versículo 15, Pablo sustituye la expresión hablar en lenguas por orar en el Espíritu. Y afirma, oraré con el Espíritu, pero oraré también con el entendimiento. Es decir, oraré en lenguas, pero oraré también con mi entendimiento. Cantaré en lenguas, pero cantaré también con mi entendimiento. Y usted se va a dar cuenta en el versículo 15, 16, que orar en el Espíritu y hablar en lengua es la misma cosa. Por eso hace la diferencia. Porque ya acabamos de leer que el que habla en lengua se edifica a sí mismo, pero su entendimiento queda sin fruto. Así que orar con el Espíritu es orar en lenguas. Ahora, ¿por qué Pablo insiste en que hay que orar con el Espíritu si el entendimiento queda sin fruto? Bueno, porque su hombre interior era edificado cuando lo hacía. Por eso él no prohíbe que se hable en lengua, sino que le hace saber a la congregación que tal manifestación del Espíritu Santo era de edificación privada, no era parte del culto. A menos que fuera una intención del Espíritu comunicar un mensaje mediante un intérprete. O
comunicar la verdad del evangelio a una persona de otro idioma, y por lo tanto él hablaría otro idioma. Ahora fíjese, orar con el Espíritu no es orar en un idioma. No, porque en Hechos 2 ellos hablaron en otro idioma conocido, sí, pero en este caso no, por razones simples. Pablo dice que nadie lo entiende. Entonces, se cae de la mata, es una insensatez pensar que el Espíritu Santo pone a una persona a adorar en creol, si no hay nadie ahí que sepa creol, ni siquiera la persona que está hablando. Ahora, yo he testificado por aquí que estuve en un lugar una vez, en un batalla en Catalina, donde Dios usó a un joven en creol para hablarle a alguien. Nunca había hablado creol y todavía no lo habla, ¿eh? Y ese joven le dio un mensaje como de 15 minutos a un haitiano. Y el haitiano tuvo que decir, todo lo que tú me dijiste, ya el Espíritu me lo había ministrado en Haití. Pero todos los que estábamos ahí estábamos atónitos porque escuchábamos a este dominicano hablando en creol, que nunca lo había hablado ni lo ha vuelto a hablar jamás. Es decir, el Espíritu Santo da idiomas para transferir un mensaje a alguien que lo necesita en su idioma. Pero el hablar en lengua no es eso. Entonces tengo que admitir que el fenómeno de hablar en lengua es difícil de explicar. Y ustedes me van a permitir tratar de hacerlo, por favor. Escuche. El lenguaje hablado es una expresión de símbolos fonéticos que intentan describir la realidad, las cosas, las ideas. Por ejemplo, cuando yo digo lápiz, ya en su cabeza se forma una imagen. Yo usé un símbolo de sonido fonético o un sonido para representar una cosa que se llama lápiz. Le hemos asignado ese sonido, por lo menos en nuestro idioma. Pero el hablar en lenguas es un conjunto de símbolos fonéticos que expresan un estado del espíritu, no una cosa en la tierra material, no un concepto material. Es de allí donde la confusión viene. Las personas piensan que el que habla en lengua está tratando de decir algo. La mente intenta asociar el sonido con palabras, con conceptos, con ideas. Y no es así como funciona. Hablar en lenguas son símbolos fonéticos, pero no están intentando darte un sentido al oído. No están intentando hacerte comprender una palabra o una expresión. Entonces, supongamos, para que podamos entender esto, que las palabras son como el agua en una copa. Imagínese, usted vacía agua en una copa. Usted, cuando echa el agua en la copa, el agua coge la forma y es contenida por el cristal de la copa. Allí están todas las palabras, sean pocas o muchas, y ya tienen una forma que le ha dado la copa. Esa copa que le dio forma al agua y que la retuvo, la mantiene en su lugar con esa forma, representa la razón y el intelecto. Así que las palabras existen, pero las que le dan estructura y forma es la razón y el intelecto. Cuando el Espíritu Santo toca a una persona, él usa el agua en la copa, es decir, las palabras, para expresarse con gratitud, con alabanza, dice aleluya, gracias Señor, dice muchas cosas, porque está manejando las palabras que son como agua en su copa. Pero cuando el Espíritu Santo rebosa a una persona, es como si usted le echara agua y la copa rebosara. Todo el agua que cae de la copa ya no tiene la forma, ya no tiene la estructura. El agua sale del control de la copa, pierde la forma. Así que rebosan palabras, pero no están limitadas por la razón ni el intelecto. Nuestras vasijas, es decir, nuestra razón, nuestro intelecto, pierde el control de las palabras que vienen del rebosar del Espíritu Santo. De manera que las lenguas espirituales son realmente lenguas humanas.
el espíritu humano está expresando algo que el cuerpo no puede procesar. El espíritu, ¿verdad? Rebosa y ya no podemos administrar lógicamente las palabras. El espíritu humano y el Espíritu Santo utilizan su propio medio para comunicarse. Y los sonidos que salen de la boca de esa persona no es más que la incapacidad de nuestro cerebro para quedarnos inactivos o procesar lo que está sobrepasando nuestra capacidad humana. No es loco pensar que el Dios infinito se comunica con el hombre finito y que esta comunicación no puede estar regida por el lenguaje humano. A esta manifestación íntima llamamos llenura del Espíritu Santo. Esta llenura, este desbordar, en los movimientos pentecostales le llamamos el bautismo en el Espíritu Santo. Es como que el Espíritu Santo se derrama y hace rebosar esa copa y ya nuestro lenguaje queda fuera de nuestro control. Amén. Definitivamente, esta llenura no nos da a nosotros el control como para decirle algo a la congregación, pero esta llenura edifica nuestro espíritu. ¿Podemos hacerlo? Sí, somos llamados a hacerlo, a buscar esa llenura y a hablar en lenguas. Entonces, orar con el espíritu es el resultado de una llenura desbordante del Espíritu Santo, de manera que depende completamente de él. Sin embargo, nosotros podemos buscar con fe, con oración, con sensibilidad espiritual, podemos buscar que esa llenura sea constante. Efesios 5:18 dice, usted lo sabe muy bien, no se embriaguen con vino, en lo cual hay disolución, sino antes ser llenos del Espíritu Santo. Esta llenura desbordante hay que buscarla. Entonces dice, no seas buscador de vino. Prefiere mejor, hazte adicto del Espíritu de Dios, que cuando Él te llene, tu copa rebose. Hechos 10:45-46 dice que los fieles de la circuncisión habían venido con Pedro, se quedaron atónitos cuando vieron que sobre los gentiles dice se derramase. Ustedes fijan que está usando siempre el lenguaje de rebosar, llenos, rebosar, como si fuera un líquido que cayera y se rebosa. Dice que sobre los gentiles se derramase el don del Espíritu Santo. ¿Por qué? Dice porque le escuchaban hablar en lenguas y así glorificaban a Dios. En Hechos 19:6. Y habiendo impuesto la mano sobre ellos, el apóstol Pablo, sobre estos nuevos creyentes de Efeso, vino sobre ellos el Espíritu Santo y hablaron en otras lenguas y profetizaron. ¿Sabían ellos que tenían que hablar en lenguas porque sentían algo? No. Esas lenguas eran el fruto del rebosar, del rebosamiento del Espíritu Santo. Entonces, para cerrar, hablando de la diferencia de orar con el Espíritu y orar en el Espíritu, yo quiero más o menos dar algunas pautas de sobre cómo orar en el Espíritu, cómo desarrollar esta oración en el Espíritu. Y tengo que decir que para orar en el Espíritu, el gimnasio para fortalecer nuestra oración en el Espíritu es la oración misma. En Gálatas 5:17 la Biblia dice que el deseo de la carne contra el espíritu y el deseo del espíritu contra la carne, y estos se oponen entre sí para que no hagamos lo que deseamos. Así que, cuando tú sientes un impulso de orar en un momento específico, no pienses si viene o no viene de Dios, ora. Todo impulso a la oración viene de Dios, porque ni la carne ni el diablo te van a mandar a orar. Tienes que aprender a ser sensible a la oración. Ese impulso a la oración es tu gimnasio. Así que usted puede decir, Señor, háblame. Dios no anda hablándole a todo el mundo. No porque seamos menos que nadie, sino porque no todos nacemos con la misma capacidad espiritual de escuchar la voz de Dios. Eso no te hace menos espiritual.
varón, ¿y usted escuchó la voz de Dios? No, yo no he escuchado nunca la voz de Dios. Ay, varón, usted tiene que orar más. No, no tengo que orar más. No tengo esa capacidad en mi espíritu. El que la tenga, Dios lo bendiga. Dios me dio otras capacidades por su gracia. No todos expresamos a Cristo de la misma manera. Entonces, ¿qué es lo que sentimos? Impulsos del espíritu. Ah, sí, eso es claro. Todos recibimos impulsos. Algunos reciben palabras del espíritu. Otros reciben visiones del espíritu. Otros reciben sueños del espíritu. Es el mismo espíritu el que da impulso, palabras, sueños, visiones. Éxtasis. Es el mismo espíritu. No, usted no tiene más porque recibió una voz que oyó. Usted oyó esa voz del cielo que decía, mi siervo. Usted no es más espiritual desde que recibió un impulso en su voluntad. Algo en su voluntad le dice, párate y ora. No se lo está diciendo en voz. Eso se siente como un empuje interno. Es el mismo espíritu que le está dando indicación, dirección a un hijo suyo. Y él está plenamente en ese como está plenamente en el que escuchó la voz del cielo. Son capacidades, vamos a decirlo de esta manera. El que el ser humano, por ejemplo yo, nací con una capacidad auditiva. Pero hay muchos que nacen sin esa capacidad. Así que ellos aprenden señas porque no oyen. Dijo Jehová a Moisés, yo hice al sordo. Bueno, pues el que nació sordo, que Jehová lo hizo. Entonces, esa persona no tiene la capacidad de oír. Usted no es más hombre, ni más amado por Dios porque escuche, ni aquel porque no escuche es menos hombre o menos amado por Dios. Dios lo hizo sordo. Da gloria a Dios por eso. Entonces, ¿qué estoy diciendo? Lo que estoy diciendo es que no hay forma de entrenar la oración en el Espíritu si no es orando. Siendo sensible a cuando el Espíritu te indica que ore. En la medida en que nosotros somos obedientes al impulso de la oración, por pequeño que sea, ese impulso se va haciendo más claro, se va definiendo. Y de repente también comenzamos a sentir impulsos en otras direcciones. No solamente somos impulsados a la oración, a las Escrituras también. También impulsados al perdón. Somos impulsados a callarnos y a no responder, o a hablar y predicar, o a dar, o a suplir una necesidad, a ir donde alguien para simplemente hacerle compañía porque en un momento lo necesita. Ese impulso nos va dando dirección en la medida en que nosotros vamos aprendiendo a responder al impulso de la oración, porque como acabo de decir, el impulso a la oración es el gimnasio que entrena nuestra sensibilidad espiritual para entonces poder orar en el Espíritu. La oración en el Espíritu no es más que la oración en el momento, en el kairos que el Espíritu Santo lo demanda. Entonces es una oración que Él la demanda en ese momento y que Él está allí guiando ese momento. Porque Él lo está pidiendo en ese momento. Así que este es un llamado a que tú prestes atención a lo que el Señor, cuando el Señor te llama a la oración. Entonces, en otro sentido, está la oración con el Espíritu. La oración con el Espíritu, ¿cómo la entrenamos? Bueno, yo quiero decirte que el problema de la oración con el Espíritu es que hay mucha gente que no quiere orar con el Espíritu y orar en lenguas porque se ha corrompido mucho. Tenemos una situación de mucha gente que hablan en lenguas para decir que son espirituales. Por otra parte están los que hablan en lengua cuando se emocionan. Ahí están los que aprenden la lengua y la sueltan para emocionar a otros. Los que hablan en lengua para manipular al que lo escucha. Todas estas distorsiones no nos pueden hacer a nosotros huir de la verdadera edificación que viene cuando rebosa tu copa por la llenura del Espíritu Santo. Ahora, si tú no has recibido la llenura del Espíritu Santo hasta hacer tu copa rebosar de manera que tus palabras queden fuera de tu control por el rebosamiento de su presencia y el Espíritu tuyo sea quien use tu lenguaje para
exaltar a Dios, para cantar a Dios, para orar a Dios, para agradecer a Dios. Si tú no has recibido la experiencia, entonces te voy a decir que necesitas vivirlo. Porque no en vano todos los discípulos fueron invitados por Jesús a esperar esa llenura en Jerusalén. No en vano los cristianos, los primeros cristianos de Samaria, cuando Felipe lo ganó para Cristo. Escuche, Felipe se lo ganó para Cristo. Eran cristianos y tenían tiempo ya siendo cristianos cuando llegó Pedro y les dio esa llenura, les suministró esa llenura, les impuso la mano y fueron llenos del Espíritu Santo. ¿Tenían el Espíritu Santo? Claro que sí, cuando creyeron. Tal y como Pablo dijo, cuando creíste fuiste sellado con el Espíritu Santo. Pero necesitaban la llenura. La llenura edifica tu hombre interior. Si tu hombre interior no es fuerte, serás débil frente a la carne y al pecado. No edifica tu entendimiento. Claro está, la palabra lo dice. Te deja sin entendimiento. Pero aquí esto no es un asunto de comprender ni entender, sino de que tu espíritu necesita ser alimentado por su única fuente, que es el Espíritu Santo. Pastor, yo soy un hombre que tengo mucho conocimiento. Por eso es que la llenura del Espíritu Santo no tiene nada que ver con el conocimiento que tú tengas. Tiene que ver con tu búsqueda y santificación y con la dirección del Espíritu sobre tu vida. En la medida que tú lo buscas con hambre, Él se derrama y te hace vivir una experiencia que no depende de tu conocimiento ni entendimiento. Los que falsifican la experiencia, les tengo que decir que en vez de serle de provecho, lo que ustedes hacen es alimentar su carne. Todo el que hable en lenguas falsas, sin llenura, solo alimenta su carne. Pastor, hay personas que dicen, hable en lengua ahora, y comienza a hablar un lenguaraje. Ese lenguaraje no significa nada porque no es un rebosar del Espíritu. Es que se aprendió un lenguaje raro y lo repite, y lo repite, y lo repite, sin el rebosar del Espíritu. Yo no estoy de acuerdo, pero su pastor, si su pastor está de acuerdo, hable en lengua cuando él se lo pida. Los que saben hablar en lengua, que hablen en lengua ahora. ¿Varón, qué usted dice de eso? Bueno, pues que el que sabe hablar en lengua, que hable en lengua ahora. A mí no me importa, hable en lengua. Pero yo creo que en vez de alimentar y edificar su espíritu, lo que edifica es su carne. Porque las lenguas son un resultado, no, escuche, no intencional de la psiqui. Por eso decimos que no está bajo el control de la copa, es decir, de la razón o del entendimiento. Cuando usted habla en lengua por la razón, pues no es por el espíritu. Cuando habla por el espíritu es porque hay un derramamiento, hay una llenura. Ahora, cuando usted es lleno del Espíritu Santo, no controle la lengua. Deja que las palabras salgan de tu control. Cuando el Espíritu Santo te llena y te hace rebosar, que tú no soportas su presencia, suelta la copa, deja que se bote el agua. Recuerda que el agua representa las palabras. Suelta, deja de controlar lo que el Espíritu Santo quiere hacer en tu vida. Eso es tuyo y de Dios. No es para que la congregación vea que tú eres espiritual, no. Por eso Pablo dice en la congregación, atento, si alguien habla en lengua, que lo haga para sí, en silencio, bajito ahí, para que no moleste al que está hablando en español correcto. Porque en ese lugar lo importante no es si tú hablas en lengua, sino si el mensaje que se habló en español llegó claro y conciso. Entonces, señoras y señores, si ustedes, si yo, si alguno de los que están escuchando, no ha experimentado el orar con el Espíritu, debe procurarlo, porque es una experiencia cristiana primigenia, básica y fundamental. Es una experiencia cristiana que no debe sustituirse por nada. Nada le va a dar. Usted puede conocer a Dios todo el conocimiento. Es más, usted no va a conocer nunca más a Cristo que los que andaban con Él día y noche por 3 años. Pero Jesús le dijo, no pueden irse a la misión hasta que no reciban. Porque la experiencia del rebosamiento del Espíritu Santo es lo que le daba una identidad al Espíritu. Una fe en el Espíritu, una conciencia en el Espíritu, no en el alma.
Entonces usted puede alimentar su alma de entendimiento, de razonamiento y estudiarse 500.000 libros de teología. Y si el espíritu suyo está muerto porque está lleno de conocimiento, y dice la Biblia literalmente que la letra mata, pero es el espíritu que vivifica. Pastor, ¿eso significa que no debo estudiar teología? Alimente su alma, llénela de la palabra de Dios, pero no sustituya lo que solo el espíritu le puede suministrar mediante una búsqueda humilde, sosegada, de su presencia. Tiene que enamorarse de la persona del Espíritu Santo para que Él gobierne su tiempo de oración, para que Él gobierne sus actitudes, para que Él gobierne su vida. Y el fruto de ese gobierno pueda evidenciarse en su diario vivir. Señoras y señores, hasta aquí hoy su espacio Palabras de Vida. Yo soy su hermano y amigo, el pastor Efraín Kelly, que está en sus órdenes siempre, es ahí, siempre aquí en Radio Salvación. Nosotros pastoreamos el templo comunitario Casa de Dios en el María Carlita. Si usted es cristiano y pertenece a una iglesia, no es bienvenido. No, señor. Usted váyase para su iglesia a adorar al Señor en espíritu y en verdad. Pero si usted es un amigo y no tiene dónde congregarse, bueno, pues allí les esperamos, ¿verdad? Bueno, pero si usted fue a visitarnos porque había un evento especial, sí, es bienvenido. Pero si de lo contrario, no, váyase para su iglesia, que allá el Señor lo puso, porque allí esa iglesia es de bendición para usted y usted es de bendición para esa iglesia. El Señor sea con ustedes en este día. Hasta la próxima.

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Bien, que el Señor les continúe bendiciendo rica y abundantemente. Buen provecho para todos. A continuación conectamos con el canal 8, Peravia Visión, y su programa Dios TV. 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

El Shaddai, tremenda alabanza a través de los labios de nuestro hermano Dani Berrío, hace 100 años, ¿verdad?, que grabó esa canción, pero todavía suena hermosa. Así que fue una hermosa alabanza, El Shaddai, que significa Dios. Aquí pues queremos compartir con ustedes el Salmo 30, 139, el subtítulo del Salmo, Onipresencia y Onisciencia de Dios. Onipresencia, eso quiere decir que ¿qué? Que está en todos los lugares. Dios no solamente está en usted en la sala, sino que también está en el cuarto. Y si usted sale de su casa, Dios está con usted. Dios está en todos los lugares. Conoce todas las condiciones y tiene el conocimiento máximo. A ciencia, Dios lo sabe todo. Sabiduría, conocimiento, Dios es todo, hermano. Y amado amigo que me está escuchando. Y este hermoso salmo está escrito por David. ¿David quién era David? David era un pastorcito de ovejas. Cuando estaban buscando un rey, que Dios le habla a Samuel, en segunda de Reyes, ¿verdad?, que estaba buscando un rey, él lo manda para Elí a buscar a uno de los hijos, tenía 7 hijos, y le presentaron el primero.

un hombre hermoso, un hombre alto, como las características de un rey, y el Señor le dijo que eso no era, y así sucesivamente hasta pasó seis, y dijeron que ninguno de eso era. Y él le pregunta a su papá que si había otro, y él le dice, bueno, hay otro, pero es el más pequeño y está cuidando las ovejas. Dice, bueno, si ese es el más pequeño, está cuidando la oveja, tráigalo. Rápido que lo vio, porque Dios le había dicho, cuando vio los otros seis, dijo, tú mira la apariencia, pero yo miro el corazón del hombre. Y cuando trajeron a David, ese úngemelo como rey, porque ese de pastor, de estar cuidando las ovejas, ¿verdad? Y no solamente que él le cuidaba las ovejas y estaba con las ovejas, sino que en ese tiempo de estar con las ovejas y cuidarlas, allá aprendió a conocer a Dios. Empezó a dedicarse a conocer a Dios, a hablar con Dios. Y Dios dice que David danzaba como corderito de la manada, porque él tenía una relación con las ovejas y también tuvo esa relación genuina con Dios. Y ahí empieza, ¿verdad?, todo el ministerio en ese pastoreal de ovejas. Sí, porque muchas veces nosotros somos pastores de gente, pero él era pastor de ovejas. Él conocía a las ovejitas, ¿verdad que sí? Porque él las cuidaba. Y entonces en esa vez Dios le enseñó cómo hacer las cosas y cómo cuidar las ovejas. Y puso ese corazón para alabar y glorificar al nombre del Señor. Estas son historias verdaderas. Hay veces que nosotros leemos la Biblia y dice, bueno, David, a veces no lo conocemos, ¿de dónde viene? Entonces quiere hacer un resumen, ¿verdad? ¿Quién era David? Era el joven David, ¿quién era? Y de pastor pasó a ser rey de Israel, de Jerusalén. Y nosotros podemos ver a través de la historia, porque todo el mundo conoce a David. Cuando hablan de Goliat, te dice David, el pequeño David mató al gigante. Eso lo conoce todo el mundo. Todo el mundo, usted siendo cristiano o no siendo cristiano, sabemos que hubo un gigante que lo mató a un pequeño que se llamaba David. Ese es el David que nosotros estamos hablando, ¿verdad que sí? Porque cuando usted tiene una relación con Dios, no hay un obstáculo en su vida que usted no pueda vencer. No hay gigante que usted no pueda tumbar cuando usted está en la presencia del Señor, cuando Dios está con usted como poderoso gigante. Y fíjate, este salmo, mire cómo empieza este salmo 139. Mire cómo empieza. Oh Jehová, tú me has examinado y conocido. Tú me has conocido mi sentarme y mi levantarme. Has entendido desde lejos mis pensamientos. Has entendido desde lejos mis pensamientos. Pero esto me llama la atención. Esto me llama la atención, donde dice, oh Jehová, tú me has examinado. Cuando nosotros nos sentimos un poco mal o afectados de salud, ¿qué nosotros hacemos? Nosotros vamos al médico. Y allá en el médico, usted le dice que usted padece de algo, que tiene cualquier síntoma, que usted se siente enfermo, y usted le explica al doctor más o menos qué usted tiene. Y el doctor comienza a hacer unos exámenes, empieza a examinarlo. Y toma la decisión de hacerle unos análisis, hacerle unos laboratorios, hacerle unas rayos X, una cardiografía, o un CAT scan, lo que sea. Eso, primero para darle un diagnóstico, para decirle lo que usted tiene o tratar esa enfermedad o ese síntoma que usted tiene, tiene que hacer un examen. Lo tiene que examinar. No puede decir, ah, yo tengo un dolor de cabeza, ¿a quién? Cómete una, bébete una Tylenol o una acetaminofén o lo que sea. No. Tiene que hacer un examen por completo. Usted tiene que hacer un examen por completo. ¿Y qué nosotros vemos aquí? ¿Qué dice el salmista? Examinándome y conocido. Tú has conocido mi sentar y mi levantar. Has entendido desde lejos mis pensamientos. ¿Qué es lo primero que Dios brega con nosotros en la vida de nosotros? Dios brega con nuestro sentimiento, con nuestro pensamiento. ¿Usted sabe por qué? Porque lo que nosotros hacemos, lo que nosotros pensamos, la conducta de nosotros primero llega en el pensamiento. Una persona empieza a pensar y a meditar. ¿Qué voy a hacer? ¿Cómo lo voy a hacer? Sea bueno, sea malo, usted siempre lo medita, usted lo piensa. Siempre usted está pensando, su mente no deja de pensar. Y probablemente hay gente que está en un lugar y le están hablando o viendo televisor, haciendo cualquier cosa, y tienen el pensamiento en otro lugar. Ese camino que se llama pensamiento, que es un camino completamente sin fin,
porque usted está pensando continuamente, usted está pensando, ¿verdad que sí? Pues ese pensamiento Dios lo examina de lejos, pero examina sus pensamientos, porque tenemos que examinar nuestros pensamientos, porque de ahí que vienen todos los problemas. Usted con una persona que va a cometer un delito, una persona que va a atracar, ¿qué hace? Lo piensa primero, lo medita, ¿cómo lo va a hacer? ¿Por dónde se va a escapar? ¿A qué persona va a coger? Siempre lo medita, ¿verdad que sí? Una persona que va a hacer algo malo, medita. Una persona que va a hacer algo bueno, que va a hacer algo bueno con una persona, que lo va a ayudar, lo esto y lo otro. ¿Cómo puedo ayudar a esta persona? Primero viene el pensamiento para usted ejecutar, ¿verdad que sí? Entonces Dios conoce nuestros pensamientos, Dios examina nuestros pensamientos. ¿Cuáles son nuestros pensamientos? Dios lo sabe. Todo lo que usted piensa, Dios lo sabe. Usted no lo puede esconder de Dios. Nosotros, nuestros pensamientos, Dios los conoce. Desde lejos, donde está en el cielo, donde usted esté, pero Dios está tan cerca de nosotros, hermano y amado amigo, que Dios conoce nuestros pensamientos. Así que si usted tiene pensamientos negativos, Dios los conoce. Usted tiene pensamientos positivos, Dios también lo conoce. Todo lo que usted piensa, Dios lo conoce. Porque es que Dios lo que hace, Dios es un experto en examinar a nosotros. ¿Usted sabe por qué no examina? Porque nos revela la condición de nosotros. Dios nos habla a nosotros mismos. Mira, tu condición es esta, porque aquí está la palabra. ¿Cómo nos habla Dios? A través de la palabra. ¿Cómo nos está hablando a nosotros ahora hoy en día? En el Salmo 139 me está diciendo que ¿qué? Examinando y conociendo tu conocimiento, tu sentar y tu levantar. Dios conoce cuando nos levantamos. Dios nos conoce cuando nos sentamos. Dios nos conoce cuando nos levantamos. ¿Ve lo que le estoy diciendo? Dios conoce el ser humano completamente y está con el ser humano. Lo que pasa es que nosotros pensamos que Dios no está con nosotros, que Dios está lejos. Y a veces hacemos cosas y pensamos que Dios no conoce nuestros pensamientos. Porque a la vez que usted tiene un pensamiento negativo y usted entiende que Dios está examinando sus pensamientos, usted cambia el pensamiento. No, ese pensamiento no es de Dios. Yo reprendo todo pensamiento. Lo ato a la sangre de Cristo, Señor, y ese pensamiento no entra, no ejecuta ese pensamiento. Sí, piensa que usted va a hacer algo mal a alguien, o usted va en contra de su matrimonio, en contra de su familia, cualquier pensamiento que me venga negativo, que un hombre de Dios, ¿qué hace? Lo primero rápido, usted lo reprende. ¿Usted sabe por qué? Porque el Espíritu Santo está en usted. Pero Dios examina nuestros pensamientos. Seguimos, mira lo que dice el 2. Haz escondrillando a mi andar y mi reposo, y todo mi camino te son conocidos. Ha escudriñado mi andar y mi reposo. Y todo, oiga, dice, mira lo que dice, todos mis caminos te son conocidos. Todos mis caminos son conocidos. Porque nosotros no podemos encontrarnos de Dios. Dios sabe por dónde usted camina, Dios sabe, conoce sus pasos. Dios sabe por dónde usted va a caminar, qué es lo que usted va a hacer. Entonces, otras veces no podemos, usted se podrá esconder de su esposa, de sus hijos, del pastor, del amigo, del hermano, pero de Dios usted no se puede caer, porque Él conoce. Usted ve lo que le estoy diciendo, que Él conoce. Hace escudriñando mis andar y mi reposo. Cuando estoy caminando, cuando estoy descansando, cuando estoy tranquilo, tú lo conoces. Son conocidos, tú conoces todo, Dios lo conoce, Dios conoce el ser humano. Hay veces que nosotros pensamos que Dios trabaja para la naturaleza. Es que mire, déjeme decirle algo, la naturaleza ya está hecha. La naturaleza no necesita a Dios. ¿Por qué? Porque Dios la hizo. Dios sabe, Dios trae la lluvia cuando tiene que traerla. Dios trae la nieve cuando tiene que traerla. Dios tiene el control de todas las cosas, Dios no ha perdido el control. Dios se ha comunicado a través de esta palabra con el hombre. El trabajo de Dios es comunicarse, estar con el hombre, caminar con el hombre, corregir al hombre. De la voluntad de Dios, Dios quiere que tengamos una relación buena con Él y que seamos unos buenos seres, que unos seres humanos. Que nosotros seamos buenos. Entonces, Dios siempre ha querido, siempre desde la creación, desde la creación, siempre ha querido tener una relación con el hombre. Entonces, David está hablando de su propia vida, lo que Dios ha hecho en la vida de él. Y está hablando de las grandezas de Dios, porque a veces nosotros nos olvidamos. Y como yo le estaba diciendo, esto es un personaje real. Esto no es un personaje ficticio que usted creyó un periódico. No, esto es real. Un hombre que vivió, que caminó, que tuvo una ciudad, que le llama la ciudad de David, en Jerusalén. Entonces, él conoce. Él escudriña, él examina. Y nosotros tenemos que ser encudriñados, tenemos que ser examinados.
nos tienen que conocer. ¿Verdad que usted siempre ha querido conocer a alguien? Siempre nosotros tenemos que alguien nos conozca, que alguien nos conozca qué somos, qué tenemos dentro de nosotros. Siempre el hombre ha querido eso. Usted conoce a una persona, usted tiene un amigo y dice, este amigo me conoce, pero no conoce sus pensamientos. Después dice, este amigo me conoce, y tú sabes que yo esto, así, lo conoce en alguna parte, pero no conoce como Dios lo conoce a usted, en su entrada, en su salida, en su reposo, en su trabajo, no lo conoce. O él lo conoce mientras usted está con él, pero cuando usted está con él que desaparece, él no lo conoce. Entonces Dios sí lo conoce. ¿Ve lo que le estoy diciendo? Entonces dice, pues aún, mire esto, mire cómo Dios conoce a uno, mire cómo Dios conoce a uno, que si Dios conoce a uno, Dios mío, mire lo que dice el versículo 4, dice, aún no estando la palabra en mi lengua, y he aquí, oh Jehová, tú la sabes toda. Mire esto, mire qué bien Dios no conoce, mire qué bien Dios conoce al ser humano, que antes que la palabra salga, ya él sabe la palabra que usted va a decir. Oiga, eso es algo sobrenatural, ¿verdad que sí? Pues eso es Dios. Es que Dios sobre algo sobrenatural. Es que Dios comprende el hombre. Usted sabe una cosa, que nosotros a veces no pensamos estas grandezas de Dios. A veces nosotros actuamos como los robots. Nos levantamos y después que nos levantamos, desayunamos, hacemos esto, hacemos lo mismo, hacemos lo otro, hacemos esto y lo otro. Y pensamos que nadie nos está viendo, que nadie no sabe lo que nosotros hacemos, que nadie sabe lo que nosotros decimos. Fíjense, no pensamos estas grandezas de Dios. Nos queremos echar todos los problemas encima. Queremos acabar con el mundo nosotros encima. Pero nosotros no podemos, nosotros tenemos que entender que Dios nos conoce. Usted le sirva a Dios o no le sirva a Dios. Yo que le sirva a Dios o no le sirva a Dios. Dios nos conoce. Dios conoce al ser humano. Y aquellos que se acercan a Él, Dios los conoce más. Porque cuando usted empieza a conocer a Dios, porque mire usted, Dios lo conoce a usted. Pero David conocía a Dios. Fíjese una cosa, Dios conoce a David, pero David conocía a Dios. Entonces David está hablando quién es Dios, no quién era Dios, quién es Dios hoy en día. Porque el cielo y la tierra pasará, pero su palabra no va a pasar. Dios es que es omnipotente, Dios es eterno, Dios no es el pasado, Dios es presente. Entonces David está hablando de un Dios que lo conocía a él, pero que él también conocía a Dios. Entonces ahora nos está explicando, nos está hablando del Dios que él conoció, que es lo que Dios hace. ¿Su qué? Su omnipresencia y su omnisciencia está hablando de las grandezas de Dios. Esto es un hombre hablando. ¿Hablando de qué? De Dios. ¿Hablando que qué? Cómo Dios funciona, cómo Dios trabaja en la vida del hombre. Porque hay veces que nosotros vivimos en la carne, pues Dios no funciona en la carne, Dios funciona en el espíritu. Cuando su espíritu está bien con Dios, usted trabaja diferente. Usted no le desea el mal a nadie, usted no se mete con nadie, usted no adultera, usted no le da infiel a su esposa, a sus hijos, usted trabaja, cuando Dios está con, cuando el Espíritu Santo está en usted, somos personas diferentes, completamente diferentes. Entonces Dios, aquí David está hablando de un Dios que él tuvo una relación que él lo conocía. Si David está haciendo, si David, en este salmo lo que está pasando es que David conocía a Dios y se mete en lo interno, en lo espiritual de Dios. Para que usted y yo podamos leer estos salmos y entender las grandezas de Dios si usted no ha llegado a conocer a Dios. Entonces, antes que usted vaya a decir la palabra, hay gente que dice palabra ofensiva siempre, Dios la conoce y usted no la puede cambiar. Yo siempre digo en la radio que hay palabras que usted no puede borrar, hay palabras que usted no puede coger, usted las tiró, no las puede coger, pero sin embargo, toda palabra que sale de la boca de nosotros, Dios la conoce, antes que usted la dijera. ¿Qué le quiere decirle eso a usted? Que Dios lo conoce, que Dios sabe eso es usted, ¿verdad que sí? Entonces, seguimos, aquí estamos. Detrás, oiga, mire esto, es una cosa extraordinaria. Mire lo que dice David, mire lo que dice David. Detrás y delante nos rodeaste y sobre mí pusiste tu mano. ¿Dónde está Dios? Detrás y delante con nosotros. Nosotros pensamos que Dios está lejos. Esta es la manera que David identifica a Dios. Esta es la manera que está hablando David de Dios, porque esta fue la experiencia que él tuvo. Está diciendo aquí, tú estás tan y tan cerca de mí. Yo te sentí tan y tan cerca de mí.
tú caminabas tan y tan cerca de mí que tú estabas atrás y yo estaba adelante. Si caminaba, tú estabas adelante, caminaba, tú estabas. Y si corría un paso para atrás, también tú estabas. Tú me rodeaste. ¿Qué quiere decir David con esto? Tú me rodeaste completamente. Yo estaba rodeado de ti. Y esa es la manera que nosotros tenemos que vivir en estos tiempos. Y a veces no nos dedicamos. No nos dedicamos a estas verdades, a buscar a Dios en espíritu y en verdad. A veces no nos buscamos en ayuno, oración. Hay gente que no ora. Ah, la gente piensa que usted tiene que ser pentecostal o que tiene que ser lo otro. Yo creo que todo ser humano, mire, todo ser humano tiene que entender que hay alguien sobrenatural que se llama Dios. Usted, yo no sé si cree, yo no sé si usted es un idólatra y usted le prende vela, yo no sé, a unas estatuas o lo que sea, yo no sé lo que está diciendo. Yo le estoy hablando de un Dios vivo y de poder. Eso es lo que yo estoy hablando, un Dios vivo y de poder, un Dios que está con usted. Que usted no lo deja en algún lado, en una esquina y después viene y lo ve. No, yo estoy hablando de una persona que está hablando con usted, un Dios que camina con usted. Eso es lo que está hablando con usted. De adelante y atrás tuviste conmigo en todo tiempo. Oiga, no es que usted lo dejó y después usted lo vino a buscar. Porque hay gente que trabajan para un Dios falso o una idolatría, lo que sea, el Dios que usted que no sea Dios. Pero el Dios que yo conozco trabaja para nosotros. El Dios que yo le estoy hablando trabaja para nosotros. ¿Para qué? Para bregar con nuestro interior, para bregar con nuestro espíritu, para demostrar al mundo que Él es el que cambia, que Él es el que transforma. Oiga, estamos hablando de un Dios que conoce su palabra antes que usted la dijera. Estamos hablando de un Dios que camina con usted, que está adelante y atrás con usted, que camina con usted, que Él conoce su despertar, su acostar, su caminar, Él lo conoce. Estamos hablando de un Dios que conoce, que usted tiene una relación. Si yo tengo adelante, a alguien delante mío, ¿qué yo hago? Hablo con él. Y si hay alguien que está detrás de mí, hablo con él. Usted, ¿qué quiere decir? Que Dios se comunica con usted, que usted habla con Dios. Amén. Entonces nosotros podemos ver que Dios está adelante y atrás de nosotros. Amén. Tal conocimiento es demasiado maravilloso para mí. Alto no lo ha puesto comprender. No puedo comprender las grandezas de Dios, a veces no las comprendemos. Dios tiene que ser revelada. Dios es tan grande que Dios no lo tiene que revelar. Dios es sobrenatural, porque estas cosas usted no las consigue en ningún lado. Estas cosas usted las consigue teniendo una relación con Dios. Estamos hablando de un hombre que tenía una relación con Dios, que caminaba con Dios. Un hombre imperfecto, como usted y yo, pero caminaba con Dios. Conquistó el corazón de Dios. Porque la Biblia dice que la única persona que era conforme al corazón de Dios era David, porque conocía a Dios. Estamos hablando en esta tarde de un hombre que conoció a Dios, un hombre que caminó con Dios, y está hablando las cualidades y lo que es Dios en la vida del ser humano. Cuando Dios llega, todo cambia. Usted no puede decir, Dios llegó a aquella persona y está igual. No llegó. Si Dios llegó a la vida suya, Dios llegó a su familia, su matrimonio, su vida, su matrimonio va a cambiar. Trae cambio. ¿Por qué? Porque Dios empieza a bregar lo interno. Usted probablemente será bajito, alto, negro, blanco, amarillo, como quiera, o lo que sea, y se ve igual, pero dentro es que usted cambia. Interno, lo interno es lo que Dios cambia. Ahí es que Dios se glorifica. Y hay cosas, como dice David, yo no puedo entender. Hay cosas que yo no puedo entender. Las grandezas de Dios. Pero Dios es grande. Porque mire, nosotros somos un paquete de cosas en la vida de nosotros, para no decir un paquete de problemas. Una persona sin Cristo es un... Mire, una persona sin Dios se corre cualquier fachada. Corre cualquier cosa. Una persona sin Dios. Pero una persona con Dios sabe cómo camina. Sabe cómo se maneja. Sabe cómo se conduce. Es completamente diferente. Cuando Dios llega, hace una limpieza completamente total. Y hay veces que nosotros no ni comprendemos de la manera que nosotros pensábamos y que nos actuábamos, y Dios hace una obra maravillosa en nosotros. Eso es para que usted vea. Es que Dios es así, de esa manera. ¿A dónde miré? Mire esto. ¿A dónde miré de tu espíritu? ¿A dónde nosotros nos podemos esconder? ¿A dónde usted podrá esconderse de Dios? Si usted no quiere que las cosas se sepan, no las hagan. Pero todo lo que usted haga, todo lo que usted dice, Dios sabe que usted, Dios está presente. Mire esto, no se puede esconder porque Dios está. Esto es lo que dice la Biblia. Eso es lo que decía. David nunca se sintió solo.
Mira lo que dice, ¿dónde me iré de tu espíritu? Él le hace una pregunta, ¿de dónde me iré yo de tu espíritu? Es que no puedo sanar de tu espíritu. En los tiempos difíciles, cuando Saúl lo quería matar, ahí estaba Dios. Y después, cuando David podía matar a David, ahí estaba Dios, no permitió que lo matara. Cuando David pasó todo lo que pasó, ahí estaba Dios. Cuando David guerreaba, ahí estaba Dios. ¿De dónde podrá yo escaparme de tu presencia? Mira cómo dice, ¿de dónde me iré de tu espíritu? Si tu espíritu está conmigo todo el tiempo. Oiga, eso es algo maravilloso. ¿De dónde me voy a esconder de tu espíritu? Si tu espíritu está dentro de mí, guiándome, cuidándome, protegiéndome, ayudándome. Todo el mundo, usted necesita ayuda. Que usted no la busque es otra cosa diferente. Pero usted necesita ayuda. Usted necesita consejería. ¿Por qué usted cree que la humanidad está como está? ¿Por qué usted está? Porque no nos aconsejamos por los que saben. Hay gente que sabe aconsejar. Los pastores saben aconsejar. Los hombres de Dios saben aconsejar. ¿Por qué? Porque la revelación de nosotros viene de quién? Del Espíritu Santo, de lo que estamos hablando. Entonces, eso es lo que está pasando. Nosotros a veces no nos dejamos. Nunca hay gente que nunca buscaron un consejo. Que tuvieron problemas 20 años con su matrimonio y nunca buscaron un consejo para su matrimonio. Y terminaron en el divorcio. Su familia, sus hijos se perdieron porque nunca buscaron un consejo. Hay gente profesionales que buscan consejo. Hay gente que tiene esta palabra, que es la mejor consejera, que es la palabra. Nunca la han leído. Hay gente que nunca han leído la palabra. Nunca han dicho, no saben absolutamente nada. Sabe que hay una palabra, sabe que hay una Biblia, pero piensa que esto es para los pentecostales, para los cristianos. La gente piensa que esto es solamente para los cristianos. Esto es para todo el mundo. Dice la Biblia que esto es para los que creen. Bienaventurado aquel que creyó y no vio. Es una aventuranza. Entonces, nosotros vemos esta palabra, que es la consejera número uno, no la leemos, no la aplicamos a nuestras vidas, no la aplicamos a nuestro matrimonio, no la aplicamos a nuestros hijos. Entonces, cuando no cogemos consejo, cuando no busquemos ese consejo sabio que viene de la palabra de Dios y de los hombres de Dios, fracasamos. Mira, hay gente que son fracasadas, hermano, porque el Espíritu Santo no está. Porque no han experimentado estas verdades. No conocen a Dios. Conocen otras cosas, pero no le han dado la oportunidad de conocer a Dios. Porque la gente quiere vivir a su manera. La gente quiere vivir conforme a la carne. Y Romanos capítulo 8 dice, hay dos personas, la carne y el espíritu. Y la carne y el espíritu no se llevan. Entonces nosotros nos vamos a Gálatas y vemos que ¿qué? Los frutos del espíritu y las obras de la carne, que son totalmente diferentes. Entonces, cuando Dios llega, ¿Dios qué? Nos abre nuestro entendimiento, nuestra ciencia, nos abre nuestra mente y nos enseña por este camino de la verdad. Y nosotros podemos entender que por dónde nos podemos esconder de su espíritu. No hay manera, no hay forma. ¿A dónde huiré? ¿A dónde huiré? Oiga esto, hay gente que están huyendo, hay gente que tomaron una fechoría y están huyendo y nadie los alcanza. Pero sin embargo, él está diciendo, ¿a dónde iré si tú estás? ¿Cómo yo voy a huir? Él sabía que Dios estaba con él todo el tiempo, no había ninguna escapatoria. Cuando Dios está con nosotros, nosotros tenemos que hacer las cosas correctas. ¿Por qué? Porque no hay ninguna escapatoria. ¿A dónde voy a huir? ¿A dónde me voy a meter? ¿A dónde me voy a esconder si tu presencia está acá conmigo todo el tiempo? Él conocía a Dios, ¿a dónde voy a ir? ¿A dónde yo voy a huir? Mire para que usted vea el conocimiento que tenía David. Cómo David está explicando la relación, cómo es Dios, la relación que tenía con Dios. Es algo extraordinario, hermano. Mire, aquí hay consejo, aquí hay palabra, aquí hay guianza, que usted no la va a encontrar en ningún lado. No hay universidades que las enseñen a menos que den la palabra. Hay universidades que son cristianas, que dan la palabra, enseñan la palabra. Pero hay cosas aquí que si usted no la lee aquí, usted no la va a entender, usted no, nunca la va a entender. Nunca la va a escuchar de otra persona, porque están aquí. Esta palabra nos habla día a día. El cielo y la tierra pasará, pero mi palabra no va a pasar, es la palabra de Dios. Este guía que nosotros tenemos para acercarnos más a Dios, ¿a dónde huiré yo? Dice David, ¿a dónde usted va a huir? ¿Para dónde usted va a coger? Amén. Así que nosotros nos vamos a una pausa, vamos a una hermosa alabanza. Y nosotros regresamos rapidito.
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Regreso aquí a su programa favorito, Dios te ve, ya estamos en los últimos minutos, ¿verdad? Finales, pero estamos hablando del Salmo 139, un salmo completamente hermoso, hermano. Ahí donde David conoce a Dios y nos explica las grandezas de Dios, ¿verdad que sí? Y vamos a leer en el Salmo 139 y nos vamos a ir al versículo, hermano, mire que esto le va a volar la cabeza, oye. Mire, mire, mire, amado amigo, mire esto. Porque tú formaste mis entrañas. Porque tú formaste mis entrañas. Tú me hiciste en el vientre de mi madre. ¿Qué quiere decir eso? Imagínese que si Dios nos conoce o no nos conoce. Tú me hiciste mis entrañas. Tú hiciste del vientre de mi madre, en ese feto, donde no tenía forma. Mire, la Biblia dice en Proverbios, que quién conoce cuándo el espíritu entró a la vida del feto, del niño. Oiga eso, mire lo que dice Proverbio. Proverbio dice que quién conoce qué tiempo, cuándo fue que entró el espíritu a la vida de ese feto que estaba en el estómago de la mujer. Eso para que usted vea, ¿quién lo conoce? Dios lo conoce. Dios sabe cómo se formó y por qué se formó, ¿verdad que sí? Dios nos conoce. Por eso es que Dios siempre quiere tener una relación con usted, porque Dios lo conoce, Dios lo creó, Dios lo hizo. No fue el enemigo, yo lo reprendemos en nombre de Jesús. Y un montón de cosas que nos enseñan por ahí, no fue Dios que nos hizo. ¿Y nos hizo para qué? Para tener una relación, para conocernos, para que nosotros lo conociéramos a Él. Mire, Dios, ¿usted cree que Dios hizo la humanidad para que viviéramos en los conflictos que estamos viviendo hoy en día? Y vamos olvidando los conflictos de la guerra por allá, que es lejos, pero vamos a ponerlo aquí mismo en la República Dominicana, aquí en Baní. ¿Cuántos conflictos? ¿Cuánto enojo? ¿Cuánta ira? ¿Cuánta contienda? ¿Cuántas peleas? ¿Cuántos accidentes? Porque a veces no pensamos. ¿Usted ve lo que le estoy diciendo? ¿Cuántas cosas hay en la vida de nosotros? ¿Cuánta agresión hay en la vida de nosotros? ¿Usted cree que Dios hizo el mundo para que viviéramos como estamos viviendo hoy en día? No. La Biblia dice que ame a tu prójimo como a ti mismo. Si usted no ama a su prójimo, usted no se ama a usted. Y si usted no se ama a usted, usted no ama a Dios. La Biblia dice, amarás a tu Dios sobre todas las cosas. Entonces, cuando no hay amor en la vida de nosotros, estamos viviendo los conflictos que nosotros vivimos. El hombre acabando con la vida de la mujer. La mujer haciendo al garete. Los niños están al garete. En la escuela, los maestros. Mire, es un desorden totalmente. Y usted cree que Dios quería que nosotros fuéramos así. No, lo que pasa es que hay un enemigo que viene a turbar, que viene a destruir de aquellas cosas buenas que hay en nosotros. El enemigo siempre está buscando cómo nosotros caer. Nosotros reprendemos al diablo que tanto se menciona aquí. Lo reprendemos en el nombre de Jesús. Esa palabra no se debe decir, cuando la decimos lo reprendemos en el nombre de Jesús. Nosotros tenemos que hablar más de Cristo. Que la palabra de nosotros, el paladar de nosotros sea un paladar bien. Desearle el mejor al prójimo, desearle mejor a nuestra familia, a nuestros hijos. A veces inocentemente nosotros maldecimos a nuestros hijos, maldecimos a nuestro esposo, a nuestra esposa. Oiga, así mismo es. Pero sin embargo, que nosotros, Dios nos conoce, Dios nos creó, Dios nos hizo. Y como nos hizo, quiere tener una buena relación con nosotros. Mire, usted encuentra a Dios y usted es una persona diferente, porque usted conoce estas verdades, usted practica estas verdades. Usted conoce el camino. La Biblia dice, yo soy el camino. El único camino es Cristo a la salvación. El único camino. No hay otro camino. Yo soy el camino a la verdad y la vida. Eso es lo que es Dios. La verdad. Todo el mundo quiere ver la verdad. Todo el mundo quiere conocer la verdad. Todo el mundo quiere que le digan la verdad. Nadie quiere ser engañado. Pues ese es Dios, Dios. Yo soy el camino, la verdad y la vida. Ese es Dios. Ese es nuestro Dios. Nos creó para tener una relación con nosotros, para caminar con nosotros. Está adelante y está atrás con nosotros. ¿De dónde nos podemos huir de Dios? No nos podemos esconder de Dios. ¿De dónde podemos escondernos de su espíritu? No podemos, porque Dios siempre está con nosotros. Siempre está como un guardiante con nosotros, cuidándonos, protegiéndonos. ¿Para qué? Para que vivamos bien. Para que hagamos el bien, no para hacer el mal. No para vivir todas estas contiendas y estos pleitos que nosotros estamos viviendo. Usted se va a la fortaleza y usted va a ver un montón de gente presa. Todos los días coge gente presa. ¿Por qué? Porque están haciendo lo malo. Porque por agresividad, por pelea, por contienda. Familia, no familia, hijo con madre, madre con hijo. Eso es un desbarajuste. ¿Por qué? Porque estamos lejos de Dios. Pero cuando nosotros nos acercamos a Dios,
Cuando nosotros entendemos estas verdades, cuando entendemos que Dios está con nosotros como poderoso gigante, cuando entendemos que Dios nos hizo para tener una relación con nosotros, nosotros cambiamos nuestra vida. Baní, la República Dominicana, todo el mundo necesita a Dios. Fíjese, hermano, si ve de hacer alma para destrucción de los países, ¿por qué no hacemos con amor? ¿No hubieran alma? Si nosotros hubiéramos cogido ese consejo, ese mandamiento, ese segundo mandamiento, de amar a su prójimo, y después dice, Juan dice, un nuevo mandamiento le escribo, que ame a su prójimo como a sí mismo. Si los iraníes se llamaban a ellos y amaran a los americanos, no hubiera conflicto. Si Israel se amara a él, no hubiera conflicto. ¿Usted ve lo que le estoy diciendo? Todo esto es conflicto. ¿Por qué? Porque Dios no estableció eso. Dios estableció el amor. El amor sobrepasa y cubre multitud de pecados, hermano. Entonces nosotros estamos hablando del amor. Nosotros nos vamos por una pausa, rapidito, con una alabanza de nuestro hermano Roberto Orellana, y regresamos para despedirnos de ustedes. No se mueva nadie, manténgase en su programa favorito, Dios te ve.

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2: Antes de despedirnos, de regreso a su programa favorito, antes de despedirnos, nosotros queremos orar. Queremos hacer una oración por aquellas personas que dijeron: yo he cogido el consejo en esta mañana del Salmo 39, Dios me ha hablado, Dios me ha ministrado. Amado amigo, no desprecie esta oportunidad. Las oportunidades, dicen por ahí, que son calvas, ¿verdad que sí? Y las oportunidades son importantes. Yo le he explicado de un Dios vivo y de poder. He explicado de un joven que tuvo una experiencia con el Señor y conocía a Dios, y Dios lo conocía a él, y a través de este Salmo lo identifica. Y hemos hablado en el Salmo 139, versículo 13, donde dice: porque tú formaste mi vientre y tú me hiciste en el vientre de mi madre. Y usted ha entendido, y yo le he explicado, que Dios lo ha hecho usted. Usted tiene que tener una relación con Dios. Yo quiero hacer una oración. Yo quiero que usted repita conmigo. Es fácil aceptar al Señor, es bien fácil. Usted repite esta oración conmigo. Amantísimo Dios, te doy gracias por la oportunidad que tú me has dado a través de este Salmo 139 y escuchar estas verdades. Y he tomado la decisión de aceptarte como mi Salvador personal. Siga repitiendo conmigo. Señor, te acepto como mi Salvador personal. Entra a mi vida. Ayúdame a servirte. Aquellas cosas que se me hacen imposibles servirte, quítalas de mí y entra en mí, porque tú me creaste para tú vivir en mi vida y yo vivir contigo. Señor, te acepto. Perdona todos mis pecados. Tíralo en lo profundo de la mar, como dice tu palabra, donde nadie los pueda sacar. Y ven a mi vida y ayúdame y lléname de tu espíritu. Yo voy a orar. Padre, hemos orado por las personas que te han recibido como su Salvador personal. Yo te pido que tú escribas su nombre en el libro de la vida y que tú te glorifiques de una manera especial, que tú los ayudes, que tú los cuides, que tú los proteges, que tú estés con ellos como poderoso gigante. Si usted hizo esa oración de confesión de fe, busque una iglesia, lea la Biblia todos los días, hable con Dios todos los días. La Biblia dice, hemos aprendido que Dios está con nosotros, que Dios conoce la palabra antes que salga de nuestros labios. Y si Dios conoce la palabra que hay en nuestro labio, ya usted sabe. Así que le damos gracias por su sintonía, gracias por estar con nosotros, agradecido de Dios por este tiempo, ¿verdad que sí?, con ustedes. Y espero que esta palabra nunca se olvide. Acuérdese que la palabra dice que esto es para los que creen. Cuando usted cree en la palabra del Señor, usted te está diciendo: Señor, sí, Señor, creo en ti, confío en ti. Y todos los problemas, las dificultades, usted le pone todo eso en las manos del Señor y usted verá cómo Dios va a hacer una transformación, va a hacer un cambio en su vida. Así que le damos gracias, nos vemos el miércoles que viene, la misma hora, en el mismo canal. Dios me los bendiga a todos y que pasen una linda tarde.

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Es la 1:37, 1:37 en esta hora de la tarde. Y continuamos colocándote la buena música a través del 810 AM, www.radiosalvacioninternacional.net, surcando los aires con el mensaje de esperanza. Tu hermano y amigo Rubén Lara Sepúlveda sigue haciéndote grata compañía hasta las 2 de la tarde. En este miércoles, ombligo de la semana, 6 de mayo, 2026.

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Richie Ray, Bobby Cruz, Alabanza Llanera. Es la 1:53, ya casi saliendo de acá, así que Dios te bendiga, Dios te guarde rica abundantemente. Un saludito especial para mi amada esposa Marta Valdés de Lara. Para ella, esto que va a sonar de Jesús Adrián Romero, Mi Vida Sin Ti. Y así pues nos estamos despidiendo en esta preciosa tarde del miércoles, ombligo de la semana. Mañana, si Dios lo permite, nos reencontramos una vez más a partir de las 6 aquí en el 810 de Radio Salvación. Que Dios les bendiga a cada uno de ustedes y sigan disfrutando nuestra programación.

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Gloria al Señor Jesucristo. Alabamos al nombre del Dios Todopoderoso en esta hora. Damos gracias al Señor que nos permite una vez más de estar aquí con ustedes, mis amados hermanos, en este su programa respondiendo al llamado del Señor. Gloria al Señor Jesús. Vamos a poner en manos de Dios en esta tarde del programa. Bendito sea el Señor. Padre, te damos gracias por tu misericordia, porque tú eres bueno, porque tú, oh Dios, siempre está ahí con nosotros, está dispuesto, Dios, a ayudarnos, a fortalecernos. Presentamos, Dios, en esta tarde el programa, Padre, que se va a impartir, Dios mío. Pedimos, Espíritu Santo, de que sea usted, Señor, Espíritu, obrando, fortaleciendo la vida, poniendo Dios el control en este lugar, en las vidas que están escuchando, que tu presencia inunde cada oyente, cada dial, cada persona que está ahí escuchando en el trabajo, en el vehículo, en la casa, todas las personas que en este momento, Padre, van a escuchar este programa, que sea de gran bendición, que sean salvos, que sean liberados, que sean sanos del alma, libre del alma y sano del cuerpo también, Señor. En el nombre de Jesús de Nazaret, unge los aires, Padre. En el nombre de Jesús. Amén y amén. Así iniciamos su programa respondiendo al llamado del Señor. Aquí está una vez más su hermano, el pastor Carlos Hilario. En esta ocasión, mi amada esposa, la pastora Glenny González, no pudo estar con nosotros en esta hora, pero le envía muchos saludos y bendiciones a cada uno de ustedes. Alabado sea el Señor. Gloria a Jesús. Dios es bueno, mis amados hermanos, y Dios nos da un día más de estar aquí con ustedes, compartiendo la palabra, trayendo oraciones delante del trono de la gracia del Señor para ustedes. Estamos aquí una vez más, este miércoles, amén, 6, amén, gloria al Señor de mayo, que Dios nos regala en esta hora. Así que, gloria al Señor, si tiene alguna petición, queremos orar por ti, queremos saber de ti, queremos, si tiene algún testimonio, que lo comparta con nosotros, para que así le aumente la fe a más personas. Porque los testimonios son para aumentarle la fe. Alabado sea el Señor a esa persona que quizá la fe la tienen, aleluya, un poquito bajita. Y a través de un testimonio que usted tenga en diferente área, en cualquier área, Dios, entonces, con ese testimonio que usted tuvo, con ese milagro que usted tuvo, usted va a impactar a más vidas. Te puede llamar al 809-380-2810, 809-380-2810. Ahí usted va a estar, o si no, va a estar marcando por WhatsApp o llamando normal aquí a la cabina. Gloria al Señor Jesucristo. Así que queremos bendecirte en esta tarde con una palabra que venga del cielo, una palabra que venga de lo alto, una palabra que Dios te transforme, te cambie y sobre todo que te dé la salvación del alma. Gloria al Señor. La salvación de tu alma que no tiene precio. Para eso estamos aquí, para decirte, gloria al Señor, que todavía hay esperanza para tu vida, para tu ser. Mientras estés aquí en la tierra, hay esperanza para ti. Mientras esté vivo, pero si partiste de este mundo sin aceptar al Señor, sin conocer a Cristo como tu único y suficiente Salvador. Lamentablemente dice la palabra que hay un lugar de tormento y de ese lugar es que Cristo vino a librarte, vino a librarnos a nosotros, por lo cual ahora es el tiempo aceptable, dice la palabra. Deje el hombre inicuo, impío sus pensamientos. Y vuélvase a Dios, el cual tendrá de él misericordia.
y lo perdonará. Es ahora es el tiempo aceptable. Es ahora que hay tiempo. Aleluya. Porque vemos que todo se está cumpliendo. Alabado sea el Señor en esta tierra. La palabra de Dios profética se está cumpliendo. Esa palabra se está cumpliendo a cabalidad. No sé, ni la Biblia relata cuándo Cristo viene. Pero Jesús dijo en Mateo 24 que Él iba a dejar señales antes de su venida. ¿Cuáles son esas señales? Esas señales son que se levantarán reinos contra reinos. Habrá peste, hambre, enfermedades, terremotos, guerras. Padre contra hijo, hijo contra padre se iban a levantar. Y por haberse multiplicado la maldad, el amor de muchos se iba a enfriar. Y eso lo estamos viendo, iglesia. Eso lo estamos viendo, amigo. Ya usted camina por ahí, la gente le mira mal, le quieren pelear con usted si lo mira, porque están endemoniados, están ciegos, están vendados. Tienen una ceguera espiritual que el enemigo, el príncipe de este mundo, le ha cegado el entendimiento. Pero para eso ha venido Cristo, para que tengan vida, tengan luz abundante esas vidas. Y nosotros como iglesia estamos para predicar esa palabra. Nosotros como iglesia estamos para traerle vida y vida en abundancia en Cristo Jesús a esas almas. Gloria al Señor. Vamos a un corte musical. Cuando regresemos estaremos haciendo algunos anuncios competentes. Gloria al Señor.

Aleluya, gloria al Señor. Esa unción está sobre ti, está sobre mí. La presencia del Espíritu Santo se mueve a nuestro favor, como decía la canción. Ahí está la unción. La unción está sobre mí, sobre ti. Cuando la unción llega, llega a una vida para transformar, para cambiar, para restaurar, para traer vida en abundancia. La unción de Dios está aquí para librarte, para sanar, para darte vida. Esa presencia del Espíritu Santo está aquí en esta hora para bendecirte. Dios te bendiga, Ángel Marí Flores Vázquez, de Estados Unidos. Amén. Me está viendo por las redes sociales. También a esas personas que nos están escuchando, yo les bendiga a esos radios oyentes. En gran manera lo felicitamos. Amén. Le amamos en el amor del Señor, que siempre están en sintonía. Gloria al Señor en este programa. También enviamos saludo, gloria a Jesús, a la iglesia de Pizarrete, cual pastoreamos junto a la pastora Eleni González. También en el fondo enviamos a la iglesia del fondo, enviamos saludo. Enviamos saludo a toda esa vasta audiencia que de una u otra forma los miércoles están ahí activos, están en sintonía, están pendientes, gloria a Dios, a una palabra del cielo. Así que manténgase ahí, que en breves instantes estaremos disertando la palabra del Señor. Gloria a Jesús. Gloria al Señor. Gloria al que vive. También saludamos a los pastores, líderes, ministros, a los profetas, adoradores, maestros, evangelistas, misioneras, misioneros, profetas, todos hombres y mujeres que están llevando el Evangelio de Cristo a diferentes partes del mundo, y tanto nacional e internacional. Así que bendecimos, gloria al Señor, en el nombre de Jesús, esas vidas, alabado sea el Señor, que están ahí siempre echando el pleito, buscando las almas. Gloria al Señor. Gloria a Jesús. Amén. Ángel María, estaremos orando por su ministerio, por ustedes. Amén. Allá en Estados Unidos. Gloria al Señor. Y también aquí en República Dominicana. Así que llama al 809-380-380. 2810 809-380-2810 aquí a la emisora. Queremos orar por ti, queremos saber de ti, queremos que nos cuente algún testimonio que Dios haga hecho contigo en este programa, mientras estemos orando por ti, o si hemos orado por ti, o si has escuchado una palabra que te ha cambiado, que te ha restaurado, que ha hecho efecto de una forma u otra en tu vida. Queremos saber de ti. Alabado sea el nombre del Señor. Gloria a Jesús. Así que bendecimos las vidas, bendecimos las personas que están en sintonía. Que la gracia y el favor de Dios esté con cada uno de ustedes. Que la misericordia del Señor le alcance. Gloria a Jesucristo. Gloria al Señor. Gloria a Jesús. Gloria a Jesús. Gloria al Señor. Vamos a estar en esta hora disertando la palabra de Dios en este momento, en el nombre de Jesús. Gloria al Señor. Aleluya. Vamos a buscar en el libro de Mateo, si tiene una Biblia en tu casa. Libro de Mateo. Alabado sea el Señor. Gloria a Jesús. Libro de Mateo, capítulo 21, versículo 18. Mateo 21, 18, en el nombre poderoso de Jesús.
Por la mañana, volviendo a la ciudad, tuvo hambre, y viendo una higuera cerca del camino, vino a ella, y no halló nada en ella, sino hojas solamente. Le dijo, nunca jamás nazca de ti fruto. Y luego se secó la higuera. Viendo esto, los discípulos decían maravillados, ¿cómo es que se secó enseguida la higuera? Respondiendo Jesús, les dijo, de cierto os digo que si tuvieres fe como fe, y no dudaréis, no solo haréis esto de la higuera, sino que si a este monte dijereis, quítate y échate en el mar, será hecho. Y todo lo que pidieres en oración, creyendo, lo recibiréis. Padre, gracias. Por tu palabra añade bendición. Padre, en este momento que la presencia tuya inunde este lugar, nuestra vida, la vida tuya inunde nuestras vidas. En esta hora la vida tuya inunde las vidas de las personas. En el nombre de Jesús de Nazaret, muévete en este lugar, Señor. Muévete en las vidas. Muévete, Dios mío, en el nombre poderoso de Jesús de Nazaret, Espíritu Santo. Padre, que ellos puedan ser edificados, restaurados con una palabra del cielo, con una palabra de lo alto, Señor, en el nombre de Jesús de Nazaret. Gloria al Señor. Alabado sea el nombre de Cristo. Hay vida en Jesús. Hay vida en Jesús. Hay vida en Jesús. Gloria al Señor. Mis amados hermanos, la palabra de Dios que hemos leído en esta hora se encuentra en el libro de Mateo, capítulo 1, versículo 18 en adelante. Habla de la maldición de la higuera estéril, el cual Jesús, cuando estaba con sus discípulos, él iba cruzando por un lugar, y al ver que esta higuera no daba frutos, dice que él, alabado sea el Señor, la maldijo al instante en ese lugar. Y cuando volvieron a pasar, vio que la higuera estaba seca. Gloria a Jesús. Vamos a ponerle como tema este mensaje. ¿Con qué te identificas tú? ¿Con la higuera que da fruto o con la higuera estéril? Nosotros como cristianos, Dios nos ha llamado a dar fruto al 100%. A 50, 30, 60, 80, 90 y 100. Pero esos frutos tienen que verse en nuestras vidas tangentemente. Esos frutos, como habla la palabra, que los frutos del Espíritu tienen que verse en nuestras vidas. Alabado sea Dios. Esos frutos, Cristo quiere que nosotros como iglesia los demos. Esos frutos tienen que estar ahí en nuestras vidas para nosotros ver las maravillas de Dios obrando en nuestras vidas. Esos frutos del Espíritu Santo, Dios quiere que tú comiences a darlo. Dios quiere que tú comiences, alabado sea el Señor, a manifestar esos frutos del Espíritu. Porque la higuera era un árbol que daba fruto. Y Jesús, al ver que no daba fruto o no dio fruto, entonces lo maldijo. Cuando nosotros no damos fruto, vienen las consecuencias. El mismo Dios se aparta de nosotros y hasta nos puede maldecir, apartarse de nosotros. ¿Por qué es necesario dar fruto? Porque los frutos es la evidencia de que somos cristianos genuinos. ¿Por qué hay que dar fruto? Porque los frutos nos hacen ver que conocimos a Cristo y Cristo está en nosotros. ¿Por qué dar fruto? Porque nosotros ya no vivimos nosotros, sino Cristo en nosotros.
si somos verdaderos cristianos evangélicos, esos frutos tienen que darse. Esos frutos tienen que estar en nuestra vida. ¿Estás tú dando fruto? ¿Estás tú dando fruto, aleluya, en el Señor? ¿Estás tú dando fruto en gran manera? Alabado sea Jesús. Es por eso que Dios está esperando que tú venga delante de su presencia a dar frutos al 100 por 1. ¿Estás tú dando fruto en el Señor? ¿Estás tú dando fruto en el Señor? Alabado sea Jesús. ¿O simplemente está dando un paseíto en el Evangelio? No. Tenemos que asegurar nuestras vidas con el Señor. Tenemos que asegurar nuestras vidas con Dios y dar fruto digno de arrepentimiento. Alabado sea el nombre de Jesucristo. Esos frutos tienen que estar ahí. Esos frutos para que cuando venga el Señor a recoger los frutos en nuestras vidas, lo que hicimos aquí en la tierra, ¿cómo le diremos si no hay frutos? Abajaremos la cabeza porque no hemos hecho nada. Pero si estamos activos en Dios, dando testimonio del Señor, del Evangelio de Cristo, de que Cristo reina, de que Cristo viene, de que Cristo sana, entonces el Señor nos dirá: buen siervo fiel, en lo poco fuiste fiel, en lo mucho te pondré. Entra el gozo de mi Señor. Así nos dirá el Señor. Pero es por eso que nosotros aquí en la tierra tenemos que ponernos a cuenta con Dios. Ponernos a cuenta con el Maestro. Porque no sabemos el día y la hora que vamos a partir de esta tierra. Y tenemos que estar preparados. Es por eso que el Evangelio de Cristo es poder de Dios, es vida, es paz, es gozo, es armonía. Es todo lo bueno en nuestras vidas. Pero también vamos a tener pruebas, vamos a tener batallas, vamos a tener también circunstancias que se van a levantar en contra nuestra para que no seamos salvos. Gloria a Dios. Gloria al Señor. ¿Estás tú dispuesto a dar fruto para Dios al 100%? ¿O simplemente estamos por estar en el Evangelio? No. El Señor quiere que nosotros seamos cristianos genuino. Seamos cristianos de verdad, que demos frutos al 100 por 1. Y cuando damos frutos, entonces esos frutos se van a ver y la gente va a comer de esos frutos. El cual damos, si son frutos buenos, que va a comer palabras de Dios, que va a comer testimonio de nosotros, que va a comer que somos verdaderos cristianos. Si reflejamos a Cristo en nosotros, trae buenas repercusiones en nuestra vida y en los demás. Alabado sea el nombre del Señor. Así que activa tu fe en Dios, clámale a Dios que Él está contigo para ayudarte. No importa lo que estés pasando, Dios está contigo, va a tu lado. Él te ama mucho, te ama tanto que dio su vida por ti, que nadie lo da en esta vida, solamente Dios. Envió a su Hijo aquí a la tierra para que usted y yo pudiésemos tener esa oportunidad de ser salvo otra vez, porque ya estábamos condenados. Es ahí que tenemos que venir a la cruz, a Cristo. Si ha pecado, si ha fallado delante de Dios, levántate. Todavía hay esperanza para ti. Todavía Dios está dispuesto a limpiarte, porque la sangre todavía está virtiendo ahí a favor de tu pecado. Esa sangre inmaculada está ahí, alabado
sea el nombre del Señor. Gloria al que vive por los siglos de los siglos. Así que hoy es el tiempo aceptable. Comienza a dar fruto para que Dios te bendiga, para que tu vida esté bien delante del Señor. Las almas aquí en la tierra puedan seguir tu ejemplo. Gloria al Señor. Vamos a un corte musical. Ven, cuando regresemos estaremos orando por tu petición.

0: Aleluya. Llama al 809-380-2810. Queremos orar por ti, por tu petición. Queremos saber cómo te encuentras. Queremos hacer una oración por ti. Gloria al Señor Jesucristo. Para así darte una palabra. Amén, de levantamiento y orar por tu petición. En el nombre de Jesús de Nazaret. Padre, te presentamos la vida que están escuchando en esta hora. Señor, la vida, oh Dios, que están ahí, Padre, en sintonía. En el nombre poderoso de Jesús de Nazaret. Te pido, Dios del cielo y de la tierra, de que tome el control, de que tome el dominio, de una manera especial, Padre, de cada vida, de cada persona. Señor, que, aleluya, está escuchando. Te pedimos, Espíritu Santo, de que tome el control y el dominio. En el nombre poderoso de Jesús, mira aquellas vidas, Padre, que están enfermos, aquellos que tienen alguna circunstancia, te pedimos, Espíritu Santo, que venga sanándoles, que venga libertándoles, que venga trayéndole, Dios mío, vida y vida en abundancia, en el nombre poderoso de Jesús de Nazaret, Espíritu Santo de Dios, en el nombre que es sobre todo nombre, pedimos, Dios mío, misericordia. En el nombre poderoso de Jesús de Nazaret, Señor, por las vidas, aquellas almas, Señor, también que no te conocen. Padre, venga obrando en el nombre de Jesús de Nazaret. Venga salvando, venga libertando. En el nombre de tu Hijo amado Jesucristo, libere, sane, transforme esas vidas, Señor, que están sin esperanza. Esas vidas que necesitan un milagro de Dios tuyo, Padre, tenga misericordia en el nombre de Jesús de Nazaret, Señor. Que la gracia, el favor, la misericordia nunca se aparte de ellos. Aquellos que están en los hospitales, te lo presentamos, Señor. Los que tienen alguna circunstancia, alguna enfermedad, Espíritu Santo, glorifícate, Señor. Trae salvación, trae vida, trae salud. Sobre todo la salvación de sus almas. En el nombre de tu Hijo amado Jesucristo, Padre. Traiga, Dios mío, un despertar. En el nombre de Jesús de Nazaret, Espíritu Santo de Dios, Padre amado, Padre eterno. Príncipe de paz, en el nombre de Jesús de Nazaret, Padre, que la presencia del Espíritu Santo sea obrando en aquellos que necesitan un milagro, Señor. En el nombre de Jesús de Nazaret, Señor, Dios Todopoderoso, Padre. No hay nadie como tú. Tú eres un Dios misericordioso. Tú eres un Dios grande. Tú eres un Dios fuerte. Tú eres un Dios de maravillas, Señor. Oramos por esas vidas que necesitan de ti un milagro. Un milagro en su alma, un milagro en su espíritu, un milagro de salvación, un milagro físicamente, financiero, en cualquier área de su vida, Padre. Obra, transforma, llega a esos lugares, Padre, donde no podemos llegar, que tu Espíritu Santo llegue. Que la presencia tuya, Señor, sea notoria en el nombre de Jesús de Nazaret, Señor. Te pedimos, Dios, te pedimos, Jehová, de que tome el control, de que tome el dominio de una manera especial, Señor. Que esa gracia, esa misericordia nunca se aparte, Señor. En el nombre de Jesús de Nazaret, Señor, glorifícate en gran manera. Glorifícate, Señor, en el nombre del Padre, del Hijo y del Espíritu Santo. Gloria a Dios. Amén, mis amados hermanos. Hasta aquí ha sido nuestra participación en esta tarde en su programa Respondiendo al Llamado. Gloria a Jesús. Así que si quiere, amén, llamar, puede llamar en la hora que toca ahora, en breves minutos. Amén, aquí a la emisora. Y estarán orando por usted. Así que estuvo con usted el pastor Carlos Hilario. Y nos vemos hasta una próxima. Dios le bendiga. Shalom. Paz del Señor.
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3: 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Nos reencontraremos la próxima semana, si Dios nos lo permite.
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5: Dios continúe bendiciendo en gran manera a todos los que permanecen en sintonía de Radio Salvación Internacional. Su hermana y amiga Stephanie Villegas está con ustedes. Quiero saludar de manera especial a un fiel oyente desde el kilómetro 11, Sabana Yegua de Asua. Así que saludos muy especiales para Héctor, su amada esposa Emma, que Dios le bendiga muchísimo, su hijo Smiling. Así que Dios continúe fortaleciendo esta familia y envían saludo al pastor Cabrera en Sabana Yegua. Que Dios bendiga de manera especial.

0: días antes de mi último cumpleaños, mi esposa me preguntó acerca de que sí que me gustaría recibir en ese día especial. Y recuerdo que mi respuesta fue que no necesitaba nada, que no me tenía que regalar nada. Pero el día de mi cumpleaños me levanté y me senté al piano. Y pensando en la pregunta que me había hecho mi esposa, me puse a pensar en qué le respondería al Señor si Él me preguntara.
1: Maravilloso es el Señor. En este hermoso día, 6 de mayo, está de cumpleaños alguien muy especial para mí. Es mi querida hermana Isabel Herod en la comunidad de Pizarro, de Matagorda. Así que ella sabe que le amo mucho. Y esperando que esté ahí en sintonía para que disfrute de esta bella entrega musical. A mí en una ocasión me la dedicaron. Fue de gran sentimiento cuando aquel año me la dedicó mi querida Zulay, un día de mi cumpleaños en la iglesia. Así que, gloria a Dios. Feliz cumpleaños, Isabel. Esperando que lo disfrute al junto de sus hijos y demás familiares, y que la bendición de Jehová permanezca sobre cada uno de ustedes. Así que feliz cumpleaños, así como disfruté de

Señor si Él me preguntara qué es lo que me gustaría recibir el día de mi cumpleaños. Y pensando en esto, escribí esta canción que se llama Este Día Especial.

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Maravilloso es el Señor. Dios continúe bendiciendo. Vamos así a orar, a dar gracias al Señor, a compartir de la palabra. Quise iniciar en esta tarde con esta bella entrega musical. Te seguiré. Gloria al Señor. Es una decisión que debe de tomar el ser humano en seguir a Cristo. Aleluya, porque es lo mejor que nos puede pasar. Seguir a Cristo. Gloria a Dios. El mundo atrás, hay que dejarlo. Hay que dejar el mundo, sus deseos, todo lo que el mundo ofrece, hay que dejarlo atrás. Gloria al Señor. Y es maravilloso poder hoy, aleluya, estar en los caminos del Señor e invitar a esos amigos, amigas, a que tomen esa decisión maravillosa de seguir a Cristo. Dice la palabra que cuando Jesús salía a predicar, Él les decía, sígueme, sígueme, sígueme. Y le seguían, y le seguían. Gloria al Señor. Y es maravilloso, Jesús lo que da es confianza, amor, perdón. Y quizás muchos de los que hoy me estén escuchando y digan, ¿y por qué tengo que seguir? Porque Jesús es el Salvador. Jesús es el único que puede perdonar nuestros pecados. El único que puede calmar la tempestad que llega a la vida. Y usted dirá, ¿cuál tempestad? Todas las que llegan a nuestras vidas. Emocional, espiritual, física, moral, todas esas tormentas, tempestades que llegan, el único que está autorizado es Cristo. Dice la palabra que tan solo decirle al mar enmudece, enmudeció con tan solo reprender a los vientos, se aquietaron. Esto lo hace Cristo. Por los que le siguen, aquellos que toman decisiones para seguir a Cristo. Aleluya. Y quisiera que alguien hoy llame y diga, yo quiero seguir a Cristo. Que usted pueda llamar o escribir y decir, Stephanie, me quiero convertir, quiero seguir a Cristo. Quiero dejar el mundo atrás. Esto es maravilloso. Dice la palabra que Jesús entrando a aquella barca con sus discípulos, se levantó una gran tempestad en medio del mar. Nosotros a veces vivimos situaciones, pero estamos en tierra, estamos en casa cuando hay una fuerte tormenta. Pero esta tormenta fue estando ellos en medio del mar. Porque que llueva, que haya una tormenta, que usted esté con alimentos en casa y sucesivamente. Pasamos muchas. Pero en medio del mar, en una embarcación, es situación muy difícil. Muy difícil. Y humanamente sí pensamos que vamos a naufragar, que nos vamos a hundir, que ahí llegamos. Humanamente rápido nos llegan estos pensamientos. Pero Jesús les quiso mostrar que en la peor tormenta, Él está en control, aleluya. Que en la peor situación, Él está en control. Aleluya. Jesús les quiso mostrar a sus discípulos que Él estaba al control de todo. No importa el peligro, no importa que estuviesen en medio del mar, que los vientos estaban soplando fuerte. No importó nada de esto. Jesús nos quiere mostrar en medio de toda tormenta, en medio de toda situación, que Él tiene control. Y sé que hay gente que hoy esperaba escuchar esta palabra de parte de Cristo. Jesús le dijo,
Aleluya. Claramente. Aleluya. ¿Por qué teméis, hombres de poca fe? Se levantó, reprendió el viento, reprendió el mar, se hizo grande bonanza. Y yo quiero orar para que esa bonanza se manifieste en la vida de cada uno de ustedes. Mujer que estás escuchando, hombre que estás escuchando, en esta tarde proclamamos la bonanza de Dios sobre tu vida, sobre toda situación en tu trabajo, en el matrimonio, en la casa. Aleluya. Gloria al Señor. Hay tormentas donde el Señor se levanta y te dice, mira, que tu fe no falle, porque yo tengo el control para mandar al viento callar. Aleluya. Hay tormentas que nosotros la pasamos tranquilos, estamos en casa, tenemos alimento, y con todo eso es una tormenta. Con todo eso hay peligro, con todo eso hay situaciones, porque yo podría decirles que ahora podríamos estar en alguna tormenta, sí, pero hay tormentas pasivas, hay tormentas que usted tiene almacenamiento, que usted, bueno, tiene las medidas preventivas para cuidarse mientras pasa la tormenta. Pero hay otras tormentas, amado, que es de peligro, que usted se encuentra en un estado de peligro absolutamente. Usted piensa que usted va a morir, usted piensa que habrá muerte, usted piensa que todo se va a destruir. Tranquilo. Oramos al Señor por la bonanza de Cristo. Si alguien se une conmigo, si alguien decide creer a esta palabra dada por Cristo, aleluya, que dice que reprendió al viento y la mar obedeció, aleluya, y se manifestó grande bonanza, aleluya. Habrá alguien que hoy quiera, aleluya, creer a la bonanza de Cristo en toda situación. Aleluya, esto es lo que hace creer a Cristo. Que en medio de la tormenta se manifiesta grande bonanza. Yo le decía a una hermana ayer que cuando vemos las cosas así tan grandes, tan difícil, tan descontrolado, es que Dios va a traer algo. Dios se va a manifestar. Aleluya, en el nombre de Jesús. En el nombre de Jesús, Señor, sobre mi hermano Jorge Angomás, sobre toda situación, sobre su trabajo, sobre sus finanzas, sobre su familia, Señor. Bonanza, Dios, tu bonanza. Aleluya. Quiero hablarles a aquellos que hoy están en esa tormenta tan difícil. Es muy difícil lo que estás viviendo. No se quita lo difícil. Que el viento te está golpeando muy fuerte. Lo está haciendo. Que hay peligro. Hay peligro. Pero Dios tiene el control de tu vida. Dios va a traer bonanza sobre ti. No vas a morir en esto. No, no, no, no, no. No, no, no, no, no. Mi hermano Juan Ortega. Oro al Señor por la bonanza de Cristo sobre ustedes. Por mi hermana Lidia Bobadilla. Pido al Señor bonanza sobre toda situación. Usted, mujer que está ahí, que quizás lágrimas le quieren salir de sus ojos. La bonanza de Cristo sobre tu vida. Aleluya. Aleluya, sobre tu casa, sobre tu familia, sobre tus hermanos. Usted que está ahí escuchando, el Señor lo hace. El Señor lo hace, aleluya. Aleluya. Gloria a Dios. Sí, Señor. No vamos a volver atrás. El mar no te va a ahogar. Esa situación que estás viviendo no te va a matar. Es que se manifiesta la bondad de Dios. Aleluya. Esa bonanza de Cristo. Iglesia, amigo, créele a Cristo, decide seguir a Cristo. Aleluya.
Jesús se levanta para reprender toda situación adversa. Aleluya, esto lo hizo Cristo para que nosotros confiáramos en Él. Dios nos está invitando a que confiemos en Cristo. Aleluya, aleluya, aleluya.

Empieza a mirar cómo Dios te ha llevado hasta donde estás. Empieza hoy a mirar hasta dónde Dios te ha traído, aleluya. Y si Dios te trajo hasta aquí, Dios te ha posicionado ahí, aleluya, aleluya. No mires atrás, no, es que la bonanza de Cristo se va a manifestar. Quizás alguien hoy necesitaba esta palabra. En medio de toda tormenta, en medio de toda dificultad, Dios te dice, yo traigo bonanza. Cristo mismo dijo, aleluya, mar calla, vientos, aleluya, callen, aleluya, retrocedan. Cristo dio la palabra y se manifestó la bonanza. Cristo ordenó a los vientos y se hizo grande bonanza.

Adora al Señor. Dios bendiga a mi hermana Melania Falcón. Dios bendiga a cada hermano, cada iglesia, cada pastor. Oramos al Señor por cada dominicano en el extranjero, aquellos que no pueden reportar, aquellos que están ahí en familia, que están escuchando tranquilamente, aquellos que llorando por dentro porque la tormenta que están viviendo es fuerte, pero empieza a dar gloria a Dios, gloria a Dios, gloria a Dios, porque Dios trae bonanza sobre toda situación. Aleluya, dale gloria a Dios, dale gloria, aunque no lo van a entender los que están a tu lado. Aleluya, no lo van a entender, te van a decir, pero todo se está acabando, mira cómo el problema está. Pero tú vas a empezar a dar gloria a Dios porque has creído en la bonanza de Cristo. Has creído en la bonanza de Cristo. Aleluya.

Recíbela en esta tarde, Dios. Recibe toda la gloria, Dios. Mira a mi hermana Maribel, su esposo, Dios. Sigue glorificándote en gran manera, Padre. Estamos en tus manos. Tú estás en nuestra barca. Tú estás en el lugar de control. Hoy queremos creer. Levántate, que tu fe no falle. Levántate, levántate. Empieza a proclamar la bonanza de Dios. Aleluya. Sí, Señor. Soy Él. Aleluya. Gloria a Dios. Gloria a Dios.

Gloria al Señor, aleluya. Iglesia, y así como nosotros tomamos esta palabra ante toda situación que puede estar pasando en lo personal, así Dios también tiene el control de todo el mundo. Todo lo que está pasando, todo, absolutamente todo, Dios tiene el control. Nosotros oramos con este conocimiento. Oramos pidiéndole al Señor misericordia por todo, iglesia.

Gloria al Señor. Quiero leerla. Dice la palabra en Marcos capítulo 4 del 35 en adelante, en el nombre del Padre, del Hijo y del Espíritu Santo. Aquel día, cuando llegó la noche, les dijo: pasemos al otro lado. Y despidiendo la multitud, le tomaron como estaba en la barca, y había también con él otras barcas. Pero se levantó una gran tempestad de viento y echaba las olas en la barca de tal manera que ya se anegaba. Y él estaba en la popa durmiendo sobre un cabezal. Y le despertaron y le dijeron: maestro, ¿no tienes cuidado que perecemos? Y levantándose reprendió al viento y dijo al mar: calla, enmudece. Y cesó el viento y se hizo grande bonanza. Y les dijo: ¿por qué estáis así amedrentados? ¿Cómo no tenéis fe? Entonces temieron con gran temor y se decían uno al otro: ¿quién es este que aún el viento y el mar le obedecen? Alabado es el Señor. Y mientras estuve leyendo, por eso es que la palabra del Señor, nosotros tenemos que irnos a ella, porque ella nos refleja esa luz cada día, esas enseñanzas que necesitamos. Amado, el mundo entero está en una gran tormenta. En una gran tormenta. Pero depende de usted y de mí si nosotros confiamos en Cristo, en quien tiene el poder, el que tiene el poder para calmar los vientos, para calmar la tempestad. Dice la palabra que había muchas barcas, muchas. Pero los discípulos que estaban allí, estando Cristo en su barca, porque esto es lo maravilloso, mire, nosotros estamos en el mundo y pasamos lo mismo, atravesamos por situaciones iguales, la tormenta llega, el problema llega para todos los vivientes. La clave está la fe que nosotros tenemos, aleluya, la fe que tenemos en Cristo, iglesia. No es que no vamos a vivir, no es que no vamos a atravesar, no es que no vamos a tener situaciones en la casa, no es que no vamos a tener situaciones económicas, situaciones de salud, lo vamos a tener. Lo que debemos sí de tener es fe en Cristo, aleluya, que vamos a creer, hay que creer en Cristo, ir confiados, clamar confiados, no con temor, no con miedo. Cristo no quiere que clamemos con miedo, aleluya. Cristo quiere que clamemos confiados. Cristo no quiere que nosotros estemos como está el mundo, pensando todo lo que ellos piensan. No, no, no. Cristo quiere que en medio de la tormenta nosotros tengamos fe. Porque Él tiene el control absoluto de todas las cosas. Por eso es necesario, amigo, amiga, que escuchas que en tu barca esté Cristo. Porque hay muchas barcas que van a naufragar. Hay muchas barcas que van a... Mire, el viento mismo lo va a destruir. Porque no tienen fe en el Hijo de Dios. Porque no claman al Cristo de la gloria. Por eso es necesario clamar. Por eso es necesario confiar. Por eso es necesario seguir a Cristo. Gloria al Señor. Dios bendiga a mi tía Lilian Peguero, que Dios le siga guardando y fortaleciendo a ella, a su casa, su esposo, sus hijos y nietos, en el nombre poderoso de Cristo. Amén.

¿Cómo callar si hemos visto a Dios glorificarse? Dios bendiga a nuestra hermana Aidin. Dios te siga guardando, mujer, en el nombre poderoso de Cristo. Gloria al Señor. Pues hoy parte de la provincia Peravia se ha enfrentado a un apagón que fue anunciado con tiempo. Hay una gran parte de la provincia que no tiene luz desde las 8 de la mañana y esto culminará a las 8 de la noche. Así que, amados, los que tienen, pues gocen, disfruten, porque hay muchos que no tienen luz. Incluso esta zona no tiene. Aquí estamos funcionando con la planta. Con la planta, ya usted sabe que desde las 8 de la mañana hasta las 8 de la noche va a ser un consumo de gasoil. Así que, bueno, están en mantenimiento, trabajando, ¿verdad? Entonces, y yo también quiero, amado, que usted me ayude a orar por esta juventud, por los inconversos, por cómo el enemigo tiene tan entretenido a la gente, cómo hay tanta idolatría por un hombre, por una mujer, por un influencer. Y me da tanta pena, hermano, pero entiendo que es la falta de Dios, el vacío que hay, y que nosotros como cristianos no nos podemos dejar arrastrar. No nos podemos dejar arrastrar, hermanos. Estamos viendo una generación muy, muy dependiente de un hombre, de una mujer, de un influencer. Y quisiéramos que siguieran a Cristo y no siguieran esos influencers. Quisiéramos, hermano, porque, ay, Dios mío. Y que los cristianos no nos dejemos envolver por esta ola que hay. Cuídate, iglesia, cuidémonos. Hay cosas que quizá lo ves inofensivo, pero son inmundo, no tienen alabanzas a Dios. Y cuando no, cuando hay algo que no es para alabanza a Dios, nosotros debemos de retirarnos de ahí. Gloria al Señor, y quizás muchos de los que escuchan saben de lo que les hablo. La noche de ayer pudimos ver, incluso en Baní, he visto poco, pero lo que vi, mire, la juventud se está dejando influenciar por algo que no les va a llenar, que los va a mantener así, entretenido. Y usted dirá, bueno, hay que seguir predicando a Cristo. Hay que seguir predicando a Cristo, iglesia. El corazón de la gente se ha endurecido. Se ha endurecido para Cristo y está tan latente para las cosas de la carne que uno con el conocimiento de Dios sabe que es el enemigo mismo que les tiene así. Pero vamos a orar por esta juventud que está buscando llenar ese vacío tan profundo con el venerar, con el seguir, con el idolatrar a un ser humano, a un ser humano. Lo que nuestra juventud está consumiendo, hermano, es para entretenerlos y para impedirle de una u otra manera que busquen a Dios. Y por esto pedimos en esta hora misericordia. También oramos por ese crucero que ha estado en el mar, dando vueltas y vueltas, esperando en el Señor, ¿verdad? Que no siga el contagio con este antivirus que hay ahí y que esto no se siga propagando. Pero entendemos que Dios tiene el control de todo, pero oramos. Oramos por ellos y oramos por los familiares de cada uno de los que están allí, porque esto es muy traumante. Esto es una situación muy difícil que se ha presentado y es como que nos toca un poquito y nos hace recordar lo que vivimos con el COVID-19.
Recordemos los cruceros que tenían contagio, recordemos cómo fueron varados, cómo no lo aceptaban en ningún puerto. Mira una cosa, y esto nos recuerda el coronavirus. Así que vamos a orar. Padre, ahí está la juventud. Tú sabes de qué te hablo, qué situación te presento. Aún de nuestra familia que están en un cautiverio, que están dejándose llevar y arrastrar por esta ola. Que nosotros como cristianos no nos dejemos influenciar por esto, Señor, que es absolutamente para satisfacción de la carne. Y ahí no hay nada de alabanza a ti, Señor, y por cuánto nosotros no podemos estar ahí. Pero trae libertad sobre nuestros jóvenes, Señor, en el nombre poderoso de Cristo. Ten misericordia de cada vida, Señor, de cada tripulante en ese crucero. Glorifícate en gran manera, Señor, que se detengan los contagios allí, Señor, que no haya más muertes. Pero también te pido, Dios mío, que traigas bonanza sobre sus familiares que los esperan. En el nombre poderoso de Cristo Jesús. Así que, amados hermanos, siempre orando al Señor por las situaciones que se presentan. Así que Dios bendiga a nuestra hermana María Pinales, que está con nosotros en esta rica tarde. Gracias por estar ahí. Que Dios te bendiga, te guarde. Y a cada uno de los que han permanecido, Dios bendiga a mi hermana Selenia. Gloria al Señor. Así que hoy poca gente estuvo reportando, porque es que poca gente tiene luz. Tiene luz. Así que Dios le bendiga, amados. Pero siempre oramos por todos.

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0: Buenas tardes, bendiciones de Dios que es en Cristo Jesús, nuestro Señor y nuestro Salvador, la roca firme y el ancla de nuestro corazón. Sumamente importante porque como seres humanos pues ya tenemos un representante en los cielos, sentado a la diestra del Padre, porque nosotros viviendo en este mundo que está ya en deterioro, tenemos una esperanza eterna reservada en los cielos para nosotros que esperamos en Cristo Jesús. Quien les habla, el pastor Luis Díaz de la Iglesia Consolación de Jesucristo, siempre para mí es un placer compartir, poder compartir una palabra o informaciones con ustedes, entendiendo también que es una oportunidad que nos da Dios para ser hoy instrumento de Él, lo cual antes no lo éramos. Así que damos gracias a Dios. Y por bienaventuranza mía y por dicha me acompaña como siempre
1: Estefany Villegas.
0: Amén. No sé si soy yo que la acompaño, porque ella siempre está aquí, ¿verdad? Yo creo que soy yo. Me perdonan. Vamos a hacer una oración, gloria a Dios, para iniciar este tiempo tan importante que al mismo tiempo es nuestra vida, porque el tiempo es la vida de cada persona. Padre, en el nombre de Jesús te bendecimos, oh Dios. Te damos gracias, oh Dios. Siempre digo que aunque no te vemos, te vemos. Aunque no podemos palparte, te palpamos. Porque te has manifestado de una manera tan especial a nosotros que nuestro corazón salta de alegría como corderito en la manada. Y cada uno de nosotros ha podido ser confirmado en tu palabra que dice que el que bebe de ti no tendrá sed jamás y el que come de ti no tendrá hambre jamás. Por eso decimos que te vemos sin verte y te palpamos sin palparte con las manos. Así que te damos gracias, oh Dios, y estamos sumamente contentos, maravillados, entendiendo, Dios, que la medida de nuestros días y de nuestra vida no es los resultados humanos que nos inclinamos de manera frecuente, sino que el resultado de nuestra vida lo es Cristo Jesús. Y la palabra dice que en ti, Señor, estamos plenos, estamos completos, no nos falta nada. Aunque aparentemente nos falta, pero la palabra dice al mismo tiempo, no nos falta nada, estamos completos. Porque Cristo es la cabeza del cuerpo y nosotros sus miembros. Y Él está completo, Él es la plenitud de Dios. Así que te damos gracias a Dios y nos inclinamos en este momento, Dios, nos inclinamos a ti, rendimos este tiempo y rendimos nuestras vidas, comprendiendo, Dios, que nada somos ni nada podemos si tú no obras y si no operas en nosotros. Por eso te pedimos con clamor, con llanto, con ruego y con súplica que tengas misericordia de nosotros y que nos use como instrumento y vasos útiles para ser, Señor, el instrumento de tu gloria y experimentar al mismo tiempo tu presencia. Gracias, Señor. Bendice a mi hermana que me acompaña, Estefany Villegas, como siempre. Palabra viva y en su corazón y en sus labios abundancia de palabra que la identifico como el Salmo 45, que dice, rebosa en mí palabra buena, dirijo al Rey mi canto y mi lengua es como escribiente, como pluma escribiente, muy ligera. Bendícela y glorifícate en su casa y en su familia. Gracias, Señor. Gloria. Amén, amén.
1: Gloria al Señor. Que Dios continúe bendiciendo a todos los que están conectados en este programa Voz Pastoral. Gloria al Señor. Así que, como cada miércoles, ¿verdad? Se comparte la palabra del Señor y usted también puede llamar, escribir y pedir oraciones que al final del programa, pues al junto del pastor estaremos orando por las peticiones.
0: Amén, gloria a Dios. Estoy un poco ronco, pero me suena como bien, ¿no? Contigo ronco.
1: Sí, no, ¿verdad?
0: O sea, todo obra para bien, no sé, le encontramos el gusto a todo ahora. Dije que el limón es agrio, pero lo endulzamos, y es así. Y es así, hermano, yo algo siempre que le digo a la iglesia donde pastoreo, ahí en la San Tomé 148, lo que era el antiguo Alcoíris antes, le digo a la iglesia, siempre que tengo la oportunidad de pararme frente a ellos, frente a mis hermanos y en el púlpito, pues, La palabra que comúnmente digo es que estoy contento. Y solamente sé yo por qué digo que estoy contento. Digo yo porque le toca a cada quien, ¿verdad?, reconocer y tener la convicción de lo que es o de lo que tiene. Y asimismo poder hablar con posesión, con propiedad. Y yo siempre digo que estoy contento porque ciertamente sé la etapa que viví fuera del Señor y sé lo crudo que fue para mí de manera personal vivir apartado de Dios. Podemos decir que todo el mundo lo ha estado, pero bueno, el asunto es que aunque somos muchos, pues lo tuyo es tuyo, lo tuyo, lo mío es mío y lo tuyo es tuyo. Y esperamos que haya sensibilidad en ambas partes, pero no necesariamente ocurre en todo el tiempo. Yo estoy hablando desde mi perspectiva, desde mi sensibilidad, y puede ser que tu situación haya sido mayor. Así es. Pero no dejo yo de ser sensible y de haber sido sensible a la mía. Porque al final no cuenta el que uno haya sido más grande que la otra, sino que a tiempo haya habido sensibilidad.
1: Así es. La final. Y que cada situación tiene su peso a quien la carga. Y hay importancia, nunca quitar importancia a la carga del otro, a lo que vivió el otro, e incluso a los sentimientos que hoy puede estar expresando.
0: Sí, si estás conectado ahora en la radio, prepara tu bolsa porque te vas a enriquecer. Amén. Y si tienes un cofre ahí debajo vacío, pues ábrelo porque vas a estar echando moneda del reino de los cielos. Amén. Yo tuve una experiencia un tiempo que estuve en la prisión y tuve una experiencia, estaba en un cuarto con dos colombianos y dos dominicanos. Era otro dominicano y yo y dos colombianos. Y sucede que los dos colombianos estaban sentenciados a 15 años cada uno. Ok, y siguiendo el mismo tema. Y yo tenía 10, ellos doy a 15, yo doy a 10. Pero había un hermano, un dominicano que se llamaba Ramón, espero que se siga llamando Ramón. Y él tenía 3 de sentencia. Pero ¿sabes qué? El que más lloraba en el cuarto era Ramón. Dos colombianos día 15, yo día 10. Pero el que más lloraba literalmente era Ramón. Hasta el punto que los colombianos pidieron que se lo sacaran del cuarto porque ellos no podían soportar que ellos con una sentencia larga le estuviera llorando. A la final yo entendí que lo que usted acaba de decir, que el peso de cada quien cuenta.
1: Sí.
0: Y en verdad Ramón tenía menos, pero eran lo de Ramón y estaban pesando a Ramón.
1: Sí.
0: Y esa experiencia yo viví, tuvieron que sacarlo del cuarto.
1: Usted es cantautor y escritor, creo que de por ahí debe de tirar una. Es de muy meditar eso.
0: Sí, tengo una de esas.
1: Sí.
0: Tengo de esas. Y esa es una experiencia que va de acuerdo a lo que hemos estado hablando. Tal vez no era lo que yo traía, tengo un texto aquí que vamos a hablar, pero bueno, tenemos tiempo libre porque dice el pastor Narciso que no hay nada que anunciar. No sé si en verdad no hay nada que anunciar porque estamos anunciando, ¿verdad? O sea, pero él dijo que no hay nada que anunciar.
1: En cuanto a actividades programadas, ¿verdad?
0: Ah, pues está bien.
1: Gloria al Señor. Entonces, sí, es como dice el pastor y es de maravilloso poder detenernos y meditar, hermanos, meditar verdaderamente que sí, en el proceso de los demás que también tiene su peso.

0: Bien, bien. Entonces, esa es una anécdota vivida de parte mía, ¿verdad? Lo estamos diciendo porque ciertamente, pues, entendemos que hay personas en este momento que nos están escuchando y que tienen dificultades y situaciones en la vida, ¿verdad? Y cada situación, como dice la hermana Stephanie Pesa, cada experiencia que tiene. De hecho, yo soy psicólogo clínico, acabo de graduarme. Estoy tomando la maestría y te sabe que en la psicología, pues, estudiamos lo que son los procesos mentales y cognitivos, que tienen que ver también con todo lo que es la experiencia del ser humano, tanto en el ambiente, en el entorno, y esos procesos traumáticos que vive, por lo cual muchos de los trastornos, pues, a pesar de que son genéticos, también inciden por problemas y situaciones de la vida diaria, que luego se tornan en peso, que agravan la mentalidad, los pensamientos y terminan en un trastorno, ya
1: Sí.
0: sea trastorno de ansiedad, de depresión,
1: Sí.
0: bipolar, trastorno de esquizofrenia, todos esos trastornos, aunque tienen componentes genéticos, ambiental y todo, y factores, y todo eso, pero principalmente también es ese factor y esa carga emocional.
1: Sí, es mucho la carga, porque incluso la palabra del Señor, cuando habla acerca de las ansiedades, dice el escritor: echad sobre Cristo toda vuestra ansiedad. Porque el Señor sabe que todo lo que vivimos el día a día es un peso, tiene un peso de compromiso, de responsabilidad, y que quizás cuando nosotros no podemos acceder o cumplir, pues esto viene siendo como una carga que nos va a ir agobiando. Pero Él dice: deposita todo eso en mí, porque yo tengo cuidado de ustedes. Por eso es tan maravilloso tener al Señor. Porque ahorita hablaba de que el mundo completo vamos a vivir lo mismo, situaciones similares. Pero tener fe en Cristo, que Cristo esté en nuestra barca, nos va a evitar eso, llegar a un trauma provocado por algunas ansiedades.
0: Definitivamente. Me siento contento de haberme graduado de ser psicólogo clínico. Sin embargo, desde que empecé a estudiar, entendí que Dios es el psicólogo por excelencia y que todo está escrito. Todo está escrito. Aquí me llegó un compañero, un hermano en Cristo Jesús, Félix Benjamín Lugo, que está cursando y es participante de lo que es de la teología, curso de teología, ¿verdad?
2: Un pastorado.
0: O pastoral, póngase pastoral y que se congrega en la congregación que Dios nos está permitiendo pastorear. Y para mí es un momento importante de poder compartir con él esta palabra que vamos a estar interactuando y enriqueciéndonos y poder enriquecer a otros que nos escuchan. Benjamín, preséntate.
2: Amén, amén. Dios bendiga.
1: Dios bendiga.
2: Bueno, damos gracias al Señor por el pastor que me ha tocado. ¿Verdad que es tremendo? Nos criamos juntos, somos amigos desde la niñez. Y es mi pastor también.
1: Gloria a Dios.
2: En estos días pude ver en su perfil el perfil de mi padre. Es tremendo. Y me quedé mirándolo. Dije, bueno, que es un padre.
1: Gloria a Dios.
2: Sí, hoy estoy sorprendido porque cuando el pastor me llamó para acompañarlo, porque es mi primera vez en estos canales.
0: Parece que no.
2: Y nada, estamos, por la gracia de Dios, preparándonos, o el Señor preparándonos, usando a hermanos para que sean nuestros tutores y curadores para la obra que Dios nos ha llamado, nos ha encomendado. Y nada, mi nombre es Félix Benjamín Lugo Peguero. ¿Estamos para servir?
0: Amén, amén. Vamos a leer una escritura y vamos a partir de ahí y vamos a interactuar a través de ella. Esta escritura, desde que yo la leí, transformó mi vida. Y yo sé que las hermanas, la hermana aquí tiene también tal vez ese reconocimiento, y el hermano Félix, porque es cuando el Señor va a tener un encuentro con la mujer samaritana. Y digo va porque realmente cuando la Escritura dice le era necesario pasar por Samaria.
2: Tremendo.
0: Vemos que lo necesario estaba en tener un encuentro con esa mujer allí en el pozo de Jacob. Y vamos a leer de el capítulo 4, versículo 1, que dice, cuando pues el Señor entendió que los fariseos habían oído decir Jesús hace y bautiza más discípulos que Juan, aunque Jesús no bautizaba, sino sus discípulos, salió de Judea y se fue a otra vez a Galilea. Punto. El versículo 4 dice, y le era necesario pasar por Samaria. Vino pues a una ciudad de Samaria llamada Sicar, junto a la heredad que Jacob dio a su hijo José. Y estaba allí el pozo de Jacob. Entonces Jesús, cansado del camino, se sentó así junto al pozo. Era como la hora sexta. Vino una mujer de Samaria a sacar agua, y Jesús le dijo, dame de beber. Vamos a empezar desde aquí, a ver si podemos abarcar un poquito antes de que termine. Para mí, entendiendo un poquito las Escrituras, entiendo que Jesús planificó y propuso ese encuentro con esa mujer. Y es tan personal y íntimo este pasaje que nosotros, los que hemos recibido ya al Señor, nos hace recordar que en el lugar donde estuvimos o en el momento en que sucedió la conversión, fue como un encuentro personal, un encuentro íntimo con el Cristo de la gloria. Es decir, Cristo fue al lugar donde estábamos. No les escogimos, no vinimos nosotros a Él, Cristo vino a nosotros.
2: Amén.
0: Y por eso nos identificamos tanto con este pasaje, y posiblemente hay mucha gente ahora mismo arrinconada con depresión, con ansiedad, con diferentes tipos de dificultades en sus vidas, y piensan que no tienen verdaderamente a nadie que le importe, y que están sumidos en soledad, en orfandad. Pero déjame decirte que Cristo va ahí mismo donde tú estás.
2: Amén.
0: Cristo va a llegar donde tú estás.
2: Así es.
0: Aquí dice el 7, y Jesús le dijo, dame de beber a la mujer. Y eso representa la primera palabra de Cristo para interactuar. No sé cómo Cristo interactuó contigo, yo sé cómo lo hizo conmigo.
2: Amén.
0: Y es la primera palabra que Cristo vemos que habla de manera directa con la mujer, y le dice, dame de beber. Pero esta solicitud de Cristo tiene una implicación bien grande. Porque a pesar de que Cristo tiene sed, más luego nos damos cuenta que esta palabra la utilizó para llevar el mensaje del Evangelio. Entonces Cristo dice, dame de beber, pues sus discípulos habían ido a la ciudad a comprar de comer. La mujer samaritana le dijo, ¿cómo tú siendo judío me pides a mí de beber que soy mujer samaritana? Porque los judíos y samaritanos no se trataban entre sí. Respondiendo Jesús y le dijo, si conocieres el don de Dios y si en el cielo te dice dame de beber, tú le pedirías a él y él te daría agua viva. Ahí voy a tomar una pausa para permitir que los hermanos interactúen y podamos todo. Ahí es donde Cristo quería llegar.
1: Gloria al Señor.
2: Amén, gloria a Dios.
1: Los caballeros, ¿verdad? Dando la oportunidad a la dama. Aquí la palabra siempre nos da más vida cada día, porque así como usted dice que es la primera palabra, dame de beber, que Cristo pronuncia a la mujer, más adelante vamos a notar por qué también Él lo dijo cuando le preguntaron que si ya la había comido, y Él dijo que Él tenía una comida y una bebida. Yo digo que esta sed, ¿verdad? Esta sed es el propósito, el llamado, el compromiso, la responsabilidad que cada uno de nosotros debemos de tener ahora mismo. Yo tengo que tener esa sed que tenía Cristo, esa necesidad que tenía Cristo de qué, de llevar y de entender que había alguien con una necesidad de que se le llevara el plan de la salvación.
2: Sí, sí, así es, amén. Gloria a Dios, Dios les bendiga. Sí, podemos ver que samaritanos y judíos no se llevaban entre sí. pero había una necesidad. Como dijo el pastor, puede hacer que tú estés en depresión, estés pasando por un momento difícil donde tú crees o piensas que nadie te entiende, que nadie puede ayudarte, que mira hacia atrás, mira hacia adelante, hacia los lados, y no haya un escape o un refugio. Pero esta mujer ya Dios la tenía en su corazón. Me llama mucho la atención esta palabra, que ya el Señor la tenía en su corazón, porque en el versículo 4 dice que era necesario pasar por Samaria.
1: Así es.
2: Porque él sabía que había una necesidad. Y a Dios no se le escapa nada. La omnisciencia de Dios está en todo lado, en todos lados. Entonces, vemos cómo el Señor, cuando hay una necesidad, aunque no conozcan directamente al Señor, pero hay necesidad que lo hacen mover a Dios.
0: Amén.
2: Y eso es lo que el Señor en esos momentos llevó a cabo. Y la conversación, dame de beber, fue la puerta que él usó para entrar en esa conversación, como dijo el pastor. Entonces, cuando entra la conversación, la mujer comienza a manifestar su corazón, que es lo que nos lleva al verdadero arrepentimiento. A mí me arrinconó de una manera que no podía correr, porque había mucho ruido donde estaba. Me llevó a un rincón donde las paredes eran de unas 8 pulgadas o 9, donde no podía escapar y no había ruido. Allí pude escuchar la voz de Dios.
1: Gloria a Dios.
0: Amén.
2: Entonces la conversación que el Señor tiene con la samaritana es para llevarla a ella a reconocer su vida y quién le hablaba.
0: Es por ahí que va, definitivamente. Por eso este pasaje, yo creo que a todos, todos los que hemos tenido la oportunidad de recibir al Señor y estudiar las Escrituras, este pasaje es fundamental, porque en él, aunque somos hombre, sí, pero nos identificamos por la misma experiencia.
1: Amén.
0: Esa misma experiencia donde Dios nos encuentra, donde estábamos, donde Dios interactúa con nosotros y donde Dios quiere que nosotros entendamos cuál es la necesidad que tenemos.
2: Amén.
0: No Dios entender nuestra necesidad. La palabra de Dios dice que antes de que abramos la boca,
1: uh-huh,
0: ya Dios sabe de qué tenemos necesidad. Pero Dios interactúa, como dijo Félix, y es para que la mujer empiece a desnudar y abrir su corazón y pueda entonces esa comunicación, esa interacción, llegar al punto donde Cristo quiere llegar. Entonces la mujer le dijo: Señor, no tienes con qué sacarla. Todavía ella está dando un poquito de tumbo. La mujer dijo: Señor, no tienes con qué sacarla, y el pozo es hondo. ¿Dónde pues tienes el agua viva? ¿Acaso eres tú mayor de nuestro padre Jacob, que nos dio este pozo, del cual bebieron él y sus hijos y su ganado? Así, aquí Jesús, en el 13, está trayendo mucho más claridad hacia lo que quiere dar a entender a la mujer. Está ampliando más, vamos a decirlo, su predicación, su comunicación del Evangelio. Y hace un ejemplo y dice, y le dijo: cualquiera que bebiera de esta agua volverá a tener sed, mas el que bebiera del agua que yo le daré no tendrá sed jamás, sino que el agua que yo le daré será en él una fuente de agua que salte para vida eterna. El mensaje aquí está corriendo. Ahora el mensaje se está ampliando más. Dios y el Señor está utilizando el pozo, ¿verdad? Y lo está poniendo como ejemplo de lo que es la experiencia del mundo, donde todos allí nos hemos encontrado, hemos probado,
1: así
0: no
1: es,
0: nos ha saciado.
2: Amén.
0: ¿Verdad?
1: Gloria al Señor. Y a mí me gusta escucharles y llevar la mente por ahí, ¿verdad? A dejar que el Señor siga ministrándonos, porque verdaderamente cada uno de nosotros estuvo en ese lugar que escuchamos y pusimos atención a la voz de Cristo. Porque así como el pastor acá también menciona de esa habitación, esas paredes donde él se encontraba, cada uno de los que hoy están escuchando, cristianos, se encontraron en ese lugar donde Cristo llegó porque entendió la necesidad que usted tenía. Y también a esos amigos que hoy escuchan, que no piensen que no hay importancia en Dios para ustedes. La misma importancia que tuvo aquella mujer y que tuvimos nosotros para Dios es la misma que ustedes también tienen, que es el lugar donde ustedes se puedan encontrar, que están buscando saciar, que están buscando tener en el día a día. Ahí también Cristo llega, pero es necesario para nosotros poner atención como aquella mujer, porque aquella mujer se detuvo. A pesar de que había limitantes territoriales y de costumbres, esta mujer se abrió a una conversación con Cristo, que es lo que debe de hacer cada amigo y cada amiga que hoy escucha, darse la oportunidad. Quizás hay muchos temores, muchos tabúes, quizás algunas costumbres que nos dijeron no puedes abrirte al Evangelio, no puedes abrirte a Cristo por X o por Y, pero eso hay que dejarlo a un lado como aquella mujer que dejó a un lado, porque hay gente que hoy podría estar escuchando y que está entendiendo que Cristo le está hablando, pero quizás por alguna costumbre dice no, es que no puedo. No puedo abrirme al Evangelio, no puedo abrirme al cristianismo, no puedo abrirme a darle espacio a Cristo, porque abrir mi vida a Cristo, ahorita me van a llamar cristiana o me van a llamar cristiano. Pero esto es lo que quiere Cristo, romper con todo eso, para llegar a esa necesidad tan profunda que tiene el ser humano.
0: Amén. Benjamín, retoma, más el que bebiera del agua que yo le dé, retoma ese punto.
2: Amén, amén. Sí, como dice la hermana, alabado sea el nombre del Señor, vemos una mujer cargada, una mujer donde acudía a buscar agua a una hora que no era normal. Estaba trabajada, estaba cargada y necesitaba descansar. Entonces, había una sed interna en ella, había una sed interna donde cuando entra la conversación con el Señor, ella le dice, dame de beber de esa agua para no volver más al pozo. Ella está hablando del punto de vista de la situación literal y física que le sucedía. Pero había algo que iba a cambiar el récord. Iba a cambiar la forma de los demás ver su vida. Su corazón iba a dar un giro al tomar de esa agua, que es Cristo Jesús, cuando tomamos la decisión de aceptarlo como Señor y Salvador, no importa el color, no importa la raza, no importa la situación, no importa lo que ha pasado en nuestras vidas, no importa el pecado que hayamos cometido, porque sé que todo lo que hemos hecho, la mayoría de las veces lo hacemos inconscientemente o por una necesidad, como aquella mujer. Así que este es un tiempo de gloria, un tiempo de misericordia. Tú que me escuchas, donde quiera que esté en estos momentos, también hay esperanza para ti.
0: Aleluya.
2: Hay esperanza en Cristo Jesús. Él es el agua de vida.
0: Amén.
2: Amén.
0: Amén. Así que Cristo aquí pues va comunicando de manera efectiva lo que quiere dar a entender a la mujer.
1: Sí.
0: Ciertamente Cristo podía tener sed de manera literal porque viene en el camino.
1: Sí.
0: Pero la sed que está escrita aquí, de la cual también se refirió, es esa sed que tenía de poder llevar el Evangelio a cada persona, porque le respondió a los discípulos, yo tengo una comida que vosotros no conocéis. Y esa comida es dar a conocer el Evangelio. Entonces aquí Cristo va ampliando más y dando a entender la intención que tiene. Y pone un ejemplo, una metáfora, un ejemplo en el cual cada uno de nosotros que está aquí presente ahora mismo, en esta radioemisora, y cada uno de los que nos están escuchando pudieran identificarse con esto que Cristo dice. Y es el que bebiera beber de este pozo, okay, de esta agua, volvería a tener sed. Y de manera efectiva, nosotros sabemos que la necesidad de beber agua siempre está ahí.
1: Uh-huh.
0: Y que nunca nos saciamos. Siempre tenemos la necesidad de hacerlo. Pero esto es más un ejemplo de lo que todos hemos tratado en el mundo. Porque todos nacidos en diferentes lugares, con diferentes apellidos, de diferentes colores, todos hemos corrido, ¿verdad? Todos hemos corrido de manera igual a satisfacer nuestra vida con las cosas que el mundo ciertamente promueve como vida. Entonces Cristo pone un ejemplo, el que bebe de esta agua, que significa el que está verdaderamente buscando saciar su vida o buscando realmente ser alguien a través de las cosas del mundo, siempre estará insatisfecho, siempre estará insaciable. Nunca se saciará, es lo que Cristo dice. Pero el que bebe del agua que yo le daré, que representa ciertamente el Espíritu Santo, porque en otras palabras, en San Juan, Cristo habla del Espíritu como corrientes de agua que verdaderamente vienen al que recibe al Señor y que posan en su corazón, y el Espíritu también lo traduce como corrientes de agua. Entonces, lo que Cristo está dando a entender es que el que recibe a Cristo Jesús, el que bebe de esa agua que le está ofertando, que es la presencia del Padre a través del Espíritu Santo, él lo que quiere dar a entender es que esta es una relación que llega al creyente y que va creciendo hasta convertirse en vida eterna, una fuente que salte para vida eterna, una relación que crezca para vida eterna. Esto es lo que el Evangelio ofrece. Esto es importante decirlo porque realmente el Evangelio ha sido manipulado culturalmente, ha sido manipulado por el enemigo y ha dado a entender que el Evangelio es esto, que el Evangelio es lo otro. Y aquí Cristo apunta donde debe apuntar para que nosotros entendamos qué es el Evangelio, que son las buenas nuevas de Dios y que tienden a darle la oportunidad a aquellos que le reciben de tener una relación íntima y personal con el Padre. Cristo dio una palabra una vez y dijo: yo, Juan, dio testimonio de mí, pero yo no tengo necesidad de que nadie dé testimonio de mí. Yo sé de dónde he venido, yo sé de dónde voy. Uno es el que da testimonio de mí y sé que su testimonio es verdadero. Amén. Estaba hablando de una relación que iba más allá de lo que es la aprobación humana.
1: Sí.
0: Y Cristo lo que está ofreciendo a la mujer samaritana es esa agua que va a saltar para vida eterna. Lo que está hablando es una relación íntima que va creciendo como ha ido creciendo nosotros, donde vamos palpando cada día más, porque Cristo dice en San Juan, y esta es la vida eterna, que conozcan al Padre y a Cristo a quien has enviado. Eso dice él, que es la vida eterna, en un pasaje de San Juan. Así que esto se está volviendo maravilloso, estamos contentos, nuestro corazón está saltando. Y yo sé que hay muchas personas que no han recibido al Señor y probablemente están escuchando estas ondas radiales. Y tal vez hoy es el día que Dios hizo para ti, que si estás escuchando este mensaje, ciertamente Dios está tocando tu corazón. Y no importa dónde esté o qué situación te está pasando, Dios tiene la facultad y el poder de llegar donde tú estés y allí poder darte esta agua que se convierte en una fuente que salte para vida eterna.
1: Amén. Amén.
0: Para tomar una pausa, yo hice una canción, dos canciones de este pasaje. Y uno dice: ay, si supieras quién te pide agua, le pedirías a él. 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Ven a

ahí. Ese es uno. Ese es uno del impacto que causó este pasaje. Le dediqué dos canciones. Vamos a tomar una pausa y luego venimos ya casi finalizando.

0: Ahí está Vaso de Barro, del pastor que le habla, Luis Manuel Díaz. Lo pueden buscar en YouTube con el nombre Pinales Manuel, Vasos de Barro. Como también hay un tema importante para los jóvenes ahí en ese proyecto. El tiempo se nos va, sin embargo, hemos tratado de ser productivos en él. Y estamos aquí en el punto donde Cristo le ofrece agua a la mujer y le ofrece el agua que ya nosotros hemos identificado como esa relación íntima y personal que va creciendo para vida eterna y que es la relación que Cristo nos trae a nosotros como creyentes, la relación con el Padre. Por eso en Juan 14:6 él dice: yo soy el camino, yo soy la verdad, yo soy la vida, nadie va al Padre o nadie viene al Padre si no es por mí. Y eso es lo que le está ofreciendo Cristo Jesús específicamente a la mujer samaritana, una relación íntima con el Padre. Y cuando habla del Padre, porque es un tema que podemos ampliarlo, está hablando de que solamente en el Padre nosotros podemos conocer quiénes somos en Él, porque solamente en el Padre conocemos nuestra esencia, nuestra identidad, y por eso esta palabra al Padre, es allí donde nosotros podemos ciertamente entender la razón por la cual hemos sido creados, la esencia real de lo que somos, cuál es nuestra verdadera identidad, esa identidad que sostuvo a Cristo y que lo llevó hasta la cruz del Calvario a entregar su vida, porque sabía realmente de dónde había venido, quién era y hacia dónde iba. Y esa relación con el Padre. Y es por eso que este encuentro con la mujer samaritana es tan importante, y todos aquí nos relacionamos con este encuentro, porque es lo que Cristo nos ofreció a cada uno de nosotros. Esta relación íntima, que es lo que sacía y que verdaderamente llena este vacío existencial que hay en cada ser humano. La mujer, cuando realmente le dice que el hermano dijo, dame para que no venga que sacarla, Jesús le dice algo importante y le dice aquí, ve, llama a tu marido y ven acá. Respondiendo la mujer, dijo, no tengo marido. Jesús le dijo, bien has dicho. ¿Cuál es la razón por la cual entonces Cristo le pregunta algo de lo cual ya él sabe?
1: Sí.
0: ¿Cuál sería la razón? Cuando yo estuve en ese lugar difícil de mi vida, una de las cosas que vino a mi mente, y yo he cantado un himno aquí que el hermano ha escuchado, una de las cosas que vino a mi mente fueron verdaderamente las experiencias que yo había tenido en ese mundo. Y esas experiencias, Dios tuvo la facultad de conectarla con ese vacío existencial y dármela como un factor o como producto de ese vacío existencial, esa experiencia que yo tuve. Ahora, yo noté algo durante él me ministraba debajo del closet, que yo estaba arrodillado, que aunque me estaba ministrando acerca de mi pasado y conectándolo con el vacío existencial, era una ministración no para condenación, sino para que entienda yo que Él conoce mi corazón y que Él sabe a dónde yo estoy. Así es como decir, es como cuando Dios, el Señor le dijo, Adán, ¿dónde estás? El Señor sabe dónde estaba Adán. Él no le estaba preguntando dónde está del
1: porque
0: lugar.
1: Porque no sabía.
0: Exactamente. Él lo que quiere es que Adán pueda
1: abra venir. Su corazón.
0: Abra su corazón.
1: Sinceridad.
0: La mujer, Él le dice, bien has dicho, no tengo marido porque 5 maridos has tenido y el que ahora tiene no es tu marido, esto has dicho con verdad. Ahí empieza la mujer entonces a comprender, y le dijo la mujer, Señor, me parece que tú eres profeta. Ahí empieza ella a sensibilizarse.
2: Sí. Amén, así es.
0: Amén. Casi terminamos por eso.
1: Sí, y ahí en esa sinceridad, y cuando ella le dice, Señor, me parece que eres profeta, porque es que Jesús va a lo más íntimo, a esas cosas, esas situaciones que a veces nadie las sabe en nuestro entorno. Hay cosas que nosotros, mire, las hacemos tan bien, pero muy bien, que es difícil de que un ser humano, ¿verdad?, la sepa. Pero Jesús le llevó a aquella mujer a entender que solamente Dios mismo, porque ella dijo, me parece que eres profeta. Y esta mujer, conociendo lo que era un profeta, no el profeta de este tiempo, no, sino aquel profeta de Dios que estaban acostumbrados a conocer, que era que tenía la palabra de Dios, que cuando se apareció un profeta en la ciudad, era porque Dios iba a hablar algo. Y no era cualquier cosa de que yo te voy a mandar para un país, que yo te voy a vender, no, nada de eso. Era que Dios entraba al corazón, a la conciencia del pueblo, a redarguir al pueblo. Esta era la palabra de Dios, y esta mujer le dijo, me parece que tú eres profeta.
2: Aleluya. Porque Dios, solamente Dios puede traer a mí lo que hoy tú me has traído. Y lo hizo para perdonar. Aleluya. Por eso cuando escuchaba al pastor que Dios le trajo a su conciencia lo que él había hecho, lo había hecho para que diga, mira dónde tú estás. Porque Dios nos lleva a ver nuestra vulnerabilidad para que podamos entender lo que Dios hace con nosotros. Entonces le está ofreciendo una mujer pecadora, una mujer que había hecho cuantas cosas, le está diciendo, pero para ti hay una agua que salta para vida eterna. Esto solamente es Dios.
3: Amén, gloria a Dios.
2: Esto solamente es Dios.
3: Dios es maravilloso. Sí, Dios es maravilloso porque es que Dios te habla al corazón. Donde tú no encuentras apoyo, donde no te comprenden ni a tus padres.
2: Aleluya.
3: Ahí Jesús entra y te trae a colación lo que hay en tu corazón, no para condenarte, sino para que reconozca.
2: Gloria a Dios.
3: Porque reconocer es que te lleva al arrepentimiento. El reconocer es el camino hacia el arrepentimiento. Cuando esta mujer reconoce que este hombre profeta, como dijo la hermana, un profeta cuando llegaba a un lugar era una persona de autoridad, de respeto. Incluso estaban delante de los reyes. Cuando ella descubre quién es que le habla, no le queda otra que confiar en él.
2: Aleluya.
3: Y decirle, Señor, mi corazón es tuyo.
0: Amén. Amén.
3: Amén.
0: Estamos casi finalizando, aprovechando ahí donde se quedó. Porque hay una palabra que Jesús dice que me hizo casi caer. Ella dice, me parece que tú eres profeta, nuestro padre lo daron en este monte y vosotros decís que en Jerusalén es el lugar. Jesús les aclara, porque es importante que ella entienda que Jesús no le está trayendo necesariamente una religión vana. De aquí, allí, es aquí, allí, como estamos viviendo hoy. Aquella es la iglesia, no, está más bonita aquí.
2: Sí.
0: Jesús le dice, ellos lo que le dice. Vosotros adoráis lo que no, lo adoráis. Vosotros adoráis lo que no sabéis, nosotros adoramos lo que sabemos, porque la salvación viene de los judíos. Mas la hora viene, que es la intimidad, ahí señala la verdadera relación. Mas la hora viene y ahora es cuando los verdaderos adoradores adorarán al Padre en espíritu y en verdad, porque el Padre busca que le adoren. Allá apuntó a la verdadera relación. Si ustedes se dan cuenta, el mensaje de Cristo viene desde el principio.
2: Sí.
0: Desde que le dijo, dame de beber, ha sido un solo. Si se dan cuenta, analicen el pasaje y ven que no se ha desviado para ningún lado. Hasta el punto que le dice que lo que le está ofreciendo es una relación íntima.
2: Sí.
0: Que no es de allí, no es acá.
2: No es por un lugar.
0: Sí. Entonces la mujer le dijo, oiga aquí el punto. Le dijo la mujer, sé que ha de venir el Mesías llamado el Cristo. Aquí que se expone la tapa todo. Cuando él venga nos declarará todas las cosas. Jesús le dijo, yo soy el que habla contigo. Mira, santo.
2: Ya gloria todo ha sido declarado por Cristo para salvación de vuestras almas.
0: Cuando Jesús dice esa palabra, la mujer ya no tiene realmente palabras, sino
2: Dios,
0: un corazón. De hecho, dice, ya casi terminando, que se va, suelta su cántaro y va al pueblo siguiente, o al pueblo de ella, y trae una cantidad de personas. Amén. Yo compuse uno que dice, dejó su vengo a contarte una historia, que es real, es real, es real, es real y es verdad. Es la historia de una mujer de Samaria, que confundiendo su sed, llenó su alma de placer. Y ella vive a cada día en dolencia, porque el que siembra mal cosecha mal, de eso no hay duda. Pero dejó su cántaro y se fue, hablando de su nueva vida. Ya no era la misma mujer, no, no, no, que despreciaban sus vecinos. Por ahí es que va. Pero hace tiempo que no la cantaba. La hermana ya estaba tomando, pero yo le tumbé con...

La neblina es todo ser, pero tú, Señor, eres eterno y en ti tenemos esperanza.

me reporta la cumpleañera en el día de hoy que está en sintonía. Así que vamos a colocarle esta canción de cumpleaños a mi amada Isabel en la comunidad de Mata Gorda. Ella sabe que ella es mi amor bonito. Ella sabe que yo la amo y que le perdono que ayer no me recordó que hoy era su cumpleaños. Yo la perdono como quiera. Ian sí creo que no la va a perdonar por ahora, Ian. Pero ya sabe que es parte de nosotros, es parte de nuestra familia y que le amamos. ¡Feliz cumpleaños, Isabel!

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0: Búscate.
1: Ahí está. Buenas tardes. Dios bendiga de manera especial a todos los que están en sintonía de Radio Salvación Internacional. Este es su programa, Cuatro Voces a las Cuatro.
0: Amén.
1: Buenas tardes, Vicente. ¿Qué canción usted quiere
0: que le
1: busque?
0: Buenas tardes, Shaddai.
1: Ah, yo la escuché esta mañana. Ok.
0: Dios bendiga, familita. Vamos a orar al amantísimo Dios y Padre Santo. Adoramos y glorificamos tu nombre. Damos gloria y honra y alabanza por lo grande y lo bueno que tú has sido. No nos cansamos, Señor, de darte gracias por el sacrificio que hizo tu Hijo, para que nosotros podamos tener una vida de gloria, una vida de victoria. Y te damos gracias porque hemos conocido la verdad. Te pedimos, Padre de la Gloria, por todos los hermanos y amigos que están con nosotros en sintonía. Tú sabes que hoy es miércoles, ayuno y oración.
1: Sí, gracias.
0: Te pedimos, Dios mío, y rogamos para que tú salves a aquellos que están perdidos, aquellos que no te conocen, aquellos que no tienen conocimiento, aquellos que no se les predica el Evangelio hermoso. Te pedimos, Señor, que tú tengas piedad y compasión de ellos y que tú los salves, Señor. Salva las almas. Las reclamamos porque te pertenecen a ti, Señor. Gracias, Señor, por esta tarde. Y te rogamos, Dios mío, que tú sigas ministrándonos como aquí tú lo has hecho. En el nombre de Jesús. Amén, amén, amén. Dios bendiga, familita. Buenas tardes. ¿Cómo están todos ustedes? Miércoles, ayuno y oración con Radio Salvación Internacional. Así que si usted no lo sabía, y usted lo sabe, para el miércoles que viene, usted se meta en el ayuno con nosotros, a favor de aquellos que no conocen al Señor, ¿verdad? Y en ese grupo hay gente de su familia también, ayunamos por ellos, para que Dios se glorifique. Probablemente usted lo evangelizó y no lo escuchó por familia o no, por lo que sea, pero usted sigue orando y una persona, ¿verdad? Un vecino, un compañero de trabajo o algo, a través de un tratado, a través de cualquier cosa, pues recibieron al Señor. Y es porque el ayuno que usted hizo, ¿verdad que sí? Ayunamos para que la gente se convierta al Señor. Probablemente usted no puede llegar a ellos, no puede disponerlo todo junto, pero a través del ayuno usted sí puede hacer estas cosas. Amén. Así que le damos gracias al Señor por todas las cosas. Estábamos oyendo la noticia del día. Oiga, el crucero tenía 150 personas. Iba para Islas Canarias. No es en Canadá, sino con la línea Canarias, por ahí por la Filipina, por ahí en esa islita, ¿verdad? Tenía 150 personas, un barco, tenía 150 personas. Y ellos, pues, empezaron a presentar como un tipo de enfermedad, un tipo de contagio. Entonces, ¿qué pasó? Que tres de ellos murieron. Y entonces usted sabe, pues ellos tomaron su precaución y dos o tres se enfermaron. Hay dos o tres personas enfermaron, ya sacaron dos o tres personas, ¿verdad? Que estaban enfermas. Pero según vi un poco un corte, ya estaban sacando todos los que estaban en el barco. Porque ellos querían asegurarse que fue lo que pasó, que por esa enfermedad, ¿verdad? Conforme a los cadáveres, lo que enseñaron y lo que ellos pudieron ver. Ellos tenían un virus que se llama antivirus. Antivirus, que eso usted lo recibe a través de las ratas y los rajieros. ¿Verdad? Eso se tarda en que la gente se contagie. Pensaron que eso lo coge una persona y otra persona, pues, ¿verdad? Que esté cerca de la otra persona, pues también a través de la saliva, hay un montón de cosas, ¿verdad? Cosas que están cerca. Entonces, ellos ahí están, saben ya, ¿verdad?, qué fue lo que pasó. Entonces, es bueno que usted sepa que a veces nosotros tenemos rajieros y tenemos ratones en la casa que son dañinos. Y usted sabe una cosa, a veces hacen un boquetito en algo nada más sencillo, porque mire, oiga lo que le voy a decir. Probablemente usted no ve la rata, usted no ve el ratoncito, el rayero, pero el orín, ellos orinan, y todo lo que cogen lo orinan y hacen caca. Usted no ha visto la caquita de los rayeros. Eso hace daño, eso trae enfermedades, y a veces nosotros no vemos esas cosas. Por eso usted tiene que estar alerta cuando usted ve un rayerito, atáquelo, porque estas enfermedades, yo digo, mire, yo me pongo a pensar porque eso... Hemos vivido con esos animalitos por toda la vida. Pero yo creo que las defensas de las personas se han puesto tan y tan bajas que estas defensas para pelear estos virus ya nosotros no los tenemos en el cuerpo. ¿Verdad que sí? Primero empieza poco a poco. La persona pues le da fiebre, le da vómito. después llega el corazón, te traslada el corazón, y ahí es que viene la mortalidad. Entonces, estas cosas pues nos enseñan, ¿verdad?, que nosotros tenemos que cuidarnos, porque usted dice, no, esos son ratoncitos de allá. Imagínense. Imagínense en China que comen rata, o que comen ratiero, qué sé yo. Otros países se comen esos animales.
1: Son animales cuidados y criados.
0: Son bien dañinos, tú sabes. Probablemente, no sé, sea como sea, son animales que tienen enfermedades. Lo que no importa, lo que yo creo, bueno, digo yo, soy yo, ¿no? Yo no soy un científico ni un estudiante de eso, pero sí, yo me acuerdo cuando nosotros teníamos el restaurante que venía Salud Pública, y ellos iban al sótano y ellos me decían, mire, usted tiene que fumigar. Y yo decía, contra, pero no, pues yo no veo ningún rayero, ninguna rata, esto y lo otro. Y ellos llevaban un líquido, apagaban la luz y tiraban el líquido. Y yo podía ver que lo que están diciendo era ratón, era verdad. Que no estaban, o que estaban, que si esto y lo otro, pero nosotros, usted tenía que tener un fumigador y tenía que tener unas trampas, porque usted no puede tener veneno, tiene que tener unas trampas, ¿verdad? Por eso es que usted va a muchos sitios, unos edificios, y usted ve unas trampas negras que pegadas a la esquina, porque eso es, todo eso tiene que hacerlo, porque son animales que se meten donde quiera, por debajo de la tierra, por donde quiera, de pared a pared, por donde quiera se meten, porque eso no tiene hueso. Entonces usted tiene que tener cuidado con eso. Usted ve muchos negocios por ahí, ¿verdad?, que a veces usted, que en la internet sale que salieron ratas comiéndose esto, comiendo lo otro. Usted tiene que tener cuidado con eso, porque ya mire lo que está pasando. O sea, esto se encendió. Esto se encendió en el mundo completo, hermano. Esta es la noticia del día. Murieron 3 personas. Usted sabe que quiere decir que la enfermedad llega al corazón y a los pulmones, conforme a lo que yo estaba escuchando. Entonces uno tiene que poner, usted no los quiere coger o algo, usted ahí compra unas trampitas que son como de pega, usted las pone, ¿verdad que sí? Usted, porque ellos salen, ellos, usted los va a ver, ellos no se esconden. No, ellos no se esconden. Ellos hacen que usted se enconda. Pero ellos no se esconden. Entonces, nosotros tenemos problemas con el vecino que tiene, ¿verdad?, el sitio que está yerbado, y a veces se cruzan para acá y yo le doy la pelea, hermano. Y siempre tengo mi trampita para si veo alguno, esto y lo otro, le doy la pelea. Hasta que no sale de la casa, yo no estoy tranquilo. Usted tiene que hacer lo mismo. Usted tiene que bregar, y si usted tiene niño o algo, pues usted se cuida. Esto está empezando ahora, hermano. Y eso pasa, esto está como el COVID, ¿verdad que sí? Esperemos que se quede ahí y esperemos, ¿verdad?, que ellos puedan hacer lo que tienen que hacer, y que vamos a poner que fuera de otra manera, otra forma, pero según dicen ellos, que eso viene de los ratones y de los rajieros que habían en el barco. Que no sé, que son limpios, sí, son limpios, claro que pueden ser limpios, pero ellos se meten como quiera, eso se meten. Aquí se metieron una cucarachita americana porque hablaban inglés.
1: Y eso le iba a preguntar, que cómo sabía,
0: claro,
1: usted que era americano.
0: Where you come from?
1: Ella le entendían.
0: Claro, where you coming from? Oh, I come in a box. Vinieron en las cajas que vienen por ahí, ¿verdad?, que uno manda en el envío, se cuelan. ¿Cómo yo me di de cuenta? Pero es más, hasta los otros días abrí una caja y salieron 2 o 3. Yo dije, ah, pues de aquí es que viene el problema. ¿Qué problema? Bueno, como hay tanta caja y tanta ropa y esto y lo otro, y probablemente pues se le escapa a uno o lo que sea, porque son miles, cientos de personas que manda, ¿verdad? Está en ese fugón de un montón de cajas. ¿Y qué te puede hacer? No puede hacer más nada que batallar con eso. Entonces, ahora hemos aprendido que hay esta enfermedad que se llama atavirus, que viene de la rata y de los rajieros. No sé si va a llegar hasta acá, yo no sé, ¿verdad? Pero eso es lo que está pasando en este barco.
1: Esperamos en el Señor que no.
0: Esperemos, como eso
1: no pasó. Pero Salud Pública dice que no hay evidencia de antivirus en RD y orienta sobre medidas preventivas.
0: Claro, eso es lo que usted tiene que hacer. Porque mucha gente que dice, no, que hay una ve un ratoncito y no le echan la pelea. Y usted no sabe a veces, hermano. Yo sé cómo lo que yo está diciendo, se comen cualquier cosa y usted no se da de cuenta. Y ellos comiendo orinan también. Usted no sabe, da de cuenta. Sí, no se da de cuenta. Y cuando viene a ver una enfermedad y usted no sabe ni lo que es. Entonces usted tiene que tener, usted sabe, las cosas claras. No los deje que entre por su casa. Póngale, ¿verdad?, algo. Si entran, pues ya usted sabe. Yo no sabía cómo se metían por casa y dice, Dios mío, pero ven acá. Claro, cuando se abra, se lava la ropa, pues por ahí, que dejan la puerta abierta, se mete. Y uno dice, wow. Y entonces mi esposa me dice, mira, porque deja la puerta abierta. Entonces ustedes se meten por ahí, pero la peja se pone a ladrar y uno se da de cuenta y uno tiene que hacerle la guerra. Porque usted no puede evitar eso. Nadie lo puede evitar. Usted tiene que seguir fumigando y tener, ¿verdad? Hacer sus cosas que tienen que hacer esos animalitos para mantenerlos fuera de la casa. Entonces yo te sabe.
1: Tratar.
0: Sí, es
1: tratar.
0: Eso. Tratar de,
1: y
0: ¿verdad?
1: Se puede. Claro. Digo, de una manera u otra cuidar, pero.
0: Claro.
1: Pero sí se puede. Hay que mantener el cuidado mientras más uno pueda, porque yo no sé que aquí, eso está por ahí.
0: Y eso que aquí no hay sótano como en Estados Unidos. Una de las ciudades que más eso abunda es en Nueva York.
1: Sí.
0: Eso salió en Nueva York.
1: Yo recuerdo que antes una señora en el campo, que ella murió cuando Estados Unidos era ciego para muchos. No teníamos conocimiento de Estados Unidos, porque ahora yo no he ido a Estados Unidos, pero...
0: Ya tú lo conoces, lo conoces en internet.
1: Ya nosotros sabemos y más o menos
0: la gente. Por el mapa también.
1: Y no solamente por el mapa, sino que tenemos gente tan cerca, las fotos, los videos, los celulares que nos han acercado tanto a Estados Unidos. Y ella cuando viajó hace muchos años ya eso, que sus hijos se la llevaron, una señora muy mayor, ella cuando retornó, ella dijo, yo no vuelvo más para ese país. Ella dijo, yo no vuelvo más porque dicen que Estados Unidos, que Nueva York, yo no vuelvo más. Porque por allá hay unos ratones más grandes que lo que yo nunca había visto aquí en Dominicana. Es una realidad. Hay gente que me dicen que allá hay unos ratones, pero muy criados.
0: Bueno.
1: Que quizás hay lugares por acá que no son costumbre. Y ella llegó con eso. Ella dijo que por allá lo que más ella veía era ratón. Esa fue su experiencia, de esa manera ella lo expresó. Y nosotros en el campo, ¿verdad? Pues nos reíamos mucho de ella, porque ella decía, yo no vuelvo por ese país. Hay unos ratones muy grandes. Pero los ratones son parte del comportamiento del ser humano. Si usted tiene mucho cúmulo de lo que sea, usted va a provocar que lleguen. Si usted tiene mucha basura, muchas cosas que no está usando y están en deterioro, van a haber muchos ratones. Entonces depende de nosotros también, en gran manera, que hayan ratones en nuestra casa.
0: Amén.
1: Pero así nos vamos a ir a un corte, Vicente.
0: Amén. Después de un corte, nosotros vamos con la canción Shaddai.
1: Ah,
0: Benny Berrío.
1: Dani Berrío.
0: Amén.
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0: Estamos de vuelta en su programa Cuatro Voces.
1: Regreso.
0: A las 4, así que saludo para todos los que están en sintonía de Radio Salvación Internacional, recordándoles al pueblo que tenemos alrededor de 12 horas que están corriendo sin energía en algunos sectores de la provincia de Peravia.
1: Aquí la planta prendió a las 8 de la mañana y todavía está prendida.
0: Hasta las 8 de la noche.
1: Así que ya usted sabe. Mucha gente no está con nosotros en sintonía porque no tienen energía eléctrica.
0: Ajá.
1: En la que sí, toda la gente casi que escribe en WhatsApp, pues no están con nosotros porque no nos están escuchando.
0: Sí.
1: Pero queremos recordarle que el día 18 usted tiene un compromiso con Radio Salvación. Todas las pastoras y un líder de su iglesia usted lo puede traer. Tenemos una cena conferencia. Búscate el anuncio ahí para que la...
0: Está bien.
1: Una cena conferencia tenemos para la pastora y una líder. Te va a venir. Tenemos regalitos, tenemos una buena comida. Y lo primero, lo esencial, es la comida espiritual. Nuestra hermana Patricia Ferreira va a estar con nosotros ministrando y cantando. Ella va a traer su propio pianista, ¿verdad? Y ella pues le agrada y se tiene muchas canciones. Y ella le gusta la alabanza y también nos va a traer el mensaje. Así que usted venga temprano, hermana, venga temprano. Póngase la ropa de cristal, ¿eh? Póngase hermosa, que ese es su día, esa es su fiesta. No sé si le van a hacer una fiesta en su casa. No sé si van a hacer una fiesta el Día de las Madres, pero nosotros se la vamos a hacer aquí. Esta es su fiesta, no se lo pierda. Usted no se pierde esta fiesta por nada del mundo. Usted dice, pastor, mi amado, lléveme a Radio Salvación y búsqueme a las 9:30, a la hora que usted quiera salir. Y yo voy para la fiesta con mis hermanas, con las compañeras, Mujer del Altar. Vamos a escuchar.
0: Sí, ahí lo tenemos.
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0: Algo sucede cuando tú le adoras.
1: Y cuando hay muchos pastores, ciento y pico de pastoras allá atrás con líderes, mire, cuando ellas van a adorar, usted va a ver lo que va a pasar. Así que esperamos todas las pastoras, muchas que ha confirmado. Usted tiene que confirmar, confirme, llame, suscríbase. Y usted puede llamar a la Radio Salvación 809-380-2810. También puede llamar a la Magdalena. En el grupo de las pastoras, ¿verdad que sí? Ahí está el teléfono también. Apúrese porque ya lo que están faltando son 12 días. Cuando tranquen la inscripción, usted no puede entrar. No va a poder entrar porque hay demasiadas personas. Y tenemos, ¿verdad?, cupo limitado. Tenemos como algunas 12 sillas este año. Te vamos a poner más mesas. Va a ser algo hermoso, ¿verdad? Venimos con una decoración hermosa que a usted le va a gustar. Queremos hacer esto algo bien, bien hermoso para que usted se deleite, para que usted vea a las demás pastoras, ¿verdad? Y se abracen y compartimos en la oración, escuchando la palabra también. Yo creo que va a ser algo hermoso, hermano. Y este es el tercer año. Este es el tercer año, pues, que las pastoras hacen este evento. Estamos esperando, ¿verdad?, que Dios, pues, Dios sabe hacer todas las cosas, hermano. Yo creo que vamos de peldaño en peldaño, ¿verdad? Estamos creciendo. Y el año pasado, pues, el primer año llovió. El segundo año, pues, tuvimos calpa. Ya este año ya se está viendo como que va a ser un calor tremendo. En ese tiempo son los calores fuertes. Pero nosotros vamos a estar preparados. Usted llueve, tronee, nieve, lo que sea, usted va a venir aquí. Usted va a venir para acá, no se preocupe. Y ustedes vengan para que vean las facilidades que hermosas las hemos puesto para que, ¿verdad?, para que esta actividad. Yo estaba preocupado que invitaba a todas las pastoras y ese lugar, pues, no, le hacía falta pintura, pero le damos gracias al Señor que pudimos pintar todo el edificio, hermano. Pudimos pintar todo el edificio por dentro y por fuera y quedó hermoso. Hacía tiempo que no lo pintábamos, ¿verdad? Pues nosotros usamos la pintura Ducán, que es la mejor pintura de la República Dominicana. Es un poco costosa, pero es a prueba de hongo. Y usted a veces ve por ahí pintura que se están escascarando, la vez que están cambiando de color, pues eso es el hongo que se come la pintura. Pero estas pinturas están a prueba de hongo. Y mire, usted por lo menos le dura, por lo menos yo diría como 4 o 5 años. Así que usted, ¿verdad?, hay que hacerlo. Entonces, ya hemos terminado esa parte. Ya lo que tenemos que hacer unas cositas allá y ya estamos ready. 12 días ya estamos ready. Venga, es una cena completamente gratis, regalito para todas ustedes, todas. No se va a quedar nadie sin regalo porque Magdalena se ha esmerado y el equipo, ¿verdad que sí?, para que ustedes puedan recibir un regalito. Y eso es bueno, es parte de la fiesta, es bueno que ustedes sepan todas estas cosas para que ustedes se estimulen y vengan con nosotros para compartir, que yo sé que esto siempre es casa llena y ustedes se gozan y se deleitan y probablemente usted no ha visto hermana desde el año pasado, pero este año usted la va a volver a ver, ¿verdad? Y podemos orar y clamar por las hermanas que vengan y las que no vengan. Esperemos que muchos, que todas vengan. Y esperemos que este año sea un año de gloria, un año de victoria, como el año pasado, pero la expectativa es más fuerte todavía. Claro que sí, hermano, porque Dios tiene más para nosotros. Dios siempre tiene más. Dios nunca, nunca, nunca, nunca no deja de tener. Siempre tiene algo para nosotros, algo nuevo, algo en compartir. Esta es la primera vez que nuestra hermana Patricia está con nosotros. Una hermana muy dada a las cosas de Dios y muy amigable, nos ha llamado, nos ha puesto en comunión con nosotros, no hemos tenido problemas que la llamamos, no contesta, no, nada de eso, sino que hemos tenido una comunicación perfecta. Ella está muy emocionada, muy contenta que la hemos invitado y ya, mire, hermano, ya estamos ready, ya vamos a, ¿verdad?, a esperar el día, para estar el día. Y usted siempre manténgase en sintonía con Radio Salvación, porque aquí usted se entera de las cosas que están pasando en el pueblo de Dios. Amén.
0: Amén, así es. Pues bien, amados, y siempre cuidarse, no solamente en lo físico, sino también en lo espiritual. Así que, bueno, hemos extrañado a mucha gente que siempre nos mandan un mensajito de texto, ¿verdad?
1: Sí, señor.
0: Pero sabemos y entendemos la condición del pueblo.
1: Hasta las 8 de la noche
0: vamos a estar. Hasta las 8 de la noche, como dicen por
1: ahí.
0: Ay,
1: ay, ay, ya usted sabe.
0: Pero se está trabajando,
1: Están esos teléfonos descargados.
0: Uh-huh. Hay mucha gente que podría tener el teléfono descargado.
1: Ya usted sabe. Sí. Bueno.
0: Bueno, experiencia, ajá, porque hemos vivido mucho tiempo sin energía. Aquí para nosotros, para 12 horas es como que bueno, porque hemos vivido tiempo. Uh-huh. Claro, imagínese. Bueno. Pero gracias al Señor que sabemos que esta situación es porque se está trabajando.
1: Esperemos que sea para bien, ¿verdad que sí? No tengamos, sí, claro, estos apagones, porque imagínate, tantas horas sin luz, entonces...
0: No, esto bueno, fue anunciado.
1: Esperemos que todo salga bien.
0: Así es, que los técnicos, todo trabajo que se esté haciendo, pues sea excelente.
1: ¿Pero en un sector nada más?
0: No, en muchos sectores.
1: Bueno, porque acuérdate, aquí la luz roja está trabajando, funcionando.
0: Sí, son algunos sectores. Son algunos, pero bastante. Son muchos sectores. Es casi
1: bueno,
0: un 50% no, o más de un 50%.
1: Sí, la Montería no tiene luz, pero para allá vamos.
0: Así amén, es. Pues estuvieron con ustedes.
1: Esto Luis Santí.
0: Estefany Villegas, esto fue.
1: Cuatro voces a las cuatro.
0: Dios le bendiga, amén, amados.
2: Al Nazareno en esta noche. Yo conozco uno, que es el principio y fin. Yo conozco uno, que es el Alfa y Omega. Yo conozco uno, que sus ojos son como llamas de fuego. Y que cuando él llega a un lugar, algo tiene que pasar, algo tiene que acontecer. Ay, ay, ay, el Nazareno llegó a este lugar. El Nazareno, él se entró conmigo en la sala de intensivo y me dijo, esto no es para muerte, es para testimonio de mi gloria. Él está aquí y te dice en esta noche, no es para muerte, no es para muerte, es para testimonio, es para testimonio.

alguien y dile: llegó el Nazareno. Dile, dile, dile. Levántale la mano a alguien y dile: llegó el Nazareno y vino a pelear por ti. Dile, dile. Él es el que saca la espada a favor tuyo. Dile, levántale la mano. Dile, dile, el Nazareno está peleando por ti. Vamos, dile, dile. Hay gente aquí que está peleando una batalla fuerte. Que están peleando una batalla muy fuerte. Ay, ay, ay, necesitas saber que hay alguien que está. Ay, ay, ay. Agárrale la. Ay, Dios mío, yo siento que mi Dios está metiendo aquí.

Gracias, Nazareno. Gracias porque tú estás aquí. Mire, olvídese de todo el que está al lado suyo, hermano. Ahora sí. Ahora sí yo quiero que usted se olvide. Hay gente que vinieron a este lugar con una necesidad. Y yo le dije al Señor, Nazareno, preséntate allí.

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0: bien, amados hermanos, que Dios les bendiga de manera muy especial. Este es su programa Levantando los Muros Caídos, como siempre, su hermano Mártir Colomé, acompañado de mi hermana
1: Eneida Guerrero.
0: Eneida Guerrero, Eneida, ¿cómo te sientes en este día tan caluroso y fuerte, este sol?
1: Y más en algunas localidades de nuestra provincia de Peravia estamos en modo sin electricidad.
0: Así es. Ha sido como a nivel verdad nacional, que esta la energía ha estado por muchos sectores. Por ejemplo, yo salí desde la mañana en Nizao, no había luz, y salí y no había llegado. Aquí en Baní, en varios sectores, no hay luz.
1: Sí, eso es, más los mantenimientos preventivos que realiza Edesur.
0: Sí, así es. Pero la gente como que se desconecta de muchas cosas y como que ya la gente está impuesto, ¿verdad?
1: Sí.
0: Pero bien, ahí hace entrada la princesa Lourdes de Nova. Por eso usted ve o escuche que no la pude presentar ahora que está llegando. Desde que se termina el programa tiene una disciplina de 10 días.
1: Ay.
0: Hasta el miércoles tiene una disciplina. Mire cómo está ella aquí, muerte la risa, porque ella sabe que es así. Dulce, Dios le bendiga.
1: Amén, amén.
0: Pero va a coger sus 10 días de disciplina, ¿verdad?
1: Sí, 7.
0: 7 días.
1: Si Dios quiere, sí.
0: Bueno, ya usted sabe.
1: De hoy al miércoles.
0: ¿Qué dice el público? Que si se la podemos poner los 7 días.
1: Bendito y alabado Dios.
0: Así es que, mis amados hermanos, estamos más que contentos y feliz de estar en este altar radial.
1: Gloria,
0: mi hermana Lourdes de Nova, mi hermana Eneida Guerrero y usted que está en casita. Hoy damos gracias a Dios de una manera muy especial porque nos permite un día más estar en este altar radial. Mire,
1: gloria a Jesús.
0: Hay que ser agradecido.
1: Aleluya. Sí, Señor.
0: Por un día que usted
1: gloria a Dios
0: ha mantenido la existencia en este tiempo, en este día, en esta vida, hay que agradecerle a Dios, darle gracias al Señor. Muchos no han podido expresar lo mismo que estamos expresando, ¿verdad, Lourdes?
1: Uh-huh,
0: hay mucha gente que han partido de esta tierra, pero nosotros estamos aquí
1: de pie,
0: así mismo. Así es que, mis amados hermanos, vamos a la lectura de la palabra de Dios en un salmo muy conocido como es el Salmo 103. El Salmo 103 dice así: en el nombre del Padre, del Hijo y del Espíritu Santo.
1: Amén.
0: Amén. Bendice, alma mía, a Jehová, y bendiga todo mi ser su santo nombre. Bendice, alma mía, a Jehová, y no olvide ninguno de sus beneficios. Él es quien perdona todas tus iniquidades, Él es que sana toda tu dolencia, Él es que rescata del hoyo tu vida, el que te corona de favores y misericordia, el que sacia de bien tu boca, de modo que te rejuvenezca como el águila. Jehová es el que hace justicia y derecho a todos los que padecen violencia. Amén. Mi hermana Lourdes da gracias a Dios por esta palabra que han sido leídas.
1: Gracias te damos, Dios Todopoderoso. Gracias, Señor. No me canso de darte gracias. Gracias, Padre. Gracias por tu palabra que ha sido leída. Padre, te pido en el nombre de Jesús que esta palabra sea explicativa a cada vida que la escuchó. Padre, gracias te damos, Dios, en el nombre poderoso de Jesús. Amén.
0: Amén. Por ahí tenemos una pausa musical de
1: Julia Javier. Ah, yo creo que era Gleida Beliar.
0: No, de Julia Javier. Así es que esa canción,
1: bendito Dios,
0: va para todas esas personas que todavía son de la vieja guardia.
1: Gloria a Jesús.
0: Así es que esta canción, vamos a escucharla, a ver qué dice el público de esta canción.

0: Gloria sea al Señor. ¿Sabe cómo le llaman a esa sierva? La dama de la canción.
1: Dama de la canción.
0: Julia Javier. Así que yo estoy en el ayer hoy, mi hermana Lourdes. Estoy en el ayer, estoy en la senda antigua. Porque parece ser que estamos viviendo en tiempo que la gente es también lo moderno, y eso como que me está, doliendo.
1: Ay, padre,
0: porque la gente ha dejado la senda antigua para estar en lo moderno hoy, aceptando todas las cosas raras. Así que yo estoy en la senda antigua, ¿verdad? Así que, Lulden.
2: La senda antigua, esa es, ese es mi hogar.
0: Así es. Como hay una canción muy linda del ayer también, en los himnos, ¿verdad? En los himnos de Inario hay muchas canciones lindas.
2: Voy y feliz al dulce hogar por fe.
0: Pero yo no le estoy diciendo a usted que la cante, Lulden.
2: Aleluya.
0: Yo la estoy mencionando, Lulden.
2: Para que usted aprenda y sepa que yo sé cantar.
0: Gracias.
2: Aleluya.
0: Mire, estos himnos de verdad que son, son lindos. Así que es importante. Yo gloria dije hace unos días atrás que hay que volver al Inario de Gloria, esas canciones que se cantaban en verdad, habían unos devocionales que se daban en la iglesia y era de Inario, y eso es lindo, ¿verdad?
2: Amén.
0: Pero ya
2: amén,
0: la gente está en otro, ya la gente está en la saltadera, quítate de ahí Satanás, te tengo pisado, te doy palo. Mire, toda aquella gente que le dicen que le dan palo a Satanás, Satanás le ha dado palo a ellos por donde quiera.
2: Gloria a Dios.
0: Y de que tiro y tiro, y que salta para aquí. Mire, mire, mis amados hermanos, yo estoy en la senda antigua. Yo estoy, Lulden, yo estoy en la senda antigua.
2: Y yo también.
0: Así es que, mis amados hermanos.
2: A mí no me importa que me digan anticuada.
0: Quiero aprovechar para saludar en especial a mi hermano Richard ahí en el rinconcito de Mama Lulden también. Quiero saludar a Rosemilia Bilín, también al primo, a Stephanie, que Dios le bendiga de manera especial, y a toda mi gente, los que están de acuerdo conmigo.
2: Gloria a Dios.
0: De que debemos volver a la senda antigua, Lulden. Yo no sé si usted está de acuerdo conmigo, Lulden, pero es que como que los tiempos de hoy.
2: Pero, siervo, pues, yo soy más vieja que usted. A mí tiene que gustarme más la senda antigua.
0: No, Lulden.
2: Claro que
0: hay,
2: sí.
0: Hay gente de su edad que no son de la senda antigua.
2: Aleluya.
0: Como nuestra hermana Marta Candela. Ay, ay, ay, ay, no mencione ese nombre. Ay, ay, ay, ay, ay, que hay mucha gente que tienen a Marta Candela arriba y otro la tienen abajo. Mire, hermano, el mensaje hay que predicarlo con la forma de Marta Candela y la forma que ella canta y da el mensaje. Bueno, lo importante es que ella transmita el mensaje.
2: Amén.
0: Aunque ella tiene su forma de hacerlo, ¿verdad? Pero vamos a orar por ella.
2: Gloria a Jesús.
0: Para que Dios le siga fortaleciendo. Así que mi hermana Lourdes.
2: Dígame usted, que yo sé que la senda antigua es nuestro iluminar.
0: Así es. Estamos de acuerdo, Lourdes. Lourdes, allá en su congregación, ¿todavía cantan himno de Linares?
2: Claro que sí, que mi pastor lo canta. Claro que sí.
0: ¿Cuál es la canción que más o menos el pastor?
2: Ese mismo que estaba cantando.
0: Sí.
2: Y el pastor canta cualquier himno del Inario. Y mi pastor sí se sabe la música de los Inarios.
0: Ya. Y, mire, Lourdes, yo voy a hacer un llamado a las hermanas de la iglesia, ¿verdad? De aquellas hermanas que tienen mucho tiempo en la iglesia.
2: ¿Le digo algo?
0: Escúcheme. Aquellas hermanas que tienen mucho tiempo, que todavía, si se cantan himnos de Inario allá en la iglesia, si se cantan algunos himnos del Inario, que me digan, sí, en mi iglesia, y qué himno cantan, ¿verdad? Que aún no sé, hay gente que se le ha olvidado que eso.
2: En estos días cantaron El Mundo No Es Mi Hogar, un domingo, al terminar el culto en mi iglesia cantaron El Mundo No Es Mi Hogar. Y esa iglesia estaba tan linda, ay Dios mío.
1: Es el que dice, no puede el mundo ser mi hogar.
0: Óigame, esas canciones como que te trasladan al cielo. Te trasladan como cuando usted empezó, Lourdes. Así es que vamos a ver, 809 2810.
2: Me dicen que hay una bella ciudad. Ese también es, lo cantan en mi iglesia.
0: Ay, ay, ay, ay, eso es recordar. Vamos a ver, mi hermana Neida, la gente que están conectados ahí, pueden llamar al 809.
2: Yo sé que Maribel Guzmán va a llamar y vas a decir que en su iglesia cantan eso.
0: Mientras, yo quiero que tú me pongas esa pausa que te pedí bajitica, ahí, que la gente lo escuche. Mientras la gente está en sintonía, puede escribir qué es himno de Inario cantan todavía en la iglesia donde tú asiste, o si ya no lo cantan, ¿verdad? Volver a la senda antigua es lindo, hermano. Así que vamos a ver, Eneida.
3: Vamos a continuar con Julia Javier, el beso de Judas. Otro clásico.

0: Así hay gente, mi hermana Eneida, así hay gente que por una moneda han traicionado a Jesús, han vendido al maestro. Así es que como, yo no sé si usted está escuchando, yo sé que hay gente que no, porque no sé si ya la luz llegó en algunos sectores, ¿verdad? Por eso la gente está tan calladita. Pero mire, estas son canciones que nos trasladan al ayer, ¿verdad? Como las canciones de Julia Javier, era uno de los 12, Judas que lo vendió. Mire, la oración, la espada. Bueno, es importante volver a la senda antigua. Vamos a ver 809-380-2810, aquellas hermanas que están en sintonía, las que tienen inversor en su casa, las que tienen su radito, que me digan, ¿verdad?, qué canciones todavía de Inario cantan en su congregación. Mi hermana Lulden dice que el pastor Josué todavía canta esa canción que usted ve que ella estaba cantando. Ella no la canta bien, es el pastor quien canta bien.
1: Gloria a Jesús, yo la canto bien porque yo la canto para Cristo. Gloria a Dios.
0: Así es que, Eneida, no hay nadie.
1: Bendito y alabado Dios.
2: Amén, amén. En sintonía con nosotros, el pastor David dice: Dios te bendiga, Mártires Colomé. Aquí estamos, David Rosario. Todos los himnos del Inario son tema en nosotros.
0: ¡Amén! Ahí está mi hermano pastor David Rosario de la zona, mi hermano también pastor David Loyola. Así que es importante, amado, que nosotros volvamos a la senda antigua.
1: Gloria a Dios.
0: A escuchar esas bellas canciones, esas bellas adoración de Inario que nos llenan de gloria, que nos fortalecen, ¿verdad? Que nos vuelven allá atrás. Nos regresan allá atrás, ¿verdad? Como nosotros éramos, como buscábamos al Señor. Hay mucha gente que se han olvidado, como dice el Salmo 103, que no te olvides de los beneficios del Señor.
1: Gloria a Jesús.
0: No te olvides de ninguno de los beneficios. ¿Cuántas cosas ha hecho Dios con nosotros, Isabel, mi hermana Eneida? ¿Cuántas cosas ha hecho Dios contigo que me esté escuchando, mi hermano? Lulden, ¿cuántas cosas ha hecho Dios con usted?
3: Conmigo, sí.
0: Dios, también conmigo. También
3: agradecida de Dios.
0: Así es, también con David Loyola, David Rosario, todos los pastores de la zona, desde Santana hasta Carlos Pinto. Todos esos pastores, Dios ha hecho cosas grandes con muchos miembros, ¿verdad? Así es que es importante, mis amados, que nosotros recordemos que no podemos salirnos, ¿verdad?, del nivel que Dios nos ha llamado. No te tuerza, hermano. Hay mucha gente hoy en día que se han torcido del evangelio. Llevan un evangelio como a la manera de ellos. Eso es peligroso, ¿eh? Aleluya. Eso es peligroso, llevar el evangelio a su manera. Hay una canción, me parece que mi hermano, que ya en paz murió y está con el Señor, mi hermano Dani Lavalé, él cantaba una canción hermosa, sinceridad, cantaba esa canción, porque hay que ser sincero.
1: Amén.
0: Hay mucha gente que se han olvidado de los principios de Dios y a qué Dios lo ha llamado. Mi hermana Lourdes, yo sé que usted tiene algunos saludos por ahí.
1: Ay, gloria a Jesús. Gloria a Dios. Sí, yo tengo muchos saludos. Yo tengo saludos para Dalia, mi amiga, mi hermana y mi compañera. Tengo saludos para Madé, allá en el hospital. También tengo saludos para Miriam, allá en los Cerré. Para María Luisa, que nunca dejo de saludarte. María, ¿cómo tú estás? También para Marianela, también para la hija de María Luisa. Para la Mella, para toda esa gente que miércoles tras miércoles sintonizan a Radio Salvación. Yo tengo ese saludo cariñoso para que Dios me bendiga a cada uno. También allá en a Juana, ay, ¿cómo se llama? A Franco, allá en Pizarrete, ¿no?
0: A Caroline.
1: A Caroline en Pizarrete y a Francia Franco, allá.
2: Yeah. Ah, usted dice Ángela
1: Franco. Ángela Franco, que siempre se me olvida el nombre. Y también a Dani allá en... a Dani. Dani sabe. Dani y a la Morena. Que Dios me le bendiga mucho, Dani.
0: Así es que mi hermana Eneida, por ahí hemos tenido una llamadita de alguien que dijo, ¿verdad? Vamos a ver, Neida.
2: Amén, amén. Reportando su sintonía, el esposo de la princesa, Richard.
1: ¡Ah, aleluya! ¡Gloria! Eso es para que tú veas que yo soy una princesa.
2: Y dice él que cuando podamos, que los complacamos con la canción del Señor que usted mencionó.
0: Sinceridad.
1: Ajá.
0: Búscala a mi hermana, vamos. Sí, vamos a dedicarle esa canción a mi hermano Richard, ¿verdad? Mientras, 809-380-2810, aquellas hermanas que me digan todavía si en su congregación pueden o están cantando o cantan himno de Linario, que esos himnos, ¿verdad?, son, nos llenan, ¿verdad?, de gozo, de alegría. Hay una canción, soy yo, soldado de la cruz y siervo del Señor. ¡Ay, aleluya!
1: ¡Aleluya, gloria!
0: Esas son canciones. Y también, más allá de la batalla, no coronará.
1: Ay. Dios nos coronará. ¡Ay, sí, santo, santo!
0: Esas canciones. Esas canciones, más ¿verdad?, allá, nos llenan.
1: Más allá. En aquella santa
0: acción. Y yo le he dicho a usted que la cante.
1: Es que yo me siento esos indatosos.
0: Así es que, sí,
2: sí, también en sintonía con nosotros, Mari Lara. Ella dice que en su congregación hay vida en Jesús. También cantan en el himno.
0: Ok.
2: El himno de Linario.
0: Mari
2: también
0: Lara.
2: Maritza Vice, ella nos envía un audio. Vamos a escuchar lo que ella nos ha enviado.
3: Véngame, mis amados. Dios les bendiga. Lourdes, Dios te bendiga. Tu hermana Maritza de Río Arriba.
1: Amén, amén, amén. Dios te bendiga más.
3: Se canta, en mi iglesia se cantan muchos himnos de Linario.
0: ¡Qué bueno!
3: De Linario, de gloria y triunfo.
0: Gloria.
3: A mí me gusta este que dice, gloria al Señor.
0: Santo.
3: Este que dice el número, creo que es 52. Cristo la Roca.
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0: oye,
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0: gloria,
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0: ay, ay, ay, Lourdes, ella canta, Lourdes,
1: claro, ella canta. Pero
0: oye, ahí está María.

0: ¡Aleluya!
1: ¡Déjeme a Marisa cantar!
0: ¡Ay,
1: Lunde!
0: ¡Gloria!
1: ¡Ahí está! ¡Ahí está!
0: ¡Santo! Un ¡Aleluya!
1: Un concierto con Marisa. Ay, Dios bendiga a Marisa, abre esa. ¿Verdad? Esos son uno de los himnos hermosos de Inario que nos llenan de gloria.
0: Gloria a Jesús.
1: ¿Verdad? Escrito
0: Aleluya.
1: La roca. Así que Dios bendiga a Marisa, que reporta su sintonía desde Río Arriba, ¿verdad?
0: Sí, claro.
1: Así es que ¿quién más puede? Una dama, ¿verdad? Ajá, Dios bendiga a todos aquellos que no han podido llamar, ¿verdad? Sabemos que la energía eléctrica, hay unos sectores, hay varios sectores que no hay desde la mañana, ¿verdad? Pero aquellos que tienen sus inversores y que tienen sus celulares, que
0: Santo
1: pueden también llamar al 809-380-2810, recordándole que muchas veces, mis amados, hay que volver allá atrás, ayer, esas canciones hermosas, lindas, de Inario, que nos llenan, ¿verdad?, de motivación de seguir hacia adelante. Así que quiero bendecir de manera especial en esta hora a mi hermana Arabella, aquí mismo en Baní, a Gladys, a Efraín, a Ale, y también allá en Matagorda, a todos los hermanos de la iglesia que pastorea el pastor Julio Díaz. ¿Cómo no, mi hermana Yacaira Aria? Que Dios le bendiga de manera especial a toda esa dama, a los jóvenes y a los caballeros, también a Margot.
2: La abuela de Isabel.
1: La Santiago. Abuela de mi hermana
0: Gloria
1: Isabel. Y por aquí también tengo a Nildo Andújar.
0: Gloria
1: que Dios le bendiga a mi hermano Nildo Andújar. Así es que 809, ¿quién más puede decir que en su congregación? Mire, yo quiero saludar a un pastor, ¿verdad? A mi hermano, amigo de hace mucho. Mi hermano pastor Wenceslao Díaz. Así que Dios bendiga a mi hermano pastor, ¿verdad? Un abrazo de manera especial también para su amada esposa. Y cómo no, aquí mismo en Paya, a mi hermano Natanael y su amada esposa Rebeca Delgado. Y cómo no, allá en Fundación de Peravia, mi hermano Manuel, a Nidia, también a Maribel Guzmán y a su esposo Domingo. Vamos a ver.
0: Gloria a Dios.
1: Eneida.
2: Amén, amén, reportando su sintonía, como siempre la hermana Jacqueline Aybar dice, buenas tardes, saludos para todos, en especial para Lourdes, de parte de Jacqueline Aybar, desde Santa Rosa.
1: Oh.
2: Ella dice que en su congregación se siguen cantando esos himnos del ayer, también en sintonía María Pinales, reportando su sintonía, y Amalia Hernández nos envía un audio, vamos a escuchar. Dios te bendiga, Amalia.
3: Buenas tardes, Dios le bendiga. En la iglesia que pastorea Gregorio Martínez, sí lo cantamos.
1: Aleluya. Ah, oiga bien.
0: Gloria a Jesús.
1: Ahí en de Gregorio, sí, yo siempre veo en los videos que ellos siempre graban en las damas, ¿verdad? Y algunos cultos siempre se vive cantando himno de Inario.
0: Gloria
1: es importante. Mantengan eso, iglesia. Aquellos pastores que, ¿verdad?, todavía mantienen esa, ¿verdad?, mantienen esa armonía, esos signos, que eso no lo saquemos de las iglesias, que no lo saquemos, que mantengamos eso, y donde lo han olvidado, que lo vuelvan a retomar.
0: Gloria a Dios.
1: Esas canciones, ¿verdad?, de himno de Linario, que son bien bellos, ¿verdad?, que nos llevan a la presencia de Dios. Mire, nos hacen recordar tiempo atrás.
0: Sí, señor.
1: Los himnos dinarios nos hacen recordar tiempo atrás, ¿verdad?
0: Gloria a Jesús.
1: Hay muchos jóvenes que hoy en día lo que les gustan es la brincadera, la saltadera.
0: Ay.
1: Y usted ve que ya, mire, usted sabe lo lindo que es un devocional de Inario, pero hoy en día se
0: cae. Gloria a Dios.
1: Mire, yo no estoy en contra de esa brincadera y saltadera. Quizás Lourdes es ya por la mi edad, que no puedo estar brincando.
0: Sí, yo voy a brincar, yo voy a saludar a Jacqueline Aybar en Santa Rosa. Jacqueline Aybar, recibe tu saludo. Dios te bendiga y Dios te guarde.
1: Así es que, mis amados, recordándole que aquí mismo, en Baní, al lado de los bomberos, el rinconcito de mamá Lourdes, ahí hay desde pan de batata hasta la arepa, ¿verdad? Hoy, ¿qué fue lo que hizo Lourdes? ¿Un morito de qué?
0: Ay, Dios mío. Mire. Allá hicieron un moro negro.
1: Oye, ¿de habicholita?
0: Con pescado.
1: Ay, oiga, usted escuchó. Ay.
0: Pero oiga. Hicieron pescado, hicieron una ensalada hervida, yo no sé cómo que la hacen. Hicieron una pechuga a la plancha.
1: Lulden, hágame el
0: hicieron
1: favor,
0: pollo horneado.
1: Hágame el favor, Lulden.
0: ¿Usted no quiere saber?
1: Hicieron... No, ya déjeme eso ahí.
0: Ah, pues está bien.
1: Déjeme eso ahí, Lulden. Deje, por favor, déjeme eso ahí.
0: Ella hicieron una comida deliciosa hoy.
1: Lulden, por favor.
0: Gloria a Dios.
1: Deje eso ahí. Hablamos ahorita cuando terminemos el programa. Así es que vamos a ver. Mi hermana Eneida, la diáspora que nos escucha. Mire, ve los saludos de cada uno de ellos, ¿verdad? Que están ahí en sintonía. Lulden, mi hermana Eneida.
2: Sí, amén. Gloria también se une a, en su sintonía la hermana Ramón Andújar, dice Dios le bendiga, en la iglesia de Leida Dipré se cantan en Fundación de Peravia.
1: Gloria okay, a Dios. Fundación de Peravia, todavía hay iglesias que mantienen, ¿verdad? Esos signos, le decimos que no permita que esos signos salgan de las iglesias, que esa armonía se mantenga. Así es que, mire, hay una lectura bíblica que hemos leído, ¿verdad? Al principio comenzamos con la lectura del Salmo 103, gloria donde habla de la alabanza por las bendiciones de Dios. Amén. ¿Verdad? ¿Por qué el salmista expresaba el agradecimiento? Porque hay gente que no saben agradecer. Y si usted quiere saber si es cierto lo que le estoy diciendo, pues vaya y pregúntele a los 9 leprosos que no bendicieron ni dieron gracias por haber sido sanos.
0: Gloria a Jesús.
1: Aleluya. Hay gente, Lulden, que no agradecen. No agradecen. Sin embargo,
0: oh Dios Todopoderoso,
1: dice la Biblia que fueron 10 leprosos que Cristo le dio la sanidad. Y uno de ellos se devolvió agradecerle al Señor, sí, Lulden.
0: Un solo.
1: Entonces, ¿qué nos da a entender eso? Lo que dice el Salmo 103. Bendice alma mía Jehová y bendiga todo mi ser su santo nombre.
0: Aleluya.
1: Bendice alma mía Jehová.
0: Gloria a Dios.
1: Y no olvide ninguno de su beneficio. Solamente una persona malagradecida no reconoce lo que Dios ha hecho con él en su vida.
0: Amén, gloria a Dios.
1: Porque solamente de estar vivo, de existir, de respirar, reconocemos que debemos agradecerle al Todopoderoso por lo que ha hecho en nuestra vida.
0: Amén, gloria a Dios.
1: Solamente reconocer que Cristo derramó su sangre en la cruz del Calvario, ese error, esa falta que usted y yo merecíamos, Cristo lo llevó en su cuerpo.
0: Gloria a Jesús.
1: Y hay que agradecer. Por eso dice: ay, bendice alma mía a Jehová. Y no olvide ninguno de esos beneficios que Dios ha hecho contigo. Una de las cosas que Dios le decía a Israel: no te olvides de Jehová tu Dios. Cuando tu vaca, tus ovejas, el oro y tu plata se te aumente, cuídate cuando entre a la tierra prometida. Cuídate cuando la tierra que yo te doy, que fluya leche y miel. Alabado sea el Señor. No te olvides de Jehová tu Dios. Dios, de aquel que te sacó de la esclavitud de Egipto, cuando tú allí comías con aflicción, Dios te sacó y te dio victoria.
0: Amén, gloria a Dios.
1: Y hoy en día vemos tanta gente que se han olvidado,
0: bendito Dios,
1: de la bendición que Dios ha hecho con ellos. Cuánta gente Dios lo ha sanado. Cuánta gente, Dios, aleluya, le ha librado de accidente, de la muerte, que ellos reconocen, sí, pero ya se olvidaron.
0: Ay, Jehová, Dios poderoso.
1: Lulden, se olvidaron, bueno, de Dios. Ya no recuerdan ese
0: Dios
1: día.
0: Dios todopoderoso.
1: Aleluya. El salmista dice: no olvide,
0: gracias, Señor, gracias,
1: ninguno de los beneficios. Todos esos beneficios que Dios te ha dado. Él es quien perdona todas tus iniquidades.
0: Sí, Señor.
1: Él es que sana todas tus dolencias.
0: Aleluya, aleluya.
1: Él es que rescata del hoyo tu vida. Él, gracias, es que te corona, Señor, de favores y misericordia. Él es que sacia de bien tu boca.
0: Aleluya,
1: de modo que te,
0: aleluya,
1: rejuvenezca.
0: Gloria, gloria a Jesús.
1: Como el águila. Mire todas las cosas que,
0: sí,
1: Dios,
0: Señor,
1: hace con usted.
0: En el nombre de
1: y
0: Jesús.
1: Por usted.
0: Aleluya.
1: No debemos de ser malos agradecidos. Gloria sea el Señor, cuando estábamos allí comiendo, aleluya, en Egipto, aleluya, con aflicción, comiendo lo que le daban gana a los egipcios, bebiendo cuando a los egipcios le daban la gana. Alabado sea el Señor, mientras Dios te sacó con mano dura allí y te llevó a una tierra prometida, a una tierra bendecida, y hoy ya tú no reconoces quién es Dios.
0: Gracias, Jesús.
1: Así hay gente que Dios lo ha puesto en alto puesto. Así hay gente que Dios lo ha bendecido, pero se han olvidado de quién lo bendijo. Se han olvidado que hicieron un pacto con Dios. Se han olvidado que hicieron una promesa delante de Dios.
0: Dios es bueno.
1: Y eso se ha olvidado. Aleluya. Por eso Dios, conociendo el corazón de Israel, le dijo: cuídate de no olvidarte de Jehová tu Dios.
0: Santo, santo, santo.
1: Aleluya. Hay que ser agradecido, hermano.
0: En el nombre de Jesús.
1: No te olvides de los beneficios que Dios ha hecho contigo. Aleluya. Con tu familia, con tu casa. Tiene un buen trabajo. Alabado sea el Señor. Tiene una buena casa. ¿Quién se la debe? Se la debe al Todopoderoso, que te sacó del fango, te sacó del lodo y te puso en la roca, a donde tú querías estar y donde Dios también quería que tú estés.
0: Gloria a Dios.
1: Pero te olvidaste de Santo. Él. Ya te olvidaste de Él. ¿Y Santo. Cómo nos olvidamos de Dios? Cuando dejamos de orar, cuando ya no tenemos tiempo por el trabajo, cuando ya la ocupación, aleluya, no me da, cuando llego a las 10 de la noche, aleluya, cuando tengo que irme a las 5 de la mañana, a las 4 de la mañana, ya me olvidé que ese trabajo fue Dios que me lo dio. Aleluya. Ya me olvidé que yo le pedí, pastor, aleluya, pídale a la congregación que oren por un empleo, porque necesito un empleo. Mire, alabado sea el Señor. Mire, hay muchas veces que mejor no orar por empleo, porque la gente cuando tiene un empleo se descarría.
0: Gracias, porque tú estás ahí.
1: Se olvida de Dios.
0: Gloria a Jesús.
1: Se olvida de que Dios es el que bendice. Gloria sea el nombre del Señor. Y el salmista quería que nosotros reconociéramos esto. Aleluya, que reconociéramos que Él es que sacia de bien nuestra boca, de modo que rejuvenezca como el águila. Jehová es el que hace justicia y derecho a todos los que padecen violencia. Aleluya, su camino notificó a Moisés y a los hijos de Israel su obra. Misericordioso y clemente es Jehová, lento para la ira y grande misericordia.
0: Aleluya, gloria.
1: Eso es el Dios que le servimos.
0: Sí, Señor.
1: Aleluya, no es como nosotros. Nosotros nos incomodamos de una vez y trayamos y partimos y rompemos. Dios no es así. Dios es tranquilo.
0: Bendito eres, Jesús, aleluya.
1: Aleluya, yo siempre he dicho que la paciencia de Dios, aleluya, impacienta al más paciente.
0: Dios es todo amor.
1: Gloria sea al Señor, porque Dios siempre espera. Mire, Dios es como el pescador. Como es el pescador que tira el nylon en el mar. Aleluya, con la carná. Mire, cuando el pez agarra a esa carná y comienza a correr, el pescador que sabe de pesca, ¿sabe lo que hace? Le suelta nylon, y el pez va corriendo, y mientras el pez va corriendo se va tragando el anzuelo más profundo del estómago, y cuando ya no hay nylon y el pez, aleluya, se haya tragado el anzuelo, entonces el pescador comienza a jalarlo sin mucha fuerza. Óigame, sin mucha fuerza. Dios te da soltura, sigue corriendo.
0: Gloria a Jesús.
1: Sigue corriendo, sigue haciendo lo que te da la gana. Olvídate. Aleluya, Lulden.
0: Ay, Jehová.
1: Hay mucha gente que se ha olvidado de Dios.
0: Cuando Dios te jala.
1: Cuando Dios te agarre. Ay, ay, ay, ay, ay. No te olvides ninguno de tu beneficio, Padre. De los beneficios que Dios ha hecho contigo. Gloria sea el Señor. Yo quiero que tú reconozcas hoy que donde tú estás, a donde Dios te llevó, donde te puso, gloria, no te olvides que fue Dios, ¿eh?
0: Aleluya.
1: No te olvides. Hay muchos que se olvidan hasta de su congregación. Gloria sea el nombre del Señor. Hay gente que se han olvidado aún de gente que lo han ayudado en la oración. Ya no lo recuerdan. Gloria. Ya se olvidaron de ellos. Gloria sea el Señor, pedían oraciones y oraciones, mi gloria sea, ya no recuerdan a nadie, ya solo son ellos, ya la bendición son ellos.
0: Aleluya, gloria a Dios.
1: Oh, gloria, aleluya.
0: La gloria reconoce. Para ellos se cogen la gloria para ellos, pero Dios es Dios sobre todas las cosas.
1: Se dan la gloria, y usted sabe qué hombre se dio la gloria y tuvo problemas, el rey Nabucodonosor. Sí, ay, señor. ¿Quieres que te lo diga? Uh-huh. El rey Nabucodonosor dijo: la gran Babilonia que yo he creado con el sudor de mi frente. Mire, ese panteón, ese pueblo, ese país, lo hice yo con mi sudor. Aleluya. Y Dios vio la arrogancia, la altivez.
0: Gloria. Como hierba.
1: Mire.
0: Lo puso como hierba.
1: Y entonces le envía, gloria, aleluya, Dios, aleluya, un mensajero. Gloria, y le dice: Jesús, mira, y tú eres el rey Nabucodonosor. Sale, sí, yo soy el rey Nabucodonosor. Oiga lo que dice Jehová: gloria, se ha querido cogerte la gloria que, gloria, le pertenece a Jehová. Jesús, gloria a Dios, pero hoy tu gloria va a caer. Hoy tu altivez, santo, tu arrogancia, santo, va a caer, porque santo, te va a bañar con el rocío de la madrugada. Aleluya. Y tus uñas van a crecer. Ay, tu cabello, gloria, van a crecer. Aleluya. Gloria. Y comerás hierba como los animales, hasta que reconozca que en el cielo y la tierra manda Jehová.
0: Gloria a Jesús. Aleluya.
1: Y santo. Así hay gente que tienen que bajar. Porque si no bajan, Dios lo va a bajar. Así hay gente, Lourdes.
0: Así mismo.
1: Que si no bajan, Dios lo sabe bajar. Gloria sea al Señor. Vamos, ay, a reconocer, Señor, que lo que tenemos le pertenece a Dios, ¿eh? Reconoce, gloria sea, ay, al Señor. Dios te ha bendecido, ay, mis amados. Pero es Dios. Dios es el que da los trabajos y los quita también. Usted ha visto mucha gente, aún cristiano. Yo siempre lo digo. Al cristiano, gloria sea el Señor. Muchos cristianos que le dan, mire, todo su tiempo a lo que es la universidad y el estudio. Mire, cuando usted terminó, el que dé trabajo es Dios.
0: Gloria a Dios. Yo soy un...
1: Por más que brinque.
0: Yo nunca le quité el valor a Dios. Y Dios me ha bendecido. Gracias, Señor.
1: Lunden.
0: De nuevo que yo le doy gracias a Dios. Gracias. Yo lo más que hago es darle gracias a Dios. Gracias, Señor. Gracias, Lunden, Señor.
1: Óigame, los escriba y fariseo que querían siempre buscar cómo acusar al maestro.
0: Gloria a Jesús.
1: Frente a Pilato, me parece que es, si no mal recuerdo, le llevaron al César, ¿verdad? Al César le llevaron una moneda porque ellos querían saber si había que rendirle homenaje al César. Y el Señor le dijo: miren, vengan acá, ¿alguien tiene una moneda? Y le dijeron: sí, mira, una aquí. Pues mira, ¿de quién es esa cara? Ah, del César. Pues denle al César lo del César y a Dios lo que es de Dios.
0: Gloria a Dios.
1: Aleluya. ¿Qué quiero decirte así con esto? Es. Que tú tienes derecho y tienes que trabajar, porque Él dijo que el que no trabaja, que no coma.
0: Así es.
1: Te lo vuelvo a repetir. Tienes que trabajar, pero el tiempo de Dios no lo negocié. No vende el tiempo de Dios. Y hay gente que están vendiendo el tiempo de Dios. Aleluya, ocupándose. ¿Y qué hora es, tres? Y qué hora extra.
0: Gloria a Dios.
1: Gloria sea el nombre del Señor. Mire, esa hora extra que se la deja al dueño, que se la dé a otro. Gloria. Pero tú ven a la iglesia, ven a orar, que los tiempos que estamos viviendo son tiempos desafiantes, son tiempos de guerra, son tiempos que hay que orar, son tiempos difíciles, son tiempos, gloria sea el Señor, que el que no está en la cosa, mire, el diablo lo va a poner en otra cosa.
0: Así mismo, en el nombre de Jesús.
1: Mucha gente de cuidado, Lucas.
0: Se han de, sí, muy de cuidado de las cosas del
1: Señor. Y han perdido la pasión, gloria sea el Señor. Han perdido la pasión. Vamos a orar, vamos a interceder, aleluya, por cada una de esas personas, gloria a Dios, que son malo agradecidos. Yo no quiero que tú seas malo agradecido. Yo quiero que tú seas, aleluya, agradecido, como dice el Salmo 103, gloria sea el Señor. No olvide ninguno de sus beneficios.
0: Gloria a Dios.
1: Porque Él es quien bendice.
0: Amén.
1: Él es quien te da. Gloria sea al Señor. Gloria a Jesús. No te olvides. Mire, donde quiera que tú estás, no te olvides. Hay gente que están fuera de este país que me están escuchando. No te olvides, aleluya, que Dios te tiene allí para bendecir a alguien. No te olvides, gloria sea el Señor, que Dios te llevó a ti, aleluya, para que sea una fuente, para que sea un canal de bendición. Gloria, no te olvides tú que estás en ese puesto político. No te olvides tú que estás, aleluya, como secretaria de esa oficina. No te olvides, gloria sea el Señor, gloria, que fue Dios el que te dio ese empleo. No te olvides. Vida de Dios.
0: Gloria a Jesús. Aleluya.
1: Eneida, quítame tu micrófono para que no me tiren piedra. Oy, gloria sea el Señor. Porque hay gente que son malo agradecidos. Malo agradecidos. Gloria sea el Señor con Dios. Porque se han olvidado después que Dios lo ha bendecido. se han olvidado. Gloria sea al Señor. Gloria Eneida, se han olvidado. Gloria sea al Señor. No santo, te olvides.
0: Santo, santo,
1: el mensaje Dios. Hoy para ti es que no te olvides de los beneficios de Dios. Que Él ha hecho contigo. Te sanó. Hay gente que Dios lo ha sanado del cáncer. Hay gente que Dios lo ha sanado de muchas enfermedades. Gloria sea al Señor, lo ha sanado Dios. Ellos dan testimonio de que Dios lo ha sanado. ¿Cómo olvidarme? ¿Cómo olvidarme si Dios hizo tantas cosas grandes conmigo? Si me sanó.
0: Gloria a Jesús.
1: De algo que los médicos no pudieron. Dios los hizo. Lo hizo en mí. ¿Cómo no agradecerle a Dios?
0: Gracias, Señor.
1: ¿Cómo puedo yo cambiar lo que Dios ha hecho? Eso es innegociable. Óigame.
0: Sí, Señor.
1: Yo no negocio la salvación. No negocio ni que por un trabajo. No negocio porque me ofrezcan un puesto. Eso es innegociable. Gloria amén, sea al Señor. Lulden, mire, Dios es bueno.
0: Que si Dios es bueno, a mí usted me lo dice. Ay, gloria a Dios.
1: Dios gloria es bueno. Dios. Dios Padre es celestial, gracias. Gracias, Señor. Mira, Richard, Padre, ten tu mano. Sigue gloria pasando tu mano divina, tu mano sanadora. Mira también, Dios mío, a Stephanie, te la presento. A Bilín, a Rosemilia, mira a Pérez. Mira, bienvenido, Dios mío. Mira, sí, Luis Díaz, mira, Ruth. Padre, mira, Marianela, Señora Virtudes. Padre, Bolívar Díaz, Luis Díaz, Padre. Gracias, Señor, mira a los pastores. Señor, te presento los pastores, Señor de Baní, Jehová, gracias, pasa tu mano Señor. Restauradora sobre cada ministro, ayúdale, sobre Señor, cada pastor, Dios. Fortaleciéndole aquellos que están decaídos, Jehová, aquellos que necesitan fuerza, ay, Dios, nos ponemos de acuerdo en esta hora, Jehová, para interceder, para clamar por cada pastor, por cada pastora, gracias, por cada Señor. Familia, por cada hogar, en Dios mío, por cada matrimonio, Jesús, Padre, unifica los matrimonios, yo reprendo al diablo, reprendo todo espíritu de división, todo espíritu de conflicto, aleluya, Padre aleluya. Celestial, mira las iglesias, Jehová, acto y reprendo todo espíritu de división Jehová. En la iglesia, de desobediencia, de malcriaeza, Jehová, en el nombre de Jesús de Nazaret, aleluya, Padre, unifica, aleluya. Señor.
0: Gracias, Señor.
1: Señor, en el nombre gracias, de Jesús Señor. De Nazaret, fortalece a mi hermano pastor, Señor, aleluya, Wenceslao, sí, aleluya, Señor. Manuel, gracias, Señor Padre, de la Cruz, ello, están gracias, en tus Señor. Manos, Jehová, Padre celestial, gracias, cada pastor Narciso está en tus manos, sí, Jehová, Señor, fortalece a Narciso, mira a Josué y su esposa Natanael, sí, Dios mío, a todos hombre, los pastores, Cristo, Señor de Baní, Jehová, gracias, Jehová, los pastores ello, de Asua, Señor. Los pastores de Barahona, gracias, los pastores de San Juan están en tus manos, en los que están pasando Jesús. Por prueba, los pastores de la capital, maestro, los pastores del norte, padre. Los pastores del este, Jehová.
0: Ayúdale, Señor, en el nombre de Jesús.
1: Señor, mira a los pastores de Sabana Palenque.
0: Señor,
1: la confraternidad está en tus manos, cada pastor sí, de la señor. Confraternidad, David Rosario, David Loyola, Modesto Florentino, sí, Dios mío, señor, Pilar Cordero, Francisco Wanser, Bolívar, Dios mío, aleluya, gracias, Bolívar amo, Sánchez, ellos, Patricia. Señor Ferreira, gracias, Padre ello, Celestial Dios, Bolívar, bendice, amado Dios en tus manos, mira Dios mío Jesús, también Bolívar Paulino en el nombre de Jesús aleluya, de Nazaret este labrito de caro está en tus manos, Jehová Estelly, Señor, David Padre,
0: maestro,
1: cada pastor, Jehová Samuel pastor, Paulino Señor. Jehová de los cielos, Joel Valdés Domingo Valdés, Señor Narciso Albino, Jehová Berroa, Jehová Padre gracias, Celestial, cada pastor gracias mi hermano, ellos, Señor. Señor, yo te presento la pastora ayúdale, Juanita Falcón.
0: Fortalécele, Dios.
1: Cada pastor esté en tus manos.
0: Sí, Señor.
1: Clamo por cada uno de ellos. No sé la sí, situación señor, que el ellos están atravesando, Jesús. Pero clamo por cada pastor. Ayúdale, por a la pastora María en Yaguate, fortalece, Jehová. Por el pastor señor. Del Limón. Por los pastores, aleluya, de Pajarito. Por los pastores de Semana Santa. Maestro. Por los pastores de Arroyo Mamey. Por los pastores de Zorrabuena. Señor. Por los pastores de, aleluya, de San Cristóbal, Jehová.
0: Señor, en el nombre de Jesús.
1: Cubre cada pastor, bendícelo, Jehová.
0: Ayúdale, Dios.
1: Fortalece. En el nombre de Jesús. Jesús de Nazaret, Señor, gracias.
0: Fortalece,
1: mira a los pastores que no he mencionado, Dios. Señor, ellos están en tus manos.
0: Mano, Dios.
1: Clamo por cada pastor que no he mencionado a esta hora, Dios. Cúbrelo.
0: Gloria a Dios.
1: Cubre su congregación, cubre su familia.
0: Bendícelo, Señor, y ayúdale, Señor.
1: En el nombre de Jesús.
0: En el nombre de Jesús.
1: Gracias, aleluya. Señor. Gracias, mi Dios.
0: Gracias,
1: aleluya.
0: Gracias,
1: no olvide Señor. Ninguno de su beneficio. Esa pausa ahorita, gloria sea al Señor. La canción. De mi hermano Richard, póngala ahí, mi hermana. Gloria a Dios. Esa canción que Richard.
2: Canciones de Juan Carlos Alvarado.
1: Alvarado. Gloria a Dios.
2: No tengo la canción de Sinceridad, pero tengo en repertorio algunos de los éxitos de este artista.
1: Gloria sea el nombre del Señor.
2: ¿Quién nos separará de Juan Carlos Alvarado? Complaciendo al esposo de nuestra hermana
1: Lulden de Nova.
0: Aleluya.
2: Ahí, gloria. Volumen y disfrute.

0: Bendito sea el nombre del Señor. Aleluya. Bien, mis amados, damos gracias al Señor ahí, pues hemos escuchado parte de esa pausa musical dedicada a mi hermano Richard. Así es que, mire, hemos llegado a la parte final de este espacio. Mi hermana Lourdes, como que nos fuimos en gloria.
1: Gloria a Dios, sí, Señor.
0: Nos fuimos en gloria. Así es que, mis amados, aquellas hermanas, una vez más, le bendecimos de manera especial y le decimos que mantengan ese mismo ritmo en su congregación y no se salgan de ahí, ni a la derecha ni a la izquierda, todo el tiempo recto.
1: Derecho.
0: Derecho.
1: Gloria
0: con
1: a Dios.
0: Esas canciones de Inario, qué lindo. Ojalá que haya, no hay una canción ahí, al final, mi hermana Eneida, de Inario, gloria sea el nombre del Señor, esas canciones lindas. Bueno, Lourdes va a cantar.
1: Gloria a Dios, aleluya.
0: Señores, Lourdes la va a cantar.
1: Dios mío, ten misericordia de mi voz. No, yo no voy a cantar. ¿Cuál? Dígame que la voy a cantar.
0: No, ya Lourdes, ya el tiempo se fue.
1: Oh, sí, qué bueno.
0: El tiempo se fue.
1: Sí, pero se fue, pero...
2: Más allá del sol es una de las canciones del Inario.
1: Más allá del sol, sí.
2: Yo tengo...
1: La primera, una de las primeras.
2: Sí, esa sí. Es una canción, canciones del himno.
1: Sí.
2: Himnos del Inario.

0: Bien, mis amados, lo dejo con esa adoración. Mire, yo quisiera quedarme para seguir escuchando, pero ustedes saben que tenemos que partir. Pero mi hermana Eneida lo va a dejar con esa canción, con ese himno de Linario hermoso y bello. Así que hemos llegado a la parte final de este espacio. Se despide su hermano Mártires Colomé.
1: Lourdes de Nova.
0: Este fue su programa
1: Levantando los muros caídos.
0: Dios te bendiga.
1: Gloria a Jesús.

0: Estimados amigos de Radio Salvación Internacional 810 AM, hemos llegado a la parte final de su programa Levantando los Muros Caídos. Será hasta la próxima semana. Que Dios les bendiga.
1: Señor.
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Aleluya. Ay, un río de vida. 7:48 de la noche de este maravilloso miércoles 6 de mayo del 2026. Señores, miércoles, ombligo de la semana, llevándote palabra, gozo y presencia de Dios hasta donde tú estás. Este miércoles, miércoles, miércoles, miércoles de avivamiento, como los hemos bautizado acá en esta, en este altar radial de Radio Salvación Internacional 810 AM, de la mano contigo allá en Boston, Elcida Barrios, también se goza con nosotros con estos pupurris de estas cadenas de coros pentecostales, también allá en Pizarrete, la hermana Mali Hernández, Amantina, que sé que estás por ahí. Bueno, en algunos lugares de acá de la provincia de Peravia se ha restablecido el sistema eléctrico en gran parte. Desde horas de la mañana en algunos sectores de acá se estaban sin electricidad, mis queridos hermanos. Bueno, en otras partes también, no solamente aquí en Baní, sino en otras provincias también hubieron algunos pequeños apagones intermitentes causados por los mantenimientos preventivos de EDESUR a nivel nacional. Bueno, acá en Baní, la provincia de Peravia, en algunos sectores ya hay electricidad. La gloria y el honor sea de nuestro Señor Jesucristo. 809-380-2810 son las líneas de comunicaciones en este maravilloso miércoles, miércoles de avivamiento.

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